0: Gustavo, ahora ya que dialogaste y que nos contaste, porque muchos oyentes también escribían y preguntaban cómo seguía la situación de Gustavo. Bueno, por eso también queríamos tener esta nota, pero algunos que no te conocen en este programa que va para todo el país a través del CIN, comunicarnos y explicarnos cómo comienza Gustavo Acosta en esto de la cuida de los pura sangre.
1: Bueno, yo arranqué de muy chico, digo, mi padre era capataz del Toto Chandorena y siempre anduve con él. Arriba pegaba a mi casa y cuidaba los caballos. Y arranqué de chico que me gustaban, después ya arranqué de peón, me acuerdo, arranqué con estuve exótico cuando cuidaba a Argentino Ibarra y después me fui para Durazno con el abuelo Esteban Lazo, tuve como un par de años ahí y volví para Maroña y arranqué ahí con Francisco Bento, de capataz ahí. Y bueno, y tomando, y después me volví para Colonia, arranqué con Nelson Tomás Gesta, estuve cuidándole el caballo con él a media, con el señor Rubén Camacho. Y después arranqué por lista propia, ¿no?
0: ¿Te costó dar ese paso, Gustavo?
1: No, digo, con mucha experiencia ya tenía, si me acuerdo que tuve, te digo, 16, 17 años tendría cuando tuve el Durazno con Picoco, y de ahí me vine para Montevideo con Bento, que tuve un par de años. Hasta que cerró Maroña casi. Y cuando fui para Colonia Nuevo, fui con el Metejón, con Nelson Agesta, me dio una mano grandísima y me dio mucha confianza de tirarme por lista propia. Él, si bien él mandaba un poco los mareos, pero me daba más libertad a mí. Y después ya de ahí arranqué a cuidar por lista propia, ¿no? Que me acuerdo, me arrincó los primeros caballos, fue un caballo dudable que se llamaba Caliente, el primero que arranqué a cuidar. Y después me arrimó uno del Coco. Pero me acuerdo un patrón de un hijo de Quiqueño, y después arranqué con el señor Salvaño, estuvo Parque Jardines, que antes era el filtro, ¿no? Y ahí arranqué a cuidar con esa gente.
0: Claro, claro, claro que sí. Y bueno, comienzos difíciles, ¿no?
1: Sí, cuando arrancamos, digo, como todo, digo, pero estaba yo, me acuerdo que el primer caballo que cuidé a Salvaño fue esa catraca, que era un pingo guerrero, ¿no? Ya, si bien lo cuidaba en Carmelo, después me lo trajo para Colonia. Era un pingo, se hizo medio fácil ahí la cuida con ese caballo. Y tal, después fueron arrimando caballo y caballo, que empezó ahí bien y se fue arrimando gente como, me acuerdo, Néstor Granel y después otra gente de Carmelo. Después arrancó el comerciante conmigo. Y bueno, de ahí después que Colonia se puso medio complicado, que había pocas carreras y yo se me vino también cómo domaba caballo. Se me abrieron las puertas acá en Las Piedras y me vine para acá. Me acuerdo que el gaucho Rascaeta me dio una gran mano, que es el abuelo de mi hijo, ¿no? Y bueno, y ahí arranqué. Estuve domando en el Cuatro Piedras, en el Prestigio. Y después, cuando sacamos a Imaginator, que se arrimó el de Don Pichón, ahí ya dejé de domar y me dediqué nomás a la cuida, ¿no?
0: Claro, que a veces en este ambiente citista como lo es, me lo dijo un viejo veterano con mucho respeto de esto del turf, que me dice, este es un deporte muy citista, cuando le decimos citista de resultados, de que a veces viste, hay que acompañar algún zarpazo, algún sartenazo para que vengan las cosas mejores, ¿no?
1: Seguro, y yo arranqué cuando me vine de Colonia con pocos caballos, me acuerdo que vinimos con Narciso, Mary Ree, Razonable, y tal, y después esta gente de Don Pichón me arrimó una yegua llamada Afortunada Lady, y tal, y se rompió una yegua, me acuerdo que corrimos una carrera, no se rompió, y fuimos un remate y elegimos a Imaginator, que era una yegua chiquita, que costó 400, no sé si llegó a $500 la cuota. No fue un precio caro tampoco, y bueno, salió la pinga que salió, ¿no? Digo, a veces la suerte te tiene que acompañar un poco, ¿no?
0: Sí, yo creo que en todo aspecto de la vida la suerte es un factor no preponderante, pero sino que te tiene que acompañar, porque es como yo siempre digo, no sé, Gustavo, si tenés la misma opinión que yo, pero yo la he manifestado varias veces en la radio, un cuidador no se olvida de cuidar, un cuidador no deja de cuidar, pero a veces si está en racha mala, todo te sale mal.
1: Ah, sí. Y por eso digo, el cuidador lo hace igual que el caballo de carrera, ¿no? Porque igual que el jockey, yo creo que si no tenés material, por más que sepa o no sepa, no podés triunfar. Yo siempre fui un tipo que supe que sacaba yo bueno, digo, me acuerdo que saqué a Imaginator, después sacamos a Gucci Gear, sacamos a Dograi, sacamos a Miltito Pepe, que fue, para mí fue el mejor que tuve. que gané Nacional, después saqué a la entusiasta también con Rayuela de un Billón, que fue una pinga, saqué a Fortunada Lady, bueno, no me acuerdo la otra, de War Woman, una pica de rey inmenso, un caballo bueno, ¿viste?
0: ¿Cuál fue la yegua? Ahora no me acuerdo, pero esto lo digo yo y me hago cargo yo. Como cada cosa que digo en la radio y con mucho respeto, no sé si hablando claro y pronto, se te estropeó en Colonia un 25 de agosto, pero sí un alto concepto, y aquel día que largaban, que no largaban, que se abrían las puertas, que no se abrían, fue como el punto de quiebre. ¿Cómo es el nombre?
1: Bueno, Bray.
0: Ahí está. ¿Opinás igual que yo?
1: Sí, Dorai fue una pinga carrera que ganamos en selección. Fue la yegua, la mejor 3 años. Cuando ganamos en selección, fue el dominado, mejor 3 años. Después fuimos a correr a Colonia en la carrera de juego del presidente de la República, que lo habíamos ganado con Inmenso, y inauguraban la carrera nueva, y la yegua no se le abrieron las puertas y se echó a perder. Se pegó la cabeza, tuvo un 15, 20 días con la cabeza media golpeada, la llevo y de ahí no me largó nunca más. Se tuvo que largar el campo.
0: Sí, recuerdo. Yo estaba ese día, había ido a trabajar a Colonia, y el mal momento me acuerdo que vivieron con ese aspecto feo, que bueno, fue sin diferentes circunstancias, pero bueno, son cosas del tour que lamentablemente a veces salen a favor o a veces negativo, porque si hoy hubiera ganado o no hubiera pasado eso, estábamos hablando de otra cosa. Pero bueno, también existen esas otras cosas malas que pueden llegar a pasar.
1: Conozco esas cosas que pasan en el turno, ¿no? Te puede pasar algo bueno, como malo, está, nos tocó pasar esa a nosotros y bueno, tuvimos que decidir largar la yegua y bueno, está, son cosas que pasan, como digo, cosas del turno.
0: Después, más adelante, te voy a hacer un par de preguntas, porque sabemos que sos un cuidador que no te guardás nada. Hemos hablado poco, he tenido chance fuera de micrófonos de hablar contigo, y te gusta hablar, te gusta decir las cosas que están mal y las cosas que están bien, pero no te callás aquellas cosas que están mal y las haces sentir. Eso también te ha marcado un poco, me parece a mí, en esta jerga como entrenador.
1: Sí, soy un tipo que me gusta ser sincero, ¿viste? Y las cosas que para mi modo las veo mal, yo te las digo, como cuando hay cosas que están bien, soy tipo directo, ¿viste?
0: ¿Cuántos caballos contás hoy?
1: Hoy tengo 20 caballos, en la actualidad.
0: 20 caballos.
1: 20.
0: ¿Está bien el número o te gustaría contar con más?
1: No, yo creo que es un número bien, 20 caballos, me siento cómodo cuidando 20, 25, digo, con la gente que tengo, trabajo bien, cómodo, digo, hicimos un buen equipo. Yo creo que está bien el número de caballos, ¿no?
0: Gustavo, te hemos visto en Florida, te he visto en Colonia, te he visto un Primero de Mayo en San José, te he visto recorrer. ¿Te gusta el Tour del Interior como hombre del interior, pero te gusta en general el Tour del Interior?
1: Me encanta ir al interior, digo, me gusta mucho. Digo, yo a mí me gusta viajar y correr al interior, digo, mientras que se puede, los patrones acompañan. Me gusta correr el interior, digo. Siempre teniendo oportunidad, voy siempre. Digo, a veces fui a Mero, lo voy a agarrar una vez solo y ganamos. A Paysandú he ido poco, pero he podido ganar. Digo, a Rocha ganamos también. Y bueno, después Colonia, que voy seguido. Florida, que también voy seguido. Y bueno, esa oportunidad que hemos tenido suerte de ganar casi todos los hipódromos en el interior, ¿no? De los que hemos ido recorrido, ¿no?
0: No quiero ponerte en un compromiso, pero ¿qué hipódromo del interior es el que más te gusta?
1: Y hoy por hoy me gusta Florida. Un hipódromo que ha mejorado mucho. Digo, te tratan muy bien, te atienden bien. Y la gente, como que te dan ganas de seguir yendo. Digo, me parece que están trabajando muy bien. Pero no quiero desmerecer los otros hipódromos tampoco, ¿no?
0: No, claro que no. Claro que no. Aparte, otra de las cosas que me gusta charlar con vos, y te la voy a preguntar. Por eso están siempre los micrófonos abiertos. Vos sabés que es así, porque pila de veces me has dicho: pa, César, para mí esto está mal, te abro los micrófonos y lo decís. Esas cosas las resalto también, porque hay mucha gente que te dice: oh, esto está mal, le doy el micrófono y no se animan a decirla. Vos lo decís. ¿Qué sumarías vos al Tour del Interior?
1: Y yo qué sé, yo para mí, para la gente del interior, yo lo que veo, y lo he dicho 20 veces a Patrón, y he dicho, no sé si una vez con Chat también lo digo, ¿no? Que tendría que darle más chance a la gente del interior, digo, no a nosotros. Yo veo que no, bueno, nosotros, como yo, como Germán, como Barrero, gente que vamos a correr del interior, que nos dan más chance a nosotros para ganar que la gente que está ahí. Tendrían que darle un poquito más de vida a la gente que está viva, que vive del hipódromo ahí del interior, ¿no? Hacer alguna galerita especial para ellos, que corran los caballos de ahí del interior. o hacer una reunión media, una vez cada tanto, solo para gente del interior. Me parece que sería algo bueno.
0: La verdad que me sorprende, o sea, no me, a ver, es un trabalengua, no me sorprende que venga de tu parte, pero sí me sorprende como cuidador del interior esto que me estás diciendo, porque recién me dijiste y que lo hemos comprobado, porque también salgo al interior, como todo el mundo sabe, te ha tocado ganar, pero está muy bueno eso, que a los compatriotas les dé la chance, desde tu punto de vista, que tengan esa oportunidad. Que de repente a veces con caballos sazonados en las piedras, sazonados en maroña, que no tienen la suerte de ganar, pero vas al interior y ganás. Pero eso que vos me acabaste de decir, la verdad que me agrada escucharlo acá en los micrófonos de Continental, porque es una radio que está para sumar, es un espacio del interior que lo tenemos para sumar. Y yo te felicito por esa palabra, Gustavo, que acabaste de decir, porque si bien han tenido la chance, pero que ellos tengan su propia oportunidad de ganar un par de carreras. Eso está muy bueno también.
1: Sí, bueno, viste que se ha hecho, bueno, ahora nomás hay campeones del interior y se hicieron otras cosas. Pero tenía que hacer un día, yo qué sé, sé qué fecha, una vez al mes, hacer en un hipódromo del interior solo para caballos del interior dedicados en el Cindy, para que ellos se puedan rebuscar también, digo, porque no es fácil estar en el interior, que tener una vez al mes carrera y van los de acá, como vamos nosotros y ganamos, digo, no, la veo media complicada en ese sentido, viste, que la gente no pueda progresar.
0: Sí, la verdad que desde que estoy con este programa hace más de 3 meses, no lo escuché y lo estoy escuchando hoy y la verdad que es un dignísimo lo que acabaste de decir. Yo creo que ahora cuando abran los micrófonos a los mensajes de texto al 098-584060 vamos a tener algún mensaje de saludo, porque la verdad que las palabras tuyas de recién resaltan la hermandad que hay entre la gente del interior que sabe que convive las carencias que muchas veces en el interior se pasan.
1: Sí, por eso digo, yo soy del interior y tengo mucha gente amiga del interior, ¿viste? Yo, en este sistema de enfermedad que tuve, yo me llamó gente de Colonia, gente amiga, bueno, aparte mi hermano que tuvo, Silvio que tuvo de primer momento conmigo, digo, me llamaba gente como Montes de Oca, Tarragona, Pablo Picasso, después de Florida Baltrón, después de Paysandú me llamaron varias gente conocida, que soy tipo conocido en el interior y que se ve que la gente me aprecia. Entonces, digo, me parece que tendrían que darle la chance al interior, por lo menos una vez al mes, hacer una reunión solo para la gente del cine.
0: Está bueno. Eso que mencionaste recién también es otra de las cosas lindas que yo he podido comprobar, porque cuando viajo veo que, por ejemplo, la familia Baltrón te da una mano con cada vez que vas a Florida, pero vos lo haces acá cuando sos local en Las Piedras. Muchas veces te he visto abrir las puertas de los estudios propios tuyos para recibir a esa gente del interior.
1: Sí, digo, yo soy gente, digo, soy que, ¿cómo te puedo decir? Agradecido, porque digo, yo voy al interior, a Florida voy y Baltrón no sabe qué hacer para atenderme bien, para que esté bien. Voy a Florida, a Paysandú, tengo mucha gente conocida que me trata bien, digo, y a Colonia también, digo, aparte de tener a mi hermano y que soy de ahí, y fui a Rocha también, la gente me atendió bien. Entonces, cuando vienen acá y yo le abro las puertas que tú mío y si veo que no tienen voz, se saca un caballo mío para afuera, para que ellos metan los caballos adentro, que vienen a correr. Yo, cosas que me parece que agradecerle la bondad que tienen conmigo cuando yo voy para afuera, ¿no?
0: Correcto. Te voy a hacer un par de preguntas. Te mandan acá un saludo grande desde Francisco Soca. No sé dónde es. Si es Francisco Soca acá Las Piedras o Francisco Soca fuera en el interior. Un abrazo grande para el gran amigo Gustavo Acosta de parte de Familia Rodríguez. Así que bueno, lo traslado acá en los micrófonos, Gustavo. Familia Rodríguez de Francisco Soca me escriben.
1: Muchas gracias. Y que te conocía decir de Soca, será de acá de Soca.
0: Sí, puede ser, sí, la verdad que sí. Y bueno, eso es lindo, como siempre, resaltar la comunidad que escribe siempre del interior. Gustavo, la mayor alegría que has tenido en el turf.
1: Y fueron muchas, ¿no? Porque yo me acuerdo. Cuando la gané la polla con Imagi Dentro fue una alegría enorme ganarle a una yegua como Rubia Mayor que iba invita, corrida por el gaucho, digo, se juntaron muchas cosas, ¿no? Bueno, y después gané, pero yo creo que una de las alegrías más grandes que no me olvidaré nunca fue el Nacional con Milito, ¿no? Que le ganamos a Justificali y eso, digo, creo que fue la alegría más grande que he llevado en el tour.

0: La tristeza más grande.
1: La tristeza llevó varias, ¿no? Digo, primero cuando se me murió Inmenso, creo que fue una tristeza más. Porque era un caballo que estaba en pleno apogeo, venía más. Digo, se tenía muchas ilusiones con él y bueno, cosas de pasan en el tour y el caballo se mató, ¿no?
0: Sí. No es fácil, no es fácil y bueno, el sentimiento a veces de pertenencia y de querencia. ¿El mayor caballo noble que has tenido? Que sea noble, que digas, vos, oh, de mañana no camina esto, pero tarde por la de colores, es un trator, o no sé, que tenga algún significado especial.
1: Mira, yo tuve muchos caballos de esos de, como decía, de mañana, pero uno de los caballos que quise mucho y lo aprecié mucho fue Scott, un caballo que siempre corrió bien, digo, lo agarré también de segunda mano, que lo compró el comerciante, que era el filtro, pero siempre estaba ahí, el caballito que era todo desarmado, digo, y siempre estaba segundo, 16 segundos caballo tuve y ganó una carrerita ahí, pero un caballo que se hizo querer porque siempre estaba bien, no cayó nunca el marcador.
0: Sí, la verdad que esas cosas, esos relojitos que uno siempre quiere tener, porque la verdad no es difícil. ¿Te gustan los caballos para qué distancia? ¿Corta, intermedia o fondo?
1: Yo me adapto al caballo, ¿no? Pero si me da a elegir, me encantan las carreras largas, ¿no? Me gusta el caballo por carreras.
0: Bien, no, ¿por qué será, Gustavo, ahora que vos me decís eso? Esto no se lo he preguntado a ningún cuidador, pero te lo voy a preguntar a vos ahora, y acá no se trata de desmerecer a nadie, porque te puede tocar en lo personal a vos, me puede tocar a mí cuando en algún momento pude tener la chance de tener un pura sangre. Pero ¿por qué será que hoy vemos una carrera de larga distancia y llegan en fila india?
1: Sí, pero viste que no son parejas difíciles, hay una carrera que define en dos o tres caballos largos, pero no sé si va en entrenamiento, va en qué caballo, unos son fondistas, el otro no sé, digo, yo he andado bien en la carrera de distancia, digo, y bueno, he corrido con caballos de 1.000 metros y llego a correr 2.400 y he ganado, digo, y bueno, por algo gané dos selecciones, gané el nacional, gané la polla, digo, son distancias largas que me gusta ganar para largas y me parece que el final Guede, un gran amigo, siempre me decía, dice, tener una mano para variar para larga, dice, son un tipo que siempre me decía de mañana tomando mate, como que me daba a entender que era tipo vaquiano para variar para larga, ¿no?
0: Sí. Bien de Gustavo, un par de preguntitas más, te libero y ya vamos a ir a la tanda para luego estar, voy a leer un par de comunicados que tengo. ¿Qué te queda en el DB como entrenador?
1: Que me queda como para ganar, ese título.
0: No, en el DB que diga Gustavo Acosta quiere ganar un Ramírez, Gustavo Acosta quiere ganar una estadística, Gustavo Acosta quiere esto. ¿Qué te queda en el DB?
1: Yo he ganado muchos clases, digo, me gustaría ganar a Ramírez, ¿no? Y la estadística no. No tengo un material como para decir, ganar. Tuvimos la suerte de ganar como con colores de comerciante, ganar un año la estadística acá, pero digo, no es una cosa que me. Pero un Ramírez sí me encantaría ganar. Tuve la suerte de correrlo y no corrió bien el caballo, pero digo, me gustaría un sueño de nuevo Ramírez.
0: Bueno, Gustavo, yo quiero que me le dejes un mensaje a los cuidadores jóvenes, tanto del interior, de la capital, que en este momento te están escuchando, que no se animan a jugársela, que tienen caballitos afuera y de repente le falta ese impulso. Quiero que me le dejes un mensaje, Gustavo, por todo ese esfuerzo que has llevado al frente para poder estar hoy donde estás, con una caballada importante, radicado en Las Piedras, pero como hombre del interior.
1: Yo le daría un consejo de que luchen por lo que ellos sueñan y quieren, ¿no? Que con trabajo y humildad les llega cuando uno quiere, ¿no? Por lo menos a grandes cosas. Yo, por eso te digo, ahora vine acá de domador y cuidando tus cuatro caballos, cinco, y hoy por hoy tengo 20 caballos, he ganado grandes clásicos, pero siempre con el humilde y trabajando, ¿no? Siempre con la frente en alto y directo, siempre con la frente en alto y con el derecho, ¿no?
0: Correcto. Bueno, Gustavo, Un abrazo grande para la familia. Muchas gracias primero que nada por estos minutos que has perdido con nosotros, que te hemos hecho perder, pero que queríamos tenerte porque algunos oyentes nos preguntaban cómo seguías, cómo estaba todo. Y bueno, la verdad era algo en el debe. Y como nos debemos a todos los oyentes del interior, de la capital, que día a día están con nosotros, por eso te queríamos tener también. Muchas gracias, Gustavo.
1: No, muchas gracias a vos, César, y bueno, a toda la audiencia, un gran saludo, a la gente que ha preguntado por mí, que están pendientes de mi salud. Bueno, le mando un gran abrazo a todos y muchísimas gracias por tenerme en cuenta.
0: Muchas gracias, Gustavo.
1: Bueno, César, gracias a vos.
0: Bueno, vamos a ir a la tanda. Estuvo en los micrófonos de Continental Gustavo Acosta, joven entrenador del interior radicado en el Hipódromo Las Piedras, que estuvo en los micrófonos de la radio del Tour del Interior.
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1: Impérrito a la cabeza, lo sigue Rubia de New York, Escabio. Impérrito, Escabio es ahora. Candiolic a la cabeza. Impérrito, Escabio. ¡Qué final! ¡Por Dios, por Dios! Impérrito, Escabio. ¡Cabeza, cabeza! ¡Cruzaron el disco!
3: En estos últimos 3 minutitos que tenemos de programa, voy a leer un comunicado que nos llega a Hipódromo Nacional de Maroñas. Incorporación de jornadas de carrera en nuevos días de la semana 16-13. El Hipódromo Nacional de Maroñas incorpora jornadas de carrera en nuevos días de semana. En el marco de la búsqueda constante de acciones que permitan mejorar el desarrollo de la actividad hípica, del Hipódromo de Maroñas llevará adelante con carácter de piloto jornadas de carrera en los días que no forman parte de su calendario habitual. La primera jornada de esta se realizará el lunes 17 de agosto y una segunda instancia se está prevista para el jueves 17 de septiembre. ¿Qué es esto? Esto es oficialmente lo que nosotros le venimos manejando en todas las transmisiones de Continental, son con las jornadas que se van a llevar a cabo, es experimental. Una va a ser el 17 de agosto, que cae un lunes, y la otra va a ser el 17 de septiembre, que cae un jueves. Lo cual ahí se va a analizar cuál es el día acorde para así hacer un complemento de competencias. Así queda el viernes para el SIN, el sábado para las piedras, domingo para Maroña y lunes o jueves opcional para Maroñas. Ahí está, ya es oficial lo que veníamos mencionando nosotros en los micrófonos de Continental, que toda esa información usted siempre la tiene en los micrófonos de la radio del turf. Bueno, la verdad que espectacular la nota, ¿no? Espectacular la nota que tuvimos con Gustavo Acosta. No todos dicen lo que dijo el entrenador, que le gustaría que cada hipódromo del interior tuviera solo con los caballos del interior una jornada o alguna carrera que tuviera solo la participación de esos cuidadores locales en cada uno de los hipódromos. Nosotros nos vamos, se nos fue la hora, mañana vamos a estar, si Dios quiere, con más información en la radio del turf, la radio que está todo el año junto a todos los oyentes. Nosotros nos reencontramos en el día de mañana. Muchas gracias a Diego, nuestro operador. Nosotros nos vamos. ¡Chau!

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0: Dieguito, estoy trabajando en Cuchilla de Rocha, pero vivo en Costa Azul, ¿ah? Así que Costa Azul presente también porque mi señora y mi hija Analía y escuchan allá la radio.
1: Buenas tardes, ¿cómo andás? Acá te estoy escuchando de la zona de Barranca casi, cerquita del pueblo Bolívar, estamos sembrando acá. Bueno, te saluda Enero Techera, es de la ruta 11, ya Canelones, kilómetro 136, pero estamos acá. Hasta ayer lo llamaba a tu compañero de mina, hoy lo llamo de acá, y te vamos todos los días cambiando. Acá se escucha Canelito la radio, vamos arriba.
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0: las 22 horas.
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oyentes, la paz de nuestro Señor y Salvador Jesucristo, que Dios les bendiga de una forma muy, pero muy especial. Quien les saluda es el Pastor Matías en esta hora de la programación, llegando a sus vidas a través de Radio Continental 1600 AM del Dial. En esta noche de hoy, día martes, para poder compartir toda la información de lo que será esta jornada de mañana miércoles en la gran campaña que estamos viviendo cada miércoles aquí en nuestra iglesia pentecostal Dios es Amor en la ciudad de Pando. Por eso, bienvenidos a la programación. Te invitamos a que puedas estar con nosotros esta hora que estaremos con ustedes compartiendo información, palabra de Dios, testimonios, y Dios es aquel que va a obrar a favor de sus vidas, de su hogar y también de su querida y amada familia. Por eso, no te despegues del dial, quédate con nosotros porque tenemos una hora de información y de programación para compartir con todos ustedes.

0: estábamos comentando, oyentes, es este día miércoles en esta gran campaña donde clamaremos a Dios por la providencia y Dios será aquel que obre de una forma muy especial. Dios será aquel que se manifieste poderosamente a favor de nuestras vidas. Por eso, atención, usted que está en la sintonía, no te puedes hacer indiferente. La mano de Dios se moverá en este día miércoles. Por la tarde estaremos, este quien te habla, Pastor Matías, juntamente al equipo de pastores, de siervos de Dios, también por la noche, juntamente al equipo de obreros para poder predicar la palabra de Dios, para poder orar por todo el pueblo. Será un miércoles bendecido en dos grandes oportunidades para usted poder llegar a participar. Es por eso que usted que está en la escucha en esta noche de hoy, usted que dice, pastor, yo necesito que Dios venga a proveer para mi vida, para mi casa, para mi hogar, para mi familia, esta es tu gran oportunidad, porque Dios quiere marcar una diferencia. Y hay una palabra en las Sagradas Escrituras que nos afirma que Dios marca diferencia en aquellos que en Él confían, en aquellos que en Él están colocando su fe y su esperanza. Por eso no te puedes hacer indiferente. Miércoles sinónimo de providencia. Miércoles es sinónimo de la provisión de Dios para tu vida, la provisión de Dios para tu familia. Acá en la Avenida Roosevelt, 934 esquina Baltasar Brum, Iglesia Pentecostal, Dios es amor, en la ciudad de Pando.
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0: Ahí teníamos, oyentes, lo que será este miércoles, y ya tendremos en instante testimonios y palabras de la gente que nos dejan retirarse de estas grandes campañas de nuestra iglesia pentecostal. Dios es amor. Es tremendo lo que Dios viene obrando, lo que Dios viene manifestando a favor de todo el pueblo que se acerca a participar. Es por eso que usted que está a la escucha aquí en Pando, en zonas aledañas, atención, Barros Blancos, atención, en Palme Olmos, Nicolich, Soca, La Gomara, Atlántida, Solimar, atención, el pueblo, Barrio Estadio, atención, todo el pueblo que está en la escucha en esta noche de hoy, día martes, porque Dios quiere alcanzar tu vida. Ya tenemos, oyentes, también la línea de WhatsApp habilitada para usted poder enviar su mensaje, su pedido de oración al número 096-099-3 54. Reiteramos, número vía WhatsApp para usted poder enviar su mensaje 096-099-358. Reiteramos una vez más, número de WhatsApp 096-099-358. Puedes enviar tu mensaje, tu pedido, oración, porque Dios será aquel que va a orar. Estaremos clamando a Dios, orando a las 22 horas con 50 minutos, y Dios será aquel que obre de una forma muy especial. Dios será aquel que se manifieste poderosamente a favor de tu vida, de tu hogar y de tu querida y amada familia. Ya hay mensajes que están llegando en esta hora de la programación al número 096-099-358. Envía tu mensaje de dónde nos escucha, de qué barrio, de qué ciudad, de qué departamento, a través también de internet, porque Dios quiere bendecir tu vida de una forma muy, pero muy especial.

0: oyentes, así como estábamos comentando, queremos compartir también palabras de la gente al retirarse de estas grandes campañas de nuestra iglesia pentecostal. Dios es amor, cómo Dios viene obrando, cómo Dios viene manifestándose de una forma muy especial. Vamos a compartir ahora las palabras del pueblo que nos deja al retirarse de estas grandes campañas aquí en nuestra iglesia pentecostal. Dios es amor en la ciudad de Pando.
1: Bueno, bendiciones, Pastor Matías y oyentes. Seguimos con la fe, este culto maravilloso en la iglesia. Buenas tardes, hermana. Bendiciones. ¿Cómo se llama usted?
2: Mirta.
1: Mirta, ¿qué le pareció el culto? Una bendición.
2: Sí.
1: ¿De qué barrio?
2: De Pando.
1: De Pando mismo. Sí. Vino con la hija a participar, sí, de este culto. Sí. La palabra, la presencia, sí, de Dios, ¿verdad?
2: Sí.
1: ¿Cuál es su invitación para que la gente, venga, ¿no?
2: Buena, sí.
1: Que vengan todos.
2: Todos.
1: Bendiciones, hermana. Muchas gracias. La fe de la gente que llegan con mucho amor y cariño aquí en la iglesia pentecostal. Dios es amor. Los cultos de milagros, de bendiciones en la Roosevelt 934. Dios es amor. Iglesia pentecostal aquí en Pando. Bendiciones, hermano.
3: Dios te bendiga.
1: ¿Cómo es su nombre, hermano?
3: Luis Alberto Martínez.
1: Hermano Luis, ¿qué le pareció el culto, la reunión aquí en la iglesia Dios es amor?
3: La verdad, como siempre, precioso en el nombre de Jesús. Y testimonio que contaron lo que el Señor realmente hizo en su vida. Y no esperes al último momento, ven corriendo los brazos de Jesús, que Jesús está con los brazos abiertos, extendidos, esperándote para ayudarte, sacarte de esa aflicción, sacarte de la droga, de la prisión, de lo que sea. Jesús te está esperando todos los días a la puerta abierta de la iglesia. Jesús es el que te llama, no es el hermano, no es el pastor, no es la hermana. Cristo quiere salvar tu alma. Tu alma vale más que todo un mundo perdido. Ven corriendo a los pies de Cristo. Él quiere renovar tu vida, cambia tu vida. Solo la salida es Cristo, nada más.
1: ¿De qué barrio, hermano?
3: De Barros Blanco.
1: Barros Blanco presente, muchas gracias. La fe, el pueblo de Dios que participa en las reuniones aquí en la iglesia pentecostal, Dios es amor. La gente se retira bendecida por la presencia de Dios, milagros, sanidad. Solamente nuestro Padre Celestial hace las maravillas. Pero muy buenas tardes, mi hermana, bendiciones. Dios bendiga, hermana, ¿su nombre?
4: Graciela.
1: Hermana Graciela, ¿de qué barrio?
4: Estadio.
1: Del barrio Estadio. Hermana, ¿qué le pareció la reunión, la presencia de Dios? Hoy los testimonios, los milagros, la gente que también derramaba sus lágrimas de la presencia de Dios, hermano.
4: El culto estuvo muy maravilloso, hermano. Vimos el poder de Dios manifestarse a través de su Espíritu Santo. Vimos que las personas se sanaron. La señora que se sanó de la columna, que ella decía, ¿sí? Y vimos que el Señor está abriendo puertas de victoria, de trabajos. Y el Señor es grande y maravilloso para alcanzarnos la bendición, para alcanzarnos la victoria. Solamente nosotros venir y rendirnos ante la presencia de Dios, porque Dios tiene poder para darnos la victoria.
1: Muchísimas gracias, hermana. ¿De qué barrio?
4: Barrio Estadio.
1: ¿Su nombre?
4: Graciela.
1: Hermana Graciela, muchas gracias. Ahí también con la familia, aquí en la iglesia. Qué bendición el pueblo que participa en los cultos aquí en la iglesia Dios es amor. Estamos en la ciudad de Pando, avenida Roosevelt 934, iglesia pentecostal Dios es amor. Una vez más, la palabra con usted, Pastor Matías, hermano de los estudios. Adelante, la paz del Señor.
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6: Yo soy Alberto, estoy en la Iglesia de Dios de Amor, que me pasé adelante, que el pastor me reveló por una sanidad en mi garganta, en mi oído, que tenía un bulto sobre mi garganta. Y en la oración que me dio el pastor, fui liberado, fue sanado, que no podía tragar casi y el olor a oído que tenía. Y gracias a Dios, Dios me curó, por la gracia del Señor.
7: La revelación decía que era un bulto del tamaño de una uva, más o menos. ¿Cuánto tiempo estuviste así?
6: Y más o menos 17 años, 17 o 18 años. Y ahí vi a los médicos, a Torrino, me hicieron los estudios, me hicieron todo, y todo salía bien, nada salía bien. Pero el oído me punzaba y me salía materia. Y para tragar me tenía como una carnosidad sobre la mandíbula, acá, todo esto acá. Y donde estaba el bulto ese. Y ahora me empezó a doler abajo la carretilla acá y donde estaba el bulto. Pero el bulto ahora se desapareció.
7: O sea, es un milagro visible, porque el bulto estaba, tú lo podías tocar y ahora ya no está.
6: Sí, estaba el bulto. Yo lo tocaba acá, estaba todo duro acá. Todo. No, ahora está todo blando, gracias a Dios. Porque cuando estaba haciendo la oración fue una cosa como que me salió que estaba sano. Y me toqué y no tenía. Mira, acá toco todo ahí, está.
7: De hecho, me mencionabas que te dolía para tragar. ¿Hiciste prueba? ¿Probaste tragar y no te duele ya?
6: No, trago salió perfectamente por ese lado, por el lado derecho. Por el lado izquierdo yo iba a tragar y trago. Pero nunca dije nada, ni a mi familia, ni nada, porque como no quería tratar, porque el que me sana es Jesús.
7: ¿Tu palabra es de invitación para aquellos que están escuchando?
6: Pero que vengan, que aquí es verdadero, que Dios sana, liberta. Porque a mí, cuando yo vine aquí a la iglesia, vine con un enfermo, con un cáncer en la próstata, orinando sangre. Y Dios me liberó, Dios me sanó, y aquí estoy. Era flaquito, pesaba 77 kilos, y ya estoy pesando los 27 kilos. Y yo fumaba, no tengo vicio ninguno, yo tomaba, no tomo, no tengo vicio ninguno, ni el mate, nada. Dejé todo. Yo un día, antes de entrar a la iglesia, le hice un pacto por un cambio de mi vida, y un cambio para tener mi familia unida, para hacer una familia nueva que me diera. Él me dio totalmente el pacto que yo hice con él, que yo iba a cumplir con él, me iba a entregar a él. Y así como le prometí, así estoy prometido con él. Y él me está cumpliendo todo lo que me dio. Yo antes no tenía nada, hoy tengo todo, gracias a Dios. Gracias a mi Señor Jesús.
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0: oyente lo que estábamos compartiendo con ustedes, palabra del pueblo de Dios y también testimonios de lo que Dios viene haciendo aquí en nuestra iglesia pentecostal. Dios es amor, Dios viene manifestándose, Dios viene obrando poderosamente a favor del pueblo, y es por eso que usted que está en la sintonía, no puedes hacerte indiferente. Dios es aquel que quiere obrar, manifestarse a favor de todo el pueblo que se acerca a participar. Y usted que nos escucha, eres nuestro invitado especial. Este miércoles, gran campaña.
1: Ninguém vai conseguir.
0: Clamaremos a Dios por la providencia. Y Dios será aquel que obra ese milagro en tu vida, en tu casa, en tu área, en tu querida y amada familia.
1: Ninguém vai conseguir.
0: No te puedes hacer indiferente. Que Dios será el que obre, que marque diferencia. Que restaure, el que transforme la realidad que tal vez hoy estás teniendo. Dios es el que tiene el poder, el recurso para manifestarse de una forma sobrenatural. Aquí en Avenida Roosevelt, 934, esquina Baltasar Brum, iglesia pentecostal Dios es amor, en la ciudad de Pando.

0: señores oyentes, que no puedes hacerte indiferente, porque la mano de Dios se moverá. El Señor se va a estar glorificando de una forma muy especial. Dios va a estar obrando poderosamente este miércoles. Estaremos clamando a Dios por el libramiento, por la sanidad. Estaremos orando a Dios y Dios será aquel que obre de una forma muy especial. Dios se manifestará poderosamente a favor del pueblo. Usted que nos escucha, usted que dice, Pastor Matías, yo necesito una sanidad, un libramiento, una restauración, acércate aquí, Avenida Roosevelt, 934, esquina Baltasar Brum, Iglesia Pentecostal, Dios es amor. Estaremos haciendo, oyentes, una unción muy especial por todo el pueblo y Dios será aquel que obre, Dios será aquel que se manifieste, Dios será aquel que derribe las murallas a favor de tu vida. Usted que precisa una puerta abierta, usted que precisa que Dios restaure tu casa, tu hogar y tu familia, no te puedes hacer indiferente. Ven a participar y verás cómo Dios será aquel que obre de una forma muy especial. Verás cómo Dios será aquel que cambie esa realidad, que obre ese milagro, que obre de una forma gloriosa a favor de tu vida, de tu hogar y de tu querida y amada familia. Miércoles 14:30, primer culto. Y la segunda oportunidad a partir de las 19 horas aquí en Avenida Rubén 934, esquina Baltasar Bruz.
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presentes en esta programación La Voz de la Liberación. Llegando tu día a través de Radio Continental 1600 AM del dial y también a través del sitio de internet www.ipda.com.uy/pando. Ya con mucha fe para lo que será este día de mañana miércoles. Atención, atención, pando y zonas aledañas, que miércoles estaremos clamando por la providencia. Hay una palabra de Dios para tu vida. Usted que precisa un milagro, usted que precisa una libertación de parte de Dios, Dios tiene esa bendición para usted. Dios tiene el poder para manifestarse. Por eso acércate por la tarde o por la noche para poder estar presente. El culto central será por la tarde, pero tienes dos oportunidades. Ven a recibir.

0: ustedes, oyentes, el que tiene el poder en la tierra y sobre todas las cosas, así como dice esta linda alabanza, y por eso que este miércoles no puedes perderte esta gran oportunidad de poder llegar a su presencia, porque Dios será el que obra a favor de tu vida y de tu hogar y también de tu querida y amada familia. Ven a recibir la palabra de Dios, ven a rendir un culto al Señor y verás cómo Dios va a estar manifestándose poderosamente. Estaremos con el equipo de obreros, de pastores también, para administrar los dones del Espíritu Santo.
1: Ninguém vai conseguir.
0: Dios será el que obre de una forma especial.
1: Todo poder.
0: Será el que obre a favor de esa causa que tal vez hoy está moviendo tu vida.
1: Ninguém,
0: en un instante ya estaremos también compartiendo una palabra con todos ustedes, oyentes.
1: Prepárate
0: porque ya estaremos con la palabra. Dios será el que le comente a tu fe para usted poder llegar aquí. Avenida Rumbo el 934, esquina Baltasar Grupo, Iglesia Pentecostal. Dios es amor, en donde Dios va a estar obrando poderosamente, donde Dios va a estar marcando grandes diferencias a favor del pueblo que dé el paso de fe, a favor del pueblo que tenga la certeza que llegando a la iglesia Dios será aquel que cambie su realidad, Dios será aquel que pueda operar ese gran libramiento. Y cuántas personas que hoy están padeciendo grandes batallas, grandes problemas, grandes aflicciones, y Dios está obrando, Dios está cambiando realidades. Vamos a compartir ahora un momento de testimonio para ya luego poder entrar a este espacio de la palabra aquí en La Voz de la Liberación.
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3: Mi nombre es Nicole, tengo 23 años, estaba pasando por una etapa de depresión, estaba muy angustiada, sentía el corazón estrujado. Cuando me llamó adelante, mi corazón empezó a latir, pero a latir muy fuerte. Y cuando oró fue un fuego que quemaba y ese estrujamiento en el corazón ya no lo sentí, que fue así.
4: ¿Cuánto tiempo más o menos padeciendo eso?
3: Y hace más de 6 meses.
4: ¿Y cuando tú llegaste hoy a la casa de Dios, te sentías de hecho así con esa sensación también en tristeza?
3: Sí, estoy todo el tiempo triste. No tengo ganas de levantarme, de comer, no tengo ganas de ir a trabajar. Tengo una bebé y siento que todo lo que hacía lo hacía por ella, pero yo en realidad no estaba bien y ahora estoy bien.
4: ¿Después de la oración entonces notás una diferencia?
3: Sí. ¿Sí? Sí.
4: ¿Cómo te sentís ahora?
3: Bien, estoy contenta, alegre.
4: ¿Se puede ver un brillo en tus ojos para mencionarle a quienes nos escuchan? ¿A qué se debe? Eso ya no es más por tristeza, ¿no?
3: Estoy emocionada. La realidad es que sí.
4: ¿El milagro de Dios es real también en esa área?
3: Sí, la verdad que sí.
4: ¿Tus palabras para quienes nos están escuchando en este momento que quizás puedan hasta estar pasando una situación similar a la tuya?
3: Que vengan. Yo hace mucho tiempo no venía, volví a venir el viernes y hoy que me pase esto, la verdad que es milagroso.
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Tremendo oyente lo que estábamos compartiendo, este testimonio impactante de Nicole, esta joven que estaba con pensamientos de depresión, de quitar su vida, y ella no es que precisaba un trabajo, ella tenía un trabajo, tenía su hija, pero no podía encontrar esa paz que anhelaba su alma. Y llegó a la iglesia, ella, como decía, yo dejé de venir, pero volví. Y al volver, Dios derramó la providencia en su vida espiritual. Y no se fue como llegó, sino que Dios transformó su realidad. Dios transformó esa causa que parecía imposible. Por eso, atención, usted que nos escucha, usted que dice: pastor, yo dejé de congregarme, dejé de ir a la iglesia, dejé de estar presente en las campañas. No permitas que el enemigo robe la bendición de tu vida. No permitas que el maligno, oyentes, coloque esos obstáculos para querer desconectarte de la fuente de vida que es Jesús. Por eso, esfuérzate y llega a participar. Es mañana, día miércoles, esta gran campaña donde Dios va a orar. Clamaremos a Dios por la providencia y Dios será el que obre de una forma muy especial aquí en Avenida Roosevelt 934, esquina Baltasar Brum, Iglesia Pentecostal Dios es Amor, en la ciudad de Pan.

Señoras y oyentes, queremos pasar a este momento de palabra, a este momento de meditación en la palabra de nuestro Dios Todopoderoso. Por eso queremos compartir una palabra

La palabra en esta noche de hoy queremos compartir en el libro de los Salmos, capítulo número 120 de la palabra de Dios. Solamente un versículo, el versículo número 1 de este Salmo. Usted que está en sintonía puede buscar con nosotros Salmo, capítulo número 120, versículo 1 de la palabra de Dios.

La palabra de Dios nos dice, Salmo número 120, versículo 1, dice así: a Jehová clamé estando en angustia y él me respondió. Solamente este salmo, este versículo, la palabra de Dios es tremendo, gente, lo que causa en nuestra propia vida. Y aquí el salmista David, enfrentando grandes momentos de aflicción, de dificultad, entendió la importancia de él buscar el socorro en aquel que puede proveer esa diferencia. El salmista David entendió la gran importancia de exponer su dolor, su problema, su aflicción a Jehová, el creador de los cielos y la tierra. Por eso, en esta noche de hoy, en este martes, en esta preparación de fe para lo que será mañana miércoles, esta gran campaña por la providencia, llegamos a tu vida, oyentes, con esta palabra que hoy el Espíritu Santo de Dios trata a nuestro propio corazón, de esta postura que tomó David en la situación que le enfrentaba, de esta postura de no aceptar únicamente el momento adverso, el momento de aflicción, de problema, sino que exponerlo a Dios. A Jehová clamé estando en angustia, y no dijo, bueno, clamé a Jehová y quedé con esa situación solamente, no. Y él me respondió. El Señor responde a aquellos que buscan de su presencia. El Señor responde de aquellos que se humillan delante de él. Dios es aquel que obra. Dios es aquel que se manifiesta a favor de aquel pueblo, de aquella familia, de aquel país o de aquella nación que clama a él. Dios responde. Dios marca diferencia. Dios trae aquel momento de aflicción, de dificultad, y lo transforma. Es por eso que el mismo David comprendió que era necesario el poder clamar, el poder obrar, el poder buscar el obrar de Dios a favor de su vida. El poder buscar esa diferencia. Que Dios solamente puede traer para una persona, para un hogar, para una familia. Por eso, cuando nosotros comprendemos y entendemos que solamente Dios puede manifestarse de una forma poderosa, Dios es aquel que marca la diferencia. Hoy, usted que me escucha en este momento, usted que me escucha a través de esta programación, ¿cuál es la causa que estás teniendo? ¿Cuál es el momento de adversidad que tal vez hoy estás pasando? Y tal vez ya usted dice, Pastor Matías, yo la verdad que no sé qué hacer con esta situación. Colócala en las manos de Dios. Pastor Matías, yo no sé cómo ya manejar esta causa. Ya no sé cómo manejar esta realidad que estoy enfrentando en mi vida, en mi casa, en mi familia. Colócala en las manos de Dios. Porque Dios es aquel que puede revertir esa situación. Dios es aquel que puede operar lo que nadie puede operar. Dios es aquel que puede proveer en el medio de cualquier desierto. Dios es aquel que puede restaurar cualquier situación. Por eso hoy, usted que dice, Pastor, estoy enfrentando esta batalla, esta aflicción, ¿y qué decisión estás tomando? La decisión de decir, me voy a quedar, Pastor, aceptando este problema en mi vida, esta escasez,
esta dificultad, aceptando esta aflicción que hoy me agobia, o tomas la decisión que tuvo David de clamar a Jehová, no del estado de la felicidad, no del estado de la solución, no del estado de que Dios ya había obrado a su favor, no, él clamó desde la angustia, él clamó desde el problema, él clamó desde la aflicción, aleluya. Y qué lindo que es entender que Dios es aquel que obrará a tu favor. No importa cuál sea la causa imposible hoy, lo importante es comprender que cuando clamamos a Dios, Dios es aquel que revierte cualquier situación. Cuando clamamos a Él, Dios es que se manifiesta a nuestro favor. Por eso, usted que es un padre de familia, un joven, una persona que dice, pastor, yo necesito la provisión de Dios, ven a clamar a Jehová. Y el Señor será el que se manifieste. No esperes a que la solución llegue. No, David clamó con aquel problema, con aquel dolor, con aquella angustia. Y Dios respondió y cambió su realidad. Porque muchas veces el maligno coloca esa traba, ese obstáculo. No, espera que todo cambie. Espera que, y es un engaño. Si Dios no interviene, la situación no va a ser revertida. Pero cuando usted se decide a clamar a Dios en aquel momento, Dios es el que se levanta a tu favor y opera lo que nadie puede operar en tu propia vida, en tu hogar y en tu familia.

qué lindo, gente, poder comprender y entender esta gran oportunidad. La oportunidad que no es el hombre el que la da, que no es la mujer, es el mismo Jesucristo que nos brinda para usted poder llegar. Es el mismo Jesús que brinda esta oportunidad.

0: Qué lindo que es entender, como lo comentábamos, esta situación y esta oportunidad que tenemos de poder llegar a los pies de Jesús y poder clamar por esa providencia, por esa provisión de lo alto, en donde no tenemos tal vez el recurso, donde sabemos nosotros, oyentes, que capaz que no tenemos la condición para operar usted personalmente ese milagro en tu propia vida. Pero no es que usted tiene que tener la condición, no. Lo que usted debe tener es la fe y dar el paso y llegar, porque Jesús es aquel que obrará a favor de tu vida. Jesús es aquel que se moverá de una forma muy especial. Y es mañana, mañana miércoles, aquí en la avenida Roosevelt 934, esquina Baltasar Blum. De la misma forma que David clamó en la angustia y Dios le respondió, de la misma forma clamaremos mañana miércoles todos unánimes. Este que te hará el pastor Matías, con todos los pastores y todo el pueblo que va a llegar, y Dios responderá el clamor de la iglesia, porque Dios es un Dios que tiene providencia para todos aquellos que en Él esperan y a Él buscan, y Él es el que se manifiesta de una forma muy especial.
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0: lindo, oyentes, esta fe, qué lindo lo que Dios hará este miércoles aquí en nuestra iglesia pentecostal. Dios es amor. Por eso, al no hacerse indiferente, porque hacerse indiferente es perder la bendición que Dios tiene preparada. Para nuestras vidas.
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0: Dios bendiga a todos los hermanos que estén enviando su mensaje al número 096-099-358 vía WhatsApp y también SMS.
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0: Estaremos orando ya en instantes por todos los mensajes. Porque Dios será aquel que se manifieste poderosamente. Prepare ese pueblo de Dios. Mañana miércoles, dos oportunidades, 14 y 30, primer culto. Y a las 19 horas, la segunda oportunidad.
1: Pues fue él que me hizo.
0: Hay una palabra de Dios para tu vida. Estaremos clamando por la providencia. Dios derramará de su victoria. Vamos ya, oyentes, a prepararnos para estar en este momento de clamor, de oración. Para estar en este momento de intercesión. Dios será aquel que obre a favor de nuestras
1: cosas lindas.
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oyentas y oyentes, vamos a orar a Dios, a buscar su presencia, porque de Él vendrá el socorro para nuestras vidas. Glorioso Dios, maravilloso, eterno Padre celestial, Dios santo, Dios fiel, Dios poderoso, Padre amado, venga a manifestarse con poder en esta hora a favor del pueblo, a favor de cada vida. Cuántos hermanos, cuántas hermanas, Padre, que están ahora en sintonía con nosotros, Señor, venga a romper cadenas, a manifestarte de una forma gloriosa, una forma poderosa a favor de cada vida. Obra, Padre, obra poderosamente, Padre, y maravillosamente en esta casa, en este hogar, en esta persona, Padre, en este pueblo que está clamando con nosotros. Entrega la victoria a favor de cada vida, a favor, Señor, de cada causa. Venga a tener misericordia. Opera, Padre amado, el milagro, la sanidad en esta vida, en esta familia, en esta casa. Venga a romper cadena, a entregar el socorro para el pueblo. Entra, entra, Padre, operando el libramiento, la sanidad. Opera vivo esta restauración divina. Espíritu Santo, venga a romper esas cadenas en el nombre de Jesucristo,

el socorro, la victoria para el pueblo. Obra, Señor amado, una forma gloriosa en esta familia, en esta casa, en este hogar, en esta persona. Venga a romper cadena, a entregar el socorro para este pueblo. Entrega la victoria, una forma poderosa, de una forma especial para cada oyente, Padre, que está con nosotros clamando en esta noche, Padre Santo. Obra, obra poderosamente en esta causa que parece imposible, en esta causa, Padre, que parece que no tiene solución. Entrega el libramiento, la intervención tuya, Padre. Comienza a ser Dios poderoso en esta familia, en esta casa, en este hogar, en este pueblo que va a estar llegando este miércoles, Padre. Recibir de tu palabra, alabastería, alabalabaya. Obra, Padre, ahora, obra mismo en esta vida, en esta causa, Padre. Entra operando ese milagro, operando mismo, Padre Santo, esa victoria en esta vida. Opera, Dios mío, el libramiento para cada hermano, para cada hermana. Qué lindo, Padre, qué lindo, Señor amado, tú eres aquel que opera, aquel que restaura, aquel que levanta, aquel que transforma cada vida. Obra, Jesús querido, obra poderosamente. Obra, Padre, maravillosamente en tu pueblo, en tu iglesia, en cada hermano, en cada hermana. Señor, entrega esa grande victoria para esta vida que está enferma, que está internada, internada en aquel hospital, en aquel CTI, en aquel manicomio. Visita ahora, visita el pueblo, visita cada vida. Entrega tu socorro, tu libramiento para tu gloria y para tu honra. Te lo pedimos, Padre, en el nombre poderoso de Jesús. Señor, recibe la oración del pueblo y también nuestra humilde oración, Señor. Amén, amén y amén, Señor, amén.

0: Gracias al Padre, glorias al Hijo y glorias al Espíritu Santo de Dios. Oyente, qué lindo es clamar a Dios, qué lindo poder interceder en la presencia del Señor. Dios se manifestó en esta oración y creemos que Dios tiene grandes bendiciones para derramar sobre tu vida, sobre nuestra vida, este día de mañana miércoles aquí en Avenida Roosevelt 934, esquina Baltasar Brum, Iglesia Pentecostal.
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0: No borres ningún día de tu vida. Los días bellos te han dado felicidad, los malos te han dado experiencia y los peores te han enseñado a vivir. Amigos míos, bienvenidos sean todos ustedes, los deseosos de alcanzar el éxito, la salud, la felicidad, la prosperidad en su vida. Hoy, como siempre, le damos la bienvenida a este su programa de actitud positiva, de superación personal, de ayuda, de solución a sus problemas, mis queridos amigos. Ya saben que pueden participar enviándonos su mensaje de texto, su nombre completo, su fecha de nacimiento, y nosotros le estaremos dando una respuesta o a través de este programa o a través de la manera que usted se comunique con nosotros. Nos puede llamar también, hablar con nosotros, los maestros, los botánicos, los tarotistas, videntes y naturistas.
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4: Hola, señor profesor, soy Yolanda. 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Nada que ver a lo que fui a, cuando lo fui a visitar. Ahora espero cuando vengan, si Dios quiere, ir. Igualmente mi hijo, que no fue porque él está sin trabajo ya hace un buen tiempo, y tiene sus señores, sus cinco chicos, y bueno, después él le comentará lo que le sucede. yo le hago una pregunta. ¿Será que ustedes me lo pueden poner en cadena oración? Se llama Víctor José, que nació el 19 de abril de 1977. 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Desde ya, señores profesores, les quedo muy, muy agradecida. Estoy muy contenta con ustedes. 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
5: 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Muchos seres humanos se ven agobiados, frustrados, opacados, con un vacío existencial en sus corazones. 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
0: Me dice el operador máster que tenemos un llamado en la línea. Hola, ¿con quién hablamos?
8: Hola, mi nombre es Claudia.
9: Hola, Claudia. Primera vez que nos llama. Ya nos visitó. ¿Cuál es el motivo de su llamado, mi estimada hermana?
8: Bueno, no, yo tuve la suerte de visitarlo.
9: ¿Hace cuánto nos visitó?
8: 15 días.
9: Mi estimada hermana, gracias por llamarnos. Gracias por cumplir con el pacto de darnos un testimonio, pero quiero que me cuente un poquito cuál era su historia, cuáles eran los problemas que usted estaba atravesando antes de visitarnos.
8: Y bueno, la verdad es que tenía dos problemas muy importantes en mi vida. Estaba mal porque, bueno, yo había estudiado, había terminado la carrera de enfermería y no conseguía trabajo por ningún lado. Buscaba y no había forma. Y bueno, y aparte también estaba mal en lo que es el amor.
9: Claro que sí, mi estimada hermana. Usted lo acaba de decir, se encontraba usted recibida de la carrera de enfermería, estaba atravesando un momento difícil porque necesitaba conseguir trabajo, y muchas personas como usted, muchas personas profesionales, se preguntan y se dicen, hombre, ¿por qué no consigo trabajo? ¿Qué es lo que pasa en mi vida? E inclusive muchas personas dicen, no, yo no puedo creer que uno tenga mala suerte o que le hagan cosas. Cuando usted visitó nuestro templo de consultoría, ¿qué se le dijo? ¿De dónde provenía su problema? ¿Por qué no conseguía trabajo? ¿Qué era lo que estaba pasando? ¿Qué le dijo el maestro que le atendió?
8: Bueno, me dijo que una compañera mía que había hecho todos los estudios conmigo, una amiga mía, bueno, ella me había hecho un daño para que yo no pudiera conseguir trabajo.
9: O sea que ella era la causante, miren cómo lo es la envidia, mis hermanos. La envidia es el arma de aquel que no puede competir con el envidiado. Y existen personas envidiosas, malintencionadas, que se valen de cosas obviamente negativas para perjudicar a otras. Cuando se le dice el nombre de esa persona, ¿usted qué piensa en ese momento?
8: Y la verdad es que me quedé muy sorprendida porque ella era muy amiga mía, habíamos hecho toda la carrera juntas, es más, estábamos juntas buscando trabajo y todo, y la verdad es que me quedé más que sorprendida, no lo podía creer.
9: Bueno, mi estimada hermana, nos visita, se le dice la verdad, se le entrega el baño terapéutico, el extracto llamadinero, el perfume Eclipse de Amor Azteca, se le da el número. ¿Cuáles fueron los cambios que usted recibió?
8: Y la verdad es que muchos. La verdad es que conseguí trabajo y, bueno, estoy muy feliz por eso. Y aparte, bueno, gané con los numeritos, así que más que contenta.
9: ¿Y el perfume Eclipse de Amor Azteca sí le dio algún resultado o no?
8: Sí, bueno, estoy en pareja y estoy próxima a casarme.
9: Bendito sea el Señor. Eso es lo que queremos. Queremos que todas las personas cambien, mejoren, logren sus sueños, alcancen sus metas, puedan en este momento encontrar el equilibrio entre mente, cuerpo y espíritu. Mi estimada hermana, le doy de nuevo las gracias por habernos llamado, por tomarse este poquito de tiempo. Ya no queda sino decirle una cosita. ¿Qué recomendación le daría a las tantas y tantas personas que en este punto de hora nos escuchan? ¿Usted qué les podría decir?
8: Que no lo duden, que se acerquen, que vayan a visitarlos, que los consulten. Son personas muy profesionales y tienen una palabra de aliento para los problemas que uno tiene.
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0: Y estas son las palabras de agradecimiento, estos son los testimonios que nos brindan personas que diariamente han depositado su fe, su confianza en nosotros, que han dicho yo puedo, yo soy capaz, yo merezco ser feliz, y que se han decidido, han tomado la decisión de buscar la ayuda. 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

0: grados con uno de temperatura a esta hora de la tarde de este martes 21 de julio. Jardín Hóspita, che. Cielo encapotado, nuboso y cubierto, con algunas precipitaciones escasas, nieblas y neblinas, completito el martes, ¿eh?
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0: ¿Cómo está mi querida familia? ¿Cómo los trata esta tarde y no?

0: 71.600. Para empezar a armar toda la selección musical, para que me cuenten qué andan haciendo, por dónde andan hasta hora de la tarde. ¿Cómo venimos? ¿Cómo arrancamos la semana?
1: Corre el trago cada noche.
0: ¡Qué lindo, eh! Saber de muchísimos amigos, de integrantes de esta familia continental.

día. Y volvimos al horario habitual. Volvemos a hacer el super largo, Claro que sí, cómo no nos vamos a sentir felices. ¿Nos dará el tiempo para cumplir con todas las solicitudes ahora? ¡Qué lindo desafío, Y por eso la comunicación en esta tarde inhóspita. Quiero saber de todos ustedes que están ahí del otro lado.

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0: Muy buenas tardes, amigo Gonza. Sí, podemos pasar por grupo McKinney's, yo quiero ser. Saludos para todos, en especial para Gloria, el Patito, el Chita. Un gran abrazo, Daniel y Rosario de España. Abrazo grandote, queridos amigos. Gracias por estar ahí, por la compañía, ¿eh? Grupo McKinney's, yo quiero ser.
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0: comunicación al 098-71-1600.
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0: para Estela Yever también. La gente de la 48 también, no solo la 1.
1: Pero para vos.
0: Gracias a todos, por el cariño, por esa energía divina. ¡Qué noche el 22 de agosto se nos viene! Vamos con la comunicación, 098-71-1600. Buenas tardes, Gonza, ¿me podría pasar de muñeca barranquillera? Mirta de Ruta 82, saludos para todos. Beso grandote, corazón, gracias por estar ahí, por la compañía, vamos con todo. Abrazo grandote para Silvio también,

0: buena, Gonzalo. ¿Cómo estás? Acá no hay siesta. Acá se escucha el Gonza. Bienvenido al horario habitual. Besos a ti y a toda la audiencia. Susana de Ruta 6. Beso grandote, Su. Gracias por estar ahí, corazón, ¿eh?
1: El super candy candy.
0: Gracias grandote para Luisito, para toda la familia. Y en un ratito se viene Gilda, ¿eh? Vamos a entrar a cumplir de a poco, pero vamos a entrar.

0: Feliz programa.
1: Gracias, Cococho, querido.
0: Para mandarle un besote grande que le damos con toda locura.
1: Ajá.
0: Fátima Rodríguez.
1: Eso.
0: Y el tema de los moros.
1: Bueno.
0: Tú te pareces a mi amor.
1: Ajá.
0: Bueno, un beso grande y un abrazo a todos mis tíos. A mi Estela, a todos mis primos.
1: Ajá.
0: Al Pato, a Elsa.
1: Eso.
0: Y uno para vos, Gonzalo.
1: Vamos.
0: Bueno, buen inicio del programa y sigan así.
1: Gracias, querido amigo. Abrazo grande. Vamos con todo.
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0: anda? Buenas, que arranque la radio. Que
1: ¿cómo anda, corazón? Minazo.
0: Bueno, para saludar a todos mis hijos.
1: Ajá.
0: Y a todos mis hermanos.
1: Eso.
0: Y a todo mi compañero de trabajo. Especialmente para Miguel, ahí vamos arriba con esta radio.
1: ¡Vamos, eh!
0: Y para toda la audiencia y para vos también.
1: Gracias, corazón. Beso grandote. Abrazo para el Miguel y para toda la barra por allí, ¿eh? Buena jornada. ¡Hola, Gonza! Ahora sí, el super largo. Podría ser el tema de la mano de Dios por Rodrigo. Gracias, Gabriel. Abrazo, Gaby. Gracias por estar ahí, mi loco, ¿eh? Vamos con todo. Buena jornada.
2: Vamos, Gonza, vamos. Que esto no mata a nadie, esta garubilla.
1: Eso, dale, esa es la actitud.
2: Hay que hacer como los animales, ponerle el anca al agua y seguirle nomás. Dale, que está bueno. Bueno, si puedes pasar a limpia banco.
1: Bueno, dale.
2: Le mando un abrazo a todos los viajeros.
1: Eso.
2: Saludos también. Y bueno, y nos estaremos viendo si Dios quiere para la próxima.
1: Eso.
2: Vamos arriba que se puede, que esto no jode a nadie.
1: Eso, esa es la actitud.
3: Es difícil de lograr.
1: Abrazo grandote, Alberto querido, ¿eh? Buena jornada por ahí, mi loco, a cuidarse. Beso grandote para Albita también. Gracias por el cariño y la

0: Hijo, yo buenas tardes,
1: ¡Luisito! ¿Cómo anda, mi loco?
0: tarde fea, inhóspita.
1: ¡Inhóspita
0: Estos
1: la
0: son
1: tarde!
0: por sonido profesional.
1: Ajá.
0: El mundo, lo canta Lucas Hugo. Bueno,
1: Bueno,
0: vamos
1: dale.
0: arriba.
1: ¡Esa!
0: Bueno, contento que volvimos al horario habitual. Todo
1: ¡Vamos!
0: lindo con el fútbol, pero ya está. Ya pasó.
1: ¡Eso!
0: Borrón y cuenta nueva, ahora
1: ¡Secundario
0: a
1: ahora!
0: disfrutar el corazón latino como lo es en el horario habitual. Bueno,
1: ¡Vamos!
0: vamos arriba,
1: Gracias, mi
0: saludando
1: loco, ¿eh?
0: para toda la audiencia. Vamos arriba, ¿eh? Y bueno, a disfrutar, que
1: ¡Eso!
0: vamos a hacer.
1: ¡Claro que
0: Y
1: sí!
0: hoy juega, el Bulls. Vamos arriba, hoy la tenemos media fea, pero bueno, no pasa nada, vamos arriba.
1: ¡Grande, Luisito! ¡Fuerte abrazo, mi loco, eh! ¡Gracias por estar ahí! ¡Claro que sí! Horario habitual, energía habitual. Y lo demás es secundario. Acá momento de bailongo, de chiveo, de alegría. Y de seguir disfrutando la vida.
2: De la costa el Gualesal, enterriano y buen cantor, y animoso su acordeón.
3: Hola Gonzalo, ¿cómo te va?
1: ¿Tere?
3: Soy Teresita de San José.
1: ¿Cómo anda, corazón?
3: De la Navidad. ¿Me puedes pasar el tema de Nico Conca?
1: Bueno, dale.
3: Gracias, saludos para ti y para toda la audiencia.
1: Muchas gracias, corazón, beso grandote. Gracias por la compañía, disfrutar por allí.
2: Siembra Juan, su Picasso carciador, su alegría y su cantar.
1: Hola, ¿cómo estás, Gonza? Por Mina, se siguen los días grises. Saludo grande para toda la linda audiencia y para ti, Adriana Romero. Beso grande, Adri. Gracias por estar ahí. Qué lindo, Minas, ¿eh? Beso grandote, igual con el día gris. Minas tiene su encanto. Beso grandote, corazón. Gracias por la compañía, ¿eh? Nos vemos prontito si os quieren.
2: Entre Riano y buen cantor. Y animoso en su
4: acordeón. Buenas tardes, Gonza.
1: ¿Cómo anda, Divito? ¿Anda bien?
4: En esta tarde, no, cita.
1: Exactamente.
4: Con su isnita cerrada. Hola, Gonza. Saludos para todita la audiencia ahí.
1: Eso.
4: A la abuela Marujita que está prendida.
1: Ajá.
4: Y echale cumbia, mi loco, que estamos del agua acá, firme.
1: Vamos, ¿eh?
4: Vamos arriba. Que pasen linda tarde.
1: Gracias, mi loco. Fuerte abrazo, ¿eh? Vamos con todo. Beso para Mica y beso grandote para Marujita.

0: ¿Cómo estás?
1: Abuelo Cusco, ¿cómo anda usted? ¿Anda bien?
0: No aflojan los días, feo,
1: ¿eh? ¿Eh? No, tregua, ¿eh?
0: Espectacular el programa.
1: ¡Vamos!
0: El día de la MIF.
1: ¡Qué lindo!
0: Agradezco los saludos y... porque me... toda la gente saludaba a los conocidos.
1: ¡Sí, señor!
0: Es una... es una costumbre escuchar la radio, es... es la compañera.
1: ¡Vamos, qué lindo! Claro
0: me
1: que
0: mudé,
1: sí.
0: Había dejado la radio donde estaba anteriormente. Tuve una semana sin la radio y estaba como loco.
2: Bueno, siempre por el surco.
0: Quedé tranquilo.
1: ¡Vamos, mi loco, eh!
0: Saludo a toda la gente, a todos los escuchas. Y si puede ser,
1: ¿ah?
0: Por sonido caracol.
1: Ajá.
0: Bueno, ponga una de sonido caracol ahí.
1: Bueno, ¿cómo no?
0: Como se llama la canción.
1: Buenazo.
0: Muchas gracias.
1: Gracias, bueno, Coco. Abrazo, Nando.

0: González, beso grande para vos y para todos los viajeros acá escuchándote. Saludos a Doris también. Besos Ari. Beso grandote, querida amiga. Gracias por estar ahí como siempre. Beso enorme para Doris también que anda por allí del otro lado. Beso grandote para toda mi familia viajera. En su totalidad, que son un montón y están desparramados por toditos lados. Y algunos que vienen cuidándose, recuperándose alguna nana.
1: Pero claro que
0: pero todos los días en contacto permanente. Un abrazo grandote para cada uno de ellos.

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0: Rodrigo, la mano de Dios. Anteriormente pasaron los moros, pasó Gilda Paisaje, pasó Carlos Malo, Lucas Hugo, la limpia banco.
1: Vamos, querido hermano Yuyo Millonero, compartimos un fernet con coca.
0: Vamos con más comunicación 098-71600. 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

0: comunicación 098-71600. El abrazo grande para el amigo Germán Jackson, que anda por allí del otro lado.
1: Con coca.
0: Abrazo grandote, gracias por estar ahí, ¿eh?
1: Mi elegida voy a bailar.
0: Hola, Gonza, ¿cómo estás tanto tiempo? Por fin se terminó el Mundial y volvió el programa a su normalidad. Repasá por los graduados, miserable amor. Gracias, soy Guillermo Los Aromos. Abrazo grandote, Guille querido. Gracias por estar ahí, mi loco, ¿eh? Abrazo para David y para toda la familia.

0: Gonza, buena, Gonza. Pasame la tanga chiquitita que estoy a escuchar acá dentro de la cocina.
1: ¡Opa! ¡Mirá,
0: A ir a cuidar los bichos ahora en un rato.
1: ¡Opa! ¡Abrazo, Alberto querido! Gracias por estar ahí, mi loco, ¿eh? Vamos con todo, buena jornada y a seguir cuidándose, ¿eh?
2: De Gonzalo Enrique, pa, en esta tarde lluviosa, qué bueno que está para escuchar la música.
1: ¡Eso!
2: Nostalgia. Quiero escuchar algo de Walter Méndez.
1: Bueno, dale.
2: Elegime un tema ahí. Ajá. Sé que hay muchos oyentes que les gusta. Está Raúl de la 11, vaya para él, para sus padres que les encantan esos temas. Se lo dedico a Rubito también, pero vaya para Yolanda. Para Blanquita, para la viejita de Piedras Blancas.
1: Eso.
2: Para Tita Parodi.
1: Ajá.
2: Y para Nelda, que recién estuve conversando con ella.
1: Anda por
2: y
1: allí.
2: También para Nilda de Progreso.
1: Eso.
2: Son muchos, no quiero seguir nombrando, pero sé que a Walter Cardoso también le va a gustar y por ahí hasta la canta, no
1: Opa,
2: sé. La Serpentina, o el Fadito, la Marchita del Vitel, la que quieras. Quiero escuchar a Walter Méndez.
1: Bueno, dale.
2: Un abrazo grande, grande para todos en general, para el Patito, para Elsa, para todos los escuchas.
1: Eso.
2: De Gloria Teresa.
1: Beso grandote, corazón, ¿eh? Gracias por estar ahí como siempre.

0: ¿Cómo anda, Patito? ¿Cómo estás, amo, mi loco?
1: Lindo, bienvenido. Menos mal que ahora empezó a ser normalito que se fue y me tenía harto. Vamos arriba. Ahora solo música.
0: Eso.
1: Vamos arriba, corazón latino. Fútbol, nada.
0: Nadita, nada
1: de
0: fútbol, nadita.
1: Es de fútbol, de corazón latino. Ya
0: eso.
1: El fútbol pasó.
0: Bueno. Exacto. Lo más lindo quedó atrás ya.
1: Vamos arriba. Bueno, un día. Es una garubilla, pero está lindo. Temporalillo, pero temporalillo no lo diante. Ahora no pasa nada, no hay frío, está buenazo.
0: Eso.
1: Ah, loco, la llevamos impecable acá, andamos.
0: Qué lindo,
1: lo vi, chico, y haciendo algo, las cosas que hace. Bueno, un saludo para mi compañera, Alcita, ahí que está la escucha ahí, para el amigo Valdés y Mayalera, que está activo Valdés, oye.
0: Anda ahí, palo y palo, desde tempranito,
1: Patito. Para Cocochi, la compañera, para Adriana y yo, Chino, y la compañera.
0: Ahí. Esa.
1: Para Eva Ferseca, la compañera. Para esto de San Carlos, un gran abrazo también. Y para el Chato Paniza ahí, la compañera también, un abrazo. Y para el Walde, las Brisa y la señora también.
0: Sí, señor, para toda la familia que anda por allí también, sí. Exacto.
1: Para todos. Para Nelda, la de las tortas, que estaba muy buena la torta. El viaje de torta que fue para allá para Ciudad de Rodillo.
0: ¡Qué disparate, Patito!
1: Pero buenaza. Y saludo para el Coquito Paliano también. Vamos, Pato. Y para Marrero, ahí que anda hoy, no puede jugar a las bolchas.
0: ¡Oh!
1: Anda medio tristón.
0: No, no te sé, puedo creer.
1: Que no va a las bolchas,
0: se quedó sin qué hacer.
1: A jugar el truco. Para todos, bueno, pásame algo de Luciano, y si no, guachale vino al asado, algo de eso.
0: Bueno, dale.
1: Vamos arriba, Gonza, no quedamos, que esta garubilla no hace nada.
0: ¡Ay,
1: que viva el amor nomás!
0: ¡Vamos!
2: Pasamos de ser todo a nada.
0: Eso, grandote, Patito querido, ¿eh? Gracias por estar ahí, loco, por el cariño. Vamos con todo, ¿eh?

0: la Gonza, quisiera escuchar por los duendes como un regalo. Ricardo Costa de Pando. Abrazo, querido amigo. Gracias por estar ahí. Buena jornada, ¿eh? Buenas tardes, Gonza. Hoy no fui a trabajar. Por eso quiero saludar a los picapalos. Si es que están trabajando, la puta. Y a los primitivos, que supongo que también. Besos, Miriam. Beso grandote, querida amiga, ¿eh? A disfrutar el día. Si te lo tomaste libre. A ponerle esa sonrisa a esa tarde gris. Y a disfrutarlo como se merece.
1: Pasé contigo, que no fue perdido. Hola, Gonzalo, pasame la medallita por cabanga. Un beso grande.
0: Muchas gracias, corazón, beso grandote.
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0: Mi amigo Carlito Valdés, de Punta de Macadam. ¿Cómo le va? Buenas tardes.
3: Pero ¿cómo estamos, Gonza, querido?
0: ¿Cómo anda, Carlito?
3: Pero inhóspito, de verdad.
0: Inhóspito al día.
3: Jueves.
0: ¡Qué martes!
3: Un barro total.
0: No, no, no, changa. Ay, Mari.
3: Acá podemos volver a comer un guisito. Y la tardecita se va para las tunas, Valdés.
0: ¡Opa! ¡Mirá qué lindo!
3: Y vamos a tocar un poco la guitarra. Si están invitados, que quieran ir para las tunas, que vayan.
0: ¡Opa!
3: Acá vamos a estar con el Valdés.
0: ¡Vamos!
3: Bueno, saludo al Pato, a Elsa, a Rubén, a Gloria. A Juan Mañana, al Alberto, a la 48.
0: Ajá.
3: Al Walter Cardoso, a Walter Barros Blanco, a A la gente de Ñangupiré.
0: ¡Eso!
3: O Ñangupirá, algo eso es.
0: Algo por ahí parecido,
3: ¿eh? Abrazo grandote. Que pasen lindo y bueno. Un abrazo grandote para ti, toda la gente de Continental y algo de Camilo Sexto, Gonza.
0: Bueno, dale.
3: Vamos arriba, amigo.
0: ¡Vamos, Carlito! No me la afloje, mi loco, ¿eh? Beso grandote para Marianela. Vamos a darle con todo.

0: Gonzalo, ¿cómo te va?
1: ¡Opa, bueno, Luis Alberto! ¿Cómo anda usted?
0: Gris, viste, no se puede jugar a la bocha, hay que salir para otro lado, ¿viste?
1: Exacto.
0: Voy para Tape, para la colonia de Berro, a recoger unos parientes por
1: ¡opa!
0: Ahí, allá, ¿viste?
1: Mirá, mirá.
0: Está complicado Tapia, ¿viste? Robaron una moto al mediodía ahora.
1: Me enteré de algo.
0: Si no lo agarraron, andan muy cerca de agarrarlo a los piches, ¿viste?
1: Exacto.
0: Pasame un tema, ¿viste? De la Miguense, ¿viste?
1: Bueno, está dale.
0: Muy bueno el programa, te voy escuchando en la radio, ¿viste?
1: Gracias.

0: A mi loco.
1: Está, después que me bajé, no te voy a escuchar de repente, pero está. No importa, viste. Se lo dije al Patito Bragunte.
0: Ajá.
1: Que está contento, viste, porque ganó España, viste.
0: Sí, claro. También, mi amigo siempre está contento.
1: Los españoles. Te mando un abrazo grandote. Arriba de acá, de Tapi San Jacinto.
0: Vamos, querido amigo. Abrazo grandote, ¿eh? Vamos con todo.

0: Gonza.
1: Es un querido, ¿cómo anda mi loco? Tarde. ¿Anda bien?
0: Puede ser. La vecina de Toledo. Para subir al parque.
1: Bueno, dale.
0: Muy buena esa música, Vamos arriba a la Continental.
1: ¡Vamos, mi loco!
0: ¡Vamos arriba, corazón de aquí!
1: ¡Eso! ¡Fuerte abrazo, Jesús querido, Gracias por estar ahí, como siempre, ¡vamos con todo! ¿Cómo anda, negrita? ¿Anda bien?
2: ¡Qué lluvia! ¿Sabés que tengo dos corderitos chiquititos?
1: ¡Apá! ¡Mirá qué lindo!
2: Bueno, no te pido nada. Bueno, sí, me puedes pasar si querés.
1: Ajá, a ver.
2: La comparsita.
1: Bueno, dale. ¿Cómo no?
2: Con Alessandro y eso, bueno, un abrazo grande.
1: ¡Opi! Abrazo grandote para ustedes, corazón,
3: Y dice así.
1: Gracias por estar ahí como siempre y vamos con todo.

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Borinquen, camionero, para Benicio Ferreira, que lo estaba solicitando anteriormente. La orquesta de Walter Méndez, la voz de Miriam Cortés, tu sonrisa.

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0: Buenas tardes, quisiera escuchar por Segovia lo que pasó contigo. Para Estela de Sauce, muchas gracias, un abrazo. Un abrazo grandote para ustedes, gracias por estar ahí, ¿eh? Buenas tardes, Gonza, me pasas el borrachón. Saludos para todos, al Chita, al Patito y a todos los escuchas. En general, Héctor de San Carlos. Hola, Héctor querido. Gracias por estar ahí, mi loco, ¿eh? Vamos con todo.

0: Rosa, buenas tardes.
1: Rosa, buenas tardes, buenas tardes.
0: ¿Cómo anda usted?
1: Es un decir, ¿no? Y es una forma de saludar también.
0: Eso, excelente. Sí, señor, porque el cielo está encapotado.
1: Y amigos del éter. Porque la verdad que de bueno no tiene nada tarde por ahí, Una llovizna pertinaz de rato acá en Montevideo, que te digo que da hasta asco. La verdad.
0: ¡Asqueado este clima!
1: Si va a llover, que llueve. Y se limpie todo y ya está.
0: Y ya está.
1: Estas llovinas, esto.
0: No es tan difícil, Jorgito, tampoco,
1: Bueno, te mando un abrazo, Gonza, vamos arriba.
0: Gracias, mi loco.
1: El programa porque estuve toda la tarde en la calle.
0: Opa, mirá, palo y palo,
1: Haciendo viaje de la carpintería para el taller y una cosa y la otra, y bueno.
0: Opi.
1: Se fue la hora y no pude escuchar el programa.
0: Bueno, vamos arriba, mi loco.
1: Y saludarte porque ayer fue el día del amigo.
0: Sí, señor.
1: Un amigo de la casa ya.
0: Gracias, minero.
1: Que me está acompañando.
0: Vamos.
1: Y bueno, saludos, amigos. Que ayer nos lo saludamos, el amigo Juancito, allá en las 7, que parece que anda la bañilería por allá.
0: Opa, mirá.
1: Ahora que no me da barra de llovina, Juancito se le ocurre hacer construcción.
0: Ah, me deja de lado.
1: Juancito se pasa. El amigo Patito de la Costa de Pando.
0: Sí, señor, anda por ahí.
1: Y viene al demás, la demás audiencia. Para todos un saludo.
0: Eso.
1: Jorge, el tapicero WD.
0: Vamos, mi loco. Fuerte abrazo, Jorgito, Llegó la gran banda para ti. Que ande todo marchando, así que vamos arriba con todo.

0: Latino,
1: ¿cómo anda, corazón?
0: Mi trabajo, mi escondite para hablar. Pero primeramente para mandar un abrazo bien apretado a Juancho, a mi compañero Patito, y un beso grande para él. Para mandar el saludo a Eto San Carlos, a Graciela y a Luis, a Walter, a su señora Ana y su vocista, a Nelda, a la estatuafista, a Walter Cardoso, a Alicia, a Walter, a Julio Mosa, su señora, a Jorge el tapicero, a Chacho Paliza, al Pocho Méndez, a Carmen, a Nacho, al Coquito Paliano, a Bea y a Semar y a Gloria Rubio y a todo el resto de los escuchas de Corazón Latino.
1: ¡Eso!
0: Un abrazo bien apretado, otro para ti, para ahí los chicos. Un abrazo bien apretado, lleno de amor. Con gusto, chocolate, como digo yo, Gonza, y que viva la vida, que viva el amor.
1: ¡Claro que sí! ¡Es enorme, querida amiga! Buena jornada por allí, ¿eh? ¡Vamos con todo!
2: Oh, mi querido Gonzalo, mira que no es que no te hablo, no te escribo, siempre te estamos escuchando.
1: Gracias,
2: es
1: corazón.
2: Hemos otra vez caído en gripe.
1: ¡No, no changa esa!
2: De la otra. Y entonces a veces como que viste uno deja.
1: Exactamente,
2: Siempre estamos así, siempre escuchándote.
1: Gracias, corazón.
2: Terminás tu programa tuyo y seguimos con el Puma.
1: ¡Eso,
2: así
1: excelente!
2: Está siempre la radio en nuestros oídos.
1: Gracias, bueno, minera, beso grandote.
2: Ahora estamos un poco mejor otra vez.
1: Mejor así,
2: vamos a
1: mejor
2: ver
1: así.
2: Si nos cuidamos un poco más y salimos a flote.
1: Eso,
2: bueno,
1: vamos.
2: Te mando mucho cariño a ti, a toda la audiencia. Bueno, y que se mejore prontito este tiempo tan feo que hemos tenido.
1: Exactamente.
2: ¿Y sabes qué? Que eso es lo que nos deja mejorar. Porque uno se siente un poquito mejor y sale.
1: Exactamente.
2: Y otra vez problema de la tos, de la gripe, del resfrío. Bueno, besote grande, grande, abrazo bien fuerte, te queremos mucho. Beso, beso, beso.
1: Muchas gracias, beso grandote, Nair. El beso grandote para el Chipiades también por allí. Gracias por el cariño, por la compañía. Y exactamente, a cuidarse. Con la humedad al 100% que está.
3: Es la misma música de Colombia.
1: Y estos días así, la realidad es que no aportan. Para lo que son gripe, resfrío, no aportan nada, che. Pero bueno, a tratar de quedarse guardaditos, a cuidarse, aprovechar del amor de casa.
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1: seguir mirando para adelante, ¿eh? ¡Vamos con todo!
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1: Buenas tardes, Gonzalo. Si podés, me pasas por Julio Iglesias, oh, Vuela Alto. Gracias, María Luisa de San José. Eso grande, corazón. Gracias por estar ahí, ¿eh?
3: ¡Ay, cuánto daría!
4: Hola, buenas tardes, Gonzalo.
1: ¡Opa,
4: Willy! Amigos, ahí a Carlito y a toda la banda, y vamos para adelante al rancho de Willy acá.
1: ¡Eso, no afloje!
4: Después ya está haciendo dulce y casero y torta frita, mete y mete.
1: María Purísima.
4: Gracias por estar ahí en comunicaciones, y bueno, vamos para adelante, Gonza, mi loco.
1: ¡Eso!
4: ¡Vamos y vamos!
1: ¡Vamos! ¡Qué linda!
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1: ¡Esa energía, Willy querido, eh! ¡Vamos con todo, que hay orden de no aflojar, eh! Gonzalo, ¿cómo estás? Por acá, escuchando como todos los días. Si podés, te pido algo de los iracundos. Gracias, saludos para ti, para toda la audiencia. Divino el programa, María de Canelones. Gracias, corazón, besote enorme. Nos vemos prontito, si os quiere. Gracias por estar ahí, como siempre. Vamos con todo.
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1: Claro.
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1: ¿Cómo estamos?
3: 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Muchacha, llegó el sabor. La gente.
1: Soy Garayalde. ¿Me podrías pasar un tema de Copla Alta? Hablan de ti. Para mandar un saludito a Alberto Bonfilio, que siempre te escucha. Muchas gracias.
5: ¡Sonora!
1: No, muchas gracias por el mensaje.
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3: Para gozar.
1: Si no lo dije mal, no lo nombré mal, Garayalde.
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1: Gracias por la comunicación, ¿eh? El abrazo grandote para Alberto, que anda siempre por allí también. Gracias. ¡Vamos con todo!
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4: ¿Cómo andás, Gonza?
1: ¡Coco, querido! ¿Cómo estamos, mi loco?
4: Bueno, por acá arreglando unos tercos.
1: ¡Opa, mirá!
4: Un temporal bárbaro.
1: Exacto.
4: Bueno, vamos arriba. Bueno, Gonza, un saludo a todos los amigos que me están saludando.
1: ¡Eso!
4: Me han estado llamando hasta hoy. Un abrazo para todos, amigos.
1: ¡Grande, Coco!
4: Y muchísimas gracias por todo. Y vamos arriba.
1: Eso.
4: Si Dios quiere, Gonza.
1: Claro que sí, ¿eh?
4: Bueno, pasale algo ahí para el patito.
1: Bueno, dale.
4: Si el patito le gusta el agua, está contento.
1: Exactamente. Siempre con una sonrisa, mi amigo el patito.
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1: Buenas tardes, bueno, Gonzalo, soy Gustavo González, te escuchamos siempre. Soy de Los Plátanos de Pando. Me pasas un tema de Martín Piña para doña María y la Betty de Empalme Olmos. Gracias, un saludo para todos. Un abrazo, vos querido. Beso grandote para María y para Betty, ¿eh? Gracias por el cariño y la compañía de siempre, ¿eh?

0: Buenas tardes, Gonzalo, ¿cómo andás?
1: ¿Cómo andas, Silvi? ¿Andás bien? Muy bien, ¿y tú?
0: Bueno, acá todo tranqui con este día.
1: Eso, vamos, ¿eh?
0: Muy feo, la fe, verdad.
1: Es la realidad.
0: Tremendo. Bueno, mandarte un beso grande para ti. Saludos para toda la audiencia.
1: Eso.
0: Saludar a mi javero, Matías.
1: Beso grandote para ellos, ¿eh?
0: Que pasen lindo y que tengan buena tarde.
1: Gracias, corazón.
0: Y cuidarse mucho del frío.
1: Eso, sí.
0: Del temporal y de la humedad, porque la verdad que esto va a traer enfermedades.
1: No baja, ¿eh? No es changa, chico.
0: Bueno, música no te pido nada porque la música está muy buena, la verdad. Bueno, arriba, corazón latino.
1: Gracias, Silvia. Besote enorme, corazón, ¿eh? Muchísimas gracias por estar ahí como siempre. Beso grandote para Vero, para Mati, para toda la familia. ¡Vamos con todo!
2: Estoy queriendo
3: todo en ti, de sentirme animado.
2: Ay, ay, ay, ay.
3: Hola, Gonzalo.
1: ¡Opa, César! ¿Cómo anda usted? ¿Anda bien?
3: Respondiendo.
1: Acá estamos.
3: El tiempo.
1: ¡Vamos, eh!
3: Tiempo feo se ha venido.
1: Exacto.
3: No sé. Bueno, pasame esa mujer por lo grabado y voy por la entrada. 3:49:05.
1: ¡Excelente!
3: Y un abrazo, Gonza.
1: ¡Vamos, César!
3: Estamos arriba en la continental.
1: ¡Claro que sí, querido amigo! ¡Abrazo grandote! Gracias por estar ahí como siempre. 098-71600, la comunicación. 20 minutos. Nos separan de las 4 de la tarde. Más música.

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1: Y ahora todos los borrachones con las manos en alto. Que comienza la cumbia. 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

y este borrachón. Anteriormente, Natanael Segovia, lo que pasó contigo. Pasó Camilo Sesto. Pasaron los graduados. Pasó Grupo Rimo, ese soy yo.

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0: Abrazo para todos, Mario de Empalme Olmos. Beso grandote, María. Gracias por estar ahí, corazón, ¿eh? ¡Vamos con todo!
1: ¡Dale, Lucas!
2: ¡Vida mía!
0: Salud. María del Carmen, ¿cómo anda, corazón?
3: Pásame el tema que tú puedas.
0: Bueno, dale.
3: La música linda.
0: Eso.
3: Y bueno, y acá estamos atando viña con mi hijo Carlos. Y bueno.
0: ¡Opi!
3: Saludos para todos. Y en especial para ti. Un abrazo.
0: Gracias, María del Carmen. Abrazo grandote para ustedes. Gracias por estar ahí. Buena jornada y a seguir para adelante, ¿eh?
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0: Hola, hola, acá terminando de elaborar, trabajando a full y escuchándolo como siempre. Abrazo a todo corazón latino y arriba. Participo por las entradas a mi tapera, Vane 977-8. Gracias. Beso grandote, Vane. Gracias a vos por estar ahí, queda participando. Y mira qué elaboración, ¿eh?

0: Raquelín. Preparándose un matecito, unas tortas fritas.
1: Excelente.
0: Porque el tiempito, la garubita esa moja.
1: Exacto.
0: Todo el día.
1: Eso.
0: Ya de regreso a casa, estoy en casa.
1: Obi, mira.
0: Todo tranquilo. Mal tiempo, buena cara.
1: Eso, bueno, así me gusta.
0: Bueno, tan lindo todos los temas a escuchar.
1: Gracias, corazón.
0: Los temitas están todos lindos. Bueno, un saludo para todos. Y bueno, y vamos arriba con los corazones.
1: ¡Vamos!
0: Un saludo de Raquelita de Empalme Hoy.
1: Beso grandote, Raquel. Gracias por estar ahí, corazón, ¿eh? ¡Vamos con todo! Hola, Gonza, somos Waldemar y Pavel. Nos pasas un tema de Soy Tu Sol para Oscar y Mercedes de Empalme Sauce. Gracias, saludos. Abrazo grandote para ustedes. Gracias por estar ahí, ¿eh?
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3: Buenas tardes.
1: Don Juan Cono mañana. ¿Cómo anda usted?
3: Acá está llovinando,
1: mi orilla. Opa, mirá.
3: Unas cosas y me corrió la garbilla.
1: Opa, moja, ¿eh? Sí.
3: Como quien dice, mo. Bueno, un saludo grande a todos los escucha y las escucha.
1: ¡Eso!
3: Y Patito, no sé qué le pasa, lo he llamado como dos veces y no me ha contestado.
1: ¡Anda, laburando! ¡Palo y palo, el hombre! ¡Claro!
3: El teléfono mío andaba mal también.
1: ¡Apa! Bueno, ¡sigue cambio, Juan!
3: Un saludo y abrazo grande.
1: Gracias, acá querido amigo. Vamos,
3: Una vueltita al centro, me toque dar.
1: Eso. Vamos con todo, Juancito. Un abrazo, mi loco,
4: Buenas tardes,
1: buenas tardes. ¡Opa, Rubén! ¿Cómo anda usted?
4: Una pita tarde.
1: Y los pita la tarde de Marte, che.
4: Sí, para toda la audiencia. Empecé a poner el nombre de Teresa.
1: Eso.
4: Y bueno, pásame. Mi casa está en la frontera, si fuera posible.
1: Bueno, dale.
4: Dale. Un abrazo para toda la audiencia en general. No nombro a nadie, soy mucho. Pero un abrazo dioso para todos.
1: Eso, vamos.
4: Vamos re.
1: Grande, Rubén. Fuerte abrazo, mi loco, A seguir disfrutando por allí.
5: Ansioso llevarme a la pista este monumento.
6: ¿Cómo está? Mira lo que hace la necesidad.
1: ¡Opa!
6: A ver si nos podés pasar los caras, Gonza.
1: Bueno, vale.
6: Vamos arriba.
1: Vamos, Dani, querido. Un abrazo grandote para el Dani Flores, che. ¡Meta tijera en la púa también! ¡Vamos con todo! ¡Qué lindo, Guapeando la gran mayoría, guapeándole hasta tarde y hóspita, che. De Punta del Este, ¿cómo le va, mi loco?
7: Buenas tardes, Gonzalito.
1: ¿Cómo anda, Gaby?
7: Nosotros por acá.
1: ¡Esa!
7: Desde ayer está lloviendo en Punta del Este.
1: ¡No afloja, che!
7: Está lloviendo también, andamos acá.
1: Los pelos.
7: Medio mojado, pero igual, no aflojamos.
1: ¡Esa!
7: No aflojamos.
1: ¡Excelente!
7: Seguimos adelante. Bueno, te mando un abrazo grande para vos. A todos los amigos viajeros.
1: ¡Eso!
7: Y un temita de Pantera, si tenés a mano.
1: Bueno,
7: un
1: dale.
7: Abrazo, Gonzalito. Vamos. Gracias. Arriba, que no hay que aflojar.
1: ¡Vamos, mi loco, ¡Qué lindo punta! No sé si estará tan lindo así con lluvia, pero... ¡Abrazo, Gaby, Vamos con...

0: ¡Walter Cardoso! ¿Cómo anda usted?
1: Está tremendamente, ¿eh? Está lindo para estar en casa, tranquilo, lavo los ojos, calentito, escuchando buena música. Un saludo grande al amigo Vinicio Ferreira, a Elcita, al Pato, a Gloria, Gloria Teresa Ruz. Bueno, a toda esta gente, a Carlitos Valdea, a su señora, a todos en general, yo ahí en Barros Blancos, que yo lo estuve escuchando. Un saludo grande, espero que anden todos bien. Recuperación para aquel que está medio ahí. Y vamos arriba, me gustaría. Vamos a amarla los dos.
0: Bueno, dale.
1: Con los duendes, creo que es. Algo así, una canción muy linda.
0: En sonido profesional.
1: Un saludo grande, un abrazo para ti, Gonza, y para todos en general, al amigo y la amiga ya de Paso el Medio, también a Luis, a Graciela, al amigo Vieta, que hace pila que no lo saludo, María, todos en general, vaya un abrazo tremendo de Walter Cardoso.
0: ¡Eso!

0: Gracias, Gonza, por pasar el tema. Participo por las entradas a Mitapeira, 201-8. Gabriel Durán, abrazo grande, querido amigo, gracias por estar ahí. Queda participando. Vamos con todo.
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2: Buscando informaciones por Tapia, perro.
0: Anda de investigaciones, anda.
2: Bueno, señor, ahí que estaba equipado, no me acuerdo si era Nair, que tome jugo de uva, que no le den nada dentro de gripe. No, que dale con todo.
0: Eso.
2: Y el coquito que deje ese alambre eléctrico y que se venga para las casas, mi tío, toma jugo de uva y lo haga mañana. Pues trabaje cuando está el sol.
0: Hace al revés, trabaja cuando llueve. Jorge,
2: el tapicero del Belver. Un abrazo para él ahí, para el Pocho Méndez, para el profe, las piernas, ahí ya quedaron para atrás. Y toda la familia Arroyo ahí, Maico.
0: Eso.
2: Pues yo no puedo opinar quién ganó al truco ni a así porque.
0: Exacto, Patito.
2: Estaba de rato, no puedo decir, no sé.
0: ¡No!
2: Al truco, por lo que vi, creo que pelotearon el Valdés y el Gonza. Pero el Casino,
0: no digamos nada. No.
2: Así que el gordito aquel allá.
0: ¡Es bravo!
2: Es medio pícaro para la pizarra.
0: ¡No!
2: Un abrazo y vamos arriba, cabrón, aquí tomando un juguito y uva. Ando sudando la camiseta, era un juguito y anda bien.
0: ¿No? Seguro, Patito. Vamos con

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0: eso. Pasó, soy tu solo y Luciana.
1: Bandera. Y si sentís tristeza.
0: Favorita. Pasaron los iracundos. El mundo está cambiando, Pasa el grupo electrónico, qué guay. Las piscinas de Toledo. Señoras, señores, último mensaje.
1: Prepárate.
0: Y nos vamos.

0: para saludarte, saludar a Waldemar y Mabel de Tala y al Coco Pagliano, pedirte algo reversionado. Un saludo grande para toda la audiencia. Oscar y Claudia en Palme Sauce, abrazo grandote, queridos amigos, ¿eh? Gracias por estar ahí como siempre.
1: Pero tú estás pa' cosas y yo no estoy pa' la más. Vamos a ponernos de acuerdo.
2: Hola, hola, hola, hola,
0: Carlito, ¿cómo anda, mi loco?
2: Ya no había continental como tiene que ser.
0: ¡Eso! ¡Excelente, eh!
2: Este, con esto había feo. Feo, ¿sabes qué? Ni me aparezco en la leñería. El sábado me mojé todo, el domingo me mojé todo.
0: ¡Opa!
2: ¿Y hoy?
0: ¿Y ahora?
2: Aquí, tomando un té con hielo, como dice el Puma.
0: ¡Opa!
2: Tranquilazo, ¿no?
0: ¡Excelente!
2: Y bueno, y un saludo para toda la gente española. Y yo me quedé contento porque, fíjate bien, mi apellido González con doble Z, llegó imposible.
0: ¡Ah, la madre!
2: Aparte tengo mucha vida que es Nación España.
0: ¡Toma, pavo! ¡Vamos, Carlito! ¡Cuando ataco de pan! ¡Un abrazo, mi loco! ¡A seguir disfrutando!
1: Si estás en la bobería, mira, muchachita, responde que tú es pa' tu casa o la mía. ¡Ay, pa' que tú pagas!
3: ¡Qué suceso también! ¡Pero qué cosa, Barco!
0: ¡Apa!
3: Estás en todas, estás. Buenísima la música, no te pido nada.
0: Muchas gracias, Yola.
3: Para saludarte, ¿ah? Y saludar a toda la audiencia.
0: Eso.
3: De la Continental.
0: Ajá.
3: Yo no nombro a nadie porque son muchos. Los quiero a todos por igual.
0: Ajá, muchas gracias.
3: Acá, en la niebla, en la farubilla,
0: te
3: mando un fuerte abrazo para todos los escuchas de la Continental. Y la música es genial.
0: ¡Eso!
3: Acá está la lluvia. Pero todo bien, calorcita, Si vas a andar en el campo trabajando. Vale, querido, que tenga salud y un abrazo fuerte para toda la audiencia y para ti y tu familia.
0: Gracias, Yola. Beso grandote, corazón. Claro que sí. Y sucesos vende en familia también. Claro que sí. Ahí está toda la familia. Y vamos a seguir, Y gracias a todos por la confianza. Saben, suceso vende y vende.
4: Dámela,
0: querido. ¿Cómo anda, mi loco?
4: Inhóspita
0: tarde, che.
4: Bueno, acá estamos terminando una carnea buena, sacando de un vecino.
0: Opa, mirá.
4: Y bueno, habrá que probar esos choricitos y descansar un rato.
0: Seguro.
4: Bueno, para mandar un saludo para el pato de Costa Pando ahí. Ya se puede pasar un tema de palabras.
0: Bueno,
4: eso que dicen los dueños de la luna. Vamos arriba, Gonza.
0: Eso, vamos, Tony, Abrazo grandote, mi loco. Gracias por estar ahí como siempre,

0: Buenas tardes, Gonza. Saludos para mi suegra Maruja y a todos. Acá haciendo algunas cositas. Abrazo, Moni Solari. Es grandote, Moni. A seguir preparando esas sorpresitas,
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0: Para toda nuestra gran familia continental.

0: Porque de a poquito vamos entrando en un nuevo viaje rumbo al sur, ¿eh? Y ya se prepara el Puma.
1: ¿Qué hace, animalito?
0: ¿Cómo te traigo? ¿Anda bien?
1: Haciéndole frente al temporal.
0: ¡Opa!
1: Haciendo tijera, pero despejado. Pero más que llovizna un poco por filar la hoja, porque
0: está caliente
1: la tijera.
0: ¡No! ¡Sos loco! ¡Arde, muchacho!
1: Vamos, quería mandarle un saludo a la barba ahí, al Patito, al Cita, a Luis Hernández, compañera.
0: Ajá.
1: A Walter Pelujo, a Vilma.
0: ¡Eso!
1: A Diego de Roseca.
0: Ajá.
1: El Canario Pando, si está escuchando. Y va arriba, que no decaiga.
0: ¡Ah! Abrazo,
1: canario positivo para ser mío.
0: ¡Ande, canario positivo! ¡Vamos con todo! ¡Arde esa tijera, eh! ¡Es María!
2: Hola, Gonzalo.
0: ¿Cómo andas, Tere?
2: ¿Cómo estás?
0: Muy bien, ¿usted?
2: Bueno, es para mandarte un saludo a ti y a toda la audiencia.
0: Muchas gracias.
2: Quisiera escuchar un tema de Panteras o reversionado.
0: Buenazo.
2: ¿No lo he enganchado?
0: Bueno.
2: Para saludarlos a todos. A toda la audiencia y a todos los que me conocen.
0: ¡Eso! ¡Excelente!
2: ¡Que pase bien! ¡Saludos para todos! ¡Gracias!
0: ¡Gracias, Tere! ¡Beso grandote! ¡Gracias por estar ahí como siempre! ¡Hola, Gonzalo! ¡El tema remolino! ¡Voy por la entrada a mi tapera! ¡Nelson 309-13! ¡Gracias, Gonzalo! ¡Un abrazo! ¡Un abrazo, Nelson, querido! ¡Gracias por estar ahí! ¡Queda participando!
3: ¡Los conos de perro!
0: ¡Gracias, Gonzalo, por pasar a los iracundos! ¡Beso grandote, María! ¡Gracias a vos por estar ahí, por la compañía, eh!
3: ¡De ti! Hablas de mí.
1: Un abrazo para Walter Cardoso.
0: ¡Esa! ¿Qué? ¿La dio completito el Walter, Patito?
1: Y para el Gaby, que deje el Gaby ahí, Punta del Este, que se venga, que abandone.
0: ¡Mejor!
1: No está changa, está loco. Hay que abandonar ahí. Y para Juancito, mañana, que me llamó. Pa, tenía la llamada, no sabía qué número era. Ese.
0: ¡Ajá!
1: Era
0: ese. ¿Viste, Patito?
1: Vicky tenía la llamada cuando vine ahí, que tenía el teléfono cargando.
0: ¡Exactamente!
1: Bueno, que me llame, luego a ver si lo... No estaba acá, no. Como no me salió el nombre, no sabía ni quién era. Un abrazo para Juancito también.
0: ¡Esa! ¡Vamos, Patito!
1: Un saludo para el amigo Tony ahí que está de carneada, que tiene un chorizo para acá. Para acompañar con el jugo de uva.
0: Sí, ¡qué plan, Patito!
4: Un saludo.
0: Sí. Diga.
4: Dice que ganaron al truco allá.
0: ¿Es verdad?
4: Y sí.
0: ¿Para qué lo decir que no? Sí, sí.
4: No estaba, ¿no? Porque si no, no. Ni ahí, ni acusa.
0: Sí, le vamos, ¿eh?
4: ¿Cómo se aprovechan de lo? De Roger y de Michael, pobre Michael.
0: No nos aprovechamos, les enseñamos.
4: Eso estaba, por eso se aprovecharon de ellos.
0: ¡Ah! ¡Vamos, Rubén, querido! Fuerte abrazo, mi loco, gracias por estar ahí, ¿eh? Señoras, señores.

0: a mi querida familia. Volvimos a hacer el super largo. Y ahora sí, no nos mueven más.
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0: Y gracias a todos ustedes por ese cariño inmenso, por esa energía divina, por la compañía de cada tarde.

0: familia continental. Y no para de crecer, ¿eh?
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0: Y sí, y gracias a todos ustedes, la Cena Show del sábado 22 de agosto.
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0: Estamos en el último lote de tickets.
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0: Ahora, chubé completo para septiembre. En octubre, La Paloma, dos lugarcitos. Y en noviembre,
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0: En noviembre, si Dios quiere, llegamos con algo nuevo para toda nuestra familia. Y gracias a todos ustedes por hacer lo posible, por permitirme entrar a vuestros hogares, a las quintas, a las viñas. Gracias a todos por ese aguante de cada tarde. Jornadas como estas vamos a tener un montón. Pero lo lindo es ponerle una sonrisa, ponerle la mejor energía y seguir para adelante, mi gente, porque acá hay orden de no aflojar. Y tenemos que hacer seguir latiendo estos corazoncitos divinos de corazón.

0: volver a hacer juntos. Súper largo.
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0: Gracias a todos.
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0: Abrazo enorme, bien apretado. Cuidarse, mi gente.
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0: A seguir disfrutando de la jornada. Y a seguir sonriéndole siempre a la vida. Vamos por más, ¿eh? ¡Vamos por todo!
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Un placer saludarlos, un gustazo reencontrarnos para juntos comenzar a desandar la tarde aquí en los 1600 de AM. Comenzamos a recorrer los caminos del canto nuestro y del folclore. Comenzamos a disfrutar esta ruta de la tradición que emprendemos tarde a tarde aquí en los 1600 de AM. Hasta las 7 de la tarde, hasta que llegue Jorge Alonso con Entre Espuelas y Guitarras, estaremos compartiendo música y comunicación, estaremos disfrutando este viaje rumbo al sur. Ya está habilitado el 098-71-1600 para que ustedes hagan la selección musical de este programa hasta las 7 de la tarde. Así que la bienvenida para todos. Otro día húmedo, con neblina, lloviznas, la red, ¿por qué no se termina? Habría que prohibirlo terminantemente el invierno. Terminantemente. O sea que me voy a tirar a diputado, senador, una cosa de esa, a ver si puedo llegar a ese cargo para después prohibir el invierno. Sacar un decreto y se prohíbe el invierno. Pero bueno, es lo que hay, valor. Arrancamos con Gonzalo Alonso y con Dieguito Alonso, que acaba de llegar a los estudios de Radio Continental. Junto a ellos echamos los pingos del camino del canto nuestro y del folclore, como siempre, cantándole al más grande de todos los orientales.

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2: 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La changa de elegir la música es de ustedes. 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

0: El dúo Aiger Robos, esta polquita de Ñato que estábamos compartiendo en este viaje rumbo al sur, en el arranque, como siempre, con los canarios queridos, presentado por Somos, servicio de acompañantes. 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Decía hace un ratito, húmedo el tiempo, mañana va a estar exactamente igual que hoy, 14 de un grado menos todavía, 14 de máxima, 8 de mínima, como que van bajando las temperaturas. El jueves aparentemente no habría lluvia, sí va a estar parcialmente nublado, va a seguir feo así. Para el domingo 20 grados, pero también con lloviznas. Bueno, vuelven a subir las temperaturas según Meteorel. 20 para el domingo, 21 para el martes. Bueno, aparentemente tendremos un pequeño descanso de una semanita más de temperaturas de 18 y 20 grados, pero con humedad, ¿no? Que es lo bravo. Pero bueno, es lo que hay valor. Yo, con tal de que no haya mucho frío, ya me conformo. Vamos a seguir disfrutando música o arrancar a disfrutar de la comunicación al 098-71-1600 que vamos a arrancar a compartir con el mensaje del amigo Ernesto. ¿Cómo le va, don Ernesto? ¿Qué cuenta? ¿Todo bien?
1: Buenas tardes, Alonso. Soy Ernesto de Piedras Blancas, esperando el programa. Quiero escuchar por Guazucará, Suelta Pájaro. Un abrazo para usted y para la audiencia. Gracias.
0: Abrazo grande, don Ernesto, ¿eh? Abrazo grande. ¿Cómo está Puma por acá? Día feo, de Garuga. Yo ando por tomar mates, ¿me pasarías el tema Zafrero de Tabaré Echeverri? Gracias, saludos. El Nacho de Chamizo manda el mensaje. Abuelo Coco, ¿cómo le va? ¿Qué dice? ¿Qué cuenta?
2: Buenas tardes, don Puma. Esperando que esté todo el mundo pasando bien. Bueno, si podría ser, por andar de a pie.
0: Sí, señor.
2: Muchas gracias.
0: Qué linda selección están haciendo hoy, che. María dice, ¿cómo estás, Puma? Y Dieguito, puede ser el tema, María vive en el campo. Saludos, María. Bueno, lo vamos a compartir. Antonio, ¿cómo le va? ¿Todo bien?
3: Buenas tardes. ¿Cómo anda, gente? ¿Todo bien?
0: Bien de bien.
3: Bueno, era para saludarlos y a ver si podría escuchar en la voz de Marcelo Miraglia el tema Orgullo de Domador. Bueno, que tengan todos ustedes muy buenas tardes, señores. Que tengan una tarde linda, hermosa, por ahí, por ese pando. Saludos desde acá, desde Fray Marco, que el tiempo está espantoso y tremenda humedad.
0: Sí, señor.
3: Bueno, vamos arriba,
0: Saludos. Abrazo grande. A ver, la familia Suárez mandaron un mensaje por allí, a ver quién es el que mandó mensajes. ¿Cómo le va? ¿Don Suárez, no? ¿El intendente de Pedrera? ¿Qué dice? ¿Qué hace, intendente?
4: Recordamos a Rodríguez Castillo, que hoy es fecha.
0: Sí, señor.
4: Y a Hernández Pascual, poeta de San Jacinto.
0: Don Pascual.
4: Saludo
0: Hernández,
4: sí, señor. Saludos a todos los oyentes. El alcalde Suárez.
0: Abrazo grande, don Suárez. Ahora no me baje el puesto, que es intendente de Pedrera. El intendente de Pedrera. No me baje alcalde, porque yo que alcalde cualquiera hay una vuelta, no. No, el intendente de Pedrera. Caballo de andar, Zaino, poco nervioso. Bueno, no vende el nombre. Te conviene mandarlo a Agrocontinental este mensaje al amigo que mandó que vende el caballo Zaino, que lo mande a la hora de Agrocontinental, de las 6 a las 9, así sale en los clasificados de Agrocontinental. Hola Puma, ¿cómo estás? ¿Podés ser el tema de Gatío Viejo? Gracias, un abrazo. Abrazo grande. Buenas tardes, Puma. Austria, por Solís. Llovió unos 52. Abrazo. Pasame unos saludos a dos amigos, el canario Juan y Wilfredo por ley, dice, bueno, abrazo grande para ellos, che, abrazo grande para ustedes, qué chacra ingresamos hoy, por allí en el camino a Solís 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Don Juan Cono Mañana, ¿qué dice? ¿Cómo le va? ¿Todo bien?
5: Buenas tardes, Never Puma Alonso, buenas tardes. Ahí allá en Playa Pascual quieren escuchar Pueblito Sequeira.
0: Pueblito Puma. Sequeira.
5: Un abrazo. Que pase lindo, Puma.
0: Abrazo grande.
5: Escuchar en la camioneta porque he comprado como 2-3 radios y no, adentro el contenedor no anda.
0: Mire usted. Bueno, abrazo grande, don Juan Cono Mañana, prepárese que el 29 y 30, vuelve la fiesta de los Patricios, allí en Florida, por allá vamos a andar, si Dios quiere, otro año más. Vamos con la música, vamos a seguir disfrutando Canto Nuestro, a seguir disfrutando de los canarios queridos. 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Seguimos disfrutando música nuestra, seguimos disfrutando Canto Nuestro aquí en Continental. Nos vamos a Míguez en un galopito. Llega el dúo lugareños, Ramonita.

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0: Ahí estaba Suelta Pájaros, los Sucará, cantando en este viaje rumbo al sur, aquí en Continental, temazo espectacular que nos habían pedido y que estábamos compartiendo en este viaje rumbo al sur. Y hay más comunicación y hay más mensajes. Pablo dice: buenas tardes, Puma, si puede ser el Cateo Viejo por los Orilleros. Gracias, saludos a la audiencia, dice el amigo Pablo Leoni, abrazo grande. Alberto Delgado, ¿cómo le va? ¿Qué dice? ¿Qué cuenta? ¿Todo bien?
1: Buenas tardes, Puma, buenas tardes. ¿Cómo estamos?
0: Pero bien, bien.
1: Me amargaste el día. Mañana te vas a estar así. No voy a ir a trabajar. No, mejor.
0: No es changa.
1: Y así te sigo escuchando, Puma.
0: Es duro, no vaya nada. Mandale
1: un saludo especial al Tato, porque si no se enoja, porque hoy escuché al Gonza y le mandé un... Entonces me salió relajando todo, que dice que no, que le ha pedido la tanga chiquitita y no me sirve, dice.
0: No le...
1: Bueno, Puma, un abrazo muy grande.
0: Dale.
1: Y bueno, que siga por muchos años más. Así te seguimos escuchando.
0: Abrazo grande.
1: En alguna criolla lo vamos a ver, si Dios quiere.
0: Si Dios quiere, si Dios quiere, sí, señor. Abrazo grande, Alberto, abrazo grande. Gustavito Camino Carrasco, ¿qué dice?
2: ¿Cómo anda, mi amigo Pumita? Gustavo Camilo Carrasco. Pásame. Ole Bozal, Ole Maja Correa.
0: Dale.
2: Feliz día a los amigos.
0: Dale, abrazo.
2: Sí, estamos tomando mate las casas. Buen comienzo del día de hoy. Gustavo Camilo Carrasco.
0: Abrazo grande, Gustavito, Abrazo grande. A ver qué dice Garay, parece que dijera. A ver, ¿quién es?
3: ¿Cómo estamos, Puma? Todo tranquilo.
0: ¿Qué dice?
3: Garayalde te habla.
0: Me gustaría pasar
3: el tema del Gorcito Bichao.
0: Sí, señor.
3: Bueno, muchas gracias.
0: Abrazo, que pase bien. Rubito de Merilla.
4: Buenas tardes, Pumita. ¿Cómo están? Bueno. Buenas inhóspitas tardes. Hay una garúa finita que moja. Un abrazo grande para ti y para toda la audiencia. Especial para mi reina de Teresa y para todo en general. Quiero comenzar con el viento en la cara. Vale, vamos.
0: Buenas tardes, Puma, acá estamos amargueando prendido a la vieja Continental. Buenazo el programa, qué alegría escuchar a esos grandes amigos lugareños. Tuve la suerte de conocerlos y ser parte de ese material. Abrazo grande, dice Cachito Montero, que Cachito a esta altura está en el 80% de los discos, ¿no? La música de Cachito, por ser uno de los grandes guitarristas que tiene este país. La guitarra de Cachito y la acordeón de Darito deben aparecer en muchas canciones. Y de las buenas, ¿eh? Abrazo grande para los dos y para toda la familia, ¿eh? Vamos con más música, vamos a seguir compartiendo canto nuestro, preparándonos para todo lo que se viene. Ayer les hablé del 8 y 9 de agosto, el 9 de agosto, allí en el Club Wanderers, en la ruta 12, kilómetro 90-500. El 16 de agosto en La Bellaca, en Míguez. Vamos a estar el 25 de agosto en la fiesta de la familia Ríos, en Campos de Ricardo Tavares, fiestón espectacular, con muchos dólares en premio, que vamos a estar compartiendo y celebrando, ¿eh? Así que bueno, hay mucho para contarles, mucho para disfrutar, en lo que se viene en un agosto que va a ser realmente espectacular, pero después hay más para adelante que les vamos a estar contando. Se viene la gran fiesta Continental, el gran almuerzo show de Radio Continental, el 22 de agosto, allá en Ciudad Rodríguez. Va a estar espectacular eso, ¿eh? Va a estar Cristian Rojas y su banda, Raúl y Fernando, el dúo Caminantes, y la música de Mariela y su banda para terminar bailando a toda música, Cotillón, va a haber absolutamente de todo para disfrutar de lo que va a ser un almuerzo show espectacular, con pizza, chorizos caseros, pollo relleno, lechón relleno, lechón asado, cordero asado, pulpón, ensaladas, postre, café, de todo, y muchas sorpresas y mucha alegría para disfrutar, ¿eh? Así que el 22 de agosto están todos invitados para lo que va a ser el gran almuerzo, la gran cena show, ¿no? ¿Por qué digo almuerzo? Gran cena show, porque bueno, el otro día nos vamos a quedar allá a comer, digo, ya nos irán a invitar a comer la gente de Ciudad Rodríguez, ya, ¿no? Si sobra algo, viste que nosotros somos humildones, viste, comemos sobre igual. Abrazos grandes para toda la gente de Villa Rodríguez. comunicarse 094-888-318, los que quieran reservar ticket, 094-888-318 con Gonzalito Alonso. Vamos con más música, a seguir complaciendo solicitudes. Llega Tabaré Echeverri, Zafrero.

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0: La música de los Oriceros, el gateado viejo, temazo espectacular que nos habían pedido y que estábamos compartiendo. 28, 29 y 30, decía hace un ratito al amigo Cono, el camionero, se viene los 76 años de los Patricios del 25, concurso de parcerías, desfile de caballería gaucha, bueno, un baile, bailes impresionantes todos los días, va a ser realmente espectacular, va a estar Soy Tu Sol, Caracol, La Misma Cuadra, Martín Piña, es impresionante realmente, impresionante los 76 años de los Patricios que se festejan a lo grande. Vamos con más música, más comunicación, más mensajes, más rumbo al sur en esta tarde fresca, linda, para escuchar al cantor al lado de algún fueguito. Teresa Delgado, ¿cómo le va? ¿Qué dice? ¿Qué cuenta?
1: Buenas tardes, Puma.
0: ¿Todo bien?
1: Por acá todo bien, contemporáneo. Estamos acá por fritar unas tortas.
0: ¡Oh, está lindo para eso!
1: Para ir pasando el temporal, todavía quedan algunos días más.
0: Sí, sí.
1: Acá llovieron 53 milímetros y demás el temporal que está todos los días. Carugando finito. Bueno, saludos a todos por ahí, Pocholo y Teresa.
0: Abrazo grande para ustedes, ¿eh? Abrazo grande. ¡Qué lindo estamos en las tortas fritas, Diego! ¿No será que llego a las casas en las tortas fritas? ¿No será que digo hoy? No. A ver qué dice el amigo Adair. ¿Cómo le va, Adair? A ver.
2: Buenas tardes, amigo Puma. ¿Cómo anda tanto tiempo?
0: ¡Mira, Falletti!
2: Pasado por agua, pero llevándola tranquilazo. Te mando un abrazo grande del día del amigo que fue ayer. Disculpa que medio tarde, pero más vale tarde que nunca, como quien dice el paisano, ¿no es cierto?
0: Sí, señor.
2: Bueno, te mando un abrazo, Puma, y volvimos a escuchar el programa cuando se puede, se escucha.
0: Está bien, no, está bueno, bien.
2: Aprovechando que estábamos en el rancho, digo, vamos a escuchar al Puma y mandarle un saludo, que hace tiempo que no nos conversábamos.
0: Sí, señor.
2: Bueno, saludos a toda esa paisanada, a todos esos organizadores de festivales que por el tiempo

0: Mire usted.
1: Soy Teresita de San José, de la realidad. ¿Me puede pasar un tema de Luisito Castro?
0: Sí, cómo no.
1: ¿Puede ser de... Soy de Rivera?
0: Somos de Rivera.
1: Saludos para usted y para todos los oyentes.
0: Abrazo grande, abrazo grande. Que pase muy bien. Patito de Costa de Pando, ¿cómo le va? ¿Qué dice, Pato?
2: Buenas tardes, amigo Pumita, ¿cómo estamos, Dieguito? Y los controles, oyentes, todo tranquilo. Bueno, un día ha pasado el barbillo muy húmedo, no hay mucho frío, pero húmedo, húmedo, la humedad lo que mata. Si no sale el sol, está todo mojado, vamos a ver qué pasa. Sí, creo que dan para el jueves, sentí que dan un poco sol, pero mañana dan igual. Así que vamos a ver. Bueno, para saludar ahí a mi compañera Cita, que viene en camino, y para el amigo Macario, y para Julio Mota y la señora, y para todos en general ahí. Un abrazo bien grande, cuidarse estas humedades, son bravas.
0: Están bravas.
2: Pasarme fogón de estancia por el grupo Lucero.
0: Dale.
2: Y bueno, acá estamos, a ver si podemos cocinar a él. Y va a tomar un pesar, a tomar un juguito recién, primer vasito que salía ahí.
0: Mira.
2: Juguito de Uganda, espectacular. Un abrazo gigante.
0: Qué fenómeno. Abrazo, Pato, abrazo grande. Vamos con la música. 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Y llega para acompañarnos Carlos Ramón Fernández, Por Andar de a pie.

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0: María vive en el campo, Silvia Pérez cantando en este viaje rumbo al sur aquí en Continental, presentado por Cabañas Olmos de Vasconcellos, 094-080311, 094-080311, el teléfono de Cabañas Olmos de Vasconcellos, la solución habitacional más rápida y económica en cualquier parte del país donde la necesites, ¿eh? Vamos arriba a seguir disfrutando música y comunicación, a seguir disfrutando este viaje rumbo al sur aquí en Continental. Vamos con el mensaje por acá, dice: buenas tardes, Puma, buenazo el programa como siempre, si podés pasarme el Orejano por el Pepe Guerra y Chacho Ramos, gracias, saludos, abrazo, dice el amigo Tejera, abrazo grande, bueno, por acá el Willy, el Rancho Willy, está haciendo torta frita, dice, es unas buenas tortas fritas hoy para tomar una buena chocolatada, dice el amigo Rancho Willy, abrazo grande, che, abrazo grande, ¿eh? Arriba tiene un audio, ¿qué dice?
1: Hola, buenas tardes, Puma Alonso. ¿Cómo
0: ¿Todo
1: anda?
0: bien?
1: ¿Cómo lo trata este temporal?
0: Pero
1: Le
0: buenas, che.
1: manda saludos el Rancho El Willy acá. Y bueno, muy bueno su programa y siga con el chiflido. Saludo a toda la audiencia, cada vez más y más gente se junta en este programa. Y buenos amigos.
0: Sí, señor, abrazo grande, ¿eh? Marito Naira mandó la foto del calefactor atorado de leña. Hay cueste como se tiene Marito sentadito en la frente del calefactor, ¿no? Dentro de los 300 días de licencia que tiene del año. ¿Qué dice Marito Naira? Arriba el calefactor hay un
1: Buenas
0: mensaje.
1: tardes.
0: ¿Todo bien? A ver. Se calentó. Se calentó, sí. El calefactor de Marito ese tiene mucha leña, está muy caliente eso.
2: Se cerró todo, se nos fue
0: Se
2: tanto que...
0: cerró todo, bueno. ¿Vuelve? O si no, lo pasamos acá.
3: Buenas tardes, Puma,
0: ¿Qué
3: antes que
0: dice
3: nada.
0: Marito?
3: Bueno, quiero mandarle un saludo enorme a usted, a esa gran audiencia. Y bueno, disfrutando un poco estos días de licencia, tranquilo, al lado de la estufa, porque está bravo para salir,
0: Sí,
3: no
0: sí.
3: está fácil. Y a unos días más me toca licencia,
0: Sí,
3: vamos a
0: sí.
3: ver. Tranquilazo, Puma. Bueno, le mando un saludo enorme. Y bueno, para el Patito Cota de Pando también, que siempre nos estamos comunicando con el hombre. Y bueno, y para esa gran audiencia que día tras día lo está escuchando.
0: Abrazo
3: Un
0: grande,
3: abrazo
0: Marito,
3: enorme. Y vamos a disfrutar unos días más que me
0: ¿eh?
3: quedan de
0: Sí.
3: licencia todavía.
0: Cuando
3: Vamos a
0: sea
3: ver qué
0: grande
3: hacemos.
0: quiero ser como
3: Un
0: vos,
3: abrazo
0: Marito.
3: grande, Puma. Que pase muy bien. Saludo enorme.
0: Cuando sea grande quiero ser como vos, Marito. Tener el trabajo tuyo. Qué lo tiro, qué cosa más linda. El Cita de Ciudad del Plata, ¿cómo andás,
4: Hola, hola, Pumita. Bueno, yo recién llegando acá toda mojada. Qué llovina, qué moja.
0: Cita?
4: Qué barro hay por todos lados. Pero bueno, está llegando acá a mi hogar. Bueno, para mandarle un abrazo apretado a Juancho, a mi compañero el Patito. Otro para todos los escuchas Rumba del Sur, para ustedes. Y si me podés pasar algún tema por Braulio López, a tu elegir, Pumita,
0: Dale.
4: te lo agradezco. Bueno, vaya un abrazo de Elsa que te está escuchando.
0: Abrazo grande. Vamos con más música. Vamos a seguir disfrutando Canto Nuestro aquí en Continental en los 1600 de AM. Viene para acompañarnos el Majai Correa de Bozal.

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0: Tabaré Echeverri, Pueblito Sequeira, qué temazo espectacular que estábamos compartiendo, ya entrando en la recta final de este viaje rumbo al sur. Vamos rapidito con los mensajes que tenemos. Negrita del Paranortaje, ¿qué decís? A ver.
1: Hola, Pumita, ¿cómo andas? Bien. Quiero que me pases algo lindo de Mascay Correa, como el beso robado, porque estamos unas amigas acá mías y tal de Sandra y otras más. Y vamos a comer salchichón tomando mate. Bueno, un abrazo grande para vos y para Diego ahí. Chao, la negra.
0: Dale, que pases bien. Carlitos Valdés, ¿qué dice, Carlitos? ¿Todo bien?
2: Pero ¿cómo andás, negra? ¿Cómo al oso? Pero qué día inhóspito.
0: Este es bien inhóspito. Bueno,
2: yo vine a buscar a mi hermano acá, al barrio transatlántico, y nos pelamos un ajo para las tunas ya. Y vamos a hacer un asadito, y mañana mismo que pinta, y bueno. Pero ya jueves regresamos a Montevideo.
0: Está bien, está
2: así
0: bien.
2: Así que quiera ir para las tunas, que vaya. Asado va a ver, whisky va a ver y vino también.
0: Ah, qué lo
2: y carriada también.
0: Sí, señor.
2: Y nos vamos a pasar un rato por allá.
0: Está bien.
2: O las tunas, Puma querido. Bueno, vamos arriba con los chiflidos. Y algo los orilleros, Puma querido. Vamos que vamos.
0: Dale. Abrazo grande. Abrazo grande, Carlito. Teresita de Montes, ¿cómo le va?
3: Era para mandar un saludo para mi cuñada Dalva de Miguel, que está escuchando, para toda la audiencia y todo lo que me conocen. Por Majay Correa, quisiera que escuchar el alambrador.
0: Bueno.
3: Muchas gracias, Puma. Saludos para toda la audiencia. Que pasen bien.
0: Abrazo. Tito Tejera, ¿qué dice, Tito?
4: Hola, Puma. Buenas tardes. ¿Cómo estás, hermano?
0: ¿Todo bueno?
4: Por acá todo bien. Bueno, lamentablemente tenemos un relajo de agua y barro y está complicado todo.
0: Sí, señor.
4: Pero bueno, acá estamos escuchando La Continental, escuchando tu programa, buenazo, como siempre. Escribo poco, o sea, llamo poco, pero escucho mucho, como dice. Así que, y también quería decirte que en pocos días más, creo que la semana que viene arranco un programa yo también.
0: Mira.
4: Te voy a invitar algunas cositas, Puma. Desde ya te aviso. Todas esas muchas cosas buenas que tenemos que hacer en el programa, voy a tratar de invitarte a algunas, con todo respeto, en una emisora, en una la Power 106.3 de acá de Las Piedras. Me invitó un amigo para que haga un programa de folclore y bueno, intentaremos hacerlo
0: ni que hablar.
4: Lo mejor posible. Bueno, te mando abrazo grande, Puma. Y seguimos a la escucha. Que pases todo, que pases muy bien.
0: Sí, señor.
4: Tejera de la ciudad de Las Piedras. Chau, chau.
0: Abrazo, Tito, y mucha suerte. Hasta abrazo grande y mucha suerte. Vamos a seguir nosotros. Está bueno seguir haciendo tradición y seguir defendiendo nuestro canto. Hace un ratito nada más se comunicaba el poeta pandense Lugo Dávila, amigo de la casa, poeta, escritor de canciones espectaculares como Luna de Pando y un montón más, y nos daba la mala noticia de que se partía físicamente o se iba de gira o se fue de gira Julito Menchaca, cantor de muchos años, con quien compartimos muchísimos programas. Me acuerdo que veníamos al Rancho de Cimarrón, yo venía a recitar, él venía a cantar, un tipo muy humilde y con un corazón enorme, Julito Menchaca, que después la vida le había pegado un par de porrazos y que la venía peleando desde hace mucho tiempo y que bueno, se fue de gira hoy, por eso lo queremos recordar, como se recuerdan los cantores, con música, con canciones. Solo canción, Julio Menchaca, hasta siempre, amigo.

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hablemos de Rimeres, no podemos achicar. El Enzo Castro, el pequeño gigante del acordeón, el 25 de agosto va a estar en los 100 años del Club Social y Deportivo El Monte, en un recital espectacular junto a Chacho Ramos, Sonido Cotopaxi, bueno, una cantidad de Babasúa Sánchez, una cantidad impresionante de cantores para celebrar los 100 años del Club Social y Deportivo El Monte. Nos estamos yendo mañana a las 5 de la tarde, volveremos a echar los pingos al camino del canto nuestro y del folclore para seguir desandando la tarde rumbo al sur aquí en Continental. El Majay Correa, Socapau y Catherine Bernera, porque el curandero para terminar sacudiendo el ser humano. No se olviden que es demasiado corta la vida, para lo mucho que estamos muertos, aprendamos a disfrutarla y a vivirla de la mejor manera. Hasta mañana, si Dios quiere.

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7: Buenas noches para todos. No tenemos noticias de carácter necrológico. Con este mismo espacio regresaremos en la jornada de mañana a las 9:30 horas, luego finalizado Agrocontinental. Desde ya, muchas gracias para todos.
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0: Hola, hola, hola, ¿qué tal? ¿Cómo les va? ¿Cómo andan? Muy, pero muy buenas noches a todos. Bienvenidos. ¿Cómo anda, gente? ¿Cómo han pasado? ¿Cómo los ha tratado la diosa Fortuna en un nuevo día, en una nueva jornada? Ya estamos cerrando la jornada, pero aquí en Radio Continental, entre espuelas y guitarras, nos queda mucho todavía para disfrutar, ¿eh? Y vaya si queda. Por favor, mire, mire, mire. Miguel González anda como proseando.
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Usted me dio este rumbo, y voy solito, mezquinándole el cuero a los caranchos. No lo voy a dejar, mano. Jamás se ha visto. Dispárale a los perros cuando te paso. Porque está claro, ¿no? Si recibimos la vida de usted mismo, de sus manos, el deber es cuidarla. Cualquier bicho, si no es muy ruin, busca morir matando. 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La soledad ocasiones de entrahogarnos y es cuestión de volverse medio lobo sin más que la compañía del caballo. Recién nomás, siguiendo esa picada, me topé con el cielo a bocajarro y hallé la cruz, pa' mí que se inclinaba como una bendición sobre los llanos. Y algo se me ablandó, tal vez la chura que llaman corazón. Pero hace tanto que el tiempo me borró las oraciones que le entré a rezar como prosiando. Y ahora me voy, patrón. Mientras estribo, yo que todo lo he dado, voy a pedirle a él. Sálveme la guitarra, la preciso, para estar seguro
de morir cantando.

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Ladra y ladra, mas no muerde, presentada la ocasión. Hay cantores que protestan con un fervor sin igual. Falta saber si lo sienten o lo cantan nada más. Mucho más dice el ejemplo y hay que saberlo aplicar. A veces me quedo horas escuchando algún cantor de esos que vibran cantando porque sienten el dolor que causa el canto sincero salido del corazón, trozo del alma con notas unidas por la emoción. Siento pena por aquel que canta por un reflejo. Es como el sauce llorón que se mira en el espejo del río que corre lento viendo al sauce como llora. Serán sus notas sonoras muy lindas, pero sin alma. Muy poco vivirá el sauce si lo alejaran del agua.

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De aquel que lo aconsejó, que le supo dar la mano. De ese que es amigo, hermano. 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Si nota que su cantar sirve de ayuda al caído, no se lo niegue, mi amigo, y póngasele a la par. Y sentirá palpitar en lo profundo de su pecho la alegría de haber hecho algo que nunca se cobra. 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

¿Acaso usted nunca ha visto al cuervo recién nacido? 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

utilice para decir sus verdades. Nunca diga necedades, estudie bien lo que dice. 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Si está en ella y va a dejarla, que sea en forma decorosa. 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Pero el querer aprender requiere tiempo y paciencia. El sazonar la conciencia no es moco, es pavo, mi amigo. La que le cortó el ombligo ya le daba independencia.

Si alguno ofendí en mi canto con buena intención que me hable, va a ver que mi pecho se abre para entender sus razones. 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

Buenos días, ciudad capitalina, la paz sea contigo, la gente de Costa de Oro, la paz sea contigo, la gente de Canelones, la gente del Sauce, la gente de San Jacinto, la gente del Tala, la paz sea contigo, la gente de Sauce, de Suárez, Toledo, la paz sea contigo en esta mañana. Que San Miguel Arcángel proteja tu cabeza, San Rafael tu pecho, San Gabriel tu derecha. San Uriel, tu izquierda, que ningún mal te toque y seas librado de accidente, de incidente dentro de casa y fuera de casa. Seas librado de peligro inesperado. Te habla Baruj, junto con mi hijo Tobías, el maestro Tobías. Trabajamos aquí en la ciudad de Pando, donde tenemos la Santa Casa, en Garibaldi 829, entre Oribe y Piedras. Todos los jueves, sí, la atención al público, de 14 horas a 18 horas. No se cobra consulta, trabajamos con imposición de manos, con sesión de descarga, de limpieza. Traiga la fotografía, la llave de la casa, todos los jueves. Todos los jueves. Un abrazo grande para la gente de Las Piedras, para las personas de Progreso. Un abrazo grande para las personas que viven en Las Piedras y nos escuchan todas las mañanas. La gente de Progreso, la gente de La Paz. Un abrazo grande. Que la paz sea contigo. Y los viernes también sesión de descarga y de limpieza de las 10 de la mañana hasta las 18 horas. Corriente por la salud y por el amor todos los viernes. Acuérdate, todos los viernes sesiones de descarga, de limpieza, de apertura de camino de las 10 de la mañana a las 18 horas, todos los viernes. Por el trabajo, por lo laboral, la corriente son los jueves, corriente por el trabajo, tenés deuda. Las cosas no te marchan, tenés una empresa, querés que esa empresa vaya para adelante, bueno, tenés ideas muy buenas, pero se estancan, agarrás el dinero por una mano, se te va por la otra, estás al borde de la quiebra. Los jueves te recomiendo, los jueves, para los servicios de la economía, para la apertura de trabajo, de empleo, los jueves de 14, escúchame bien, a 18 horas, de 14 a 18 horas, los jueves. Trabajamos con Tobía, mi hijo, y quien te habla, el maestro Barujo, junto con el maestro Tobías. Los viernes, vuelvo a informarte, es por la salud. ¿Tú sentís que tu salud no está bien? ¿Que no estás inhalando bien? ¿Que sentís un apretón en el pecho, angustia, ganas de llorar? ¿La familia se desune? ¿Mala noticia? ¿Los hijos se ponen rebelde? Los viernes, por la felicidad de la familia. ¿Estás al borde de la separación? ¿Perdiste algún ser querido, algún ser amado? Y de ese momento estás sufriendo muchísimo, estás al borde con malas ideas de llevar tu vida a la muerte, intento de suicidio, has recorrido muchos lugares, no has tenido resultado. Te recomiendo los viernes por la salud mental y la salud física. Es una corriente, una cadena que tú vengas los viernes a la sesión de descarga, de limpieza, de oración, de pases energéticos, de imposición de mano. Dios te va a ayudar. Que San Miguel Arcángel en este momento proteja tu cabeza, San Rafael proteja tu pecho, San Gabriel tu derecha y San Uriel tu izquierda. Que ninguna plaga, ningún mal venga a golpear tu casa por la puerta del frente ni por la de atrás y que tus ventanas sean cubiertas con bendiciones. La Santa Casa donde nosotros trabajamos con los servicios espirituales,
aquí en la ciudad de Pando, es en Garibaldi 829, señora. Garibaldi 829, señor. Le espero. Usted que está por venir hoy o mañana, y se presenta algo y no puede venir, o ha venido y no ha encontrado la casa. Le explico bien. Es Garibaldi, donde está el Tata, a unas 5 cuadras del Tata. Usted, ese es Garibaldi, y va hasta donde, por Garibaldi, hasta donde está Oribe y Piedra. Ahí se va a dar cuenta que dice en la ventana el barujo. Usted abre la puerta y entra nomás. Tome asiento, se anota en secretaría y pasan por orden de llegada. Tomar un pase, tomar una protección, un santiguado, te va a hacer bien. Vamos a quebrar el maleficio, el mal de ojo, la mala mirada, la envidia puede estar dentro de la familia. Como siempre digo, dentro de la familia es triste, ¿verdad?, hablar estas cosas, que alguien de la familia sienta envidia por su propia familia. Qué cosa triste, qué cosa triste. Pero existe. Podemos notar en la Biblia, en el libro de Génesis, un caso de familia entre Caín y Abel por envidia. Caín hace relaciones sociales con su hermano Abel, una relación de hermanos, conversando, charlando, pero tenía Caín odio en su corazón porque Abel era un hombre de trabajo, un hombre que vivía trabajando, ocupándose en todas las cosas laborales, respetando a Dios, guardando, siendo un hombre educado con su familia, siendo un buen hijo con su madre, con su padre, pero Caín miraba esas actitudes que tenía su propio hermano de sangre. Y eso le incomodaba. ¿Qué mal hacía? ¿Qué mal hacía Abel? ¿Qué mal hacía? Ninguno. Hasta sus servicios para Dios eran impecables, eran servicios que salían del corazón, sus oraciones puras, sus ofrendas a Dios. Y su propio hermano Caín le tenía envidia, el propio hermano de sangre le tenía envidia. Pero esto no termina acá, porque esta es una historia de una desgracia familiar. Que todo comienza por la codicia, la ambición, por sentirse de menos, por tener complejo. Porque si usted me pregunta, ¿qué mal hacía Abel en amar a Dios sobre todas las cosas y ocuparse en trabajar? Y no era un hombre que le daba lugar a los chismes ni a la vida ajena. No hacía ningún mal, pero esa actitud honorable que tenía, molestaba a su propio hermano porque lo veía como una amenaza. Entonces un día, cuenta la historia, que su hermano lo invita a caminar, lo invita a pasear, a salir, pero ya tenía planeado Caín en su mente de quitarle la vida a su propio hermano. ¿Por qué le iba a quitar la envidia por su propio hermano, a su propio hermano? Porque había acumulado odio, había acumulado rabia en su corazón, de ver a su propio hermano cómo progresaba, de ver a su propio hermano cómo se ocupaba en su trabajo, en su labor, cómo oraba por la fe que tenía. Todas las cosas bonitas, todas las cosas hermosas estaban en Abel. Pero Caín también tenía sus cosas lindas, pero no la veía porque se entretenía por la envidia de mirar el progreso que tenía Abel. Todos tenemos cosas lindas y hermosas, pero la envidia pasa porque la gente queda entretenida mirando los bienes que tienen los demás, los talentos que tienen los demás. Entonces, cuenta la historia, cuenta y habla la historia de que
Esas charlas, esas prosas, como hermano, vamos a salir a pasear al campo, vamos a hablar de nuestro negocio y vamos a charlar a ver cómo estamos, a tener esas conversaciones como hermano. Pero a ver, nunca iba a pensar, nunca iba a pensar que esa charla se iba a desatar una tragedia tremenda. Y fue así, y ocurrió así. Salieron los hermanos charlando, hablando, y en un descuido, con una traición, lleno de odio, de rabia, se ensaña contra su hermano Abel sin causa, que Abel no esperaba, y una traición de su propia sangre. Va, se dirige con rabia y con odio, pasando a hablar bien y estar bien al odio, y le quita la vida a su propio hermano. Le quita la vida a su propio hermano. Por rabia, por verlo como una amenaza, por verlo como buena gente, como buena persona, como excelente hijo, entonces le quita la vida. Y se va como si tal cosa, nadie me va a descubrir que le quité la vida a mi hermano. Pero Dios no se le escapa nada porque Él es omnisciente, omnipresente, omnipotente. Dios, Adonai Hashem sabio con nosotros, es omnisciente, omnipresente, omnipotente. No se le escapa nada. Y en un momento le dice a Caín, ¿dónde está tu hermano? Y le dice Caín al Señor, ¿soy yo acaso el que tiene que cuidar a mi hermano? La sangre de tu hermano clama por justicia porque pasó una injusticia y la sangre de tu hermano está pidiendo justicia. O sea que Dios miró la actitud de Caín cuando Caín pensaba que nadie lo estaba mirando, Dios estaba mirando. Y no dejó eso así nomás. Ese crimen fue puesto en la presencia de Dios y Dios como juez, generó justicia sobre Caín y las cosas no quedaron tapadas. Y Caín tuvo que cargar con una maldición, con un castigo que Dios le puso por haber actuado mal contra su hermano y haberle quitado la vida. Si nosotros hacemos un resumen también, esto pasa hoy en la actualidad. A veces la persona puede pensar y decir, yo no le hago mal a nadie, no hago daño a nadie, porque vivís trabajando, preocupándote por tu familia, por tus hijos, sos un hombre de la casa, un hombre que no te metes para nada, no haces mal a nadie. De repente decís como mujer, ¿qué mal hago yo para que me hagan daño? Es como Abel, ¿qué daño hizo para que su hermano terminara con la vida de él? La gente a veces se entretiene ver los valores que tienen los demás y no precisa tener dinero, no precisas tener dinero, estar bien económicamente para que te envidien. A veces tus valores, tus principios, tu honestidad, tu fidelidad, tus valores, tus principios, tu moral, tú en la ocupación que tenés en tu trabajo, que sos una persona que no te preocupás en cómo viven los otros, dejan de vivir, ya le molesta a los demás. Y por ahí hay un Caín, o hay un Caín, una Caín, una mujer o un hombre que te agarró idea, que te agarró rabia. Y quiere hacerte daño, y quiere hacerte daño, y Dios quiere protegerte, o te ha hecho daño, con brujerías, con hechicerías, con maleficio, para terminar con tu vida. Y sin embargo, tú no desconfías que esa persona está deseando la muerte para ti o que todo te vaya mal. Solo Dios sabe las cosas. Por eso que es bueno poner a Dios como más importante de nuestra vida, porque hemos puesto tanta gente como importante en nuestra vida y
te has desmoralizado como mujer, como hombre, porque ponía la mano en el fuego por esa persona y llegó un momento que te quemaste. Te quemaste. La persona que vos menos esperaba fue la persona que más te hizo daño en tu vida. Y a veces no precisa ser un extraño, a veces es triste. Es lamentable cuando es de la propia familia, o compañero de trabajo, compañero de labor. Por eso, nuestro servicio en la Santa Casa están todos los jueves. Se encuentra todos los jueves los servicios en la Santa Casa en Garibaldi 829, de las 14 horas a las 18 horas. Tú vas, te anotas, abre la puerta, entra para adentro, te anotas en secretaría y allí vas a recibir un pase energético, una santificación, una imposición de mano. Los jueves es para apertura de camino en lo laboral, en el trabajo y para salir adelante. Se te están muriendo los animales, están pasando cosas que te preguntas por qué están pasando esto, por qué se mueren los animales, la mascota, por qué mi mujer dejó de amarme, por qué mi esposo dejó de amarme, por qué se enamoró de otra, se enamoró de otro, por qué entró esta desgracia, por qué mis hijos tomaron un camino errado que nosotros no le enseñamos eso. Bueno, los jueves el servicio es de 14 y 19 horas, los viernes todo el día, de las 10 de la mañana hasta las 18 horas. Los viernes, querido amigo, querida amiga, te habla Baruj, el maestro Baruj, los viernes, escúchame bien, es en favor de la salud, escuchaste, es en favor de la salud, para estar bien. Tenés problemas en los riñones, en el estómago, en la vesícula, en los intestinos, en las piernas, la columna, un peso, no podés dormir de noche, te ha hecho análisis de todo tipo, te sale todo bien. ¿Qué está pasando contigo? Hay algo raro que está pasando. No es común las cosas que te están pasando. Se te lagrimean los ojos, sentí que te llaman por tu nombre, te han desaparecido ropa de tu casa. Ha desaparecido dinero de tu casa, no querés creer que es tal persona, hay alguien que tú estás confiando y esa persona no está siendo sincera, honesta contigo. Querido amigo, querida amiga, los viernes en favor de la salud y del amor, y del amor. Si estás al borde de la separación, de la quiebra, entonces te invito los viernes, que es la corriente, por la salud mental y física. No sacamos conejo del sombrero ni vendemos milagro, pero sí muchísima gente que nosotros le hemos puesto la mano en la frente, hemos trabajado con energía, con oraciones muy poderosas de antaño, hemos roto hechizos, brujerías, maleficios. Han recibido pases energéticos, han salido liberados de allí adentro, han salido liberados. Personas que no han podido caminar empiezan a caminar porque empezamos a trabajar con oración, empezamos a trabajar con oración, a desbloquear lo que estaba bloqueado. Todos los viernes de 10 de la mañana a 18 horas, por el amor y por la salud. Los jueves, en favor del trabajo, en favor del trabajo. Mi número telefónico, la gente dice, dígalo más despacio, pero por favor, querida amiga, en esta mañana, querido amigo, me estás escuchando. 095, sí, 095 42 91 80. Te lo repito despacito. 095 42 91 80. 80. Otra vez, 095 42 91 80. 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Los jueves, acuérdate, los jueves de 14 y 18 horas en favor del trabajo
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Vamos a un corte, vamos a una música y regresamos enseguida.

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2: Tal, amigas, amigos, muy buenos días tengan todos ustedes. ¿Cómo les va? Acá estamos comenzando una nueva jornada periodística en los 1600 de AM. Esto es Agrocontinental. A partir de este momento hasta las 9 y 30 horas hacemos la dinámica de la información agropecuaria en el 1600. Jornada de miércoles 22 de julio del año 2026. Ya estamos habilitando nuestra vía de comunicación, nuestro celular, el 098-71-1600 para los mensajes de texto y de WhatsApp. 098-71-1600 para los radioclasificados del Servicio Social de Agrocontinental, que son gratuitos durante 3 días. Después, si desean continuar con la mención por una semana, un mes o más tiempo, lo pueden hacer a través de nuestros destacados. En esta jornada estaremos compartiendo toda la información desde la agenda de noticias. Estaremos con Juan Boscana desde la UAM y desde el Instituto Nacional de Colonización, porque hay actividades hoy. Y bueno, durante toda la semana vamos a estar, obviamente, como lo hemos estado, analizando la situación de los llamados que se vienen postulando desde allí. Arrancamos entonces esta jornada de miércoles en Agrocontinental, la dinámica de la información agropecuaria.
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6: 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Compro tractor Massey Ferguson 240.

0: Ando en busca de trabajo. Vendo dos novillos. Tengo para vender una portera de estancia de pinotea de las buenas. Perfil metálico. Se vende bomba de agua fija sumergible. Tengo dos caballos mansos para la venta. Necesito ropero antiguo de madera. Cuido personas mayores y hago masajes. 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
5: Abrimos ahora la agenda de noticias, agenda presentada por Magric aquí en Pando y en la Unidad Agroalimentaria Metropolitana. Gremiales avanzan en acuerdo con Colonización para gestionar 1.200 hectáreas en María Dolores. El Instituto Nacional de Colonización busca formalizar un contrato por 2 años con las 5 gremiales que participan del proyecto de desarrollo lechero. También se propuso ampliar gradualmente la superficie bajo su administración. Las gremiales lecheras mantuvieron el pasado viernes una reunión con autoridades del Instituto Nacional de Colonización y del Instituto Nacional de la Leche, INALE, en el predio de la estancia María Dolores, en Florida, donde el principal avance fue la intención de formalizar un contrato para que las organizaciones administren unas 1.200 hectáreas del establecimiento. Según comentó una fuente gremial a Informe Tardáguila, Colonización manifestó cierta urgencia por concretar el acuerdo, que deberá ser aprobado por las directivas de las 5 instituciones que integran el proyecto: la Asociación Nacional de Productores de Leche, ANPL, la Sociedad de Productores de Leche de Florida, la Sociedad de Productores Lecheros de San Ramón, la Sociedad de Productores de Leche de Villa Rodríguez y la Sociedad de Fomento Rural de Colonia 33 Orientales. La propuesta prevé un contrato por 2 años para gestionar aproximadamente 600 hectáreas bajo riego y 600 hectáreas de secano, distribuidas en partes iguales entre las 5 gremiales, replicando el acuerdo que se hizo el año pasado para la implantación de un cultivo de maíz. Durante la reunión, el instituto también planteó la posibilidad de ampliar la superficie administrada hasta unas 2.500 hectáreas, aunque los representantes del sector consideraron que ese crecimiento debería concretarse de forma gradual. En paralelo, Colonización informó sobre el avance de otros componentes del proyecto. Entre ellos figura el proceso de adjudicación de 6 tambos, cuyos llamados ya están en marcha, con unidades de entre 110 y 170 hectáreas, además del interés de privados por desarrollar el corral que tiene María Dolores. Más allá de algunos temas de infraestructura vinculados al sistema de riego, la principal prioridad planteada por Colonización fue avanzar en la firma del contrato que permita poner en marcha la gestión conjunta de las primeras 1.200 hectáreas del Polo de Desarrollo Lechero de María Dolores. Abigeatos se redujeron un 20,1%. Se actualizaron los datos de delincuencia en el país con datos del primer semestre de 2026 con un descenso en todos los delitos. El abigeato fue el de mayor contracción. El Ministerio del Interior presentó el pasado lunes el

0: boletín semestral de estadísticas criminales para los primeros 6 meses de 2026, destacándose que en ese periodo y en comparación con el primer semestre de 2025, los delitos tuvieron un descenso de 3,7%, con un fuerte aumento de los homicidios, 6,6%, y una fuerte caída del abigeato de un 20,1%. Los abigeatos, en ese caso, registraron la mayor reducción porcentual entre los delitos contra la propiedad o delitos patrimoniales, pasando de 427 a 341 casos. El boletín especifica que se tipifican como abigeato los hechos que, según dispone el Código Rural uruguayo, el delito de abigeato se configura cuando una persona se apropia ilegítimamente de animales o productos agropecuarios ajenos mediante su muerte, faena o sustracción con el fin de obtener un beneficio. Incluye especies como ganado vacuno, caballar, ovino, porcino, caprino, así como colmenas, cueros, lanas, pieles, plumas, cerdas y animales de criadero o corral. También se considera abigeato la manipulación fraudulenta de marcas, señales o dispositivos de identificación oficial con fines de apropiación. Este indicador permite monitorear una modalidad delictiva de particular impacto en el medio rural que afecta tanto el patrimonio de los productores como la trazabilidad y legalidad de la producción agropecuaria. Vamos ahora a más noticias y nos vamos a anticipar lo que se viene para la Expo Rural Prado 2026. Hay más de 3.000 animales que ya se inscribieron y confirmaron. Entre el 11 y el 20 de septiembre se realizará la mayor exposición de genética del país, que además incluye la tradicional muestra agroindustrial y comercial, que abarca prácticamente todos los rubros. Con galpones y pabellones colmados, la Expo Rural Prado 2026 volverá a convertirse en el punto de atracción mayor de todo el país, con diversas atracciones para distintos públicos. El director de exposiciones de la Asociación Rural del Uruguay, Rodrigo Granja, aseguró que tras el cierre de las inscripciones de las principales especies, el número de participantes ha tenido un aumento frente a la edición 2025. Este año serán 1.582 reproductores bovinos, ovinos, equinos, suinos y caprinos, prácticamente un centenar más que los 1.491 del año pasado. Ahora, entre el 7 y el 21 de agosto, se abrirá el periodo para bajarse, presentando motivos justificados para ello. Además de esos 1.582 reproductores anotados, se deben agregar las aves y los conejos, que serán en torno a un millar, y los caballos que concurren tanto a pruebas funcionales como los que participan de la actividad de tropillas entabladas en el acto de clausura. Es de esperar que vamos a tener arriba de 3.000 animales presentes, aseguró Rodrigo Granja. En total, de las especies mayores, son 1.582 reproductores anotados para las juras morfológicas. Los bovinos son 782, con la raza Angus nuevamente siendo la de mayor concurrencia, con 332 machos y hembras. La raza será calificada por el reconocido criador y jurado internacional argentino Carlos Ojea Rulán, junto con su hermano, el ingeniero Juan Martín Ojea Rulán. Los Hereford y Polit Hereford a calificación serán 184 más 11 novillos que participarán de la tercera edición de la jura de la categoría. El jurado será Jacques Lestón, criador de Santa Vitoria do Palmar, Río Grande del Sur, inspector Hereford en el estado. Luego, por orden de mayor a menor de anotados, le siguen 78 Holando, 59 Brangus, 32 Normanda, 28 Bradford, 18 Shorton, 13 Charolais, 12 Limangus, 9 Wagyu, 8 Jersey, 6 Limousin, 3 Cenepol y 2 Murray Grey. Los ovinos serán 627 en total. La raza de mayor participación nuevamente será Texel, con 143 reproductores. Luego le siguen 90 Hampshire Down, 85 Dorper, 56 Ile-de-France, 45 Corriedale, 37 Paul Dorset, 29 Merino y Paul Merino Australiano, 28 Romney Marsh, 26 Suffolk, 23 Merino Dooney, 23 Frisona Milchaff, 14 Marilyn, 13 Ideal, 4 Santa Inés, 4 Southdown, 4 Lincoln y 3 Border Leicester. Los equinos en las juras morfológicas serán 146, la mayoría es de la raza criolla con 66 reproductores. Luego le siguen 29 Pint, 20 cuarto de milla, 11 árabes, 6 deportivos, 6 percherón, 5 apalusa, 2 Shetland Pony y un Akalteke. Además, habrá 23 suinos, 10 Large White, 5 Landrace, 4 híbridas y 4 Duroc Jersey. También 6 caprinos, todos de la raza Saanen. En cuanto al programa, el director de exposiciones de Aru dijo que será muy similar al del año pasado. El viernes 11 será la apertura al público. Ese día se calificarán los equinos Apalusa y Paint. Tras el mediodía será el acto de inauguración de la Rural del Prado 2026 con presencia de autoridades nacionales y departamentales. El sábado 12 se calificarán los ovinos Texel y los equinos árabes, deportivos y Akalteke. El lunes 12 se calificarán los ovinos Hampshire Down, Santa Inés, Frisona Milchaff, Lincoln, Southdown y Suffolk. El martes 15 se calificarán las hembras de la raza Angus, además Murray Grey, Wagyu, Bradford, Charolais y las razas de suinos. Miércoles 16 será la jura de los machos Angus y las hembras Hereford y Poly Hereford, además de las razas Limousin, Limangus, Senepol y Shorthorn. El jueves 17 se calificarán los machos Hereford y Poly Hereford, también los Brangus, Holando, Jersey, Normando y los ovinos Ile-de-France, Dorper, Saanen y Paul Dorset. El viernes 18 será la calificación de los caballos criollos y cuarto de milla, además de las razas ovinas Corridel Ideal, Romney Marsh, Border Leicester, Marilyn, Merino Duni, Merino Australiano y Paul Merino. Sábado 19 a la hora 11 será el acto institucional, discurso de autoridades, desfile de grandes campeones, el quinto encuentro Tropillas Premio Lalo Peresuti y el domingo 20 finaliza la expo con las pruebas funcionales de la raza cuarto de milla. Granja explicó que los cambios ya definidos es que las razas Dorper e Ile-de-France pasarán al segundo turno por un tema de capacidad de galpones. Este año, en la Expo Rural Prado, se exhibirá los tres galpones históricos en funcionamiento pleno. Hemos podido culminar las obras de los tres galpones. Estos últimos días aceleramos un poquito ahora en el último tramo para poder culminar los dos pisos que estaban faltando, pero ya está todo terminado, dijo Granja. En ese sentido, informó que el lunes 17 de agosto a la hora 19 se hará en simultáneo la clásica conferencia de lanzamiento de la Expo Rural del Prado 2026, con el acto de inauguración de los tres galpones históricos. Rodrigo Granja celebró este acontecimiento por cuanto trascendió varias presidencias de la Rural, pues se toma la decisión de reformar estos galpones en la presidencia del ingeniero Gabriel Capurro y las obras se desarrollan durante tres presidencias, la del doctor Gonzalo Valdés, del ingeniero Patricio Cortavarría y ahora de Rafael Ferber, en una política institucional a largo plazo. Respecto a la muestra comercial, el director de exposiciones de Aru dijo que está 100% vendido y si bien siempre hay alguna consulta y el equipo trata de buscarle la vuelta para complacer a todos, pero ya está todo colocado, aseguró.
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0: Compartimos ahora los radioclasificados que han llegado el día lunes 20 a nuestro celular 098-71-1600. Necesito mimbre amarillo fino. Si alguien tiene para vender, que me llame a este número 097-45-50-79. Marcelo, 097-45-50-79. Vendo tractor Massey Ferguson 135 en buen estado. 094-52-52-43. 094-52-52-43. Vendo un lavarropas que centrifuga y está marchando. Marca Lenx 760. Se vende en 2.000 pesos. 095-59-67-49. 095-59-67-49. Compro sierra sin fin carnicera mediana en buen estado. Contacto al 099-72-35-17, 099-72-35-17. Vendo carpa para feria o similar, solo la estructura. Mide 2,50 de ancho por 3 metros de largo, completamente desarmable. 093-56-44-68, 093-56-44-68. 68. Hasta aquí todos los radioclasificados que han llegado el día lunes 20 de julio a nuestro celular 098-71-1600.
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4: Compartimos entonces los radioclasificados que han llegado el día martes 21 a nuestro celular 098-71-1600. Me ofrezco para trabajar en cualquier trabajo de campo o ciudad. 094-7102-65, tratar con Horacio. 094-7102-65. Me ofrezco para atar viña con mimbre o máquina, saco ramas y otros. Además, compro cerda cachorra de 20 kilos. 095-86-36-41. 095-86-36-41. Doy a adopción una perra castrada. Creo que tiene alguna cruza. Paso fotos. Se da porque me mudo. 091-89-09-92. 091-89-09-92. Me ofrezco para acompañar personas mayores para limpiezas en salinas y alrededores. También tengo perros para dar en adopción, con seguimiento, súper responsable. 097-86-47-65. 097-86-47-65. Tengo para la venta un tractor Massey Ferguson 265. Celular 09.

0: 099-5273-75, 099-5273-75. Vendo un patapata a nafta y un somier, o permuto por cocina a leña, o algún lechón o cordero, 094-99-45-46, 094-99-45-46. Tengo leña para cortar en Melilla, se regala, 094-47-32-50, 094-47-32-50. Me ofrezco para trabajar, hago podas, corto pasto y trabajos de albañil, 094-25-03-43, 094-25-03-43. Vendo Monte Blanco como para invernáculos, 092-11-29-57, 092-11-29-57. Hasta aquí todos los radioclasificados que han llegado día martes 21 a nuestro celular 098-71-1600.
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0: 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Ya para más adelante, amigos, se anuncia por parte del escritorio Milton Franco, la próxima actividad en local Casupá, día miércoles 5 de agosto, hora 13, primer feria del mes. 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

17 horas con 56, la luna está en fase creciente. Compartimos la cotización de la moneda, que como siempre es una presentación de la tarjeta Bro Agrovisa. Dólar volvió a bajar, 38.95 a la compra, 41.35 a la venta. Dólar y Bro, 39.45, 40.85. El euro, 43.52, 48.31. Peso argentino 002.020 y el real 695.865, compra y venta respectivamente. La unidad indexada está en 6.62.21. Esa es entonces la actualización de los datos del tiempo, también la cotización de la moneda en esta mañana de miércoles 22 de julio del año 2026. 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

0: corazón. Muy bien, amigos, para cantarle a los de abajo y para brindarles toda la información de lo que ha sido la actividad operativa del día de hoy allí en la UAM, está nuestro amigo Juancito Boscana. Muy buenos días, Juan, bienvenido. ¿Usted canta bien?
1: Y bueno, tendremos que afinar un poco, pero si hay que salirle, le salimos, no queda otra. Buen día, Matías, buen día. A ti, buen día a la audiencia. Sí, vamos a cantarle a los de abajo, sí, porque los de arriba a mí no me escuchan.
0: Los de arriba están cómodos. Sí, de allá arriba no se escucha lo que pasa.
1: No, o no quieren escuchar, pero déjalo ahí. Algún día capaz que van a escuchar y mira para abajo. Pero es así. No, Matías, y también un saludo y un fuerte abrazo a toda la gente allá del litoral, de Salta, a todos los productores que fueron afectados y aquellos que no, que también zafaron un poco, un abrazo. Y bueno, y no queda otro que seguir adelante. Y yo siempre digo, ¿no? Capaz que me equivoco, pero la naturaleza sabia te pasa factura. Hicimos mal muchas cosas y seguimos haciendo mal muchas cosas. Y bueno, y lógicamente que lo que se hace mal, hay devolución. Lamentablemente, yo lo que miro son los gurises que vienen atrás, ¿no? ¿Qué le dejamos? Y bueno, me parece que hay tiempo de por lo menos reducir el impacto, no de sacarlo, pero reducirlo. Pero bueno, ahí va a depender un poco también de todos, ¿no? Y no de los de abajo, sino también de los de arriba, que me parece que son los que a veces causan más daño en el planeta, ¿no? Pero bueno, para comentarte un poco lo que pasó y está pasando este miércoles 22 en la UAN, prácticamente una operativa de miércoles, como siempre decimos, más bien de reposición, estamos en los últimos días, también con este efecto climático que hubo en el litoral norte, se nota a veces la poca presencia también de compradores, ¿no? Y especulando un poco también por los números que puedan tomar estos productos, lógicamente, todavía no se ve o no se nota la faltante, sobre todo lo que va a faltar es calidad, y ahí lo vamos a tener que acostumbrar a también utilizar aquellos productos que tengan algún detalle. Viste que ahora la gente le saca un poco la de arriba lo que es, siempre busca lo mejor, sí, pero que tenga más pinta, y a veces no es lo ideal. Y bueno, vamos a tener que acostumbrarnos que antiguamente se utilizaba todo, ¿no? Aquella manzana con, por ejemplo, con sarna, un poco de sarna en la cáscara manchada, ahora vos pones una manzana con un poquito de cáscara con sarna y te la sacan por costado, el tomate en la misma situación, el morrón igual, y si no hay morrón rojo, utilizar morrón verde. El tema que también tenemos, la espada de Damocles con todo lo que es producto congelado, que ya prácticamente se hizo habitué, sobre todo para las amas de casa, aquellas que trabajan, es mucho más práctico. Y bueno, esto también puede abrir un camino para que la gente se vuelque mucho más ya de lo que se volcó, y bueno, y después vamos a tener consecuencias en que no podamos vender la producción. Yo creo que hay cosas para atacar también, o para mejorar, no para atacar, para mejorar, pero no es fácil. También si los precios se disparan, el control no es fácil, porque digo, no se puede intervenir en el producto final, en el precio final, pero sí, yo lo que creo es que tú no conociste lo que era subsistencia antiguamente. Era un ente del Estado que vendía todos los productos de consumo masivo a un precio diferencial. Vos ibas y podías comprar ahí, o podías ir a comprar al almacén de tu barrio, o en el supermercado, antes no había tantos supermercados, había algunos, con un precio diferencial, ¿no? Eso lo hacía el Estado. Yo no digo volver a eso, porque no es fácil manejarlo, pero en estas situaciones que se dan de catástrofe, yo creo que acá no se tendría que beneficiar mucha gente, ¿no? Al revés, tendría que repartirse entre más gente todo lo que se pueda. Pero bueno, ahora los importadores y las grandes superficies van a exigir calidad, y yo creo que por ahí se podía regular un poco las entradas, ¿no? O por lo menos regular un poco más el precio, ¿no? Que el Estado importara y después, por ejemplo, lo distribuyera a los productores y dijera, bueno, este precio son 100 pesos, usted gana tanto, tal. Y si no, me parece que va a ser bastante fulera la mano con el tema de los números. Pero bueno, un comentario muy personal, podremos estar a favor o en contra, pero ojalá que llegue un buen fin. Esto es un tramo muy amargo para pasarlo. Va a llevar mucho tiempo la recuperación, y bueno, pero por lo menos estar atento y estar preparado o ir preparándonos para futuras, porque yo creo que esto no termina acá. Esto recién empieza y ojalá que me equivoque, ojalá que no suceda más, porque no sé, es un desastre, pero las tendencias son así. Bueno, Matías, en lo que respecta a la operativa de hoy, comenzando con los ingresos del sur, prácticamente se viene manteniendo, todavía no se ve faltante mercadería, esto lo vamos a notar entre 10, 15 días quizá, ahí sí se note un poquito más. Hoy prácticamente el tomate no llegó a los números del lunes, al revés, un poco más bajo. Sí, lo que cambió fue un poco el número del morrón rojo, y lógicamente que arrastra un poco el morrón verde. Después en los rubros de hoja prácticamente estable, se destaca alguna remolacha, algún brócoli y coliflor, en lo que respecta a algún repollo, sobre todo colorado, calibre superior y bien firme, y después prácticamente algún perejil, algún puerro, pero prácticamente con números estables. Dentro, los rubros secos en la misma situación, en cebolla como queriéndose afirmar un poquito más, en cabutia y calabacín, aquellos cabutia y calabacín de buenas calidades, toman una diferencia de precio con el resto del ingreso de calabacín y cabutia, y después paramos de contar. Después, en lo que respecta a citrus, bueno, prácticamente estable, una muy buena oferta de naranja, mandarina, pomelo, manzana y pera también, y después en lo que respecta a frutillas, lógicamente se viene manteniendo el ingreso de frutillas del litoral norte, veremos qué pasa en el correr de estos días, también hay algunas partidas muy tenues del sur, y después en lo que respecta a fruta importada, prácticamente con números estables. Pero hacemos una pausa y volvemos con los números.
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1: Comenzando con la docena de acelga de campos, primeras calidades de 250 a 350, las especiales de 400 a un máximo de 500, las de cultivo protegido de 500 a un máximo de 600 pesos, la plancha de ajite catalán, tanto dulce como picante, tanto rojo como verde, de 700 a 800 pesos, el apiatado de cultivo protegido 700 a 800, la planta de 800 a un máximo de 900, en lo referente a ajo, chicos, de 8 a 10 pesos, los medianos de 12 a 15, los especiales de 18 a 20, los destacados de 20 a 23 pesos, el berro de 400 a un máximo de 500 pesos, en brócolis primeras calidades 2,253, los especiales de 400 a 500 y los destacados pueden llegar a un máximo de 600 pesos. En boñato de pulpa blanca para las mejores calidades, cajón chico 600 pesos, cajón grande 800, para el rubí de 800 a un máximo de 1800, cajón chico 1000 pesos el cajón grande. Para el búlgaro zanahoria para las mejores calidades, cajón chico en el eje de 600 a 700, cajón grande de 800 a un máximo de 900. El mediano cajón chico, pulpa blanca 250 y el mediano, zanahoria, cajón grande 450. En lo referente a cebolla verde o fina 250, primeras calidades 300, las especiales 400, en cebolla seca primeras calidades de 3 a 350, las especiales de 450 a 550 y las especiales de 6 a 650. En lo referente a cebolla colorada, tanto chata como redonda, la bolsa en el eje de 400 a 500 pesos, el cajón de 600 a 700, el choque importado argentino, la caja de 1.800 a 2.000, el importado brasileño común, la bolsa de 1.000 a 1.100 pesos. En lo referente a coliflores, primeras calidades de 300 a 400, los especiales de 500 a 600 y los destacados de 600 a un máximo de 700. En lo referente a espinacas cortas, 150, primeras calidades de 2 a 250, las especiales de 3.54 y las destacadas de 4 a 4.50. En lo referente a lechuga mantecosa de campo en 2 unidades, de 150 a 200, las de cultivo protegido de 2.50 a 3, las destacadas 3.50, la crespa tanto blanca como morada, en los mismos números que la mantecosa. En lo referente a morrón rojo de cultivo protegido, cajón grande, primeras calidades rojo y verde de 2.300 a 2.500, y los especiales de 2.500 a 2.800 pesos. El verde, primeras calidades, de 800 a 1.000, y los especiales, 1.200 pesos. El morrón amarillo, de 2.600 a 2.800, el nabo, de 600 a un máximo de 800 pesos, la plancha de pepino, de 600 a 700 pesos, los perejiles cortos, de 2.43, primeras calidades, 400, los especiales, de 600 a 800. En puerros finos, 400, primeras calidades, de 500 a 600, hilos de especiales destacados, de buen grosor y bien blanqueados, de menores ingresos de 800 a 1.000. La papa, tanto blanca como rosada, en los mismos números. Primeras calidades, tanto bolsa, cajón o jaula, de 800 a 900, las especiales de 1.000 a 1.100 pesos. El rabanito de 400 a 500 pesos, las remolachas primeras calidades en el eje de 500 a 600, las especiales de 700 a 800 y las destacadas de 800 a 1.000. El cajón de decolada de 400 a 600 pesos. El repollo blanco y colorado calibres chicos de 2.43, primeras calidades 400, los especiales 600 y los destacados 800 pesos. La bandejita de repollito de Bruselas de 50 a 60 pesos. En relación a tomate americano y larga vida de cultivo protegido, primeras calidades de 500 a 600 pesos, los especiales de 600 a un máximo de 700. También hemos visto algunas planchas de primeras calidades en el eje de 400 a 500 pesos. El tomate cherry, tanto redondo como perita, primeras calidades con detalles, poco quilaje, 1.200 pesos. Los especiales pueden llegar a un máximo de 1.500 pesos. El tomate perita, prácticamente con ingresos bastante reducidos, primeras calidades de 1.000 a 1.300, los especiales de 1.300 a 1.500 pesos. En zanahoria, la bolsa, primeras calidades 2.53, las especiales de 3.50 a 4.50, el cajón de 500 a 600, el zapallo criollo de 20 a 30 pesos, cabucha y calabacín, primeras calidades de 3 a 3.50, los especiales de 4 a 4.50 y los destacados. Lo más común de 500 a 550, pero algunos dicen que pudieron llegar hasta 600. Para 500, 550, 600, como siempre decimos, bolsas con 20 kilos, calibres superiores y sin detalles en lo que respecta al producto. En lo referente a sutil y la plancha, de 600 a un máximo de 900 pesos. En relación a los rubros del litoral norte, el morrón rojo de 2.300 a 2.800, el verde de 1.000 a 1.200, el pepino 1.600 pesos, la berenjena 1.800, el zapallito de 1.800 a 2.200, el kilo de tomate salteño en el eje de 50 a 60 pesos, la plancha de frutilla con aproximadamente 8 kilos de 800 a 1.000, el citrus limón, la bolsa de 2 a 2.50, el baúl de 3 a 3.50, la mandarina Furet y el endale de 3.50 a 600 pesos, la naranja de 3.50 a 4, el pomelo blanco 600, el rosado 700, la manzana de granel 1.000, de 50 a 60 pesos, la red de 60 a 70, la pera de atmósfera controlada, primeras calidades de 40 a 50, las especiales de 60 a un máximo de 80. En lo referente a alguna frutilla del sur que va ingresando plancha de 3 kilos y medio a 4, en el eje de 500 a 600 pesos, la plancha de membrillo de 400 a un máximo de 600. En fruta importada, la banana origen brasileño, la caja con 22 kilos 7.50, la San Pablo, en el eje de 850, la ecuatoriana en caja cartón con 20 kilos de 1.300 a 1.400 y la caja de kiwi con 10 kilos, dependiendo de los calibres, de 1.800 a 2.400 pesos. En lo referente a hierbas aromáticas, el cibulé en el eje de 600 a 900 pesos, el cilantro 480, en el 2.200, el estragón 480, el laurel de 240 a 360, la menta 1200, el orégano 480, la radicheta 360, el romero 480, la rúcula 240, la misuna 480, el cale 360 y las albahacas en sobre de 700 a un máximo de 900 pesos. En el mercado de huevo prácticamente estable, la caja con 30 docenas de color, el zumbo que supere los 75 gramos de 2.600 a 2.700, el extra 65 a 75 gramos de 2.300 a 2.400, el segunda de 58 a 65 gramos de 2.100 a 2.200, el primera de 50 a 55 de 1.800 a 2.000 y el huevo primera postura de 1.600 a un máximo de 1.800 pesos. El blanco entre 50 y 100 pesos menos por categoría, la caja con 30 docenas. En el mercado de animales de granja, la categoría lechones livianos de 12 a 16 kilos de 180 a 200 pesos, el pesado de 18 a 25 de 140 a 160, el cerdo gordo hasta 110 de 80 a 90 pesos, hasta 120 de 70 a 80 y cuando sobrepase los 130 kilos de 60 a un máximo de 70 pesos. Y me quedo por acá.
0: Muy bien, Juan, te traslado entonces algunas consultas de parte de nuestra audiencia. Nos preguntan acá precios de perejil, si podrás repetir.
1: Perejil, cortos, de 2.40, de 2.40 a 3.60 los cortos, después primeras calidades de 400 a 600 y los especiales pueden llegar de 600 a un máximo de 800. De 50 a 70 a 80 pesos el atado.
0: También nos preguntan si podrás repetir precios de boniatos.
1: Bueno, boniato, pulpa blanca, cajón chico de 600 a 700, cajón grande 800, para el rubí, cajón chico 800, cajón grande 1000, después el búlgaro zanahoria, especial cajón chico en el eje de 600, cajón grande en el eje de 800. Los medianos de pulpa blanca, cajón chico 250 y los medianos de zanahoria, cajón grande 450.
0: Precios de arvejas se les pasaba a este oyente.
1: Vos sabés que no tengo arveja. No, arveja está ingresando, lo que estaba ingresando era del norte, ¿no? Y hoy no pude ni arveja ni chaucha.
0: Bien. El tomate pera con buen color.
1: Si es calibre superior, son calibres grandes, podemos estar hablando de 1.300 a 1.500. Después, si es primera, entre 1.000 y 1.200.

0: 500 y 1.300 pesos.
1: ¿El morrón?
0: Morrón rojo, cajón grande, primeras calidades de 2.300 a 2.500, un morrón que es rojo y verde, después el rojo 2.500 a 2.800. El verde, primeras calidades de 800, los especiales de 1.000 a 1.200, y el amarillo de 2.600 a 2.800 pesos.
1: Los pepinos de A3 por plancha, ¿cuánto valen? Preguntan por acá. Pepino argentino. Que viene de Tigre. Viene de la región de Tigre.
0: Y el mejor gol fue el tercero. Y yo no soy futbolero, ¿viste? Pero era el hijo del director técnico que murió. Que creo que estaba en Boca, no sé. Ruso.
1: De Miguel Ángel Ruso.
0: Sí. Exactamente. Sí. Pero está. Pepino de 600 a 700 pesos, eso no vale nada.
1: No, muy bien.
0: De fútbol no podemos hablar, porque
1: qué
0: ahí mal. Sigue se arma el lío. Está loco.
1: Vamos a tener que ir todos a terapia para recuperarnos del o afrontar, mejor dicho, ¿no? Cuando uno tiene un buen pasar y después le sucede una cuestión trágica, uno tiene que llevar una compañía ¿no? De sí, profesionales. Sí. En el caso de nuestro sería el buen pasar, el mundial y bueno, la situación trágica, volver al fútbol uruguayo. Estamos todos en duelo, ¿no?
0: Sí, hay que poner a picar piedra, no hay vuelta. Quiere jugar a picar piedra.
1: No le de picapiedra, que vi un video de Rampla el otro día que yo no podía creer. Un jugador de las inferiores que cayó, fue al córner y cayó en una zanja, mismo en la cancha. No. Sí.
0: Tengo un amigo que es de Rampla, está loco. Sí. Me decía que justo el viernes nos juntamos. Tenían partido, me dijo, no sé. Sí.
1: Yo no puedo creer.
0: Con todos los problemas. Sí, es un desastre. Con todos los problemas que hay, nada, está loco. Pero y bueno, los jugadores, viste, pobres locos. Pero bueno.
1: Juan,
0: algo hay que hablar.
1: Sí.
0: Más vale hablar de esto, no del vecino.
1: Tratar de zafar también un poco de las pálidas, sí. ¿No? Sin duda.
0: Escuchame, ¿vos no tenés alguno que adivine suerte o algo? ¿Que adivine el futuro? Necesito a alguien.
1: Buscando. Más que director técnico, buscamos a alguien que adivine.
0: Así se lo llevo a Pekerman.
1: Por favor.
0: No, deja. Vamos a cambiar de tema. Cambia conmigo.
1: Estamos lejos. Bueno, Juan.
0: Vamos a la realidad.
1: Sí, mejor. Te agradecemos nuevamente, Juan, y bueno, toda la información que nos has brindado. Bueno, esperemos que la cosa mejore. Y bueno, como vos decías, esto recién se va a estar viendo, o sea, las consecuencias del temporal recién se van a estar viendo de aquí a 10, 15 días cuando ya empiece a verse el faltante de producción del norte, ¿no?
0: Sí, lógico, porque viste que el lunes, ya la producción del lunes, por lo menos lo que ingresó, ya estaba prácticamente preparada para ingresar.
1: Sí, veíamos los cajones
0: entró,
1: ya armados.
0: La que entró hoy fue diezmada, fue menos, y bueno, veremos mañana, que por lo general los jueves siempre se potenciaba, lunes y jueves se potenciaba, veremos qué pasa mañana, ¿no? Pero sí. Y a no ponerse nervioso con los precios, porque viste que después empiezan a aparecer las grandes medios de prensa, pero yo no vi ningún medio de prensa grande mostrando a los productores el destrozo que tenía.
1: Fueron a ponerle el cucurucho al presidente nomás y poca cosa más, ¿no? Preguntarle a la familia fue poca gente nomás.
0: No, y mostrar realmente lo que es, ¿no? Claro. Hablar con la gente, lo que le cuesta, sí, lo que lleva.
1: Saludamos a colegas que sí fueron, colegas de otros medios de comunicación de agropecuarios que sí fueron y bueno, estuvieron mano a mano con los productores y con las familias y bueno, eso obviamente que es un destaque, bueno, pero después todo lo que es la prensa nacional, la prensa grande nacional,
0: la prensa grande
1: es una cosa que no tiene mucha explicación, ¿no? pero bueno.
0: El que no le reporta, esto como el mundial, hacemos la hidratación, esto no le hidrata nada, entonces lo van, ya está, es así, esto por plata, Matías, lamentablemente es así, y bueno, pero está, decir que hay gente que igual no está en esa, va, recorre, informa y muestra lo que está pasando, ¿no? Pero es la realidad. Matías, te dejo, porque tenés que seguir con el programa. Yo le agradezco y bueno, a mí me dijeron que siempre había que reírse un poco todos los días. Seguro. Así que vamos a pasarla por ahí. Y si tenés alguno que adivine algo, vos después pasás mi información que así lo contratamos. Matías, buena jornada, buen fin de semana. Que pasen bien. Chau, chau.
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0: Bien amigos, 16 minutos pasan de las 8 de la mañana, seguimos adelante aquí en Agrocontinental. Vamos ahora a compartir mensajes de texto y de WhatsApp que llegan a nuestro celular 098-71-1600 y que ustedes nos vienen enviando desde bien temprano. También información que tengo para compartir con ustedes, en un rato vamos a estar por el Instituto Nacional de Colonización nuevamente. 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Voy con mensajes que llegan entonces a nuestro celular 098-71-1600. Buen día, vendo cerdo castrado de 200 kilos en zona de Sauce, celular 095-19-12-13. Gracias, dice el mensaje. Buen día, en el establecimiento Los Sauzales, alerta por ataque de tigre en el Parque Central. Noche horrible, saludos, dice Escaño. Viste, vos tenemos primero un puma, ahora tenemos el tigre. No se salva nadie, Escaño, un abrazo grande. Buenos días, tengo para arrendar una hectárea de muy buena tierra para plantar verdura. Soy de zona de Canelón Chico, 098-58-69-00. Buen día, se vende heladera con frío seco, freezer TEM, usada en buen estado, se vende por no usar, está en Santa Rosa. Tratar al 091-33-62-53. Buen día, esta luna creciente se está haciendo con lluvia, señal que agua no va a faltar, me parece que va a haber demasiada. Habrá que tener el bote listo por las dudas, jeje, dice José Luis. Sí, la verdad que sí, José Luis. No es fácil, la verdad, hay que prepararse. Yo quiero ver, después, cómo cuántos de los que están pidiendo o están necesitando tanta agua, en algún momento van a llegar a decir basta, ¿no? Es una cuestión de que el límite es muy corto. ¿Y cuántos de ustedes también, amigos, además de ya hechos los pozos, si tienen algún tanque excavado, etcétera, bueno, qué otras medidas tienen, qué otras formas de cosechar agua tienen, si lo hacen para el hogar, para el uso diario, y qué capacidades tienen como para ver para adelante, ¿no? Obviamente ahora va a llenarse lo que son las represas. Lo que tengan para abastecer agua, tanto para riego como para dar a los animales, para abrevadero, etcétera. Ojalá que se recompongan las aguas y también lo que son vertientes, ¿no? El agua subterránea, que eso sí que hace mucha falta, muchísima falta. Después se verá, siempre se dice, ¿no? Pero hay que estar atentos. Bueno, a ver qué puede suceder para adelante. Obviamente se anuncia que va a haber un exceso de lluvias en algún momento. No digo que va a ser ahora, pero sí de aquí a 6 meses se puede esperar que esta agua sea ya demasiada o mucho más de lo que se necesita o que se pide. Veremos entonces consecuencias va a estar trayendo esto, pero bueno, quiero ver también cómo se vienen preparando ustedes de cara a estas situaciones extremas, ¿no? Ustedes ya están más que acostumbrados a lidiar tanto con la sequía como con las lluvias, y bueno, en ese sentido también teniendo esta gimnasia, ¿no? De hace mucho que no llueve tanto. ¿No? Creo que llovió el año pasado, en el mes de junio, mucho, y después no llovió más nada. Y bueno, hace muchísimo más tiempo que no se dan excesos grandes de lluvias, ¿no? Con inundaciones, etcétera. Como siempre vaticina por ahí un oyente. Hay que ver, ¿no? ¿Qué preparaciones hay en ese sentido? Pero bueno, no me quiero ir para los extremos, sin duda. Alquilo casa contenedor con 2 hectáreas de campo en Los Cerrillos. El celular 098-85-53-43. Buen día, se vende excéntrica de 16 discos en buen estado y una zorra. 099-35-23-12. Buen día, ¿qué tal? Estoy precisando algún cachorro de un mes, arriero u ovejero de campo, para criar y tener buen cuidado. Sí, bien cuidado. Desde ya, muchas gracias. Habla Gabriel, 094-44-02-75. Rubén de Melilla por acá nos manda audio, lo escuchamos.
1: Buenos días Matías. Buenos días. Bueno, acá sigue la garúa. Acá no los deja trabajar. Es brava la cosa para que trabaja en el campo. Bueno, un abrazo grande para ti, para todos los 10, para Teresa, que está escuchando por su casa. Saludar a Rosy, a Camila, al Patito, a Elsa, a Alberto 48, Julio Mayo, que está prendido la radio. Otro golpe más tuvo pobre Julito. Y bueno, un abrazo grande para todos, para todos.
0: Bueno, va a tocar a nosotros.
1: Acá seguimos, de vago. Ahí lo tiró, se va a complicar,
0: Después nos va a tocar a nosotros.
1: Las aguadas aquí están todavía muy bajas, muy bajas. Lo que ha hecho es joder. La lluvia llegaron a 44, 45, cuando mucho. Puede ser que ahora con la de anoche, que estas nieblas de noche, pues haya llegado a 48. Pero más de eso no hay. Y es un agua que entra toda para la tierra.
0: Sí.
1: No corre.
0: Bueno, eso es bueno, ¿no? Por ahora la tierra lo viene absorbiendo. Es necesario que se haga de esa forma. Y bueno, obviamente que se necesita agua para, como decía, cosechar, para tener, para poder dar a los animales y para tener para regar, sin duda. Y obviamente también muchos de ustedes estarán con la situación del agua para el consumo de los hogares. Ojalá que esta medida, esta situación se vaya acompasando, ¿no? Sin excesos. Eso es lo que nosotros queremos, sin excesos. Pero bueno, veremos a ver qué es lo que sucede, qué es lo que acontece en definitiva. Voy con alguna información nacional. Ayer el ministro Frati junto a la directora de la granja viajaron a Salto y se reunieron con los productores afectados. También estuvo Matías Carámbula, que está desde el día sábado allí, y el encargado del SECOED, de Salto y la Intendencia, toda la institucionalidad pública agropecuaria y departamental allí en Salto, estando presentes en el territorio más afectado por este severo temporal que azotó el día sábado. El Ejecutivo desplegará ayuda financiera para los damnificados por el temporal. El ministro de Ganadería, Agricultura y Pesca, Alfredo Frati, se trasladó a Salto para conocer en profundidad la situación de los productores afectados por el temporal que se suscitó en la madrugada del sábado 18. Luego de decretar la emergencia granjera para el departamento, en la sesión de la Junta de la Granja del pasado lunes, el ministro Frati se trasladó al departamento de Salto para anunciar personalmente las ayudas financieras que destinará a los productores afectados. Durante la recorrida estuvo acompañado por el intendente departamental, Carlos Albizu, así como el subsecretario de la cartera, Matías Carámbula, y la directora general de la granja, Laura González, entre otras autoridades nacionales y departamentales. La recorrida incluyó una reunión con el director nacional del Sistema Nacional de Emergencias, Leandro Palomeque, y con los responsables del Centro Coordinador Departamental de Salto. También visitó el predio de la cooperativa agraria Calzal desde la sede de la Central Hortícola del Norte y mantuvo un encuentro con delegados de las gremiales agropecuarias locales. Frati explicó que los apoyos serán brindados según la gravedad de las pérdidas, si fueron totales, parciales o solo requieren de materiales para no detener la producción. El relevamiento de las diferentes situaciones será por medio de las gremiales del sector, que se encargarán de trasladar al Ministerio de Ganadería la nómina con la situación de cada productor afectado. En el caso concreto de la empresa agraria Calzal, Frati afirmó que se han realizado consultas al Banco República para atender eventualidades no cubiertas por el seguro. El objetivo es que la producción continúe sin interrupciones, afirmó. Asimismo, el jerarca adelantó que este jueves, mañana, el presidente del Banco de Seguros del Estado, Marcos Otegui, recorrerá el departamento para intercambiar con los productores afectados y explicarles cómo va a proceder para activar los seguros correspondientes. Frati afirmó que de los casi 300 productores afectados, solo 80 cuentan con seguro para sus cultivos. En ese sentido, remarcó la importancia de que aseguren sus producciones y recordó que el MEGAP subsidia el 70% del valor de los seguros. Añadió que el fenómeno del Niño se instalará a partir de septiembre u octubre y se extenderá hasta otoño de 2027. Por lo tanto, continuó, estar asegurados representa una buena protección en materia económica frente a nuevas inclemencias. Añadió que se realizaron comunicaciones además con el Instituto Nacional de Colonización para averiguar si hay colonos entre los damnificados que puedan ser atendidos por el instituto. Por su parte, la directora general de la granja, Laura González, explicó que en la sesión de la Junagra, de la que se tuvo participación, comentó aquí en Radio Continental el ministro Frati, se apoyó la declaración de emergencia granjera, lo que habilita la implementación de una serie de medidas para contrarrestar la situación. Los apoyos, que serán no reembolsables, se destinarán a la reconstrucción de los sistemas productivos diversificados en dos tipos. Por un lado, se otorgarán fondos para uso del sistema productivo, necesarios para hacer frente a deudas, compra o arreglo de insumos o maquinaria. Por otro lado, se pondrá sobre la mesa una propuesta de apoyo, también con fondos no retornables, para restitución de cultivos y para posibilitar el reencauce del sistema productivo. González también adelantó que se trabaja con República Microfinanzas y con el Banco República en el diseño de estrategias junto al sistema financiero. Recordó que con República Microfinanzas se poseen dos líneas de trabajo vinculadas a productores con deuda, principalmente por la sequía que azotó 2022 y 2023. Por si existiera necesidad de reestructurar alguno de estos créditos en función del estado actual de su producción. Y por otro lado, la posibilidad de abrir una línea de créditos de microfinanzas para aquellos productores que necesitan acompañamiento financiero, pero con bajas tasas de interés y subsidiadas, en algunos casos, con el Fondo de Fomento de la Granja. Bueno, esta es más o menos la información, o a grandes rasgos, digamos, de lo que va a estar siendo las primeras medidas que van a tomar las autoridades de cara a lo que es el decreto de emergencia agropecuaria allí en el departamento de Salto. Y bueno, veremos qué es lo que ocurrirá con la producción, ¿no? Con las próximas semanas de llegada la producción a nuestro territorio también, y en este caso ver cómo afecta a la comercialización, sin dudas. 8 de la mañana, 30 minutos, hacemos la pausa y continuamos.
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3: Y vamos a recorrer el departamento de Canelones, amigo.
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0: Bien, amigos, seguimos adelante aquí en Agrocontinental. Y bueno, y seguimos en tema, ¿no? Hablando de lo que ha sido la situación de esta emergencia agropecuaria decretada para el departamento de Salto. Y bueno, y ahora nos vamos a terrenos más de índole legislativa, terrenos políticos, y nos vamos hasta la Cámara de Diputados. Por allí salió una propuesta por parte del diputado Carlos Rydström, del Partido Colorado, haciendo una propuesta de ampliación o de reforzamiento del Fondo de Fomento de la Granja para atender estas situaciones que se están viviendo o que se van a empezar a vivir, creo yo, más cercanas en el tiempo, teniendo en cuenta lo que es el anuncio de la instalación del Niño. En definitiva, se propone un aumento de 84 millones de pesos uruguayos para el Fondo de Fomento de la Granja, y bueno, estamos en plena discusión de la rendición de cuentas. Estamos en contacto justamente con el diputado Carlos Rydström para hablar un poco y ampliar esta información. Carlos, muy buenos días, bienvenido, ¿cómo le va?
1: Buenos días, Matías, un gusto estar contigo y con toda la audiencia de Agrocontinental. Quiero hacer una pequeña apreciación que me parece que es importante porque siempre se presta a cierta confusión. Nosotros lo que estamos pidiendo reforzar es el Fondo Agropecuario de Emergencia. Es cierto. ¿Y esto qué tiene que ver con lo que está pasando? Que el Ministerio, ante la catástrofe en Salto, declaró solamente la emergencia granjera.
0: Correcto.
1: Que entendemos que es una herramienta mucho menor o de menor impacto que el Fondo Agropecuario de Emergencia, que se activa cuando se declara la emergencia agropecuaria. Por un motivo muy sencillo, inicial, primero que nada, es que la emergencia granjera solo atiende a granjeros. Pero aparte de eso, la medida de qué tan amplio, qué tan hondo, digamos, pueden ir en cuanto a los apoyos económicos, en cuanto a las exoneraciones de tributos, en cuanto a, por ejemplo, lo que tiene que ver con la deuda que ya han contraído muchos de estos productores con República Microfinanzas a causa de emergencias anteriores, no se ve afectada directamente por el fondo o por la emergencia granjera. Sí lo es si se declara la emergencia agropecuaria. Por lo tanto, me parece muy importante, primero que nada, hacer esa distinción. Y después, siguiendo en lo que contestabas, esta realidad de que inicialmente, o desde que asumió este gobierno con Frati a la cabeza del Ministerio de Ganadería, siempre se ha alegado que no se podía usar el Fondo Agropecuario de Emergencia o declarar la emergencia porque no había plata.
0: Exacto.
1: Y hay que recordar allí dos cosas. En primer lugar, el Uruguay sufrió la peor seca de los últimos 100 años, entre el verano del 2022-23, donde sin duda se ejecutó y comprometió en gran medida ese fondo. Pero después, y nosotros podíamos entender eso que se dijo cuando vino aquella turbonada en Castellanos, que hizo daños menores, pero hizo daños al fin y debía ser atendido. Ahora, nosotros el año pasado discutimos la ley de presupuesto, discutimos cómo el gobierno tiene que asignar o va a asignar sus fondos para los próximos 5 años. En esa instancia volvimos a hablar de este tema, volvimos a plantear la necesidad de reforzar el Fondo Agropecuario de Emergencia a sabiendas que estas cosas podían pasar. Y sin embargo, el Frente Amplio no dio sus votos y no dimos tal refuerzo. Vuelven a suceder estas catástrofes y nos vuelve a pasar lo mismo. Nos quedamos sin la posibilidad de ejecutar el Fondo Agropecuario de Emergencia, sin la posibilidad de declarar la emergencia agropecuaria, que es una medida quizá hasta menor para lo increíble de los daños y el impacto que ha causado esta catástrofe, pero que es necesaria y que va en el sentido correcto. Por eso es que volvimos a comunicar y volvimos a presentar un aditivo para que en este sentido haya fondos para lo que es el Fondo Agropecuario de Emergencia. Y déjame decirte una cosa más, son estas cosas que uno no deja de asombrarse en la realidad de gestión de gobierno. Estamos obviamente ante efectos cada vez más fuertes que son producto del cambio climático, lo sabíamos, estamos ante un año niño. Pero en ese sentido uno escucha a la Secretaría de Cambio Climático del Ministerio de Ambiente hablar de cualquier otra cosa, de en vez de hablar de cómo vamos a hacer para mitigar estos daños que afectan no solo a la familia granjera, sino que en algún sentido van a repercutir en todos los uruguayos que consumimos, sobre todo en estas épocas del año, lo que viene, los productos que vienen de Primor desde Salto y bajan a la UAM y vienen a distribuirse en el resto del país, que el producto, por las condiciones climáticas, se desarrollan o maduran anteriormente que aquí en el sur. Entonces, son cosas realmente que uno no puede dejar de criticar, porque entendemos que no se está poniendo el foco principal donde se tiene que poner. Esto lo digo particularmente desde el Ministerio de Ambiente, porque realmente genera total sorpresa.
0: Bien. Carlos, ¿cuál es la propuesta definitiva que ustedes hacen para lo que va a ser la discusión de este presupuesto en cuanto a lo que es el Fondo Agropecuario de Emergencias?
1: Nosotros lo que propusimos ya desde el año pasado y que podría empezar a subsanar esta realidad, porque recuerden que durante este verano, sobre todo en la zona suroeste del país, también se declaró una emergencia agropecuaria, se declaró tarde con medidas en buen sentido a medias, pero que ya podría haber empezado a ayudar, es que de los aumentos presupuestales que se le designaron al Instituto Nacional de Colonización, que para el año pasado fueron 30 millones de dólares extra de lo que ya recauda, para este año van a ser 20 millones extra de lo que ya recauda, bueno, meramente 42 millones de pesos por año extra para los 48 millones que ya recibe el fondo, para que se pueda volver a generar desde allí montos importantes. Y esto yo lo quiero, a veces se hace una crítica político partidaria al respecto de las cosas, y acá hay que decirlo clarito: el Fondo Agropecuario de Emergencia se crea en el gobierno de Mujica después de la seca del 2009, todo durante el gobierno del Frente Amplio, y se fue acumulando los recursos más que necesarios que precisábamos para cuando nos llegó una seca como la del 2023, y hubo que hacer, entre otras cosas importantes, operativos de entrega de ración y otro tipo de medidas. Son políticas que se van acumulando entre los gobiernos y que cuando se gestiona bien, justamente estos fondos de emergencia están disponibles para acudir a las emergencias. Es lo que no estamos haciendo y lo sentimos sobre todo en estas épocas donde la emergencia llega, donde vienen estos años donde también hay inundados. No tienen que ver con el sector agropecuario, pero sí son los efectos indudables de estas catástrofes, y donde en definitiva nos hemos puesto a mirar otras cosas, o se ha priorizado otras cosas desde el gobierno, y es justamente lo que nos preocupa y lo que queremos cambiar a partir de este proyecto de rendición de cuentas, donde en definitiva tenemos el poder, los legisladores, de corregir estas cosas.
0: Ahora, diputado, ya en este proyecto de rendición de cuentas que remitió el Poder Ejecutivo, se hace un recorte de unos 20 millones, o sea, la mitad del presupuesto asignado para el Instituto Nacional de Colonización en este periodo, y usted está proponiendo recortar ahora unos 48 millones de pesos, ¿no? Es en pesos, pero en definitiva es un nuevo recorte que se hace al presupuesto asignado de colonización. ¿Por qué siempre se pide, y hago la pregunta desde el punto de vista también de las gremiales de productores que defienden al Instituto de Colonización y que dicen, ¿por qué siempre se recorta al Instituto de Colonización y no se recorta o se obtiene dinero de otras instituciones?
1: Nosotros defendemos también al Instituto, por eso es que justamente hemos estado tan cerca de la gestión del Instituto de Colonización y procurando siempre que se gestione bien y que se cuiden los recursos que allí están. Pero déjame decirte una cosa que no necesariamente el público lo sabe. El Instituto tiene fuentes propias de financiamiento, entre ellas a partir de lo que es la renta que pagan los productores, tiene siempre asignado un fondo, digamos, desde las rentas generales, aparte de lo que era el impuesto de transmisión de bienes patrimoniales. Cuando se compra y vende un campo, una porción de ello está destinado hacia los fondos del Instituto. En la ley de presupuesto se aumentó a 30 millones de dólares por año, es decir, un poquito menos de lo que costó la compra de la estancia María Dolores, por ejemplo, que fueron 32 millones y medio de dólares. Este año se le aumenta arriba de eso 20 más, es decir, apenas un tercio menos de lo que estaba asignado, pero sigue el aumento. Y la verdad es que entendemos que está fuera de la prioridad más absoluta que estamos precisando hoy, no solo en el sector agropecuario, sino que en todo el país. Fíjense que la misma fuerza política que dice que, por un lado, va o potencia lo que es el Instituto de Colonización con 30 millones de dólares por año, hoy dice que con 30 millones de dólares más vamos a solucionar en un 25% la pobreza infantil. O sea, creo que son dos discusiones aparte, ¿no? Si efectivamente con 30 millones de dólares sacamos a uno de cada cuatro niños pobres de la pobreza. Pero con esos montos nos dicen que daría para hacer esto. Sin embargo, esos mismos montos los estamos poniendo para la compra de inmuebles, en algunos casos muy mal hechas, como es la compra de María Dolores, que entendemos que ha sido muy mal hecha y que se hizo sin las bases técnicas que se debería hacer. Pero en ese sentido seguimos hablando de los temas agropecuarios y de la gente del campo. El INASE tiene problemas enormes de financiamiento, el Instituto Nacional de la Semilla, bien cerquita de donde está la radio. El Instituto Nacional de la Leche, el INALE, tiene enormes problemas de financiamiento, es un instituto clave justamente para que los productos del trabajo de los tamberos de todo nuestro país, entre otras cosas, sigan logrando mercados en el exterior, sigan vendiéndose bien y por lo tanto puedan seguir trabajando de lo que trabajan. También tiene problemas financieros. ¿Cuál es la solución, por ejemplo, que le buscan al INALE? Quitarle fondos al LATU, que hoy el LATU justamente certifica mucha de esta exportación de leche al mundo, pero no se paga mediante las industrias directamente, y si nosotros quitamos esas tasas, ahora se va a pagar. Hay un montón de desajustes o de prioridades mal dirigidas, que son las que nosotros queremos atacar. Entonces, obviamente llama la atención como si me está faltando para que lleguen a fin de mes, o mejor dicho, a fin de año, mis institutos públicos, no mencioné el plan agropecuario y no mencioné, por ejemplo, los problemas que siempre tuvo el Instituto Nacional de la Granja, razón por el que no salió y que seguramente el Poder Ejecutivo nos pida eliminar la idea. Son por problemas financieros mucho menores a 30 millones de dólares. Entonces nosotros queremos volver a decir, la prioridad debería estar en esto y no en esto otro. Y te hago la pregunta a ti, Matías, y se lo hago a toda la audiencia, con gente que ha perdido lo que ha perdido, que tenía en algunos casos hasta 10 hectáreas de invernáculo, que las perdieron todas y su producción, que se le volaron los techos, que hoy precisarían, según los montos que nos dijo ayer la Confederación Granjera, en algunos casos 60 millones de dólares es el total del daño para volver a parar las estructuras y el sistema operativo total de esas 300 hectáreas de invernáculo que se perdieron. Realmente esa gente, ¿en qué va a quedar si nosotros no tenemos ninguna medida ni para que puedan saltearse en los próximos pagos de aportes patronales al BPS? ¿En qué va a quedar si nosotros no podemos flexibilizarle o extenderle los préstamos que ya tienen por República Microfinanza? ¿Vamos a tratar de comprar otro campo para que todos ellos vuelvan a arrancar como colonos otra vez de otro lugar? Para mí es muy simple la cuestión y es un tema de prioridades. Y como bien dijiste, 30 millones se habían asignado. Nosotros en el primer momento lo que pedimos fue que por lo menos 1 millón vaya a resarcir el Fondo Agropecuario de Emergencia. Quizá hasta nos quedamos cortos con la necesidad de las medidas que hoy está precisando la gente de campo, los granjeros en particular en Salto en este momento, pero el resto de los integrantes de nuestro agro y sus posibilidades de que a través de instituciones públicas fuertes y competentes podamos seguir trabajando y vendiendo nuestro trabajo al mundo.
0: Sin duda. Ahora, diputado, ¿qué pasa atendiendo también para adelante y viendo los modelos climáticos y lo que dicen los expertos permanentemente al respecto de la instalación del Niño, que por lo menos de aquí a 6-8 meses se prevén eventos de muchísima lluvia y, bueno, anormales para lo que son estas épocas del año en cuanto a temperaturas, etcétera? ¿Qué pasa con el tema seguros? ¿Qué pasa con el Banco de Seguros del Estado y sus pólizas de seguros granjeros, de seguros agropecuarios? Y en ese sentido, una traba o un pero muy grande que siempre tienen los productores al momento de asegurar o de decidirse si asegurar o no asegurar, es el tema burocrático. ¿Cuánto tiempo desde que sucede el evento hasta que me visita el corredor de seguros y la evaluación intermedia para que yo pueda cobrar y volver a empezar a trabajar. ¿Se piensa hacer alguna iniciativa en ese sentido desde el Poder Legislativo para poder eliminar esa burocracia que hay entre medio de estas situaciones tan dramáticas en las que los productores quedan sin producir, las familias quedan sin ir a trabajar y evidentemente también hay un costo para el Estado en cuanto a dejar de recaudar, ya sea lo que es BPS, bueno, usted decía por ahí el tema de los pagos de los préstamos de Banco República, etcétera, etcétera?
1: Efectivamente es así como decís, sobre todo en la temática de seguros, es una cuestión que siempre es comprometedora para lo que es la realidad de las necesidades del productor y la realidad de lo que es el Banco de Seguros u otros corredores. Lamentablemente eso es así. Yo quiero celebrar en este caso lo que ha dicho públicamente el presidente de la República, es que se le pidió al Banco de Seguros en particular que le ponga todo el foco y la atención con urgencia a la realidad que hoy se está viviendo en Salto. Pero también hay otras cosas que son complejas de atacar desde el punto de vista legislativo en cuanto a lo que tú manifestabas de los plazos y de las garantías, en cierta forma, que tiene que tener el asegurador dentro de cómo funciona ese sistema tan complejo, que no me voy a poner a explicar porque seguro que voy a cometer algún error, pero en definitiva siempre poder tener esas garantías de quien está asegurando de cómo se utiliza la lógica del seguro y que en definitiva si nosotros agilizamos o desburocratizamos o le quitamos garantías de una parte a otra de cuándo se ejecuta un seguro o no, lo que nos terminamos haciendo es teniendo seguros mucho más caros y por lo tanto perjudicando al productor en vez de beneficiándolo más. Sin lugar a dudas que en el marco de lo que podemos prever en un año niño, vamos a tener que estar alertas a estas realidades. Y ahí vuelvo un poco al comentario fundamental de qué es la realidad de lo que podemos hacer desde la política o la realidad de lo que podemos hacer de las instituciones públicas y, en definitiva, qué es la realidad de lo que se está haciendo. Esto es un tema central desde la realidad, uno dice, el cambio climático y las políticas públicas y cómo afecta a la gente. Entonces, más que estar yendo a convenciones en distintas partes del mundo o estar hablando con palabras complejas, como escuchamos seguidamente a la secretaria de Cambio Climático, la directora de Cambio Climático del Ministerio de Ambiente, nos gustaría que se esté trabajando, por ejemplo, con cómo aterrizar algunos de los fondos que tienen en las Naciones Unidas para aportar y apoyar a este tipo de productores. Cómo podemos trabajar en tener herramientas más sólidas como lo son el Fondo Agropecuario de Emergencia o el propio Fondo de Fomento de la Granja para todos estos casos. Y la verdad es que uno se desilusiona cuando ve escuchar tantas otras cosas de política internacional en vez de las cosas concretas que precisa nuestra gente y que en definitiva son lo poco que ante la merced del clima, ante la merced que estamos del cambio climático y un año niño tan particular o super niño, como le han dicho, las cosas que nos pueden pasar sobre todo a nuestra producción y en definitiva al patrimonio tanto económico como emocional de nuestros productores cuando ven que se vuela entero el techo de un galpón.
0: La última consulta que le hago y viene desde la audiencia directamente, Fernando Rabelino, que nos manda por aquí el mensaje, dice: saludos a Rindstrom. Más allá de la necesidad de reforzar el Fondo Agropecuario de Emergencias, ¿no podemos reglamentar para mejorar el Fondo de Reconversión y Fomento de la Granja? Es una herramienta vital para el sector y se está estrangulando, pudiendo mejorar si hay voluntad política, dice.
1: Bueno, le mando un gran saludo a Rabelino también, gracias por el saludo. Yo creo que se puede, yo tengo entendido que ese tema más bien va a ser siempre resorte del Poder Ejecutivo, ¿no? Si llega a tener una

0: una instancia legislativa sería a propuesta del Poder Ejecutivo en ese caso, pero sin lugar a dudas que son de las realidades en las que tenemos que estar atentos, porque como todos bien sabemos, esto ha sido dinámico desde el año 2002 que se creó el Fondo de Fomento de la Granja a la fecha. Han cambiado muchas cosas y muchos de esos mecanismos no se han actualizado quizá de la mejor manera. Así que le agradezco la consulta, el planteo, y quedo a las órdenes para indagar más y ver qué más podemos hacer para en definitiva, como les decía en el arranque, lo que podamos hacer desde lo legislativo para que el Ejecutivo tenga mejores herramientas y en definitiva pueda ayudar mejor, apoyar mejor o molestar menos a quien en definitiva trabaja desde el sector privado, desde el sector granjero y de todo el sector agropecuario, y en definitiva impulsa la economía de nuestro país.
1: Bien. Diputado, esta propuesta de aumento, de apoyo, digamos, al Fondo Agropecuario de Emergencias, entra en discusión ahora en el marco de lo que es la rendición de cuentas, y en ese sentido preguntarle cuándo va a empezar a discutirse la rendición de cuentas, teniendo en cuenta de que la oposición en bloque decidió no votarla.
0: Bueno, la rendición de cuentas se está discutiendo en este momento. Lo que sucede es lo siguiente, para explicar a la gente. Desde que legalmente se presenta, pasan a haber 45 días en cada Cámara para que se trate la misma y se apruebe o desapruebe la misma. Nosotros recibimos el articulado, recibimos los mensajes de hacia dónde pretende ir, qué cálculos económicos y qué prioridades de gasto tiene el gobierno, y con mucha lealtad y mucha anticipación, a más de 40 días de que se lleve al plenario la votación misma, le dijimos: esto así no lo queremos apoyar, no estás poniendo las prioridades donde las tenés que poner. Entonces, en definitiva, quién es mano es el gobierno, que tiene que saber que, a diferencia de lo que fue en gran medida la ley de presupuesto, no tiene el visto bueno de la oposición con lo que se está proponiendo hacer para que lleve los votos. No se lo estamos diciendo un día antes para dejarlo sin rendición de cuentas. Estamos con toda la voluntad de que se pueda cambiar muchas de estas cosas que vemos mal. En definitiva, eso primero que nada quería aclararlo, es así, ese ha sido nuestro mensaje desde la coalición republicana. En segundo lugar, el tratamiento en sí mismo, hay todo un calendario que se está llevando a cabo, inclusive en estos momentos, donde los distintos incisos vienen a la Comisión de Hacienda integrada con presupuesto, y donde, entre otras cosas, le rinden cuentas de lo que ha sido su primer año de gestión a los diputados, donde les proponen los cambios de normativa y donde defienden también si están requiriendo algún tipo de cambio o de aumento presupuestal o algún tipo de pregunta que se le pueda hacer de parte de los legisladores. Después que terminemos ese plazo, ahí llegan lo que se llaman los aditivos y sustitutivos, que son los artículos que los legisladores proponemos cambiar o modificar, y luego eso se discute, en algunos casos queda aprobado antes de ir al plenario y en otros va directamente al plenario. Y acá te quiero recordar, Matías, un caso que nos sucedió. Nosotros pedimos en la ley de presupuesto un refuerzo o la posibilidad que de las ganancias, un 5% de las ganancias anuales del Banco República, que son cerca de 500 millones de dólares, pero un 5%, obviamente, pasan a ser 2 millones y poco, por año, puedan reforzar al Fondo de Desarrollo Rural, que es otra herramienta que hemos hablado en otros casos, muy importante para las políticas focalizadas para la agricultura familiar. Eso nosotros lo presentamos en la ley de presupuesto en Cámara, fue aprobado por la Cámara de Diputados con votos de todos los partidos, es decir, Colorado, Blanco, Independiente, Cabildo Abierto y el partido del doctor Salle. Fue rechazado por el Frente Amplio, pero igual llegamos a la mayoría de los votos y fue aprobado. Y después fueron los senadores del Frente Amplio quien tiraron por piso esta propuesta. Es decir, los aditivos en definitiva pueden llegar o ser votados para que entren con unanimidad antes del tratamiento en Cámara, o puede ser propiamente con el tratamiento en Cámara que se define esto y que queda en evidencia, en definitiva, quiénes apoyan este tipo de medidas y quiénes no.
1: Diputado Carlos Rydström, el agradecimiento por sus minutos aquí en el programa y bueno, el deseo de buena jornada. ¿Cómo sigue su jornada?
0: Nosotros tenemos hoy comisión de futuro. Yo vengo siguiendo la Comisión de Hacienda y Presupuesto, en la medida que institutos con los que hemos trabajado en los distintos temas. Y bueno, siguiendo como siempre la realidad de lo que pasa en el departamento de Montevideo, la política en general, y de lo que pasa en toda la realidad agropecuaria nacional, que son los temas a los que más nos hemos abocado como legislador. Así que seguiremos en ese camino.
1: El agradecimiento y bueno, estaremos en permanente contacto. Muchas gracias.
0: Gracias a usted.
2: Vamos a recorrer el departamento de Canelones, amigo.
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3: Seguimos adelante, 9 horas 12 minutos, amigas y amigos. Y bueno, y como les anunciábamos, viajamos hacia el Instituto Nacional de Colonización y nos vamos hasta la regional Canelones para hablar con su responsable, la ingeniera Cecilia Santos, para hablar de una convocatoria muy importante que hay para el día de hoy a todos los aspirantes a colonos y colonas del departamento de Canelones. Además, actividades que se han venido llevando adelante en lo productivo con capacitaciones para lo que es el cultivo de maíz. Recibimos a la ingeniera Cecilia Santos. Muy buenos días, bienvenida.
4: Buenos días, Matías. Saludos para ti y para toda la audiencia. Y sí, como lo anunciaste, en el día de hoy tenemos una reunión informativa que está dirigida a todos quienes deseen acceder a tierras de colonización, sean aspirantes que se presenten por primera vez o colonos que deseen acceder a ampliaciones de área. El objetivo de las reuniones es hacer el lanzamiento de todas las fracciones libres que estamos realizando, de las cuales estamos realizando la apertura al registro de interesados. Y bueno, también les vamos a estar además de compartir los detalles de cada de las fracciones, vamos a contar con la presencia del equipo de selección de aspirantes que de Casa Central de Montevideo, del instituto, que son quienes continúan. Nosotros a nivel de la regional inscribimos a los postulantes y después en Montevideo, en Casa Central, este equipo de selección de aspirantes es quien analiza todas las carpetas. Bueno, va a visitar algunos predios que se seleccionen y confecciona órdenes de prelación, listados que son elevados al directorio, quien finalmente decide las adjudicaciones. En el día de hoy la idea es darle los detalles de todo ese proceso y bueno, contar con la palabra de este equipo para que la información sea brindada de primera mano.
3: Excelente.
4: Así que perdón.
3: ¿Cuáles van a ser, rápidamente, Cecilia, las fracciones,
4: sí,
3: las
4: muchas.
3: Principales fracciones que se van a estar habilitando?
4: Comento rápidamente, vamos a tener una unidad productiva en la colonia Molinelli, conformada por 62 hectáreas, esa va a estar destinada, después ustedes pueden acceder a toda la información también, además los que no puedan ir a la reunión, pueden acceder a toda la información de las bases de los llamados que están publicadas en la página de colonización. Uh-huh. También pueden llamar o pasar por acá por la oficina regional en San Jacinto. Yo les voy a decir ahora sucintamente las características de las fracciones y algo de las bases, pero la información más detallada la pueden acceder a través de la página o directamente acá en la oficina regional. Tenemos las fracciones 11 y 9 de la colonia Molinelli, que conforman una unidad productiva destinada a lechería con una superficie de 62 hectáreas. Después tenemos dos fracciones, la 1 y la 11, en la colonia Eduardo Olarte, que va a estar destinada a ampliación de área de productores lecheros. Una tiene 33 hectáreas y la otra 16 hectáreas. Después tenemos en el inmueble 830 en la zona del Rincón de Conde. Hay dos fracciones, una de 49 y otra de 51, que son linderas, y también esas van a estar destinadas a ampliación de área de productores lecheros. Después tenemos una unidad granjera con infraestructura, con vivienda, instalación de energía eléctrica, de 10 hectáreas, que esa va a estar destinada a residencia e instalación de una unidad productiva granjera destinada a productores o asalariados rurales. Después tenemos otra en la Ruta 7, kilómetro 65 de la Ruta 7, en el empalme de la 81 con la 7. Es una fracción de 2 hectáreas que va a estar destinada a ampliación de área. Esa no tiene mejoras. Después hay otra en la Colonia Berro, en la zona de Tapia, de 18 hectáreas, que también va a estar destinada a ampliación de área para producción ganadera, granjera. Y por último, también en esa zona, la fracción 30 de la colonia San Anastasio, digamos, en la parada 60, ruta 88, tenemos una fracción de 8 hectáreas que también va a estar destinada a ampliación de área.
3: Bien.
4: Bueno, como criterios generales, más allá de las bases específicas, el público objetivo son personas jóvenes que tengan menores a cargo, quienes tengan cantidad, que tengan animales, que tengan capital, lo más ajustado posible a la capacidad de carga de las fracciones, gente que esté radicada en la zona, que tenga necesidad de tierra y necesidad de vivienda, o para el caso de las fracciones que cuentan con vivienda y se va a exigir residencia, gente con experiencia, perfiles con experiencia productiva de trabajo como productores, como asalariados, que propongan sistemas productivos que estén ajustados a las bases, y bueno, en general, público que dependa económicamente o que sea su principal fuente de ingresos la actividad agropecuaria.
3: Bien.
4: Van a inscribirse, es importante tener en cuenta esto, porque aparte tenemos una plataforma nueva de inscripción. Para inscribirse tienen que solicitar día y hora en la oficina regional al teléfono 091-638-679. Allí les vamos a estar dando día y hora. Les pedimos que concurran con la información también en el celular. La pueden mandar por correo electrónico, y si no, capaz que lo más práctico hoy por hoy es traerla ya directamente en el celular, porque tenemos que cargarla en la plataforma. Y bueno, la información que se pide también la vamos a estar detallando, pero digo, son cosas generales como la declaración jurada de ICOSE, certificado de DPS, el R500, historia laboral, recibo de sueldo para el caso de los que sean asalariados, constancia de inscripción en registro de productores familiares del Ministerio de Ganadería. Aquellos productores, porque eso también es un criterio que se prioriza, que estén con situaciones de desalojo, que pedidos de entrega, presentar la documentación que lo acredite. En el caso de productores que tengan contratos de arrendamiento a vencer, o bueno, como datos también les pedimos las copias de los documentos, además de las declaraciones, el proyecto de trabajo a 4 años, que también nosotros le damos una guía para que lo puedan elaborar, la credencial cívica y la cédula de identidad de todos los integrantes del núcleo familiar. Bien. Después nosotros le pedimos que, como les decía, que se agenden con día y hora para presentar la documentación, y además el proceso de inscripción requiere de una entrevista que le vamos a realizar acá en la oficina, que lleva entre media hora y una hora. Ahí les pedimos también que tengan en cuenta que traigan el detalle de maquinaria que tienen, valorizada, y toda información específica que quieran aportar, también algún, diploma de algún curso, alguna capacitación que hayan realizado, eso está, depende de cada aspirante. Sí, pero esta, más o menos, te digo por arriba, la información mínima que requerimos para formalizar la inscripción. Bien. El llamado está abierto desde el día de hoy hasta el 11 de agosto.
3: Todos los llamados para todas las fracciones, ingeniera.
4: Sí, para todas las fracciones, sí.
3: Bien, desde hoy hasta el 11 de agosto entonces.
4: Desde hoy, y bueno, y es importante recalcar esto que decías más adelante, que hoy a las 18 horas vamos a estar desarrollando una actividad dirigida a todos los aspirantes y colonos que deseen inscribirse en este llamado, o también en futuro, pero bueno, específicamente para los que tengan interés, porque ahí vamos a estar explicando con mayor detalle, vamos a llevar información impresa también para que se lleven, las características del llamado. Así que la reunión va a ser a las 18 horas en San Jacinto, en el local del Ministerio de Ganadería, sobre Ruta 11.
3: 11 y 7. Exactamente.
4: 17, ahí está, lo que era la ex cooperativa Cortal.
3: Exactamente.
4: Así que los esperamos a todos.
3: Bien, hoy 18 horas entonces, y bueno, actividad abierta para todos aquellos colonos o no colonos aspirantes interesados en alguno de estos llamados. Ingeniera, el agradecimiento por esta información y vamos a estar replicándola aquí en los micrófonos de Continental. No quiero dejar de hablar, de cerrar esta nota sin hablar de lo que fue el inicio de un ciclo de charlas sobre cultivo de maíz aquí en el departamento de Canelones. Usted estuvo participando de esta primera jornada. Cuéntenos un poco a grandes rasgos, cómo se viene gestionando este tipo de instancias y, bueno, a iniciativa de qué específicamente este ciclo de jornadas.
4: Sí, bueno, en realidad la actividad que desarrollamos el viernes pasado fue la segunda actividad. La primera se hizo el año pasado en la colonia Blanca Berreta, y bueno, y fue a instancias de interés de los productores, de los colonos, que han venido incorporando cada vez más el cultivo de maíz en los sistemas de producción orientados a la ganadería. En el caso de los productores lecheros, bueno, ya hay una larga trayectoria, digamos, un conocimiento del manejo del cultivo del maíz para como reserva, silo, grano húmedo, pero en el caso de la ganadería no está tan, en los productores nuestros colonos, digamos, no está tan desarrollado, se viene cada vez más adoptándola con el tema de los precios del ganado y todo lo demás, ¿no? Que las condiciones que se vienen dando, se ha venido desarrollando, y bueno, el año pasado ya arrancamos con una actividad que se hizo en la colonia Blanca Berreta, en la zona de Tala, que fue también dirigida a todos los colonos. Elegimos ahí iniciarla porque fue un poco ahí donde nació un poco la inquietud. El año pasado contamos con la charla, la diseñamos conjuntamente con el ingeniero Álvaro García, quien estuvo dando los contenidos. El año pasado fue más específicamente abordando las situaciones más del cultivo propiamente dicho, todo lo que es la parte de manejo, preparación de chacra, fertilización, manejo de herbicidas, puntos de cosecha. Y este año, continuando con esa, con este ciclo de capacitaciones, lo que se hizo fue durante la zafra seguir algunos cultivos, en particular de colonos. Y bueno, y el viernes pasado lo que hizo fue se fue compartir un poco la experiencia de la zafra, ¿no? A nivel de los colonos y a nivel de otros casos que de información que lleva el ingeniero García. Uh-huh. Y orientarlo un poco más a los usos o recomendaciones más prácticas de inclusión del silo o eventualmente el grano húmedo en la dieta. Bien. Y bueno, se estuvieron compartiendo algunas experiencias de colonos que también aportaron información acá de la colonia Berro, el caso de Marcelo Collazo, el caso de Gerardo Piris, el caso de Roberto Cire, la colonia Víctor Leis, que también realizó una siembra de maíz en la zafra, y bueno, compartimos, vino gente hasta... llegó gente de San José que había estado escuchando o que llegó a la información de que estábamos generando esta actividad y también participó. Así que la verdad que fue una actividad muy linda y bueno, un poco es lo que podemos muy bueno. Compartir.
3: Y una cuestión a resaltar de este ciclo de jornadas, ingeniera, son tanto como para productores colonos como para no colonos, ¿no? Aquellos productores que están interesados en la implantación de maíz para lo que es la ganadería, bueno, pueden acceder a estas actividades que son abiertas.
4: Sí, en general todas las actividades que desarrollamos de capacitación con instituciones o con, en este caso que fue con Pedro García, que tiene muchas zafras y lleva los cultivos de la Sociedad de Productores Leche San Ramón, que también son colonos, y bueno, y lleva productores individuales que tienen mucha experiencia. La idea siempre es que aprovechar al máximo posible estas actividades, y siempre la idea es integrar colonos, productores, vecinos, y siempre todos son bienvenidos, y también, bueno, apoyarnos en las organizaciones. En este caso se hizo en la Sociedad Fomento Rural de Tapia, que la directiva y la administrativa nos facilitó toda la parte del local y, bueno, y todas las cosas que se precisaron para desarrollar la actividad. Así que, bueno, la idea es siempre ir sumando y, bueno, generando o dando respuesta a las inquietudes que se van planteando.
3: Ingeniera Cecilia Santos, responsable de la Regional Canelones del Instituto Nacional de Colonización, el agradecimiento por sus minutos aquí en el programa, y bueno, seguiremos atentos a todas las actividades.
4: No, Matías, el agradecimiento es nuestro, por el espacio para poder difundir estas cosas, y también pedirle a la audiencia colaboración también para que, bueno, tratar de llegar con esta información de los llamados al mayor público posible y que la gente pueda escribir.
3: Gracias nuevamente, buena jornada.
4: Muchas gracias. Hasta luego.
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2: Minutos de las 9, vamos rápidamente a compartir estado actual y pronósticos del tiempo. 11 grados 4 décimas la temperatura a esta hora en Canelones. Viento que sopla del sector sur-sureste a 24 kilómetros horarios, cielo cubierto con lluvias, visibilidad 3 kilómetros, humedad 98%, presión atmosférica 1019, décima al 1 hectopascale. Para hoy miércoles, Inumet anuncia nuboso y cubierto con precipitaciones aisladas, nieblas y neblinas. Viento del sureste de 20 a 40 kilómetros horarios y rachas de hasta 50. Para la tarde-noche, cielo nuboso y cubierto. Periodos de algo nuboso, vientos del sureste de 10 a 30 kilómetros horarios y rachas de hasta 40, mínima 10, máxima 13 grados. Mañana jueves, nuboso y cubierto con neblinas. Viento del este de 10 a 30 kilómetros horarios. A la tarde-noche, nuboso y cubierto. Viento del este de 10 a 30, rachas de hasta 40, mínima 8, máxima 15. Para el viernes, nuboso, periodos de cubierto. Probables precipitaciones, viento del noreste de 10 a 30 kilómetros horarios, rachas de hasta 40. A la tarde-noche, nuboso y cubierto, precipitaciones y neblinas, mínima 9, máxima 15 grados. En materia climatológica es todo por el día de hoy.
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2: Rápidamente, algunos de los mensajes, tengo muchísimos, le pido las disculpas del caso a todos los amigos oyentes, no voy a poder cumplir con todos. Buen día, soy podador de viña, necesito trabajar, 094-31-9303. Fernando Ravelino nos decía, buen día Matías y audiencia, considero urgente revisar el sistema de seguros y apoyos del Ministerio de Ganadería, no solo ver el subsidio, que es fundamental, pero de dónde hoy se nutre es el fomento, el fondo de fomento de la granja. Está topeado en un monto fijo y el mismo no da para todo, seguros, fideicomiso de la UAM, manejo regional de plagas, planes de industria, exportación, entre otros. Hay que hacer entender a las autoridades que esto debe ser un esfuerzo conjunto, Banco de Seguros, MEGAP, Ministerio de Economía y Finanzas, para que la adopción del seguro por parte del sector sea amigable y conveniente. Mucho para hacer, mucho para intercambiar. Por acá dice, buenos días, dentro de mi ignorancia pregunto, no me siento representado por nadie porque no voté el año, el periodo pasado. El diputado habla tanto y no sale de lo mismo. ¿No fue gobierno con su partido que le dieron a la granja a colonización? Bueno, no entendí mucho la pregunta de Nano, después la voy a releer. Buen día, Matías. ¿Es cierto que colonización le pide a los futuros colonos de María Dolores contar con 60 vacas en ordeñe? Si es así, tienen que contar con más de 100 mil dólares. Es como mucho, ¿no? Un abrazo, dice Richard de Ciudad de la Costa. Bueno, es una base, sí, que se pide para, como exigencia para el proyecto del polo productivo de María Dolores, ya que son 6 tambos y se cuenta con, cada uno con de 100 a 200 hectáreas, creo que son cada tambo. Y sí, el requisito mínimo, según los datos del propio Instituto Nacional de la Leche, no son requisitos que exige el Instituto de Colonización porque sí, sino que con datos del INALE se fija que para que una familia lechera pueda producir y vivir de su producción, el mínimo son 60 vacas en ordeñe. Me dejó pensando la ingeniera, ¿por qué una persona que no tenga un buen margen de dinero no podría ser colono? Dice Julio de Progreso. Bueno, por ahí los mensajes que vienen llegando. Le pido las disculpas del caso a Cecilia, que ya llega para compartir con ustedes contacto con la gente del periodístico de Radio Continental. Mañana la seguimos, 6:30 horas, aquí en los 1600 de AM. Buena jornada para todos.

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2: Muy buenos días. No tenemos información de carácter necrológico. Con este mismo espacio regresamos en la noche de hoy a la hora 19. Muchas gracias.
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0: Buenos días para todos y para todas. ¿Cómo están? Bienvenidos y bienvenidas a Contacto con la Gente, edición correspondiente a este 22 de julio del año 2026. Para variar, tenemos una jornada lluviosa y fría aquí en la ciudad de Pando, un panorama que se repite prácticamente en todo el territorio nacional y que continuará así durante los próximos días. Así que a aguantarse, altísimo nivel de humedad también, como lo decía Matías, y muchísima información para compartir con todos ustedes a partir de este momento y hasta las 12:45. Hoy, en un día muy especial y triste, donde, bueno, gran parte del espectro político canario se encuentra en este preciso momento despidiendo a la recientemente asumida presidenta de la Junta Departamental de Canelones, Natalie Muniz, quien ha dejado de existir hace algunas horas nada más y que enluta totalmente lo que tiene que ver con el legislativo departamental. Pero bueno, es una persona muy querida, muy reconocida por parte de aquellos que integran su partido político y aquellos que no. Se está cumpliendo por estas horas el velatorio de Natalie, que reiteramos había asumido el 10 de julio como presidenta de la Junta Departamental de Canelones. El Ejecutivo Departamental compartió un comunicado en el que lamentó el fallecimiento, señalando: el Frente Amplio de Canelones pierde a una compañera de todas las horas, militante social y política, una luchadora que ponía el corazón en cada causa y, por sobre todo, una gran madre. A su vez, enviaron condolencias a su familia y a sus hijos. Al asumir la presidenta de la Junta, Muniz declaró que su objetivo era mejorar la gestión que se desarrollaba precisamente en el legislativo departamental. Los aportes que nos brindan son muy interesantes y queremos profundizar esto, que se siga trabajando de esta manera, esa sinergia que hace que fundamentalmente las cosas salgan, que el desarrollo de Canelones cada vez sea mejor, había señalado entonces Natalie cuando asumía la presidencia de la Junta. Hay que decir que esta joven mujer atravesaba una larga y compleja enfermedad y que, bueno, lamentablemente entonces en el día de ayer, pero con cierta sorpresa, también dejó de existir. Y hoy están muchos alcaldes, alcaldesas, jerarcas, intendente, ediles, todos despidiendo a Natalie Muniz como corresponde. Bueno, hay otros temas que vamos a estar desarrollando para todos ustedes a partir de este momento y hasta las 12:45, entre ellos algo que había quedado un poquito ahí en stand-by o había sido desplazado por otros temas y que sigue muy vigente. La empresa promotora entregó proyecto del tranvía en área metropolitana que va a convivir con el BRT. La iniciativa prevé 5 líneas que conectarán distintos puntos de Montevideo y Canelones. La primera etapa costará, atenti, 780 millones de dólares. Ya vamos a estar hablando de eso. Por otro lado, también continúan las distintas reuniones, negociaciones. Ayer fue un día muy especial en lo que tiene que ver con la comparecencia de las autoridades, en este caso de la Fiscal General de la Nación, Mónica Ferrero, al Parlamento, donde, muy fiel a su estilo, que realmente creo que le hace muy bien a todo el sistema en general, fue muy clara y muy precisa al reclamarle a los legisladores más recursos para la fiscalía, pero además nuevamente encender luces de alarma respecto de lo que está sucediendo con el narcotráfico. Ferrero, que ha sido llamada a declarar, esto muy pocos lo saben, pero Ferrero ha sido llamada a declarar en Virginia, Estados Unidos, ella y el fiscal Pérez, por el caso de Marcet, porque todo indica, y así lo entienden las autoridades estadounidenses, que Marcet fue el autor intelectual del atentado contra Ferrero. Por lo que me cuentan, Ferrero no querría viajar por distintas razones, pero bueno, se confirmaría precisamente que fue el autor intelectual de este atentado que casi le cuesta la vida a la fiscal, que advirtió a los legisladores que en cualquier momento un narcotraficante puede llegar incluso a amenazarlos a ellos, que la situación está muy compleja, que se tiene que entender la dimensión de esto, que se tienen que habilitar, y esto me parece esencial, me parece que no puede esperar un segundo más, y dejarnos de politiquería barata y de cuestiones menores, que la verdad dan asco, y habilitar rápidamente lo que tienen que ver con los allanamientos nocturnos. Lo reclamó la fiscal y dijo que sin esa herramienta no se puede dar un avance significativo contra el narcotráfico. Señaló palabras más, palabras menos, que el narcotráfico guarda, los narcotraficantes guardan la droga a la noche precisamente porque saben que la legislación los avala. Nuestro sistema político tiene que ponerse las pilas ya y actuar, porque las cosas se van yendo de las manos y cada día que se pierde es un día muy ganado en el territorio para los narcotraficantes. Vamos a estar repasando lo que les dijo Ferrero a los legisladores, porque creo que nos debe importar a todos. Por otro lado, hubo un cruce muy importante entre el PIT-CNT y el Ministerio de Economía y Finanzas. El presidente del PIT-CNT, Marcelo Abdala, señaló: los acuerdos son para respetarse, y cuestionó a O'Donnell sobre el tema de las AFAP. Ustedes saben, en las últimas horas se supo que finalmente no desaparecerán las AFAP, va a haber algunos cambios por allí, pero seguirán administrando parte de lo que tiene que ver con los recursos financieros de las mismas. Va a haber algún elemento por allí, pero vean ustedes, este tema en particular tiene otras repercusiones. Cuando todavía existía la duda, esto es lo que dicen los expertos, ¿no? Cuando todavía existía la duda y la especulación respecto de si se iba a crear este organismo público que administrara los fondos de las AFAP, los inversionistas temieron tanto esta situación que el Estado uruguayo emitió deuda, ¿tá? para salió a vender parte de su deuda, y nadie estuvo interesado, se tuvo que declarar desierta esa licitación, por decirlo de alguna manera. Horas después, y luego de confirmarse que la SAFAP continuarían, que esto va a mantener cierta estabilidad, lo que tiene que ver con el manejo económico, volvió a poner no sé cuántos millones de pesos el Estado uruguayo, y cuadruplicó la oferta. Cuadruplicó, recibió cuatro veces más, para que se entienda también lo que representa un país que dé seguridad y que no genere cambios permanentes en este sentido. Bueno, el PIT-CNT está molesto con el Ministerio de Economía, señala incumplimiento del gobierno en el diálogo social y define un paro general para el 11 de agosto. De eso vamos a estar hablando también aquí en Contacto con la Gente. Así que hay mucho para compartir con ustedes a partir de este momento y hasta las 12:45. Está Matías en los controles y vamos a la presentación de la agenda de la jornada.
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Bueno, vamos con noticias locales y les recuerdo que el próximo sábado 25 a las 19 horas en la Fomento de Estación Tapia se estará llevando a cabo una reunión informativa para todos aquellos que estén interesados en un complejo de MEVIR en Estación Tapia. Se convoca a sumarse y formar parte de la comisión Pro MEVIR de Estación Tapia, así que están todos invitados, 19 horas, sábado 25, en la Fomento de Tapia. Por otro lado, también contarles que el municipio de la ciudad de Pando está preparando importantes actividades para los próximos días, así como el Centro Cultural que presentará el viernes 24, la obra teatral Matrimonio en Escabeche de Hugo Giaquino y Carmen Morán de manera totalmente libre y gratuita. Obra de teatro que se presenta en todo el país y que llega a la ciudad de Pando con entrada libre y gratuita, así que aprovechen. Por otro lado, atenti a esta información, una empresa proveedora de material rodante ferroviario presentó el miércoles pasado una iniciativa privada ante la Presidencia de la República para instalar un sistema tranviario en el área metropolitana. Se trata de Stadler, compañía que actualmente suministra las locomotoras que gestionan la carga de UPM. El proyecto propone 5 líneas de transporte de pasajeros con una visión más ambiciosa para 20-25 años, indicó Luis Pelloni, uno de los responsables. Abarca muchas más cosas que la movilidad, manifestó el representante de la empresa, que es representante para Paraguay y para Uruguay. Pelloni explicó que la propuesta no es nueva, ya que se había presentado en 2022 una primera versión denominada Tren Tram. En su momento la iniciativa contemplaba únicamente una línea por Avenida Italia, pero desde la compañía entendieron que debía ampliar su alcance. Los 5 recorridos serían: la línea 1 iría a Plaza Independencia, Tres Cruces, Avenida Italia, Aeropuerto, Costa Urbana y El Pinar. La línea 2, Plaza Independencia, Tres Cruces, Avenida Italia, Luis Alberto Herrera, Avenida 8 de Octubre, Intercambiador Belloni y Camino Maldonado. La línea 3, Ciudad Vieja, Zona Oeste, Estación Central General Artigas. La línea 4, uniría Buceo con Sayago. Y la línea 5, Estación Central de General Artigas, Sayago y San José. De acuerdo con una presentación elaborada por la empresa, la iniciativa prevé generar movilidad para 143.000 pasajeros por día. La construcción llevaría 3 años y la operación 22. El objetivo es que esta iniciativa inicie en septiembre del año 2031. El documento sugiere que la línea 1 demora 55 minutos desde un punto hasta otro, mientras que la línea 2 lleva 33 minutos de principio a fin. O sea que, a ver, repasemos. De la Plaza Independencia a El Pinar tardarías 55 minutos. La línea 2, que es desde la Plaza Independencia hasta Camino Maldonado, 33 minutos. Otro punto que Belloni destacó como diferencial frente a otras propuestas es que el sistema tranviario circula completamente en superficie. No necesitamos hacer pasos a nivel, ni túneles, ni los 2 subsuelos en 3 cruces. Para el equipo de Stadler, esto representa un cambio sustancial en términos de impacto urbano y complejidad de obra respecto a lo que ha circulado en los debates sobre el plan de movilidad. De todas las maneras, tras varias idas y vueltas, el gobierno se decidió por un proyecto que no implica realizar un túnel por la principal avenida del país. ¿Se acuerdan, no? No es gasto, es inversión. El costo de la primera etapa, que son las 2 primeras líneas, asciende a 780 millones de dólares para un recorrido total de aproximadamente 50 kilómetros con una superposición de 7 kilómetros y medio entre ambas trayectorias. Pelloni fue enfático en la distinción conceptual. No hablamos de costos, sino de inversión. Esto no es un gasto.
Un elemento diferencial de esta primera etapa es la conexión con el Aeropuerto Internacional de Carrasco. Entendemos que el tema de movilidad impacta en el turismo, señaló Pelloni, y destacó que actualmente el área metropolitana carece de un servicio formal de traslado al aeropuerto integrado al transporte público. Ay, ay, ay, ay, ay. 780 millones de dólares solo la primera etapa. Y después ver todo lo de parte de la letra chica. También, ¿no? Que termina siendo quizás hasta más importante que estos aspectos. Pero bueno, lo dicho, está fijado un paro general para el 11 de agosto en rechazo, lo que el presidente rechaza, lo que considera incumplimiento del gobierno en el diálogo social. El secretario de Comunicación y Propaganda del PITCNT, Sergio Somarúa, expresó disgusto por la situación que llevó a considerar la propuesta del paro tras el proceso de diálogo social, donde se dio pluralidad de voces y diversos puntos de vista. Ese resultado no nos satisfizo al 100%, pero era el resultado que se alcanzó de esa concertación de posiciones diversas que confluyeron en el diálogo social. Somarúa sostuvo que el Poder Ejecutivo decidió un cambio regresivo al pilar de ahorro individual y el funcionamiento de las AFAP que se había acordado en el diálogo social. Hay un malestar en relación a esa metodología. Las diferencias se expresan en los diálogos. Lo que se acuerda. Lo que no se acuerda, no se acuerda. Pero una vez que se acuerda algo, hay que cumplirlo. La propuesta de paro será trasladada el jueves en la sesión de la mesa representativa de la Central Obrera, que tendrá la participación de todos los sindicatos con voz y voto. Pero hay como un quiebre allí a propósito de esta situación que se ha definido, que se ha anunciado por parte de Odone. En cuanto a las AFA. Atenti a esto porque puede haber novedades. Carlos Negro, el ministro del Interior, encabeza una reunión de comando ampliado. Uno de los temas es el aumento de los homicidios. El ministro del Interior encabeza a esta hora una reunión del comando ampliado en la sede de la Guardia Republicana sobre la avenida José Pedro Varela. Según se informa, la jornada comenzó a las 9 con una reunión preparatoria de comando policial. Desde las 11 se desarrolla la instancia ampliada encabezada por Negro. Entre los asuntos a tratar está el aumento de los homicidios, añadieron las fuentes. De acuerdo con los datos oficiales presentados este lunes, los homicidios siguen creciendo. 6,6 crecieron en el primer semestre del año, con Montevideo y Canelones concentrando el incremento. Si bien es una reunión de coordinación que se realiza de forma habitual, la de este miércoles tiene la novedad de que se realiza en la sede de la Guardia Republicana y fue convocada la prensa. En general, el encuentro se hace en el Ministerio del Interior y al finalizar no se realizan declaraciones. Los medios de comunicación fueron convocados a una conferencia a partir de la 1 de la tarde, así que habrá anuncios en materia de seguridad. Estos son algunos de los temas que se destacan a esta hora de la órbita regional y nacional, destacando que el canario Daniel Radío, quien asume como comisionado parlamentario para el sistema carcelario, votado por la Asamblea General recientemente, ya ha dado sus primeras declaraciones. Ha señalado que haya más presos no nos protege del delito. Eso es lo que tienen que tener claro. El nuevo comisionado parlamentario fijó su posición sobre la situación actual del sistema carcelario en Uruguay y aseguró que aunque la cantidad de reclusos aumenta año tras año, la seguridad no mejora y los delitos también aumentan. La gráfica de presos no para de aumentar a pesar de que la población no crece y en paralelo con esto no para de aumentar la cantidad de delitos. Conclusión, que haya más presos no nos protege del delito. Eso es lo que tiene que estar claro. A veces se dice que la legislación es blanda. Somos muy buenistas. Entran por una puerta y salen por otra. Ese discurso no se sostiene en la realidad porque la privación de libertad en Uruguay desde el

0: punto de vista cualitativo, es terrible. Las condiciones de reclusión son terribles y desde el punto de vista cuantitativo también son terribles. O sea que no tiene nada de buenista la legislación uruguaya. Igual allí, y tengo pendiente poder hacer una nota con Daniel, con quien hemos estado en comunicación, está el tema del manejo de las grandes bandas de narcotraficantes desde el sistema carcelario también. Dejamos por aquí y por ahora el repaso de la agenda de la jornada.
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0: ya no existe.
1: 7 de la mañana, 10 minutos. No, 7 de la mañana, no. 10 de la mañana, 7 minutos. Uy, uy, uy. Ya después de grande voy a empezar con la dislexia. Uy, uy, uy. 10 de la mañana, 7 minutos. Cecilia, te lo pido, por favor. 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A ver, Gabrielito me mandaba por acá fotos y videos. ¿Qué cocinaste, Gabrielito? Unas buenas tortas fritas. Me dice, oh, mira qué bueno, fueguito ahí, la noche de ayer. Gabriel, te mando un beso enorme. Buena Cecilia, acá estoy escuchando el programa. Es verdad que andaba un tigre merodeando en 8 de octubre. Nuestro cuadro va a cuesta. Oh, no, tremendo. Tremendo, vergonzoso, lamentable. 3-0 cayó Nacional frente a Tigre, pero no, no solo esto, sino que hubo desmanes, uy, personas heridas, las barras vuelven a generar daño en todo sentido, nuestra imagen también a nivel internacional, además de lo triste de la derrota. Yo no había querido mencionarlo porque se vendrá Daniel con toda la información deportiva en un ratito en un ratito nada más. Hablo Baba, no estamos dando la talla y el responsable soy yo, pero además lo que les decíamos, ¿no? Un ómnibus baleado, así como lo escuchás, es tremendo, baleado, una persona herida, realmente creo que mucho más triste que solo el resultado, que ya obviamente para los que somos hinchas de Nacional es triste. El ataque a tiros fue en Ruta 1 y Camino Civil. Un hincha de Tigre recibió impactos de bala en un brazo y una mano y fue trasladado al Hospital del Cerro. Los disparos partieron de personas que iban en moto. Uno de los ómnibus que trasladaba hinchas del club argentino Tigre fue baleado entonces en la noche de ayer. Este hombre de 57 años está internado. El ataque a tiros ocurrió entonces donde se los mencionaba. Fuentes policiales agregaron, en base a primeras averiguaciones, que el ataque con armas de fuego partió de personas que iban en moto. De momento los sospechosos se encuentran prófugos. Tras los disparos, el ómnibus se detuvo en la ruta y el herido fue trasladado al Hospital del Cerro, fuera de peligro. Su diagnóstico fue disparos de arma de fuego en brazo izquierdo y derecho con entrada y salida. En las últimas horas fue dado de alta y continuó su viaje hacia Buenos Aires. Ah, ya lo dieron de alta. En tanto, los otros ómnibus cruzaron por Fray Bentos hacia Argentina en medio de un operativo que transcurrió con normalidad. El Ministerio del Interior indicó en un comunicado en la mañana de este miércoles que las distintas unidades policiales, en coordinación con Fiscalía, realizan a esta hora varias actuaciones a fin de avanzar con la investigación y detener a los responsables. Tristísimo, obviamente, y más allá del resultado lamentable que se tendrá que analizar desde el punto de vista netamente deportivo, esto acá ya estamos hablando de de una cuestión criminal que debe ser investigado como tal, ¿no? Sin lugar a dudas, y que caiga toda el peso de la ley sobre los responsables de este ataque. Aparte de eso, además, seguramente va a haber sanciones para Nacional, ¿no? Bueno, quería compartir con ustedes parte de lo que está sucediendo, ¿no? Luego de las declaraciones de la comparecencia de la fiscal Mónica Ferrero ayer en el Parlamento, que realmente encendieron muchas, muchas luces de alarma, o siguen encendiendo. Es una de las fiscales que con más claridad ha hablado sobre este tema, sobre que esto se está yendo de las manos y que hay cosas que hay que hacer urgentemente y no postergar más. Ferrero habló de la necesidad habilitar los allanamientos nocturnos de manera urgente. Dijo que 3 o 4 fiscales ya fueron amenazados de muerte, y esto sabemos que no son amenazas infundadas. Ella misma lo vivió en carne propia. El lunes la fiscal de corte subrogante Mónica Ferrero compareció ante el Parlamento en el marco de la rendición de cuentas y advirtió, entre otras cosas, que el crimen organizado trasvasa todo y no tiene límites. Esto nos está tocando y está pegando a los fiscales que tienen la obligación de investigar los delitos. Ya tenemos 3 o 4 situaciones de fiscales en las que se ha visto amenazada su integridad física. Esas organizaciones saben específicamente dónde vive el fiscal, sus hijos y bueno, todo. Ferrero afirmó además que la fiscalía enfrenta dificultades para responder al aumento de la complejidad de las investigaciones por la falta de recursos humanos. Estoy desvistiendo una fiscalía para vestir otra, desvistiendo un santo para vestir otro, sacando de un lado y poniendo en el otro, porque realmente no tenemos recursos humanos para abarcar todo lo que se nos está viniendo. Entre otros reclamos, Ferrero indicó un aumento del presupuesto. Pidió un aumento del presupuesto para la creación de nuevas fiscalías con el objetivo de combatir delitos relacionados con el cibercrimen, el lavado de activos y el crimen organizado. También remarcó la importancia de apoyar a fiscales del interior del país. No es lo mismo un fiscal para enfrentar el crimen organizado en Montevideo que un fiscal para enfrentarlo en el interior. Estamos viendo casos de sicariato. Se contratan personas para que con un arma se suban a una moto y disparen, así al barrer. El crimen organizado, yo ya lo he dicho, penetró toda Sudamérica. Está matando fiscales y está matando policías. Entonces no podemos dejar a la justicia ciega y amordazada con 2 o 3 cargos. Tenemos que ir más allá. Entre otros comentarios, la fiscal recordó una instancia anterior donde había advertido a los legisladores del avance del narcotráfico en el contexto de los allanamientos nocturnos. Cuando vine la primera vez les advertí a ustedes que se cuidaran como políticos, como representantes de la sociedad acá adentro, porque en cualquier momento un narco se les cruza, les muestra el teléfono y les dice: acá está tu hijo, ojo con lo que vas a firmar. Hice específicamente esa referencia porque fui la única fiscal que luchó para que estuvieran los allanamientos nocturnos. El Ministerio del Interior detectó un aumento de los homicidios durante el segundo trimestre del año y en lo que va de julio, un fenómeno que atribuyen principalmente a un corrimiento territorial de la violencia. Y volvió a hacer hincapié Ferrero, y ojalá la escuchen por el bien de todo, a la necesidad de habilitar rápidamente, sin más politiquería, ya tuvieron tiempo de discutirlo y de organizarlo, los allanamientos nocturnos, porque esto se va de las manos.

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Bueno, tengo algunas novedades para contarles y repercusiones de lo que conversábamos días atrás con Waldemar Bermúdez, ex integrante del equipo de Gustavo Salle, que llevó al Parlamento Nacional, que tiene dos bancadas por allí, que dirige el partido Identidad Soberana. Durante la nota con Waldemar Bermúdez, que expresaba el por qué se había ido de este partido, también surgió un tema más delicado que tiene que ver con los recursos económicos, perdón, obtenidos a partir de los votos que tuvo Identidad Soberana. Hacía un cálculo por allí por arriba Waldemar Bermúdez y hablaba de aproximadamente $1.000.000, porque ustedes saben que el Estado le paga a los partidos políticos por cada voto que recibe. No me acuerdo cuánto fue que dijo que recibió Identidad Soberana. Después, si quieren, los repasamos y más o menos a cuánto ascendía eso, que era algo así como $1.000.000, no sé si un poco más. Bueno, hay dos cosas que han sucedido en las últimas horas. Le renunció la vicepresidenta del partido Identidad Soberana. Por medio de la presente hago llegar mi carta de renuncia formal al partido. Se trata de María Elvira Canoniero. Las razones son muchas, pero principalmente la total discrepancia en cuanto a la conducción del partido, la falta de organización y democracia interna. Renuncio con la total seguridad de haber hecho todo lo posible y con mis mejores intenciones para apoyar un proyecto que creí sano, positivo y leal, sobre todo con la gente, habiendo esperado pacientemente a que las cosas se solucionaran y hubiera un cambio positivo, y al constatar que en los últimos 2 años no ha habido intención ninguna en hacer los cambios necesarios, es que elevo mi renuncia indeclinable. Pero esto no es todo. Atenti, porque se elevó un comunicado y una denuncia, se podría decir, ante la Corte Electoral por lo de los votos. Dice lo siguiente: señor presidente de la Corte Electoral, Wilfredo Penco, por medio de la presente, la vicepresidenta del partido también, ¿no? Lo elevó. Por medio de la presente hago constar que he renunciado a la presidencia del partido Identidad Soberana, a la vicepresidencia, a la presidencia, sí. Dirijo a usted esta carta debido a que el partido no está realizando los trámites que debería hacer al respecto, de la misma manera que no han llamado a una convención desde las últimas elecciones ni se ha reunido la Comisión de Orientación Central. Estas cosas imposibilitan gestionar mi renuncia en la forma tradicional. Dejo constancia que no tengo responsabilidades en relación a Identidad Soberana. Está fuera de mis posibilidades obligar a realizar las acciones que están pendientes, así como lograr que el partido haga llegar a usted mi renuncia formal. Agradezco a todas las gestiones que deban hacer, sin otro particular, atentamente. Y por lo que me dicen, le notifica a la Corte también el hecho de que no se está cumpliendo con otras cosas, ni llamar a la convención, ni bueno, el tema del dinero obtenido por los votos. Vamos a ver qué contestación obtienen y cómo actúa la Corte Electoral en este sentido. Yo, la verdad, para muchas cosas se ve que sigo siendo, y a pesar de que trabajo hace muchos años en estos con estas temáticas, sigo siendo bastante inocente, porque pensé que nuestro sistema estaba blindado con respecto a estas situaciones. Lo debo confesar, lo debo confesar. No creí que esto fuera posible. No creí que que la Corte Electoral habilitar a la conformación de un partido sin dejar expresamente obligado que, para que ese partido pudiera, por ejemplo, comparecer en las elecciones, ante la ciudadanía, tenga una cuenta bancaria declarada ante la Corte Electoral, para que cuando finalice las elecciones, la Corte Electoral, porque creo que es la propia Corte, dirija los recursos económicos hacia allí. Y la verdad que, de verdad, yo estoy segura que muchos de ustedes pensaban que esto era mucho más transparente, inviolable, porque si no, yo mañana formo un partido político, logro las firmas, qué sé yo, no sé cuánto. Es tremendo que pueda suceder esto, que un partido político se conforme, se presente ante la sociedad, logre votos, pero que no tenga la obligación, que no tenga registrada. Hoy por hoy estamos en un gran hermano, estamos de acuerdo, ¿no? Nos estás haciendo la trazabilidad de hasta cuando compramos un chicle. ¿Está? Vos no tenés derecho a hacer una transacción por más de $10.000. Y ayer tuve que ir al banco a hacer un trámite y volví a hacer esta. Todo está controlado a vos y a mí, que somos laburadores, que de repente tenés un ahorrito por acá, un ahorrito por allá, te tenés que estar cuidando. Y no cuidan.
no tenemos un sistema que cuide esto, porque esa plata, que no es de identidad soberana, es de todos los uruguayos, porque se la pagó el Estado uruguayo. Sea un, ponele que fue 1 millón de dólares, después voy a hacer bien la cuenta. Pero si fue así, y si es verdad que fue una cuenta personal, estamos en el horno. Y por favor, los uruguayos, abramos los ojos con los outsiders de la política. Aprendamos, por favor, de lo que nos está pasando a nosotros, de lo que nos está pasando a los vecinos, y tratemos también de exigir que nuestro sistema sea más seguro. Yo de verdad di por sentado que la Corte Electoral, cuando habilita a un partido Radio Continental a presentarse a las elecciones, ese partido tiene personería jurídica, tiene una cuenta y no es elección de Matías, que es el presidente, decir, no, depositámelo a esta cuenta. La precio de los el coso de los votos. Sino una cuenta de un partido que sea autorizada por sus autoridades. No sé. Un poco más cuidada la cosa. Vamos a ver qué pasa. ¿Qué pasa con este tema, eh? Es malo meter preso a los ladrones y asesinos, hay que soltarlos siempre, dicen eso. Claro, como los políticos viven en barrios privados, no tienen problema, dice Nico. No, no creo que Radio haya querido decir eso. Creo que quiso decir que pasa por otro lado, y que como que el, y yo, perdonen que sea tan insistente en esto, pero si tenemos cantidad de presos, ¿no? Pero esos presos pueden dirigir desde ahí las bandas afuera, la verdad que es un, termina siendo una anécdota que estén en un sistema, adentro de una cárcel. De hecho, reitero, se confirmó que Marcet fue el autor intelectual de ese atentado, Alvin de otros tantos. Entonces, creo que Radio apunta a eso. Estamos llenos de presos y sigue habiendo más, cada vez más delincuentes. Buen día, Cecilia. La verdad me da lástima que el país esté tomado por la delincuencia, pero nada se va a hacer. Con respecto a Nacional, no es para este muchacho, pero no quieren pagar un buen técnico. Así está. Ahora esos que balearon no son hinchas, son otra cosa. Sí, son delincuentes, obviamente, y tienen que ir presos. Buen día, Cecilia. Eso es para que vean lo que es el fútbol acá en Uruguay. Critican a otros hinchas de Argentina y de cualquier país que sea. Acá también hay mal adaptados, sinvergüenzas, también para criticar. Hay que hacerlo parejo, si no, no tiene validez, dice Marrero. Ay, Marrero, fíjate a ver cómo escribir los mensajes porque es difícil entenderte. Nadie dice que nosotros somos. ¿Quién deja de reconocer que acá hay bandas criminales? No sé dónde escuchaste, Marrero. Acá seguramente que no, en este programa seguramente que no. Ledesma me manda un mensaje por ahí. A ver. Bueno, lo voy a mirar. Ah, están con la recolección de las firmas. Pásame bien la dirección donde están y las huellas digitales también en el marco de la campaña. Pásame bien para que la gente con lluvia, viento, garúa, todo estén ahí levantando las firmas y la huella digital. Hola Cecilia, no te olvides que las organizaciones sin fines de lucro son objetos preferidos de los lavadores de activos, las iglesias, los partidos políticos. Entonces, ¿quién los va a tocar? Abrazo. Los tienen que tocar, los tienen que tocar porque nos va la vida a todos. Richard de Ciudad de la Costa, te mando un saludo. Tiene que haber una, de la misma manera que hay trazabilidad o hasta cuasi persecución para con nosotros, los contribuyentes, los trabajadores, que no podemos hacer una transferencia sin que nos estén preguntando por qué y para qué. No puede ser que tantos capitales se laven, se laven, se laven, se laven, de una manera tan, pero tan grotesca y hasta pornográfica, y no pase nada. Creo que y reitero. Ah, bueno, me dicen que están recogiendo las firmas allí a las afueras de la escribanía de María José Costa Faccini, escribana. Están allí, así que todos se pueden acercar a...

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Sigo con los mensajes al 098-71-1600, celular que termina en 508. Hola Cecilia, ¿cómo estás? Yo creo que lo de los narcos ya está pasando. Tienen el control y no lo quieren reconocer. Y los políticos miran para el costado porque ellos sienten que se pueden proteger de esta situación. No sé, así lo veo yo, dice María, el 098-71-1600. El tema es que una sociedad controlada o cuasi controlada por el narcotráfico es una sociedad en permanente peligro, obviamente, ¿no? Ya queda de manifiesto que la lucha entre ellos por el territorio deja muchos civiles también por el camino y que comienza a impregnarse, creo que fue Ferrero también la que hace muchos años habló de esto, de y además de una investigación que se había hecho a nivel regional, que hablaba de que el narcotráfico ya comenzaba a acercarse a los mandos medios y a los políticos de nuestro país. Y realmente eso es peligrosísimo, porque después todo lo que se legisla, lo que se decide, lo que no se decide, está relacionado con los intereses de los narcos, porque, bueno, mediante amenazas, que ustedes todos conocemos más o menos cómo son los sistemas que utilizan, hacen que tanto políticos como jueces, como distintos actores de poder, tomen las decisiones que ellos quieren que se tomen. Y eso es realmente, realmente muy peligroso. Yo no sé qué se está esperando, la verdad que no he seguido el tema de por qué no se han habilitado los allanamientos nocturnos, con toda la tecnología que también se tiene, las cámaras y, bueno, la capacitación a la policía para poder llevar adelante una herramienta que permita efectivamente desbaratar bandas importantes y no solo a pequeñas bocas, que no hace la gran diferencia y que se vuelven a abrir muy, pero muy rápidamente. Bueno, ya hay repercusiones de lo que tiene que ver con esta noticia que yo compartía con ustedes, la renuncia de la presidenta de Identidad Soberana, que pone sobre manifiesto las presuntas irregularidades que estaría cometiendo el partido al no llamar a una convención. Y bueno, veremos qué pasa también con el tema de los recursos económicos vertidos luego de los votos obtenidos en las últimas elecciones, que fueron unos cuantos, porque recuerden que Identidad Soberana tiene dos votos en la Cámara de Diputados. En un ratito vamos a estar recibiendo a Fernando Pani, alcalde de la ciudad de San Antonio. Mucha información que surge desde allí y, por supuesto, también después de tanta agua que ha caído, noticias y actualización de cómo está la caminería por esta zona del departamento, que ha registrado retrasos importantes en lo que tiene que ver con su mantenimiento. Gabriel me dice por acá: Ceci, el Cortriza Las Piedras es zona roja hace años. ¿Y qué pasa? La policía, obvio que lo sabe, dice Gabriel. Y yo me pregunto, Gaby, ¿qué pasa? ¿Qué pasa en esas situaciones? 098-71-1600.

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0: Seguimos con la comunicación que llega al 098-71-1600, presentados de manera muy especial por Agropecuaria Plaza. ¿Qué estás esperando para pasar por allí? 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A ver, que me sigue llegando. Información sobre identidad soberana. Me dicen que la denuncia puntual sobre el tema del dinero se va a hacer en la Corte Electoral, que el partido en sí no tiene un peso y que saben en la cuenta de quién está. No la voy a nombrar, pero es una particular y pariente de el diputado. A ver, en cuanto me actualicen la información la voy a estar compartiendo con ustedes, pero la verdad yo no puedo creer que en nuestro país pueda pasar esto. No puedo creer que en nuestro país, que nos preciamos de tener una democracia, que por cierto, comparado con otros países la tenemos, partidos políticos fuertes, esto no hace más que degradar eso que tanto defendemos y creemos que tenemos, ¿no? La fortaleza de los partidos políticos, cómo funciona todo. Abramos los ojos también respecto de los outsiders de la política. Abramos los ojos, porque en un momento de desesperación a veces optamos por cualquier cosa. Yo no digo que este sea el caso, pero abramos los ojos. Hugo Pereira nos manda un audio por ahí, a ver qué dice.
1: Buen día, Cecilia, ¿cómo estamos? ¿Todo bien? Inhóspido el día, que lo tiró, no le afloja nadita.
0: No, ¿viste?
1: Aparentemente parece que algo va a alumbrar el solcito a mediodía.
0: ¿Te parece?

0: Muy feo, muy feo, muy feo. Una cosa del tema de la seguridad, eso hasta que no hay allanamiento de noche, no sé. Para
1: Bueno.
0: mí que no se termina esto. Si yo sé que me andan buscando de día y de noche no, voy a salir de noche, no, voy a salir de día, ¿no? Obviamente, ¿no?
1: No, no, y el acopio de
0: Había
1: la droga.
0: nomás hay una moto que robaron en Tapia, no sé qué, un
1: Sí.
0: despliegue policial por todos lados buscando de día, que el pichaje no va a andar regalándose, ¿no? Más bien va a andar de noche, ¿no? Pero yo qué sé, está complicado el tema. Esto ya como que se fue de las manos bastante, para peor, ¿no? Hasta que no tomen medidas, que hagan allanamiento de noche, que anden patrullando de noche, me parece que es complicada la cosa. Complicada la cosa. Y cada vez se extiende más para los pueblitos del interior. Bueno, está. Uno no, una opinión, no, simple opinión, pero está. Así que un abrazo, que pase bien,
1: Beso grande, Hugo.
0: que mejore el tiempito un poco.
1: Gracias por estar del otro lado. El tema de los allanamientos nocturnos es también por el tema del acopio de la droga. El acopio de la droga se da en esas horas y no estamos pudiendo actuar en esos momentos. Esto es lo que dijo la propia Ferrero, que no deja de encender, es la que más claramente habla sobre este asunto y todavía, yo te digo una cosa, yo no quiero meterme en polémica también, ¿no? Pero hay cosas importantes y hay cosas urgentes, ¿no? Yo creo que hay algunas cosas importantes que se podrían dejar de lado para darle más recursos a las cosas urgentes, ¿no? Y no voy a poner ningún ejemplo porque no quiero tocar sensibilidades, pero tanta plata que se va para otras cosas que sí son importantes, pero no tan urgentes como esto en lo que nos va a la vida a todos. Que haya más fiscales trabajando y que se puedan aclarar los casos y se pueda procesar a los responsables. 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Me dice por acá, buen día, hubo un plebiscito que entre otras cosas habilita el allanamiento nocturno. El pueblo decidió por no. A ver, ¿cuándo hubo ese plebiscito por el allanamiento nocturno? ¿Cuándo fue? Recordámoslo, porque hemos tenido tanta. Capaz que iba mezclado con otro tipo de cuestiones, ¿no? Ah. A ver, capaz que Matías tiene más
2: Fue durante la legislatura, bueno, las elecciones que previas a la presidencia de la calle Pou, año 2020, ¿no?
1: Sí.
2: 2020,
1: Sí, la calle Pou sube 2021 y arranca la
2: 2019-2020.
1: pandemia, ¿no?
2: Bueno, fueron tres plebiscitos juntos que hubo. El
1: Claro,
2: de
1: eran tres cosas.
2: la seguridad social creo que fue.
1: Puede ser, yo me olvido.
2: El de los allanamientos nocturnos y el otro era por... No
1: ¿Sería la
2: recuerdo cuál
1: SAFAP?
2: fue.
1: No sé si, capaz que hasta mezclaron algo de la SAFAP.
2: Puede ser, no recuerdo bien.
1: Bien, el tema es lo
2: Sé que hubo
1: siguiente.
2: tres.
1: Bien, el tema es yo creo que el Estado uruguayo debe tomar cartas en el asunto, sobre todo ante la recomendación de una fiscal general de la nación. No estamos hablando ahora de una discusión política, estamos hablando, sí, es una discusión política. Por supuesto que es una discusión política, pero la realidad ha cambiado, los números se disparan y es una herramienta que están pidiendo a gritos los fiscales, no la policía, no un partido político, los fiscales que ya no dan abasto y necesitan de esto para combatir la situación. Yo creo que en este caso es pertinente que haya una revisión de ese asunto. Nano, que dice que nos manda un audio por ahí. A ver qué dice.
3: Buen día, Cecilia, ¿cómo andás?
1: ¿Todo bien?
3: Sí, también hay que pararla, hay mucha corrupción, ¿eh? La droga mueve mucha plata.
1: Bueno, es lo que estamos diciendo, ¿no?
3: Claro, es así, siempre pasó, siempre fue y va a seguir cada vez peor.
1: A ver, estoy buscando esta información. El plebiscito de allanamiento nocturno fue una consulta popular que se llevó a cabo en Uruguay el 27 de octubre del año 2024. Ya lo vamos a ver en simultáneo con otros. Perdonen mi frágil memoria. En simultáneo con elecciones generales y el plebiscito en materia de seguridad social, y cuyo objetivo era reformar la constitución para habilitar los allanamientos nocturnos. La propuesta fue rechazada por 6 de cada 10 votantes. Bien, la consulta uruguaya en su 10º artículo contempla los allanamientos nocturnos. Claro, eran varias instancias que se decidían por ahí. Quizás si se hace hoy en día y de manera aislada y específica sobre ese tema, la cuestión es distinta. Pero reitero, acá estamos hablando de un planteo de la Fiscal General de la Nación y estamos hablando de una realidad totalmente distinta que atraviesa nuestro país respecto de el avance de las bandas de narcotráfico. Si no me equivoco, formaba parte del artículo de la LUC. No, fue un plebiscito aparte. Estaba buscando esa información porque yo no retengo tantos datos. Vean ustedes, yo no quiero caer en poner ejemplos que lastimen sensibilidades, pero esto parecería ser urgente, ¿no? Evidentemente lo que estamos hablando, sobre todo en lo que ha sido el planteo permanente de Ferrero y de todo el equipo de fiscales. Y mientras tanto, y mientras tenemos pocos fiscales y prácticamente no tienen cómo trabajar en materia de recursos humanos y materiales, vean ustedes, AFE está de AFE. AFE. ¿Escucharon bien? AFE. Que no existe. Está realizando un llamado laboral para contratar un abogado con un salario de más de 100.000 pesos. Ya tenemos no sé cuántos funcionarios todavía adheridos a esta empresa estatal que lo único que hace es sacarnos plata a todos los uruguayos. Y ahora se abren nuevos llamados. La carga horaria es de 40 horas semanales efectivas. La contratación será bajo la modalidad de contrato de función pública con un periodo inicial de 6 meses a prueba. El periodo va para inscribirse vence el 7 de agosto. Yo realmente... No hay plata para fiscales, no hay plata para juzgados, no hay plata para educación. Y hay plata para AFE. Hay plata para AFE. Es un chiste. Realmente creo que no. Hay cosas que no. No admiten la más mínima consideración. Elsa de Ciudad del Plata nos manda un audio por ahí, a ver qué dice.
4: Hola, Cecilia. Qué gusto escucharte, Cecilia. Como te digo siempre, bueno, yo acá en mi trabajo, en mi ejercicio. Qué día horrible de frío, llovizna. Y bueno, barro por todo. Es espantoso, Cecilia. Bueno, pues estamos en invierno. Bueno, Cecilia, para mandar un abrazo al Flaco, a mi compañero El Patito, para Neldita, la de las tortas fritas, Gloria T, Rubén y toda aquella gente maravillosa de Ciudad Rodríguez. Vaya un abrazo para ellos, para todos los escucha, y otro para ti, para Matías. Abrazo de Elsa, que te está escuchando por medio de la aplicación, y que tengan todos un buen día.
1: Beso enorme, Elcita, gracias por estar del otro lado, a disfrutar de la jornada a pesar de lo que es este barrial, esta lluvia permanente. 098-71-1602 para estar en comunicación aquí en contacto con la gente.

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0: Avanzamos, avanzamos en contacto con la gente cuando ya vamos pisando las 11 de la mañana y ustedes saben que continúan los anuncios de Inumet respecto de las inclemencias del tiempo. De hecho, se van a seguir registrando lluvias en departamentos que ya han recibido mucha agua y esto preocupa. Mientras tanto, por aquí, por la zona metropolitana, continuarán en el día de hoy las precipitaciones aisladas. Ya para mañana no se esperan lluvias. Para aquellos que estamos un poquito cansados de estas inclemencias, mañana estará nuboso y cubierto, pero libre de precipitaciones que podrían llegar a volver el viernes en la mañana, pero poca cosa. Veremos, porque bueno, el impacto que esto está teniendo, las lluvias, ¿no? El acumulado de lluvias en otros departamentos, por supuesto que está generando observaciones importantes y medidas importantes que va a tener que tomar el gobierno respecto de, sobre todo, los daños que se han generado. 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Hola Cecilia, muy buen programa como siempre. El narcotráfico lo están dejando crecer ellos y lo saben. Mi pregunta es, ¿piensan que van a quedar afuera de esto o les importa más el poder? La verdad no los entiendo, dice Marcos al 098-71-1600. ¿Qué pregunta, Marcos? ¿Qué pregunta? No se hace todo lo que se tiene que hacer, es una batalla perdida, como dijo Negro cuando antes de asumir. Yo creo que la mayoría del pueblo uruguayo no quiere asumir esto de que es una batalla perdida, porque el costo de esa batalla es altísimo, es tu vida y la mía. O sea, no hay grises en territorios donde gobierna las bandas narcos, ¿no? Y mientras tanto somos un país muy chiquito, que si no genera legislación como para legislación y mecanismos efectivos como para protegernos, ni que hablar del tema de nuestras fronteras o la cuestión de lavado de activos, todo lo que pasa a nivel interbancario, que tampoco se le hinca el diente como se le debería hincar a las propiedades de los narcos, bueno, etcétera, etcétera, etcétera, cantidad de cosas, ¿no? Como alternativas que ya parecerían ser absolutamente urgentes para frenar lo que tiene que ver con el avance de estas bandas. Por su parte, luego de constatarse, yo les contaba hoy más temprano que Ferrero ha sido llamada de declarar por las autoridades de Estados Unidos. No sé si va a ir Ferrero, parece que Diego Pérez sí va a ir, no sé si va a ir Ferrero por el tema del atentado y Marcet, etcétera. Pero también se comunicó a las autoridades uruguayas que hay otro comando de narcos que ya está operando en Argentina, Brasil, Paraguay y Uruguay. O sea que la cosa se complejiza aún más, no solo el comando que integraba y de alguna manera lideraba a Marcet, sino que hay otros, van saliendo otros actores y que complejizan aún más la situación. Hacemos una pausa y ya venimos para recibir al alcalde de San Antonio, Fernando Pani.
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1: 11 de la mañana, 6 minutos y hasta San Antonio nos vamos con la información. Lo recibimos con muchísimo gusto al alcalde Fernando Pani. ¿Cómo estás, Fernando? Buen día, bienvenido.
2: Buen día, Cecilia, para ti y toda la audiencia por ahí.
1: Un gustazo recibirte. Bien, bárbaro, un gustazo recibirte, Fernando. Y lo primero que quiero preguntarte es cómo están ustedes, cómo está San Antonio después de tanta agua que ha caído y en un territorio que tiene mucha zona rural. ¿Cómo está la situación?
2: Y bueno, sí, eso sin duda que es algo que estamos conviviendo ahora en estos días con el tema del temporal. Por un lado, gracias a Dios, ha sido agua nada más, no hubo problemas con el viento, caída de árboles y nada de eso, por suerte, y otro tipo de situaciones. Pero bueno, como decís vos, obviamente que la caminería rural, todos sabemos con estos climas cómo se pone, ¿no?
1: Bien, ¿y cómo es la situación? ¿Dónde está la mayor afectación? ¿Has recorrido la zona por estas horas, Fernando?
2: Sí, andamos recorrida, obviamente, prácticamente todos los días, siempre andamos por un reclamo o por otro. Y bueno, no, en el momento no hay grandes destrozos en caminería rural, más allá de lo que ya veníamos arrastrando, y bueno, con un poco de agua obviamente se ha complicado un poco. Pero bueno, por el momento son caminos que todavía se pasa, pero con el pasar de los días, obviamente que con el tránsito día a día, maquinarias que circulan por ahí, con esta lluvia, obviamente que sabemos cómo van a terminar esos caminos cuando pare de llover, obviamente.
1: ¿Se tiene previsto, se está coordinando con la dirección de obras, algún viaje de Tosca, algún tratamiento especial?
2: Bueno, en eso justamente ayer estábamos hablando ahí con la dirección de obra y bueno, con el encargado acá de nuestra zona también, y se está por retomar lo que es el plan de caminería, que tendría que haberse retomado ahora en estos días, pero con lo previsto del clima, obviamente que se ha ido retrasando. Y bueno, en base a eso vamos a seguir con lo que queda el resto del plan de caminería para terminar, y ahí bueno, trabajar con dirección de obra, que se puede hacer extra plan para otros reclamos también que estamos teniendo de otros caminos, ¿no? Con la situación del clima.
1: ¿Qué otros caminos?
2: ¿Cómo, perdón?
1: ¿Qué otros caminos se suman a los reclamos?
2: Y bueno, ya tenemos lo que es el camino San Antonio-Santa Rosa, Cañada Cardoso, el Fidel Sánchez, todos esos caminos que ya se hicieron por el plan a principio de año, que obviamente que ya están de vuelta en condiciones bastante complicadas, y con este clima, obviamente que va a seguir por el mismo rumbo de cada día estar más complicado para transitarlo, ¿no? Para el que tiene que salir día a día.
1: Y finalmente, ¿cuándo se retoma el plan de caminería? ¿Qué información tenés de la dirección de obras?
2: Mirá, como te dije recién, la idea era retomarlo, quizá que ayer era la fecha, más o menos por lo que me habían dicho, pero bueno, no han terminado donde están las máquinas, que supuestamente terminaban ahí, que en Santa Rosa, si no me equivoco, y cruzaban para este lado los caminos vecinos ahí que ya tenemos también pegados. Pero bueno, con todo esto ya te digo, seguramente hoy ya no van a trabajar tampoco, porque acá está lloviendo, seguramente sea fin de semana o la semana que viene, siempre y cuando el clima levante, ¿no? Porque el panorama no es muy alentador tampoco.
1: Exacto, están previstos días de mucha lluvia, que continuarán las precipitaciones.
2: Sí, acá en realidad lluvias muy grandes no han sido, pero está todos los días, viste, de garugando, poquita agua, y eso obviamente que perjudica el trabajo de las máquinas, porque no se puede hacer. Si bien, obviamente, que por otro lado, el agua es bien recibida, porque todos sabemos el problema con la seca que tenemos, ¿no? Pero bueno, siempre tiene algún factor que no te ayuda tampoco.
1: Ni que hablar. Fernando, hablabas entonces de lo que ya está planificado y que se puede sumar a algún otro camino. Dentro de lo que está planificado, ¿cuántos kilómetros son y por dónde se arrancaría?
2: Bueno, tenemos ahí lo que es pegado a Santa Rosa, donde divide San Antonio-Santa Rosa, mismo para denominar lo que acá nos conocemos todos, San Antonio-Santa Rosa. Ahí engancharíamos con ese camino vecinal, después enganchamos otro camino de un kilómetro más o menos hacia la Ruta 6, después camino Las Violetas, camino Los Pérez tenemos también, Barra del Tala, ahí estamos hablando, no sé exacto, ahora no tengo acá el mapita, pero quizás que eso serían 10, 12 kilómetros más o menos por arriba, te nombro ahora en el momento.
1: Bien.
2: Y después, bueno, ahí tendríamos que sumarle otros pedidos que le estamos haciendo ahora, que vamos a ver también, porque es como todo, ¿no? Los municipios vecinos también, obviamente, que están en la misma situación.
1: Y claro, y como decís vos, se van sumando. ¿Está planificado, se conversa con la dirección de obras, recategorizar, a ver, más allá de lo que es el mantenimiento que se hace anualmente de la caminería, utilizar algún otro tipo de procedimiento en estos caminos para que su durabilidad aumente?
2: Y bueno, eso es algo que se viene trabajando hace años, pero bueno, por el momento no hay otra visión de más allá del trabajo que se hace, que se intenta hacer lo mejor posible, pero lo que estamos, que lo hemos charlado en la acción de obra, que año a año se viene complicando más, en el sentido que uno arregla un camino y al mes ya está prácticamente igual, el producto del tránsito que hay día a día, de las máquinas que pasan, agrícolas, de todo un poco, que obviamente que es lo que mueve nuestro municipio, no es la realidad. Y en base a eso, yo he tirado por ahí también, uh-huh, tratar de bituminizar algún camino puntual de esto más transitado, que tenga más conexión con diferentes rutas, pero bueno, uno tira ahí arriba de la mesa, se propone, pero todos sabemos que no depende en sí del municipio, ¿no? Uh-huh. Y también sabemos que depende de los recursos.
1: Ni que hablar, pero precisamente a eso me refería, ¿no? A que las zonas han cambiado, se han poblado más y requieren. Nosotros hemos conversado con Laura Morales y ella habla permanentemente de que hay que haber una actualización de lo que realmente necesita un camino en base a lo que, a cómo se transita por allí.
2: Sí, obvio, totalmente. Con Laura también lo hemos hablado eso. Y siempre lo estamos nombrando, pero bueno, la realidad es que al día de hoy no hay algo. Algo claro que diga, podemos hacer esto para que los caminos duren más en el tiempo, ¿no? Porque es una realidad también. Venir la máquina, precisan personal, el gasto que genera eso, y al tiempo tenerlos de vuelta de la misma forma, obviamente que para ellos mismos, para la dirección de obra, no es lo que buscan. Uh-huh. Eso lo tenemos claro también. Pero al día de hoy, algo claro que diga un plan de trabajo o trabajarlo de diferentes formas, no. Por lo menos al municipio nuestro no ha llegado nada de eso todavía.
1: Y con respecto a las obras por fideicomiso, Fernando, nada puede ir volcado para ahí, ¿no? Porque es para caminería urbana y suburbana, no rural.
2: Sí, no, exactamente. Para lo que es rural no podría ir, porque obviamente que si hubiese podido ir, volcaríamos uh-huh. algo para lo que es la zona rural. Eso ni que hablar que sí, pero no se puede, ¿no?
1: ¿Qué tienen planificado ustedes y cuándo estarían comenzando las obras por fideicomiso?
2: Bueno, acá todavía no hemos cerrado bien los números, estamos hablando ahí con Joaquín, que es el encargado acá de la zona nuestra también, y estamos ajustando detalles, bueno, y los números, ver, la idea nuestra es bituminizar cuadras que quedan pendientes, hacer tratamiento de lo que es el tema de cuneta, todo ese tipo de cosas, mejora con caños que faltan en algunos lados y todo eso. Nosotros ya le planteamos ahí todo lo que queremos, o lo que pretendemos que se pueda hacer con eso que nos va a ingresar a nosotros, y bueno, en base a eso se están cerrando detalles y todo, pero pienso que en cualquier momento ya vamos a tener definido qué es lo que se va a hacer realmente y dónde se va a aterrizar con eso del fideicomiso, ¿no?
1: Bien. O sea que las obras en San Antonio arrancarían en 2027. No hay chance de que arranquen este año.
2: Y estamos ahí por eso. Por el momento no nos han confirmado. La idea era ver si se podía arrancar antes de fin de año y si no, si iba a ser para el 2027. Porque como te dije recién, venimos un poco retrasados con eso. Uh-huh. Así que nada. Lo importante, yo creo que es que obviamente que las obras salgan y de la mejor manera, obviamente, que es lo que buscamos, porque como hablamos siempre con la dirección, a veces vale más hacer un poquito menos, pero de mejor calidad también, ¿no? Sí, bueno. Eso hay que tenerlo muy en cuenta siempre.
1: ¿Y en ese sentido se plantean obras que tengan mayor durabilidad que las realizadas anteriormente?
2: Y siempre, obviamente, que buscamos eso, porque bueno, uno va viendo las dificultades, producto del tránsito también, ¿no? Del día a día. Uh-huh. Pero no, eso no quiere decir que las obras que se han hecho acá sean de mala calidad, pero por sentido común nomás, a veces si uno pretende hacer más, sabemos que la calidad va a ser inferior, va a ser menor a si hacemos algo menos, ¿no? Y yo creo que por ahí va el camino, tratar de hacer y que dure, porque si hacemos y hacemos y no dura un año, no tiene sentido tampoco.
1: ¿Ya saben cuál es el monto que les toca a San Antonio del fideicomiso?
2: Sí, creo que son, no me acuerdo exacto, pero unos 16, más o menos 16 millones.
1: 16 millones.
2: Sí, bien. Creo que está más o menos ahí, peso más, peso menos. No bien. Recuerdo ahora exacto.
1: Bien. Fernando, quiero preguntarte también en estos días que se suele también trabajar mucho en territorio, ¿cómo va funcionando esta nueva edición del Uruguay Impulsa?
2: Sí, por suerte, bueno, acá en un principio nos tocaron cinco mujeres eran, y bueno, después se sumó un hombre que había tocado en Santa Rosa, y le quedaba mejor acá, estaba más cerca, y bueno, somos 6 ahora en total, que con Uruguay Impulsa, y la verdad que venimos trabajando en muy buena forma, y como dije la otra vez, siempre son bien recibidos, porque obviamente que nos sirven de mucho, y también la oportunidad que tienen a veces ciertas personas, que se les complica conseguir un laburo, y parece que no, pero por lo menos estos meses que tengan un sueldo uh-huh. Fijo, obviamente que también los ayuda a ellos en lo personal y en sí también el pueblo, ¿no? Porque esto es una cadena.
1: ¿Qué tareas se están realizando?
2: Y bueno, más que nada tarea de limpieza que teníamos atrasada, retiro de poda, dando una mano también a los funcionarios acá de los operarios nuestros. Y bueno, después limpieza también, principalmente ahí lo que es pegado a la ruta, que teníamos retrasado el tema de limpieza, viste, de papeles, gente que tira basura también. Y bueno, después trabajo en general que van surgiendo en el día a día. Puede ser también cosas de pintura, limpieza un poco más profunda en ciertos barrios que veníamos un poco retrasados también por falta de personal o por médica, por distintas cosas. Pero ya te digo, tarea diaria del día a día que van saliendo y por suerte tenemos un equipo lindo.
1: Fernando, preguntarte, porque el pasado 13 de julio ustedes celebraron un cabildo municipal. Contame qué surgió de esa instancia.
2: Bueno, como decís vos, tuvimos cabildo municipal y cabildo joven también. Ajá. Que luego al final lo habíamos hecho el mismo día porque lo suspendimos por unos problemas personales ahí que hubieron con la secretaria. Y con respecto a eso, lo tuvimos el 13 de julio. Y bueno, invocamos un día medio frío, medio complejo también, que no nos ayudó mucho, pero bueno, siempre sacando algo positivo. No era el público que esperábamos, obviamente, porque uno cuando hace un cabildo trata de que la gente se arrime, que nos arrime propuesta a nosotros, porque nosotros, obviamente, que nos sirve de mucho eso. Pero bueno, también a veces uno ve que, o por lo menos en nuestro municipio, como que la gente está conforme con lo que el Consejo viene haciendo año a año, ¿no? Pero siempre tratamos de insistir, y más que nada estamos poniendo un poquito hincapié en la juventud también, que buscaremos la forma de que se arrimen y que participen, porque obviamente que esto es normal, que hay que ir renovando generaciones también, y se tienen que sumar la juventud.
1: ¿Y hay interés? ¿Se nota interés de los jóvenes por involucrarse?
2: Y un poco sí, un poco no, viste, en esto de la reunión y eso por ahora no se han sumado mucho, pero bueno, pero ya si Dios quiere se van a sumar y seguiremos trabajando en eso, que un poco es la idea ahora cuando venga el tiempo más lindo, salir a hacer reuniones por los barrios y bueno, atraer a alguna juventud de ciertos lugares ahí y empezar así, ¿no? Que creo que es como se debe empezar.
1: Bien, sí, me preguntan por acá por mensaje también, ¿sigue funcionando la ambulancia de allí de San Antonio? ¿Cómo está esa situación y la atención en salud en general?
2: Bueno, el tema de la ambulancia, que en un momento estuvo acá en San Antonio, que sí. Fue pedida para acá, que se había mandado, ahora no está en San Antonio, la ambulancia, eso es una realidad, y bueno, no sabemos el porqué tampoco, la verdad es esa, y después con respecto a lo diario, a lo comentario que a uno le llegan de los usuarios acá, que sí. Como siempre San Antonio es particular porque es como si fuéramos, entre comillas, una familia porque nos conocemos todos, a mis oídos siempre me está llegando, falta medicación, falta esto, falta lo otro, pero bueno, esperemos que mejore porque es por el bien de todo, obviamente. El comentario, en realidad, extraoficial, vamos a decir, es más que nada el tema de la medicación. Y bueno, la ambulancia sí es un tema que yo lo he planteado, no directamente todavía, pero sí para saber de la ambulancia, y bueno, no hemos tenido respuesta, vamos a ir oficial, qué pasa con esa ambulancia que en su momento vino para la Policlínica de San Antonio, ¿no?
1: Y que duró muy poco, corregime si me equivoco, pero estuvo, no sé, unos meses y enseguida que tuvo aquel accidente, una cosa y otra, y se terminó la ambulancia.
2: Sí, después en definitiva no vino más como era lo previsto y como se había pedido en su momento, y como vino en su momento que vino para San Antonio, que eso no quiere decir que no pueda ir a hacer a auxiliar a otras policlínicas vecinas, obvio que también, pero bueno, la idea era que estuviera acá la policlínica por lo menos para los traslados y todo ese tipo de cosas que siempre se necesitan, pero bueno, esperemos que eso, tener una respuesta más que nada, bueno, qué pasó con esa ambulancia, y seguir trabajando para que pueda volver o pueda mejorar también esa atención, ¿no? Que a veces los usuarios reclaman.
1: Hoy por hoy, entonces, no hay ambulancia, no hay traslado para aquellos que se atienden a la salud pública. Si tienen un accidente o algo, no hay.
2: O sea, no hay traslado, no está la ambulancia acá, pero a veces no se coordina el traslado y viene de otro lado la ambulancia. Bien. Pero bueno, no era la idea. La idea era que esa ambulancia estuviera acá para eso en su momento, ¿no? Pero bueno. Ya veremos qué pasa con ese tema.
1: ¿Qué pasa con el tema de los medicamentos también que tú mencionabas, Fernando? ¿Ha habido algún planteo formal a las autoridades sobre esta situación?
2: No, al momento no. Yo he estado hablando ahí con un grupo de vecinos que me han manifestado la, la inquietud es a los medicamentos, que son usuarios de la policlínica, y bueno, estamos trabajando en base a eso, de ver, bueno, hacer alguna carta, algo más formal, y llevarlo a donde corresponde, y bueno, ver a ver qué pasa, que el porqué del faltante de esos medicamentos, ¿no?
1: Y esto es una situación que ya se viene de un tiempo a esta parte, no es nueva.
2: Sí, hoy. Porque bueno, es la realidad, hubo cambios, como en todo, a veces cuesta organizar todo, pero bueno, la realidad es que los medicamentos no pueden faltar, porque el usuario el que lo necesita lo tiene que utilizar, no hay manera de que no pueda estar el medicamento.
1: ¿Hay atención en salud mental allí en San Antonio?
2: Y algo hay, sí, hay, más o menos, no te voy a decir algo exacto que diga, ¿cómo te explico? Que sea 100% de siempre, pero bueno, siempre se trata de dar una mano, obviamente, y de tratar de buscar soluciones.
1: Pero no es de manera continua la atención en salud mental.
2: Y sí, exactamente, ahí va. Yo creía que eso sería también un tema a ver en un plazo corto, porque bueno, todos sabemos que hoy en día eso es esa atención es algo fundamental.
1: Tremendo, la verdad que sí. Fernando, ¿cómo sigue tu jornada y cómo sigue tu semana? ¿Qué está marcado en la agenda?
2: Bueno, ahora tenemos una reunión con el Consejo ahí, temas que van surgiendo día a día, caminería rural también, como te decía recién. Y después, bueno, algunas reuniones previstas con alguna dirección de obra también ahí, con la dirección de obra. Y después en el día a día acá, con recorrida con los vecinos, reclamos puntuales que vienen y uno siempre trata de ir al lugar y ver personalmente. Y bueno, como siempre, acá nosotros, yo en lo personal, no armo agenda con nadie. Cuando un vecino me llama, lo atendemos en cualquier lado, no tiene que ser oficina ni nada. Seguimos mismo la tradición de lo que es este municipio medio en particular.
1: Bien. Fernando Pani, alcalde de la ciudad de San Antonio, gracias por este rato aquí en Radio Continental.
2: No, gracias a ti, Cecilia, las órdenes como siempre, salud.
1: Abrazo enorme. Bueno, allí estábamos entonces directamente desde San Antonio, otra de las localidades que en definitiva no tiene una periódica y sostenida atención en salud mental que continúa desde hace, yo no sé, pero capaz que ya 3 años, preguntando por qué no tienen esa ambulancia que se les había adjudicado y que se había anunciado con tanta alegría y que después un día se fue y no volvió nunca más. Esas cosas, esos interrogantes y esas maneras de manejar las cuestiones de la salud que llaman mucho la atención.

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0: 11 de la mañana, 29 minutos. Ay, acá sigue lluvioso, sigue gris, señoras y señores. Ay, qué frío que hace. ¿Cuánto es la temperatura que tenemos a esta hora? ¿Cuándo se va esto? ¿Cuándo se termina? ¿Cuándo vuelve el solcito? Tuvimos un sábado hermoso y ahora mira cómo estamos. 11 grados con 1 la temperatura, lluvia, gris. Ay, ay, ay. Bueno, al mal tiempo buena cara. 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Bueno, a ver, mira lo que me pregunta Gabriel, pero me hiciste acordar algunas cosas también, Gabriel, a propósito de esta pregunta. Me dice, ¿San Antonio aún tiene, en San Antonio hay estación de servicio o aún no? ¿Se acuerdan que había un proyecto de una estación de servicio en San Antonio, no? Y que tenía como algún elemento, decir que mi memoria es frágil, pero sí, un ANCAP, si yo mal no recuerdo, y había por ahí algunos inversores. Ahora voy a tratar de refrescar la memoria. Nano me dice por acá. Buenos días, Cecilia y todo el equipo. Primero, agradecer a todo el grupo de La Continental por la información, por el entretenimiento y por sobre todo por permitirnos expresar. Pienso que tendríamos que apuntar a los políticos. Ellos no tendrían que tener tantos secretos ni tanta impunidad. Damos un pasaporte a un narco, tenemos un guardaespalda delincuente y no sabemos quiénes son. No importa el partido político, hay que cortar la piola. Ah, totalmente. Totalmente de acuerdo, creo que los controles tienen que ir para todos lados y no subestimar ninguno y no comprarnos más ese paquete que nos quieren vender de que, ay, bueno, esto no es tan importante, todo es importante en un país que es bastante frágil en lo que tiene que ver con su seguridad, con sus fronteras, con, bueno, esto que está pasando en identidad soberana, que vamos a ver qué más se sigue destapando. A propósito de la renuncia de la presidenta del partido, vamos a ver si sale Salle a hablar, vamos a ver. Yo le estaba preguntando a alguno de los integrantes de Identidad Soberana, les voy a contar, les puse, ¿qué pasa con la denuncia puntual por el tema del dinero? Me dicen, eso hay que denunciarlo en la Corte Electoral, el partido no tiene un peso, está en la cuenta de... Entonces yo le pongo, ¿y van a denunciar? De mi parte no, me dicen algunos integrantes, al menos por ahora. Hay gente que puso mucho dinero para apoyar esta causa y no le pagó nadie. Esa gente debería pedir ese gasto por las visitas legales, gente de Colonia, de Salto, de San José. Ahora, acá hay un tema mucho más profundo que trasciende lo que tiene que ver con el partido, ¿no? Y que es la plata de todos los uruguayos. Porque la gente que quiso poner plata para la campaña política de Juan Pérez, lo hizo por su propia decisión, etcétera. A veces perdés, a veces ganás, más allá de la ética, que obviamente... Pero el tema es el pago de los votos que sale del bolsillo de todos los uruguayos. Yo voy a averiguar si... Yo no, de verdad, todavía sigo un tanto estupefacta respecto de que ese dinero pueda ir a una cuenta personal. La verdad que no creí que en nuestro país pudiera pasar algo como eso. Que los dineros de votos de una elección nacional pudieran ir a una cuenta personal y no a la de un partido. No lo puedo creer, la verdad que no. El Pato de Costa de Pando nos manda por allí a ver qué dice.
1: Buen día, amiga Cecilia, los oyentes, ¿cómo estamos?
0: Buen día.
1: Todo lindo, bueno, acá hay un día, ahí está, no llueve ahora, pero está de
0: está frío, feo, che.
1: Y vientito, pero está, se lleva lindo, acá ya estoy cocinando yo, tranquilazo, haciendo unos churrascos a la cacerola,
0: con a la cacerola, mira,
1: y tomando un juguito para ir
0: mi abuela amortiguando
1: ahí, porque viste que si no el motor se queda sin aceite, vamos arriba, bueno. Para saludar a mi compañera Elcita y que está la escucha y para Julio Mote la señora y para Marito Neira que debe estar por la escucha, no sé. Y bueno, y ahora Julito Mayo y Mauro Sosa lloraba, dice que no sé, que anduvieron unos tigres, pero digo, no, hay cosas
0: tremendo,
1: peores, jazos, bicho.
0: Tremendo.
1: No te calentes por eso. Hay que seguir abierto. No, los tigres se van a ir, vienen, después vienen y se mejoran de vuelta. Pero no es fácil.
0: No, y no es fácil.
1: Arriba,
0: no.
1: Y a mi amigo Barrero también, que anda buscando informaciones, ahí está medio entregado, no sé qué le está pasando, pero está medio chicado, no sé qué le pasa.
0: No, Barrero nunca se achica.
1: Un abrazo gigante y vamos arriba, no quedarse. Que esto frío, esto cura y esto está muy invierno.
0: Ay, sí, pero que venga el verano, yo estoy en la cuenta regresiva ya, Patito, dejate que invierno, me tiene harta esta lluvia, esta humedad tremenda, tremenda. No, y de los tigres ni hablemos, ahora va a hablar Daniel. Se ríe Matías, Dios santo, Dios, 3-0, baba, chau, adiós. Aunque como si con eso solucionáramos algo igual, ¿no? Ya, es como la depresión después del Mundial. Queremos ver a Noruega, Noruega-Suiza, no sé, cualquier cosa, Noruega-Suiza, queremos volver a ver. Voy a verlo, ¿cómo? Costa de Marfil, quiero ver a Cabo Verde. Necesito ver a Cabo Verde jugar, aunque sea un amistoso. Te lo pido por favor, FIFA, poneme una fecha FIFA ahora, te lo ruego por Dios. Voy a ver los partidos repetidos, te lo juro. Voy a ver el de Cabo Verde. No, iba a decir el de Cabo Verde con Argentina, pero no porque me caliento. Alguno de Cabo Verde. A Bocinha, te lo pido por favor. Nosotros viendo esto, perdemos 3-0 con Tigre, Dios santo. Buen día, Cecilia. Paso por aquí para mandarte un saludo a ti y a tu audiencia. Sigan así, un beso, Jorge de las Piedras. Jorgito, beso enorme. Gracias por estar del otro lado. ¿Cómo están las piedras, che? Lluvioso, ¿no? Horrible, para comer torta frita de Nelda. 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Próximo 28 de julio, Día del Artesano. Se va a llevar a cabo la inauguración de la vitrina de Pando Emprende y el lanzamiento del carnet del artesano en el hall del municipio. Así que todos pueden participar, ¿eh? A las 17 horas se va a estar llevando a cabo esta actividad entonces en el hall del municipio de la ciudad de Pando. Nos vamos a una pausa y ya se viene todo el deporte con Daniel Alonso.
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0: Mientras aguardamos la comunicación con Daniel Alonso, que viene con todos los datos a nivel deportivo, qué pasa con Nacional, las posibles sanciones, además de esta derrota tremenda por 3-0 frente a Tigre. Y bueno, ayer creo que ayer mismo Daniel decía aquí en el espacio deportivo que Baba ya estaba como con un piecito afuera, o por lo menos tambaleante, los números no le están acompañando, se está haciendo responsable de esto Baba, y los tricolores pensamos, ¿a quién traemos, muchachos? ¿A quién traemos? Bueno, empieza la danza de nombres para cambiar al técnico tricolor, no me cabe la menor duda. Vamos a escuchar el audio de Gloria Teresa, que nos manda por allí, a ver qué dice.
1: Buen día, María Cecilia, buen día, Matías, buen día, audiencia, buen día, Neldita. Ay, lo que daría yo por agarrar una torta de Nelda, por Dios.
0: Bueno, qué rico, calentita.
1: Cuando vayas a ver a Cabo Verde, no dejes de invitarme, me muero, me muero por ver a Cabo Verde. Vamos arriba, yo haciendo un pucherito para que me quede una rica sopa, con puerro, con apio, con sabor a verdura también.
0: Qué rico.
1: Y un purecito primero, ¿no? Primero un purecito para acompañar la carne, pero después que me quede esa rica sopa. Un abrazo grande para todos los escuchas que se hacen presentes en este tremendo día de humedad. Quiero por la humedad. Aún prácticamente no llueve, pero que refresque. Abrazo de Gloria.
0: 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Hola, ¿cómo están? Quería decir algo. El tema de los allanamientos nocturnos es más complejo y riesgoso de lo que plantean algunas personas. Yo pregunto, por el tema del narcotráfico, ¿qué político de este gobierno o de otros se han metido con los bancos privados, que son los grandes beneficiados con el lavado de plata por el narcotráfico? ¿Qué gobierno se ha metido con Punta del Este, que es el más grande lavadero de dinero por la droga? ¿Cuánto controlan en el puerto de Montevideo los contenedores con droga que van a Europa? ¿Controlan uno cada tanto? ¿Quién se mete con el lavado de plata en la construcción, con las viviendas vacías? ¿Quién se mete? ¿Qué políticos con los barrios privados donde viven los narcos pesados? Todas esas preguntas te las recontra subrayo, Fernando. Te las recontra subrayo. Nadie. Nadie se está metiendo como se tiene que meter con este tipo de cuestiones. Pero yo a eso le agrego, y no porque yo, a ver, yo en su momento y durante mucho tiempo, lo reconozco, me hacía mucho ruido esto de los allanamientos nocturnos. Ustedes, si siguen el programa, habrán escuchado muchas notas que hicimos con unas voces, con otras, que advertían que una cosa, que si la policía estaba preparada, que si no estaba preparada. La verdad es que nos hemos llegado, iba a decir nos han llevado, pero hemos llegado a un momento en el que hay que tomar decisiones muy importantes y trascendentales. Yo soy absolutamente respetuosa de las consultas populares, pero quizás te podría reeditarse una para ver qué quiere la gente. Yo creo, pero esto es una, capaz que esta es muy pretencioso de mi parte, sin duda lo es, yo creo que hoy por hoy hay mucha gente que cambió de parecer y que entiende que hay que habilitar esa herramienta con todas las garantías para todos. Yo recuerdo que en momentos también que se estaba discutiendo, se dieron además una seguidilla de allanamientos un tanto irregulares, que no cumplían con determinadas cuestiones, y eso obviamente no puede pasar, porque ahí está en juego también Y siguen pasando. Hace poco se denunció un caso acá en Toledo también, donde ingresaron a una casa que nada tenía que ver, rompieron todo. Ustedes saben lo que implica un allanamiento. Son casos, en definitiva, que en general son aislados, no pueden volverse la regla. Obviamente hay mucho que coordinar para que esto perdón, no suceda, pero estamos en un momento tremendo. Recordemos que hace que una semana y media hubo un quíntuple homicidio acá, porque el Monarca es jurisdiccionalmente de Montevideo, pero es más de Barros Blancos que que de Montevideo, y todos lo sabemos. Todos lo sabemos, y además tiene varias de sus calles están sobre Barros Blancos. Esa es la realidad. Y hubo un quíntuple homicidio. Esto no va a parar acá. Esto no va a parar acá. A la familia Suárez igual le quedan pocos integrantes, por decirlo de alguna manera. Pero esto no para acá. Entonces, lo que pasó hace dos días en Joaquín Suárez. Esta balacera a plena luz del día entre dos vehículos. Entonces, realmente creo que la situación amerita decisiones urgentes y radicales, y que seguramente muchas personas han cambiado de parecer. Además, lo está pidiendo nada más y nada menos que la Fiscal General de la Nación y todos los fiscales para poder trabajar y poder, de alguna manera, ponerle un freno a lo que está sucediendo. Coincido contigo, Fernando, que hay otras cosas para hacer, que se le tiene que hincar el diente, mientras que a vos y a mí nos controlan todas las cuentas bancarias, ¿qué pasa con lo demás? Pero esto también, para mí, se tiene que habilitar. Lo recibimos al señor Daniel Alejandro Alonso, que llega con la información deportiva. ¿Cómo anda, Alonso?
2: ¿Cómo le va, María Cecilia? El beso grande para todos.
0: Y un beso grande para usted. Ya lo recibimos con toda la información. Cayó Nacional 3-0.
2: 3-0, Nacional, que sigue hundido en una crisis deportiva realmente alarmante. Los números de Jorge Bava son unos números de un técnico que debería dejar el cargo. La directiva de Nacional está en este momento tratando de estudiar el tema, ha cambiado mucho de entrenador, ha sido una de las características principales de esta directiva tricolor, pero lo cierto es que el partido de ayer es un partido saca técnico. El técnico toma malas decisiones, partidos, y los jugadores no le responden, ya no le llega, y cada vez juega peor Nacional. Ayer pierde 3-0, al minuto ya perdía 1-0, llega sobre el final del primer tiempo el 2-0, se hace expulsar Zuculini, y luego termina cayendo 3-0, así prácticamente hipotecó la chance de clasificar en Copa Sudamericana. Ojo que igualmente siguen los directivos de Nacional analizando el tema. Por ahora Bava dijo que tiene fuerzas para seguir y que confía en el plantel. Nacional ha quedado ya por el camino en la Libertadores, muy factiblemente que afuera en la Sudamericana, no compitió en el torneo de apertura, no está cerca en el torneo intermedio, y en el anual está 8 puntos por debajo de Peñarol y Deportivo Maldonado, que son los líderes. Un año nefasto para Nacional, horrible, que le quedará tan solo el torneo clausura para tratar de levantar cabeza.
0: ¿Y cuál es el próximo partido por la Sudamericana?
2: El martes. Va a jugar la revancha de 3-0, tiene que ganar 4-0 de visita para clasificar, por lo cual está casi eliminado el equipo tricolor, porque no tiene herramientas para ir a ganar, no tiene jugadores, hoy no tiene un plantel como para ir a ganarle a Tigre por 4 goles en victoria. El saldo más negativo fue esa balacera sobre los ómnibus de Tigre que se retiraban de Montevideo por la Ruta 1 en Camilo Civils. Fueron interceptados por hinchas de Nacional que balearon los ómnibus, un hombre herido que terminó siendo atendido en el Hospital del Cerro, luego fue dado de alta. El Ministerio del Interior, la policía, ya ha oficializado que tiene un detenido y que está vinculado a la hinchada de Nacional.
0: ¿Puede ser sancionado Nacional?
2: No creo, esto es más parte de la justicia.
0: Más parte, bien. ¿Algo más, Daniel Alejandro?
2: Nada más, ha sido más que un placer.
0: Buena jornada. Así estaba Daniel Alonso con toda la información deportiva en contacto con la gente.

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0: impresionante, impresionante la adhesión de la gente en este día, así como está, a la jornada de vacunación que se está llevando a cabo hasta ahora, pero hay gente ahí esperando y se la va a vacunar, en San Jacinto, en el municipio, puntualmente en el local del municipio. Impresionante, no saben la cantidad, la fila que hay de padres con sus gurises en esta jornada de vacunación contra el meningococo para niñas y niños de entre 11 y 12 años. También se está aplicando la vacuna antigripal y esquema completo para toda la población. Me estaban llegando las fotos por allí y es impresionante, la verdad que felicitaciones. Me alegra muchísimo cuando vamos tomando conciencia de lo que esto significa. Hay una fila larguísima, larguísima de padres, de niños, impresionante, impresionante. Así que, bueno, felicitaciones a todos los que organizaron esta jornada de vacunación y por favor a tomar conciencia de la importancia de inocularse. Más allá de que hay algunos planteos en el Parlamento, creo que yo ya algo les conté, creo que es Gisonian y algunos otros diputados que están pidiendo que esta vacuna se habilite para muchas más franjas etarias, que no se cobre como se cobra actualmente. Así que bueno, veremos si hay algún tipo de respuesta por parte de el Ministerio de Salud Pública, que por ahora va así de forma paulatina, entonces habilitando, en este caso, para los de 11 y 12 años. Así que lo iremos informando, hay que mantenerse al tanto de todo esto. Leo los mensajes. Buen día, Cecilia, Matías y demás. Yo escuchando tu despegado programa, felicitaciones. El clima horrible, como en todos lados, cariños, dice Héctor de Las Piedras. Feliz jornada para todos. Está tremendo, salvo aquellos que pueden estar, no sé, mirando la sierra o en una piscina climatizada, no sé, porque qué día por favor. Ayer robaron una estación de servicio en Toledo, chico, 4 pisteros, 70.000 pesos, sin lesionados, me dice Gaby por acá. Bueno, esto que se suma a lo que veníamos hablando del tema de la inseguridad y de habilitar nuevas herramientas. Yo la verdad que desconozco. Lo vamos a en los próximos días vamos a seguir hablando con distintos actores políticos para saber las consideraciones que hay. Yo desconozco si, por ejemplo, esto se puede hacer a través de un decreto. Supongo que sí. Claro, ahí creo que también se está evaluando a nivel político esto que algunos de ustedes planteaban, ¿no? Que se hizo un plebiscito y que no prosperó la iniciativa. Ahora la realidad es distinta, el Uruguay es distinto de hace un par de años, el narcotráfico ha avanzado y eso es absolutamente innegable. ¿Qué opinan ustedes? ¿Está bueno para ir viendo un termómetro, por lo menos en parte de la audiencia de Radio Continental? Hoy, si hoy fuera un plebiscito, si hoy se habilitara un plebiscito y tuvieras que votar por sí o por no a los allanamientos nocturnos, ¿lo habilitarías o no lo habilitarías? ¿Qué votarías hoy, 22 de julio del año 2026 y con el Uruguay como está? 098, seguís, capaz que muchos dicen no. La verdad, como dice Fernando por ahí, ¿no? Hay otras cosas para hacer, que hagan esto y esto, no es necesario o no es tan necesario el allanamiento nocturno. Y hay otros que dicen ya urgentemente, como lo dice Mónica Ferrero. A ver, Wilder nos manda un audio por ahí, a ver qué dice. Y vayan opinando ustedes también. ¿Se deben de habilitar o no se deben de habilitar los allanamientos nocturnos?
1: Buenos días, Cecilia. Buenos días, Matías. Me engancho al final del programa. Anduve toda la mañana a la vuelta.
0: Opa.
1: No pensaba opinar, pero hace días se viene hablando de la inseguridad. Los hechos que han pasado rompen los ojos. Está desbordado el tema. Pero esto no es solo este gobierno, la inseguridad que hoy tenemos se ha gestado durante, no voy a hablar antes, pero durante 26 años todos los políticos y el sistema nefasto legal que tenemos en este país fomentó la delincuencia que tenemos. Todavía se puede agravar más. Así hoy renuncia el ministro y venga otro ministro, ninguno va a hacer marcar la diferencia. El único que marcó bastante la diferencia, lamentablemente, duró poco, que estaba en la calle, era Larrañaga.
0: Bueno, Bien, Wilder, se acepta tu opinión también. Alguien decía por allí, creo que fue a Nifuri ayer en la nota que le realizábamos, que bueno, que es una de las cosas que, por ejemplo, se le está reclamando a Negro, ¿no? Que esté más en la calle, que esté más dando su presencia de apoyo a los policías. Yo quiero, y voy a dar mi opinión mientras ustedes siguen opinando si allanamientos nocturnos sí o allanamientos nocturnos no, hoy por hoy, si lo habilitarían o no lo habilitarían. Yo ayer escuchaba a Nifuri y hablaba de un Larrañaga, partícipe, activo, y creo que todos los vimos. Ahora, yo creo que hay una diferencia entre lo que hizo Larrañaga y lo que hizo Heber. Recordemos que Heber, cuando fue ministro del Interior, hasta fue afuera de los juzgados, ¿está? Algo que se podría leer perfectamente como una presión política hacia el sistema judicial en casos donde estaban acusados policías. Y eso no es respaldo, eso ya pasa por otro lado. Entonces, también tenemos que me parece a mí, tenemos que ser cuidadosos. Yo fui muy crítica en aquel momento, un ministro del Interior no puede ir a hacerle el aguante afuera de un juzgado. Mientras la justicia está decidiendo sobre un tema, no corresponde. Hay una manera de estar presente en territorio y de brindar apoyos y la necesidad de generar una presión hacia el sistema judicial. Yo quería hacer la diferencia porque justo ahora que lo mencionó Wilder, me parece oportuno, ¿no? Larrañaga no me acuerdo, capaz que uno de ustedes me recuerda y hizo algo similar. Yo con eso no estoy de acuerdo, ¿eh? Para nada. Me parece horrible, me parece que deberían estar inhibidos de hacerlo los secretarios de Estado. Hacer muestra pública de un apoyo cuando está tomando una resolución judicial, precisamente la justicia. Me parece que no corresponde y que hay ahí una presión del poder político o del poder legislativo hacia el poder judicial que hay que cuidar y hay que cuidar mucho, ya que estamos hablando de la democracia. Por lo demás, comparto que quizás es una muy buena señal a veces, ¿por qué no estar más en territorio? Hola Cecilia, ¿cómo estás? Sí, aunque haya otras cosas por hacer, hay que actuar a cualquier hora. Es la forma. Saludos, dice Susana. No hay que dejarles margen de acción y sobre todo sacar armas. Eso lo pueden hacer, dice Susana, que me escribe aquí, o sea que estaría de acuerdo. Y si hoy hubiera una votación de un plebiscito, votaría que sí. Sí a los allanamientos nocturnos. Nico de Pando que dice, Ceci, la gente no vota a favor del allanamiento. Hay un trauma con la dictadura de que nos sacan derecho y todo ese discurso. Para cambiar hay que esperar 50 años más, no tiene cura. A ver, Nico, yo no sé cuántos años tenés vos, pero no generalicemos. Vos, con tu edad, ¿viviste la dictadura? Vos, ¿votarías hoy los allanamientos nocturnos, sí o no? Wilder, a ver qué dice, que nos manda otro audio. A ver, a ver.
1: Toda la sociedad en conjunto va a tener que hacer un esfuerzo. Nosotros somos el Ministerio del Interior es la primera fuerza de choque y se le exige a él, pero toda la sociedad va a tener que hacer un esfuerzo para revertir esto. Pasa por prevención, control, educación y sin duda estamos con una sociedad en crisis. Saludos.
0: Coincido contigo, Wilder, pero acá hay cosas que tiene que hacer el sistema político y el sistema judicial. Yo, Cecilia, no puedo hacer nada. La verdad que no puedo hacer nada. Capaz que si me consultan por un plebiscito puedo tomar una definición en ese sentido, pero acá los que tienen que estar es y los que tienen que tomar acciones concretas son las autoridades. Yo, Cecilia, no puedo hacer nada. Yo, Cecilia, lo que puedo hacer es no comprar una garrafa robada, no, eso puedo, no comprar droga, denunciar si veo una boca de venta, pero yo no tengo mayor margen de acción. No está en manos de la sociedad esto. Está en manos de las autoridades que tienen las herramientas, que los hemos dotado a lo largo de los años con las herramientas como para tomar definiciones que cambian este rumbo. Me parece a mí, ¿no? A mí no me molestaría si me revisan la casa con respeto, si lo hacen casa a casa buscando armas. No, pero en realidad el allanamiento nocturno no implica esto, ¿no? Que puedan allanar de manera aleatoria, ¿no? Estamos hablando de una orden judicial. Estamos hablando de lo que está pasando hoy. Hoy un fiscal sabe que a las 8 de la noche están transportando tantos kilos de cocaína en tal lugar. Pero mira la hora y dice, yo no te puedo habilitar ahora un allanamiento nocturno. Te lo habilito a partir de las 8 de la mañana, que es cuando amanece. A las 8 de la mañana esa droga ya no está y no se puede seguir el curso, etcétera, etcétera, etcétera. O arriba las avionetas. Eso, de eso estamos hablando. De las cosas que saben los fiscales, las autoridades, y que no pueden actuar porque es de noche. ¿Está? Es eso puntualmente. Sí, Ceci, obviamente apoyo allanamiento nocturno, claro que sí. Es más, yo los ayudo, dice Gaby, al 098-71-1600. Yo lo voto de primera, Ceci. Bueno, Nico, por eso, no generalicemos, ¿eh? Yo comparto que todavía hay, y me parece que está bien, no olvidar lo que pasó en la dictadura militar, para tener ciertos cuidados y reparos respecto a algunas situaciones de abuso que se pueden dar. Eso ni que hablar. Ahora, yo creo que va mucho más allá de eso, que se puede cuidar esa herida que sigue abierta, por decirlo de alguna manera, sin perjudicar el presente, y dando todas las garantías para que podamos estar seguros en esos procedimientos que estamos mencionando. Es un tema delicado, ni que hablar. Pero yo creo que la sociedad uruguaya también ha evolucionado en ese sentido. No quiere olvidar, no quiere olvidar, no quiere hacer como que esto no pasó, y por eso está el día del nunca más, para no olvidar y para que las futuras generaciones se paren de punta ante el más mínimo acecho de una situación similar, pero eso no implica que no se tomen decisiones fuertes. ¿Quién hubiera dicho que, por ejemplo, un gobierno de izquierda iba a utilizar vehículos militares para patrullar calles? Y bueno, se está dando porque la realidad lo implica y porque se aplicarían las garantías suficientes como para que no se toque sobre esa herida que todavía está abierta. Y está abierta porque todavía no dicen dónde está. Ayuntamiento, allanamientos nocturnos los hicieron muy bien, dice María Esther. El Pato también manda su audio a ver qué dicen. ¿Opinando sobre el tema, Pato? A ver.
2: Sí, sí, totalmente. Yo voto, sí, los allanamientos nocturnos, totalmente. Pero tiene que cambiar todas las leyes y todo. ¿Para qué hace la cosa? La pobre policía va y salen primero ellos que la policía. Así que si no cambian las leyes, estamos fritos.
0: Bueno, 098-71-1600. Seguimos recibiendo los mensajes y las opiniones respecto de este tema. A propósito de lo que ha planteado la propia Mónica Ferrero. Buen día, lo que hay que hacer es lo que nadie en todo el espectro político quiere hacer, que es darle plena libertad al Poder Judicial para investigar, levantar el secreto bancario, lo que venimos diciendo, reformar la ley o respetar la ley de financiamiento de partidos políticos, y bueno, eso también, es que está todo tan entreverado, y como medida adicional, blindar fronteras en toda su extensión. Eso ni que hablar. Lo de los allanamientos es una excusa para meterse a los barrios

0: en los que sí hay que trabajar, pero con cabeza a largo plazo. Barrios privados también. La pregunta es, ¿no? Si se habilita una medida de estas características, una herramienta de estas características, los allanamientos, y si se deja trabajar a la justicia, como dice el mensaje, debería haber tanto un allanamiento en el barrio Borro, en el 40 Semanas, como en La Tahona, donde se sepa que hay actividad del narcotráfico. Yo creo que hay como cierta desconfianza de la gente en este sentido. Pero esto del levantamiento del secreto bancario, cuando se configuren determinadas cuestiones, me parece esencial. Esencial. Reitero, es increíble lo que pasa en nuestro país, donde un ciudadano común, vos, yo, no podés hacer una transacción mayor a 10 mil dólares o qué sé yo, y te llaman, te preguntan, te dicen que de dónde salió que una cosa que la otra, y hay millones y millones de dólares depositados en otros bancos que andas a ver, ¿no? Yo, por ejemplo, antes que allanamientos, estoy más a favor de controles en fronteras y que haya ley de derribo. Bueno, lo había planteado la calle Pou, ¿se acuerdan lo de la ley de derribo y lo de la frontera? Uf, ese es un capítulo aparte, ¿no? Lo que pasa por nuestra frontera. Este fin de semana, no sé si habrán visto todo lo que se encontró ahí en Colonia. Es absolutamente permeable nuestras fronteras. Y ahí también está el tema de la corrupción. No cabe la menor duda. Mandos medios, la cuestión de la aduana también, y lo que es comprable, por decirlo de alguna manera. Y bueno, la ley de derribos, no la recordaba, pero también se frustró, ¿no? La tenía en carpeta, la quería impulsar la calle Pou y no se pudo implementar, ¿no? Para empezar, presidente, tome nota realmente de los problemas de los uruguayos. Hay que cambiar leyes, incluyendo la del menor. Ministerios trabajando fuerte en territorio. No cobrar al grito. Sí al allanamiento nocturno. Quien no debe, no teme. Dice Zuli. Antonio manda un audio también por ahí y lo escuchamos. A ver, mucha gente prendiéndose con este tema. A ver,
1: Buen
0: Antonio.
1: día. Estoy totalmente en desacuerdo con los allanamientos
0: Bien.
1: nocturnos. Se lo digo porque la verdad que yo viví la dictadura y aquello fue espantoso. Estás durmiendo tranquilamente en tu hogar, en tu domicilio, y que te tiren la puerta abajo y te saquen en ropas menores para el medio de la calle para hacerte un allanamiento, no lo veo. La verdad que no lo veo.
0: Bien.
1: Y cambiar las leyes y cambiar las cosas, menos. Lo que tiene que cambiar es la sociedad. ¿Eh? La sociedad, pienso que la sociedad está muy agresiva, está muy, muy de por demás, atacan al que vienen, le prenden bala al que encuentra en el camino. En fin, la sociedad no es solo acá, sino que es mundialmente. Está totalmente agresiva. Yo le digo, estoy totalmente en desacuerdo con los
0: Bien.
1: allanamientos nocturnos, porque después que se oculta el sol, el hogar es sagrado. Y hay que ver también. Sí, supuestamente las casas que tienen. Pues ya ha pasado que han entrado en casas equivocadas y después pidan perdón después que te destrozaron todo. Y con el perdón creo que no hacemos nada.
0: Bueno, reitero que recientemente se acababa una situación en Toledo donde dos mujeres le entraron a la casa, se equivocaron de casa, le rompieron todo, aparte de todo lo que significa la violencia de un hecho de estas características, ¿no? Bien, Antonio, te agradezco mucho. Ahora, yo reitero, hablando puntualmente de narcotráfico, yo no sé qué podemos hacer nosotros como sociedad. ¿Qué quieren que haga yo? Acá la violencia que estamos viendo, la más brutal, tiene que ver con la guerra de las bandas, narcos. Sí, es verdad que estamos todos muy a la defensiva, que estamos en un momento a nivel global muy exasperado, pero eso no está generando las batallas campales que se están generando en plena vía pública, ni tantas muertes, ni secuestros, no está generando eso. Yo creo que son cosas distintas. La dictadura fue otra cosa, hay que separar el allanamiento nocturno, es un gobierno en democracia, no mezclemos, dice Zuli. Susana me dice, las armas están en manos peligrosas, no se dan cuenta que están matando mucha gente. Bueno, presión en eso. Los bancos nos sacan todos, ellos nos metieron la tarjeta para sacar el dinero de la calle, pero ellos usan nuestro sueldo y habilita a las estafas. Sí, que no hay tanta protección respecto de eso, sí. Cecilia, ¿sabés cuál es el barrio más peligroso en Uruguay? Es la Ciudad Vieja, y de día, donde están la mayoría de los bancos privados que se benefician con el lavado de plata por los narcos. Otra cosa, Cecilia, tal vez ya lo sepas, ¿quién bancó apoyó con plata a la campaña electoral de Orsi? Fueron, cerrá y vamos, dice Fernando al 098-71-1600. Viste, Cecilia, lo comparan con la dictadura, siempre el mismo cuento, me dice Nico. No, hay algunos, esto se define, o sea, hay algunos, obviamente. No sé si sería la mayoría, por eso pregunto, y me parece que es un buen termómetro ver qué pensamos entre nosotros, y, ¿no? Por lo menos entre la audiencia de Radio Continental. Hay algunos que sí, obviamente, pero ¿qué dice la mayoría? William dice, bueno, me manda un recorte de prensa que dice, en su participación en Buscadores, Edward Hoffman afirmó que en Uruguay hay 45 organizaciones vinculadas al narcotráfico que estaban identificadas y que también había más de 300 personas individualizadas dentro de esas estructuras. Explicó que ese mapeo permitía conocer quiénes integraban las organizaciones y sus vínculos. Buenas tardes, Cecilia. Sí, hay algo más por hacer. Saludos, dice William de Joaquín Suárez. Te mando un abrazo, William. El tema es que esto sí lo saben las autoridades y por qué no están actuando. Entiendo tu planteo, William. Nano dice, lo que dijo este hombre que tenemos toda la población que hacer un esfuerzo, no creo que sea así. Si no dominás la cabeza, es imposible dar un paso. Hay que hacer allanamientos y, ¿por qué no, los barrios privados? Hoy no hay droga, ahí no hay droga o están vacunados, dice Nano. Pero por supuesto que hay, por supuesto que hay. Pero la verdad, mirá, el último episodio que tuvimos respecto de un barrio privado como eje de la polémica tiene que ver con la tenencia de un puma. Hicieron como que no pasaba nada. Entonces, se da un mensaje, desde mi punto de vista, respecto de esos barrios, un tanto peligroso. Y ahí meto hasta la intendencia de Canelones y a Limba y a todos, ¿tá? Porque acá se supo que había un puma, apareció, salió todo y después quedó todo en la nada. Ah, y Matías no va a tener un puma. Pepito, que hizo la plata legalmente y no sé, vive en la Tahona porque hay mucha gente honorable ahí, no va a tener un puma. Ah, entonces, y no se hizo nada. Y la verdad que eso levanta sospechas y suspicacias y no nos hace bien a ninguno. ¿Dónde está ese puma? ¿Qué hicieron con ese puma? ¿No entraron a buscar ese puma? Dale. Buenos días, Cecilia. Todos sabemos que hay partidos políticos que en campañas electorales reciben ayudas económicas de narcos. Cuando llegan al gobierno, quedan pagando favores y el narcotráfico crece más que planta fertilizada y regada. Rodríguez de Santa Rosa manda su mensaje al 098-71-1600. Marcelo José Macchi nos manda por allí un audio, también lo escuchamos. Son muchos los mensajes, perdonen, pero.
2: Buenos días, Cecilia. Habla Marcelo Mayoche Barro Blanco.
0: ¿Cómo
2: Con
0: estás?
2: respecto al allanamiento nocturno, es muy peligroso para la capacidad que tiene la policía acá en Uruguay, que es media mediocre, le falta mucho a la policía de Uruguay, van a haber varias cosas que van a estar mal, irregularidades, tapadas, cosas que la van a hacer sin intención, pero la van a hacer mal, ¿entendés? Va a haber muchas cosas, y la policía uruguaya no está capacitada para allanamiento nocturno, apenas está para el allanamiento normal que tenemos ahora, y así mismo se mandan cada cagada que, Dios mío.
0: Qué tema, el tema de la capacitación policial. Vos sabés que el fin de semana estuvimos hablando de eso a nivel intrafamiliar, porque tenemos parte de la familia que algunos están queriendo ingresar a la fuerza policial, otros que ya se han capacitado. La verdad que a mí me llama mucho la atención, a veces, sí, el nivel real de capacitación que se le da a los policías que después salen a protegernos a todos. No me preocupa para nada el mando militar, yo lo viví, disfruté a pleno mi niñez y mi adolescencia, al igual que las señoritas, señoras de aquel momento que podían lucir sus carteras, medallitas y otros presentes. Sí, apoyo el allanamiento nocturno, dice Héctor de Las Piedras. Zuli dice, sí, allanamiento nocturno, no dejen que le sigan lavando el cerebro a nuestros gurises, que son el futuro, tenemos que apostar al trabajo digno. Bueno, No sé qué tiene que ver el trabajo digno con el allanamiento nocturno. Pero bueno, seguimos opinando. 098-71-1600. Si hoy hubiera un plebiscito, ¿votarían que sí o que no a la habilitación de los allanamientos nocturnos?
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0: 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Sigo con los mensajes que la verdad son muy, muy interesantes. Buen día, Cecilia. Sí, voto porque suma, pero va a ser como las tanquetas. Si no salen en grupo, la policía se cambia de barrio. Yo viví la dictadura, conocí mucha gente y no los molestaron. Si no lo arreglan los políticos, ¿qué va a hacer la sociedad? ¿Algún corte de calle? Un saludo, dice Oscar de Empalme Sauce. Y yo qué sé, capaz que yo soy miope y no logro ver, pero yo no entiendo qué puedo hacer yo. Más allá de que no consumir droga, pero ¿qué hago yo para parar esta violencia del narcotráfico? No me doy cuenta, la verdad, ¿eh? Ana, Yekis, nos había mandado un audio por ahí, lo borró Ana, ya lo vamos a escuchar. Me mandan por acá, dice, operativo en Peñarol terminó con 7 detenidos y la incautación de droga, armas, dinero y un mono capuchino. También este es otro animal exótico que había aparecido y que después no supe. No, pero creo que al mono capuchino se había encontrado uno también acá en... No era un capuchino, era otro, de otra especie. Me lo habían dicho desde Limba. Pero creo que fueron los Cerrillos, se encontró un mono enorme que era bastante agresivo. En realidad no es agresivo, pero al tener garras, solo con querer agarrarse puede lastimar mucho. Y también, nada se supo, pero ¿y el puma qué pasó? No, el puma Alonso, pumita no. El puma, ¿qué pasó? Quedó en la nada. Quedó en la nada. Está en un barrio privado y parece que hay como fronteras allí, ¿no? Ahora sí, la escuchamos a Ana Yekis, que nos escribe por ahí. Nos manda un audio.
1: Buen día, Cecilia, escuchando tu programa.
0: Buen día.
1: Está buena la pregunta, muy profunda, pero necesaria, ¿no?
0: Sin duda.
1: Los allanamientos nocturnos ya deberían de estar desde hace años. Nadie entra a una casa si no se vigila unos cuantos días o unas semanas anterior. Y se entra porque hay un movimiento de gente, de venta, de compra, gente rara. Si es un hogar no puede ser un lugar de boca. Allanamiento, sí. Totalmente que sí. Y no se puede comparar los allanamientos en dictadura, porque yo también la viví. Se allanaban aquellos lugares donde había armamento, donde hacían reuniones clandestinas y todo eso. Así que yo lo viví, era de un partido proscrito en ese momento, que era la izquierda, y te allanaban si vos tenías algo. Si no, no te pasaba nada. No hagan cucos de la dictadura.
0: Igual, Ana, la dictadura en sí mismo es un cuco, ¿no? Sobre todo para aquellos que somos demócratas y no avalamos para nada la toma del poder por la fuerza. Y eso fue el Estado uruguayo matando y desapareciendo a uruguayos porque pensaban distinto. Eso, la dictadura en sí misma es un cuco. No es que se la hace. Entiendo lo que quieres decir, de todas maneras, que cuando se habla específicamente de esta participación de las fuerzas de choque, por decirlo de alguna manera, ingresando a los hogares. Porque hay muchos que recuerdan... Bueno, yo creo que lo he contado, no voy a dar nombres, pero tuve la posibilidad de conocer y de charlar, tener charlas muy largas con gente que fue presa muchos años, algunos de ellos con algunos políticos, que militaban políticamente y que un día los vinieron a buscar, se la llevaron, desaparecieron, los desaparecieron por años, estuvieron presos, después se pudieron ir al exterior, en ese momento sus hijas estaban creciendo, se perdieron toda la crianza porque no podían quedarse en nuestro país y lo único que hacían es tener una identidad política, no eran guerrilleros ni financiaban nada. Y sin embargo, hoy por hoy yo les cuento mucha de esa gente que ya son mayores y que pudieron recuperar parte de su vida cuando volvieron al país. Saben, les voy a contar algo capaz que no debería contar. Pero en cada una de las casas que se tienen que tienen o que viven, no pueden, no han podido superar un aspecto. Tienen que tener sótano para esconderse. Porque viven con el miedo permanente de que los vengan a buscar. Eso no se supera. No, hay mucha gente que no lo superó nunca. Porque le pasó. Porque se le llevaron a los hijos. Porque. Entonces, yo entiendo que estamos hablando de cosas totalmente distintas. En eso estoy absolutamente de acuerdo con ustedes. Pero no creo que valga generalizar. A mi mamá particularmente, además, que nunca tiene creencias políticas, pero nunca fue militante, se la llevaban cuando se iba a acampar con un grupo de amigos y tiene cantidad de anécdotas en ese sentido también y nunca hizo absolutamente nada. Entonces, no fue inocua. Aparte de todos los que desaparecieron, aparte de todos los que mataron, aparte de todos los que torturaron, aparte de todos los bebés que robaron, aparte de todo eso, también le pasó cosas a la gente inocente. Me alegro muchísimo que a ustedes no les haya pasado, pero no desconozcamos lo que sí le pasó a los inocentes, que nada tenían que ver ni con la violencia, ni con guerrilleros, ni con nada. Nada. Ni hacían nada, solamente iban por la calle. A mi mamá le pasó, y varias veces terminó presa, me lo ha contado, debe estar escuchando, mi mamá que escucha el programa, solo por estar acampando con unos amigos. Ay, porque eran, no sé, tenían el pelo largo. Me lo cuenta mi mamá. Entonces, hubo de esas otras situaciones y no se pueden negar. Aparte de todo lo demás horroroso, ¿no? De niños robados, de gente asesinada, torturada, violada, pa, pa, pa, pa, porque creía en algo distinto. Buen día, Cecilia, ¿cómo están por ahí? Acá bien, haciendo un buen guiso de porotos con garbanzos, mucha carne, papas, zapallo, boñato, zanahoria y otros ingredientes para aguantar el temporal. No convido al patito porque se le embroma el hígado. No es para cualquiera este guiso. Te un abrazo, Marrero de Tape San Jacinto. Beso grande, Marrero. Pero independientemente de esto, que me decían por allí también, que yo no lo sabía, yo contaba este caso de estas dos mujeres, creo que son madre e hija, en Toledo, que estaba, que hace poco, y además que creo que le hicieron una denuncia a propósito de eso, ellas, porque le partieron la puerta, le entraron, se equivocaron de casa y les rompieron todo, hicieron el allanamiento, porque un allanamiento es eso, ¿no? Y me decían por allí que se trata como que de un complejito ahí donde, un complejito como de viviendas, de apartamentos, y como que hubo una equivocación en el número del apartamento, por decirlo de alguna manera. Ingresaron a uno que no tiene que estar, pero en otro sí había droga. Bueno, igual, realmente no deberían pasar esas cuestiones. No deberían, y el margen de error debe limitarse por el impacto. Por el impacto que esto genera en aquellos que de repente, no sé, me pasa a mí. Capaz que después no puedes seguir viviendo más en esa casa por el trauma que te queda. También hay que ser muy cuidadosos con eso, pero independientemente y teniendo en cuenta o planteando la posibilidad de que todo esto pueda cuidarse, la pregunta es si entienden que deben de habilitarse esos allanamientos, que media una. A ver, cuando estaba la dictadura, no había poder judicial. Ahora está el Poder Judicial en vigencia, alguien lo decía por allí, y sería mediante la orden de un juez que se hace responsable de en este padrón, en esta casa, en esto, se tiene que hacer un allanamiento. Entonces es totalmente distinto lo que estamos planteando, ¿no? En aquel momento no había un Poder Judicial, no había jueces, no había fiscales actuando en caso de estas características. Entonces vale totalmente hacer la separación. Secuestraron, mataron, robaron y más. Yo lo sé, no me lo contaron y tengo amigos tupamaros, me dice Ana. Sí, bueno, yo lo estuve, no viví la época, nací en el año de la dictadura, de que se levanta que vuelve la democracia en el 84. Pero tengo referencias de gente muy cercana de lo que fue esta etapa, además de lo que ya se sabe, ¿no? Y que es absolutamente objetivo. 2292-4440, 2292-5600. Seguimos con los mensajes y WhatsApp. 098-71-1600. Si hoy, te ponen ante la pregunta y ante la definición, en un plebiscito, en una consulta popular, allanamientos sí o allanamientos no. Si te dicen, mirá, el 1 de agosto vamos a las urnas y vamos a decidir solo esto. para nuestro país. ¿Se tienen o no se tienen que habilitar los allanamientos nocturnos? ¿Votas por sí o votas por no? 098-71-1600.
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Nos estamos yendo, pero la seguiremos más adelante, obviamente, porque creo que este debate va a reabrirse a propósito de la comparecencia de Ferrero y de lo que ha pedido la fiscal, que quizás además continúa siendo la fiscal general de la Nación, todo parecería indicar que sí. Pero leo los últimos mensajes, me dice Ana Yequis, que le mando un beso grande de Toledo, dice, en el barrio del Monarca gritaron allanamiento y entraron asesinos y mataron 5 personas y no fueron policías. Nadie más habla de eso, solo hablan cuando son policías. Y es verdad que en el barrio Monarca pasó eso. Está pasando eso y cada vez va a ser más frecuente que pase eso. Nos vamos, gracias por haber estado del otro lado. Estuvo Matías en los controles, que sigan disfrutando de la jornada.

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1: ¡Bienvenidos! Gracias por abrirme una vez más la puerta de sus hogares, de su trabajo, del lugar donde hoy nos estés escuchando. Qué lindo poder encontrarnos para compartir un momento de reflexión, esperanza y buena energía. Quiero comenzar con una frase muy especial. La vida cambia cuando uno cambia la forma de mirar lo que nos sucede. Muchas veces esperamos que todo cambie a nuestro alrededor, pero el primer paso comienza dentro de nosotros, de decir hoy quiero cambiar. Cuando recuperamos la confianza, también empiezan a aparecer nuevas oportunidades. Cuando decimos me va a llegar, porque hoy es el día, porque hoy voy a concretar lo que realmente quiero. Y ahí es cuando va a empezar también un importante cambio para usted, para decirse, usted puede, usted tiene la fe, la confianza en que lo va a lograr, así que no se me apague, no se me quede ahí en la angustia, diga, sí, ¿cómo que no? Hoy voy a poder. Usted puede lograr muchísimas cosas si se lo propone. Hoy quiero hablarles de los caminos abiertos. Hay tantos caminos que están abiertos, pero ¿qué pasa? Nosotros no nos decidimos a decir, sí, voy a arrancar, voy a ir. Hay personas que sienten que todo les sale mal y otras que por más esfuerzo que hagan, parecen caminar siempre para otro lado. No significa que una persona tenga menos suerte que otra. Muchas veces hay bloqueos, preocupaciones, cargas emocionales que nos impiden avanzar. Hay muchas veces que directamente tenemos bloqueado el camino de la prosperidad, el camino del amor. Por eso es tan importante detenerse un momento, preguntarse, ¿qué puedo cambiar para estar mejor? ¿Qué estoy sosteniendo que ya no hace bien? Porque muchas veces sostenemos una pareja, una relación, una amistad que realmente no nos hace bien. Y nosotros por no querer soltar, lo mantenemos ahí. Recordá que las cartas del tarot son una herramienta de orientación. No decide realmente por nosotros, sino nos guía. Nos reemplaza nuevas decisiones. Porque muchas veces tenemos unas decisiones que decir, esto es lo correcto, esto realmente nos va a ayudar a salir adelante. Y las cartas te van a poder guiar si lo que realmente estás haciendo está correcto o si directamente hay que hacerse a un lado. ¿Qué energías están presentes? ¿Qué situaciones debemos prestar atención? ¿Y cuáles son las mejores posibilidades para seguir adelante con mayor claridad? También quiero hablarles del amor. Si estás solo o sola, soñás con encontrar una pareja, no pierdas la esperanza. El amor llega cuando el corazón está dispuesto a recibirlo. Muchas veces cerramos la puerta sin darnos cuenta por miedo o volver a sufrir. Hay tantas personas que me dicen, he pasado por una relación tan fea que realmente me cuesta volver a confiar en una nueva persona. Me cuesta volver a darle ese cariño, ese amor, porque realmente me da miedo a volver a estar lastimado. Así que por eso le digo, recuerden que para quienes están en pareja, recuerden que el cariño se construye todos los días con respeto, con diálogo, con pequeños detalles, pequeñas cosas. Muchas veces no es un regalo caro lo que realmente necesitamos, sino un pequeño gesto. Hablemos también del trabajo. Si estás buscando empleo o querés que tu negocio vuelva a crecer, no abandones tu sueño. Cada día trae una nueva oportunidad distinta. A veces las respuestas llegan cuando uno menos las espera. A quienes sienten mucho cansancio, tristeza o desánimo, les quiero decir que no permita que un mal momento les robe la ilusión. Todos atravesamos dificultades, pero ninguna tormenta dura para siempre. También quiero recordarles la importancia de cuidar nuestro hogar, una limpieza energética, ordenar, ventilar, decir hoy voy a prender este incienso, voy a sacar la mala onda, la mala energía. A veces las personas entran a nuestro hogar y no nos damos cuenta que puede ser la persona que realmente nos quiera ver mal. Por eso siempre es importante cada vez que se van las personas poder hacer una limpieza realmente energética. ¿Para qué? Para que vuelva a entrar las personas positivas a nuestro hogar. El ambiente donde vivimos influye mucho en cómo nos sentimos. Cuando a veces llega una persona con tantos problemas, con tantas dificultades, dejan nuestro hogar cargado. Eso también, téngalo en cuenta. que es algo muy importante de quien nos rodea también. No olvidemos tampoco del valor de las hierbas medicinales que nuestros abuelos utilizaban con tanto respeto. Hay tantas, realmente tantas hierbas medicinales que se utilizan para todos. También tenemos hierbas para el descanso. Hay tantas personas que me dicen, Lilian, no encuentro realmente el sueño, me acuesto y no encuentro el punto para poder dormir, para poder descansar. Bueno, téngalo en cuenta. Tenemos hierbas medicinales que es algo realmente natural. También para esos hombres que tienen problemas y dificultades, impotencia sexual, también tenemos hierbas medicinales para eso, para que vuelva a recuperar algo tan lindo que es eso. Directamente, no se quede quieto, no se quede en la angustia. Si hay enfermedades rebeldes y extrañas, si usted fue al médico y no le encontraron ninguna solución, véngase. Directamente a través de las cartas del tarot vamos a poder ver si lo que realmente está pasando es natural. Siempre es importante utilizarlas a las cartas como una herramienta, como una guía. Por eso es importantísimo poder una vez cada año tirarse las cartas para ver qué es lo que está pasando. Quiero dejarle otra reflexión a cada persona que me está escuchando. No importa cuántas veces la vida te haga empezar de nuevo, lo importante es que nunca pierda las ganas de volver a intentarlo. Por eso es importante, hay que volver a intentar si nos sentimos desanimados y decir, hoy realmente tengo que volver a comenzar, volver a intentarlo. Las personas que me rodean realmente me quieren ver bien, me quieren ver feliz, porque a veces no nos damos cuenta. Tenemos nuestros hijos, nuestros padres queriéndonos ver que realmente volvamos a ser las personas que éramos antes. Por eso no se quede ahí angustiado, no se quede en la tristeza. Y quiero hablarles también especialmente con esa persona que hoy siente que nadie lo escucha. Quiero decirle que nunca está solo. Siempre existe una nueva oportunidad para cambiar el rumbo de su vida. Nunca deje de creer en usted mismo. Hay tantas personas que directamente me llaman y me dicen, Lilian, realmente sentía que te tenía que llamar. Y muchas veces con solo una charla les cambia el día. Por eso es tan importante. 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Recuerde también a esas personas, me pueden escribir por WhatsApp. Recuerde que hay tantas personas que están lejos y no pueden venir a una consulta. 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Recuerde que todo lo que se habla en una consulta queda realmente en la intimidad de nosotros. Así que recuerde, no se me quede ahí angustiado, no se me quede triste, no se me quede realmente en una cama. Levántese, diga, hoy puedo. Recuerde también para tantas personas que tienen a familiares internados, recuerde que me pueden pasar nombre, fecha de nacimiento para darle un buen santiguado, para darle energía y darle positivismo para que pueda salir de donde está. Porque a veces realmente lo que enfermamos mucho es la cabeza, ¿sí? A veces cuando nos sale alguna enfermedad, ya directamente la mente nos apaga. Entonces no se me quede ahí, no se me quede en la angustia. Recuerde que me puede llamar, podemos hablar, no hay ningún problema. Y recuerde que a través de las cartas del tarot, muchas cosas se pueden ver, muchos caminos se pueden ver. Podemos ver si la persona que tenemos a nuestro alrededor nos hace bien, si realmente es la persona correcta para nuestro futuro, si realmente es la persona que usted puede tener hijos y decir, este hombre es el que realmente vale la pena. 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La verdad es que es un placer estar en esta maravillosa radio, pero bueno, el tiempo de la radio es muy corto. Recuerde que nos reencontramos mañana por esta misma radio y en este mismo horario. Recuerde, no se me quede ahí en la angustia, no se me quede quieto, dese la oportunidad. Les deseo un día lleno de buenas noticias, de puertas que se abren y de sueños que comienzan a hacerse realidad. Que Dios me los bendiga. 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

placer enorme de volver a saludarlos, de volver a reencontrarnos, de comenzar a compartir una nueva tarde, una nueva edición.

0: 13 horas, 53 minutos en toda la República Continental del Uruguay. Comenzamos a disfrutar el super largo.
1: Son amigos de verdad.
0: Empezamos a ponerle mucha música, mucha comunicación, muchísima alegría.

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0: 11 grados de temperatura.

nuboso y cubierto. Ahora, ahora no llueve en la ciudad de Pando. ¿Cómo está mi querida familia? ¿Cómo llegamos a la mitad de semana? Por supuesto que ya está habilitada la comunicación 098-71600. Para que ustedes ya comiencen a armar toda la selección musical, para que me cuenten qué andan haciendo, por dónde andan hasta ahora de la...

0: todavía no entramos en esa previa.
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0: Por supuesto que quiero saber de todos ustedes, que están ahí del otro lado, que nos vuelven a acompañar una vez más en una nueva tarde juntos.
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0: Mucho para compartir y mucho para disfrutar. Seguimos en semana de sorteo.
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0: parrandero. Y que arranque movidito, Con Gustavo Placeres, reversionados, también con lo que era Pantera. Este domingo el Mitapera, ahí estará él, con su guitarra y con los reversionados.
2: 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Aea,
0: mucho para compartir, mucho para disfrutar.
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0: Buenas tardes, gente, ¿cómo andan? Me pasan Llora Corazón para Mariel y Héctor de Ruta 101. Muy buena la música. ¡Vamos arriba, gente! Abrazo grandote para ustedes. Gracias por estar ahí, queridos amigos. ¡Mogambo! Llora Corazón.
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0: Buenas tardes, ¿cómo andas?
1: ¿Cómo andas, Telita?
0: Bueno, qué buen arranque la radio.
1: ¡Eso! ¡Vamos!
0: Bueno, para saludar ahí a todos los compañeros de trabajo, ahí a todos y a todos mis hermanos.
1: Ajá.
0: A Carlito, a la Mónica, a Río, a Gustavo, ajá, a Ramón, a Nelson.
1: ¡Eso!
0: Sandra, que está internado. Y bueno, y a Rosario ahí, y a Julio, a todos mis hermanos,
1: ¿eh?
0: Y a todos mis hijos. Y especialmente para Miguel, para Cococho y su señora Fátima, ajá, y para toda la audiencia hermosa y para vos también.
1: ¡Eso! ¡Vamos arriba, corazón, eh! ¡Abrazo grandote! ¡Para vos, para toda la familia, por allí!

0: Gonzalo, pásame tan solo una noche por Mariela.
1: Bueno, dale.
0: Bueno, un beso para usted, para vos y para toda la audiencia.
1: Muchas gracias, corazón. Beso grandote. Buenas tardes. Bueno, el programa y la música. Saludos, Héctor de Villa Española. Abrazo, Héctor querido. Gracias por estar ahí, mi loco. Vamos con todo.
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0: ¿Cómo te va?
1: ¿Cómo anda, Tere?
0: Soy Teresita de San José, la radial.
1: ¡Eso!
0: ¿Me podés pasar el tema Sol Negro?
1: Bueno, dale.
0: Gracias, saludos para ti y para toda la audiencia.
1: Gracias, corazón, beso grandote. Gracias por estar ahí como siempre. ¡Vamos con todo!

buenas, frías y húmedas tardes. Un saludo grande para todos los primitivos que siguen palo y palo con la poda. Para todos los grupos de podadores desparramados por Canelones. También a Pombito, que está acurrucado frente a la estufa. Y un abrazo grande para Pedro Daniel, que mañana le tienen que curar unas nanas. Uno para todos los escuchas y a todos en la radio del amigo Pocho. Vamos, Pochito querido. Fuerte abrazo, mi loco, para vos, para los primitivos, los saturanos, los picapalos, para toda la barra de podadores, en barra e individuales también, que son unos cuantos, la 48, Alberto.

0: galpones, días así. Bien. Para todos los gustos,
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2: Gonza, ¿cómo estamos?
0: Dani, querido, hola, ¿cómo está usted?
2: Sí, hoy todo el día neblinando, Gonza.
0: ¡Opa!
2: Yo prendido continental, voy a preguntar el amargo.
0: ¡Excelente!
2: Y voy a degustar unos buenos mates junto a buena música.
0: ¡Vamos!
2: ¿Podría ser sonido Cotopaxi o un palito de la lluvia mojó?
0: Lluvia mojó, dale.
2: Abrazo grande, mi loco.
0: Gracias, querido amigo, abrazo grandote. ¡Vamos con todo! Gonza, ¿me podría pasar promesas por los príncipes? Saludos para todos, Mirta de Ruta 82. Beso grandote, querida amiga. Gracias por estar ahí, corazón. Abrazo grandote para Silvio también, y para toda la familia.
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0: ¡Gonza, mi loco! ¿Cómo estás? Y poderme pasar por el grupo Maquilis, dile. Un gran abrazo a Ebra Vilma, el Perseca, Gloria Rubén, el Chito, el Patito. Saludos para todos en general. Daniel y Rosario de España. Abrazo grandote, queridos amigos. Gracias por estar ahí, a seguir cuidándose como siempre.

0: Hola, Gonza, hola, hola, hola. Muy buenas tardes.
1: ¿Cómo anda, Gaby?
0: Nublado, lo menos que tiene es de buena.
1: No, no es changa, este miércoles.
0: Puede ser el tema de la auténtica cumbia tanga.
1: Cumbia tanga, dale.
0: Y como dice Rubén, vamos arriba.
1: ¡Eso! ¡Abrazo! Vale. Gracias por estar ahí, mi loco, ¿eh? ¡Vamos con todo! Gonza, soy Claudia, ¿me podrías pasar un tema cualquiera por Copla Alta? Un beso para mi hermana Nelly, un beso a mi hijo Franco, a mi nuera y mis nietos, un beso para vos, Gonza. Beso grandote, Clau. Gracias por estar ahí, por la compañía, ¿eh?
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3: Querido Gonzalo, acá estoy, mirá.
1: ¿Cómo anda, mi loco?
3: El programa, como esa, siempre, pero te voy a hacer una anécdota.
1: ¡Apa, a ver!
3: Mirá qué lindo.
1: A ver, a ver.
3: Mi amigo Eduardo, y vecino mío, que vive a 30 metros de mi casa,
1: Opi,
3: se quedó sin pila hoy. Se
1: no
3: quería ir a laburar y no tenía cómo escuchar el programa tuyo.
1: ¿Viste? ¡Apa, la maula!
3: Y me pidió pila. Y yo siempre tengo alguna pilita de para recambio, ¿verdad?
1: Ajá, correcto. Excelente.
3: Con el mayor de placer, ¿verdad? Para que escuche el hermoso programa.
1: Gracias, mi loco.
3: Ahora no solo me tendrá que devolver las pilas, que me tendrá que traer un litrito de vino.
1: ¡Ah!
3: Que eso debería hacer.
1: No, pues no sería poca cosa,
3: Un abrazo para el patito que me está escuchando. El pochito que ya veo que está podando. Bueno, a Carlitos Valdés, que te lo escucho también. A todos los muchachos de Gualdemar.
1: ¡Eso!
3: A Ebre de Fosé, que señora. Al Pocho Méndez, que anda por allá por las piedras. Todos esos muchachos que están escuchando el programa.
1: ¡Grande,
3: siempre
1: Pocho!
3: Siempre puede quedar uno, porque son tantos amigos y tantos escuchas que siempre se quedan para atrás. No te pido temas, pero los temas están espectaculares. Un abrazo a todos. Que pasen lindo.
1: Gracias, querido amigo. Fuerte abrazo, Muchas gracias por estar ahí, como siempre. A seguir disfrutando, a seguir cuidándose, Un abrazo grandote para el amigo Eduardo, sí. Para toda esa barra linda.
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0: ¡Buena, buena tarde!
1: ¡Oh, Alberto, querido!
0: Estamos enredón en la viña.
1: ¡Opa! ¡Mirá, mirá!
0: Estamos tirando un poco alambre para estar viña, si no, se nos vaga.
1: ¡Qué lo peló! ¡Y no está changa, mi negro!
0: Bueno, te mando un saludo para vos, para todos los oyentes, para los viajeros, para los todos los amigos.
1: ¡Esa!
0: Y si puedes pasar, baila la petiza baila.
1: Bueno,
0: así.
1: Sí, señor.
0: ¡Vamos arriba que se puede! ¡Vamos que nos asustamos el tiempo! ¡Ya lo tenemos también!
1: ¡Abrazo grandote, Alberto, querido,
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1: ya. El abrazo bien apretado, beso grandote para Albita. Y la verdad, admiro ese coraje, esas ganas, tanto de Alberto como muchísimos amigos, integrantes de esta familia continental que están al aire libre, trabajando en las diferentes quintas, en las viñas, guapeando, para seguir adelante, la verdad, que chapó, mi querida familia, y a seguir así, con ese camino, pero sobre todas las cosas, cuidándose, que es fundamental para que el cuerpito aguante,

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1: Grupo Makili y este Dile. Anteriormente, Burbuja de Varela la Petiza. Pasó la auténtica Cumbia Tanga. Pasó Sonido Cotopaxi, La Lluvia Mojó 091.

0: besote para Silvio, Mirta querida. Quédate tranquila que por acá estuvo Silvio.
1: Ya te digo.
0: Asegurando los lugarcitos, para el 22 de agosto.
2: La cumbia era un motivo popular.
0: Linda cena show que se nos viene para compartir con la familia Continental.

0: porque como ustedes ya saben, la locomoción para el 22 de agosto está completa. 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
1: Existen obligaciones, cada cual con sus canciones, eso es lo que pienso yo.
0: 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Ahí se comunican conmigo.
1: Van de la mano, claro que sí.
0: Vamos evaluando la posibilidad de una segunda locomoción, ¿eh?

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0: Diego, ¿cómo anda, mi loco? Buenas tardes.
1: Buenas tardes,
0: ¿cómo anda, Diego? ¿Está bien?
1: Inhóspita
0: la tarde, che.
1: Sí, pero bueno, hay que agarrarla igual así como venga.
0: Eso.
1: Saludos para toda la audiencia ahí.
0: Ajá.
1: Para la abuela Marujita.
0: Eso.
1: Está prendida el firme ahí. Y bueno, mi loco, echale cumbia nomás.
0: Vamos,
1: vamos,
0: eh.
1: Acá. Vamos arriba. A abrigarse.
0: Eso, exacto.
1: Que pasen linda tarde, vamos.
0: Abrazo, Dieguito, querido. Me pasa la foto, además. Gorro de lana, gorro de visera. Y bien abrigado. Buenos guantes. ¡Ah! Bufanda. Completito el hombre, ¿eh? Abrazo grande, querido amigo. Gracias por estar ahí como siempre. Me sonandote para Marujita, claro que sí, que anda por allí. ¡Gonza! ¡Rodando durazno! ¡Y todo el día mojado! ¡Un buen vinito para cuando llegue el amigo Gabriel! ¡Y más que merecido, mi loco! ¡Claro que sí!
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0: ¡Abrazo, mi loco, eh! ¡Buena jornada por allí! ¡A seguir dándole, eh!
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0: ¡Hola, Gonza! ¿Cómo están? ¡Saludos a todos en general! ¡Si puedes, sabor a menta! ¡Arriba, corazón latino! ¡Estoy en cama con gripe! Beso sana de las piedras, beso grande, corazón. Pero vamos arriba, a cuidarse, a quedarse guardadita y a aprovechar del calor del hogar. Gonzalo, si podés me pasar por Nino Bravo un beso y una flor, Cristina de la Chinchilla. Beso grande, Cris, gracias por estar ahí,
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0: ¿Cómo anda, corazón?
3: Bueno, yo acá saliendo de mi trabajo.
0: ¡Obi!
3: ¡Como el viento!
0: ¡Vamos!
3: Bueno, vaya un abrazo apretado para Juanchi, mi compañero el Patito Cotepando, y un gran beso para él también.
0: ¿Ah?
3: Vaya un saludo para este San Carlos, para el canal el Pan de Azúcar,
0: eso,
3: para Rosario y Daniel de España, y también para Ferran Torres.
0: ¡Eso!
3: Es este jugador, autor del gol que llevó a España a ser campeón, pero tiene algo especial. Es campeón por otra parte.
0: ¡Apa!
3: Que se dedica su vida,
0: ajá,
3: para luchar contra el maltrato animal.
0: Vaya
3: un abrazo para este jugador, para Torres. Y bueno, también para Yolanda,
0: ajá,
3: para Nancy Walter, para el Cocochi Fátima, para Cheto Paniza, para Valdés y María Elena, para,
0: ajá,
3: Raúl de la Once.
0: Eso.
3: Y bueno, un abrazo apretado para el resto, los escucha Corazón Latino, otro para ti, para Lee, para los chicos. Y bueno, Gonza, pasame algo por Luciano.
0: Bueno, dale.
3: Tú verás por ahí.
0: Bueno, dale, cómo
3: y
0: no.
3: Como digo yo, un abrazo apretado para todos en general. Un abrazo con mucho amor, con gusto a chocolate, como digo yo.
0: ¡Eso!
3: ¡Y que viva la vida! ¡Y que viva el amor!
0: ¡Vamos! ¡Claro que sí, querida amiga! ¡Eso, grandote! ¡Vamos arriba con todo a disfrutar de la tarde!
2: ¡La sabrosura con su plena bien sabrosa!
4: Hola, Radio Pando.
0: Dimar, sí, ¿cómo anda usted?
4: De la ruta 33 del 37-100.
0: ¿Cómo anda, mi loco?
4: Washington acá.
0: Ajá.
4: Pasale algún tema de Amar Azul, de eso bueno, que canta el peluche, que canta el peluche.
0: Bueno, dale.
4: Para correr un poco el temporal.
0: ¡Papá! Porque no quiero aflojar, ¿eh?
4: Que está jode, jode y no moja nada.
0: ¡Buah! Eso es verdad también.
4: Demas, desde Villanueva.
0: Ajá.
4: Sauce, eso. Candelones. ¿Ah? Saludo. ¿Y el pato?
0: ¡Mi amigo el
4: decirle
0: pato!
4: Decirle que los pepinos vienen de a tres en plancha ahora.
0: ¡Opa! Abrazo, Demas. Vamos arriba con todo, ¿eh?

0: María del Carmen. ¿Cómo anda, corazón?
1: De viña con el chico mío.
0: ¡Opi! Mirá.
1: Me dijeron que dijera al chico mío. Y bueno, a ver si me podés pasar algo de calendario o lo que tú puedas.
0: Bueno, vale.
1: Dale, abrazos para todos. Gracias, Gonzalo. Que pare de llover, por favor.
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0: Y está bien encapotado el cielo. Es arandote para el Carmen, para vos, para toda la barra por allí, ¿eh? Buena jornada.
3: Buenas tardes.
0: ¡Oh! ¡El rancho de Willy! ¿Cómo anda, mi loco? Todo
3: tranquilo acá, el rancho de Willy.
0: ¡Eso! ¿Cómo estamos, mi loco?
3: Está frío, está lindo para estar metido abajo la cubija.
0: Sí,
3: bueno, fui al médico ahí.
0: ¿Ah?
3: Voy mejorando de la pierna.
0: ¡Opi, mirá!
3: Y bueno, en cualquier momento andaré por esas movidas,
0: ¿no? ¡Excelente!
3: Saludo al rancho de Willy 2.0. Entonces, para Continental ahí.
0: ¡Vamos!
3: Y vamos, no pido nada porque la radio está full, gota.
0: ¡Vamos, mi loco!
3: Ahí. A todos los que escucha cada vez, somos más, como dice Roja.
0: ¡Sí, señor! ¡Abrazo, Willy! ¡Vamos con todo!
4: ¡El baile de Serrucho! ¡Muévela! ¡Hace que me mueva mucho!
5: Ajá.
4: ¡El baile de Serrucho!
5: ¡Hace!
4: ¡Vamos!
6: ¿Cómo estamos, Gonzalo?
0: ¡Hola, Berruti! ¿Cómo le va a usted, No changa,
6: Te mando un saludo ahí. Aquí estoy tomando unos mates.
0: ¡Opi! ¿Mirá?
6: Estuve haciendo tareas de tapo.
0: ¡Excelente!
6: Y acá estoy sentado al costado de la cocina, de leña.
0: ¡Oh! ¡Abrazo, Ernesto querido! Gracias por estar ahí a disfrutar, ¡Hola! ¿Cómo están con este día? Acá no hay otra que salirle a las tortas fritas. ¡Abrazo! Participo por las entradas a mi tapira. Dalí 829-6 y Vane 977-8. ¡Gracias, abrazo! ¡Abrazo grandote para ustedes dos, Gracias por estar ahí, chiquis. A seguir disfrutando.
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0: Amigo, el patito de Costa de Pando.
4: ¡Muévelo!
0: ¿Cómo le va, mi loco? Buenas tardes. ¿Cómo anda, patito?
8: ¿Cómo estamos?
0: Exactamente, hay que ponerle una sonrisa, patito. Opa.
8: Hay que haber comido unos buenos churrascos a la cacerola y un buen tinto.
0: María Purís.
8: Buenazo por acá.
0: Excelente.
8: Así que vamos a ver qué hace.
0: Eso.
8: No quiere salir el solcito, pero la llevamos, lo llevamos. Hay que poner el pecho a la bala y a sacar un güey adelante. Que
0: eso.
8: Nos queda otra.
0: Y claro, patito, hay que darle.
8: A ver, un saludo ahí para mi compañerita que está a la escucha ahí para Daniel y Rosario de España, que recién sentiste.
0: Exacto.
8: Para todo en general, que ya los había saludado, así que vamos a
0: respetar.
8: Un gran abrazo. Y acá estamos haciendo tomando un juguito, un guando en cuando, pero llevando, vamos a hacer algunas tillitas para la cocina, porque si no se quiere venir el solcito. Bueno, Gonza, vamos arriba, pasame algo ahí de... Ya le vino el asado, estaría lindo hoy.
0: Bueno, dale.
8: Un saludo para Toya. Cuidado, ya te voy a mandar una foto ahí. Que tiene unos cuantos años, ahora me la mandaron unos amigos ahí.
0: ¡Opa!
8: Del 2016.
0: ¡Uah! ¡Es verdad!
8: Ahí sí que fue, andaba igualando, volando. Pero a esos tiempos,
0: ¡mata!
8: Un abrazo gigante y que viva el amor.
0: ¡Eso!
8: ¡Bravo, onda los tigres!
0: ¡Bravo, patito! ¡Mirá la foto! ¡Qué linda! Pero hasta jovencito y todo, era patito, la tiró. ¡Qué grande, che! Con Cristian, con otro amigo más por allí. Además que lo vemos siempre en las criollas. Un abrazo grandote para los amigos también por allí. ¡Sigue el temporal! Voy por la entrada a mi tapera, no pido nada. Está buenazo las cumbias. Abrazo a Adrián Marcil, 391-4. Abrazo grandote, mi loco. Gracias por estar ahí, Queda participando.

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0: anteriormente. Los príncipes.
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0: También pasó a Mar Azul, el polvito del amor. Vamos con más comunicación.

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0: 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Carlito Valdés, ¿cómo le va, mi loco? Buenas tardes.
2: Pero ¿cómo estamos, querida? Acá estamos haciendo un guiso por otro, para que nos
0: tiene. ¡Opa! ¿Mirá?
2: Ya hicimos los chicharrones.
0: Ajá.
2: Ya hicimos la grasa.
0: En María Purís.
2: Oh, saludos al Trey Pombo, al Pacho, a Elsa, a tú, a Glot.
0: Ajá.
2: A Juanse Cardoso, a Juanse de Barros Blanco, a Gladys.
0: Eso.
2: A mañana. Al Alberto en la 48.
0: ¿Sí, señor?
2: La
0: eso.
2: Un abrazo grande, Gonza, querido. Oh, acá hay un viento que nos está chaca, pero
0: no.
2: Nosotros estamos sobreviviendo porque estamos tomando algún viveraje.
0: La vitamina.
2: Un abrazo, Gonza, y algo de Nino Bravo, Gonza, querido.
0: Bueno,
2: vamos,
0: vale.
2: Vamos, Gonza.
0: Vamos, Carlito.

0: Gonza.
1: Buenas tardes.
0: Si da el tiempo, por Lucas Hugo, ajá, sale el sol.
1: Bueno,
0: muchas
1: dale.
0: Gracias, María Luisa de San José.
1: Beso grande, grandote, María Luisa. Muchas gracias por estar ahí, corazón.
2: Buenas tardes, Gonza. Buenas
1: Jorge,
2: tardes.
1: Jorge, querido, ¿cómo anda,
2: bueno,
1: mi loco?
2: Sí, podemos decir buenas tardes porque por acá prometido paró la llovizna, esa cortina que teníamos que estaba molestando bastante.
1: Ajá.
2: Pude entregar mercadería, así que estamos contentos, Gonza.
1: ¡Esa, excelente!
2: Aparte, hoy es un día de miércoles, doblamos el codo de la semana. Vamos con todo.
1: ¡Vamos, mi loco,
2: barra, ya vi que anduvo por ahí doña Elsa, el patito.
1: Ajá.
2: Estuve escuchando, venía en la calle.
1: Sí, señor.
2: Venía contra el reloj un lugar y no podía mandar audio. Bueno, un saludo para el resto, para Juancito, allá por las 7.
1: ¡Grande, Juan!
2: No sé si anda Juancito ahí hoy o está a algún lado. No supe nada.
1: ¡Apa!
2: Bueno, un saludo para el resto. Vamos arriba.
1: ¡Vamos, querido amigo,
2: El tapicero Belvedere.
1: ¡Vamos,
2: no te nada porque hoy la selección viene espectacular.
1: ¡Eso! ¡Vamos, mi loco, Abrazo grandote. A seguir disfrutando de la jornada. Beso grandote para Nelda, que anda allí en Venecia Casiturri, acompañándonos también. Para Benicio Ferreira, que anda por allí también. A Aris, que anda por allí. A Doris, el beso grandote. Gracias a todos por el cariño, y por la compañía. Buenas tardes, Gonza, soy el Ganso del Rincón. Pasate un temita para la farmacia Martínez. Abrazo y voy por la entrada a mi tapita. 336-0. Abrazo grandote, querido amigo. Qué lindo saber que andas por ahí,
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1: Abrazo enorme, mi loco. Para vos, para el Chori. Y para toda la barra que anda por allí,
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4: Buenas tardes, Gonza, buenas tardes.
1: Buenas tardes. El
4: programa como todos los días.
1: Muchas gracias.
4: Bastante, 100%. Bueno, tiempo este que no deja hacer nada.
1: Bravo, inhóspito.
4: Bueno, muy bueno el programa, que sigas así todos los días igual.
1: Muchas gracias, mi loco.
4: Bueno, te dejo el número ahí. Soy José Luis. Por alguna persona de tengo 65 años más o menos.
1: Ah, bueno, bien.
4: Muy macho. Para alguna que tenga que querer contacto.
1: Excelente.
4: Te dejo el número ahí.
1: Bueno, buenazo.
4: Un abrazo. Esperamos mejoras. Un abrazo.
1: Gracias, José querido. Abrazo grandote, Muchas gracias por estar ahí. El numerito queda por interno. Me lo piden a través de WhatsApp.
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5: ¿Qué dice Gonza? Bueno, acá se con el Valdés. Que con todo lo que habla de Ciudad Rodríguez y que la pasan bien, yo me voy a sumar.
1: ¡Vamos!
5: Me voy a sumar. Me voy con el balde, ¿no?
1: ¡Seguro!
5: Así que hay lugar.
1: ¡Sí, señor!
5: No para el transporte. Me voy con el balde, pero.
1: ¡Seguro si el carrito va a la camioneta!
5: Estoy ahí, si se puede, estoy ahí. Vamos arriba, ¿verdad?
1: ¡Excelente! ¡Vamos, Néstor querido! ¡Claro que sí, mi loco! Está guardadito el lugar. ¡Vamos arriba! Y muchísimas gracias, Por el cariño, por la confianza. ¿Cómo se pone el 22 de agosto?

0: Buenas tardes, Gonzalo. Si sí, podés el tema El Talismán. Y voy por la entrada a mi tapera, Nelson 309-2. Un abrazo grande, gracias, amigo. Un abrazo, mi loco. Gracias por estar ahí, ¿eh? Vamos con todo.
1: Hola, Gonzalo, ¿cómo estás?
0: Ramoncito, ¿cómo anda usted?
1: Bueno, la música que acá estamos acompañándote. Dame la motito si tenés tiempo por ahí.
0: Bueno, dale.
1: Un abrazo. Ramón Ignasi. Mañana sale el sol.
0: Esperemos que sí. Que se corra la nube, por lo menos, un poquito. Abrazo grandote, Ramoncito. Beso enorme para Nancy también. Gracias por el cariño y la compañía.

0: 8, 71.600 la comunicación, 15 horas 26 minutos. Llega Oscar Ramírez, llega Lucas Hugo.
1: Ramírez, pide baile.
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0: Anteriormente, la comparsita Miguel Villapoa con el Puma Alonso. Pasaron los indómitos, el talismán.
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0: Pasó Nino Bravo, un beso y una flor.
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0: Vamos con más comunicación 098 71.

0: Buenas tardes, ¿cómo estaba? ¿Todo tranquilo?
1: ¿Cómo anda Mauro Sosa? ¿Anda bien?
0: Bueno, parece que va a salir el solcito, ¿no?
1: ¡Eh!
0: Ah, por Barro Blanco está con ganas de salir.
1: ¡Opa!
0: No, yo acabo haciendo una poroteada macuca, ¿no?
1: ¡Ah,
0: macuca,
1: tú
0: me pavo! Como decían allá afuera.
1: ¡Eh, lo tiró! ¡Completito!
0: Y tomando un vinito como corresponde.
1: ¡Esa!
0: Porque con este frío hay que comer medio fuerte porque si no hoy te...
1: ¡Eh! ¡La prote!
0: No responde.
1: ¡Te juro!
0: Bueno, y un saludo a toda la barra ahí.
1: Ajá.
0: Y a un amigo ahí que es más conocido como Aserradero Ambulante.
1: ¡Opi!
0: Bueno, saludos, vamos arriba,
1: ¡vamos, Maurito querido! Abrazo grandote, gracias por estar ahí. Menos mal que me pone la explicación abajo. ¡Ay, mamá!
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1: Buenas tardes, Gonzalo. Me gustaría escuchar en la noche Yo Renaceré por el Puma Rodríguez. Abrazo, Elvio. Abrazo, Nandote, Elvio querido. Uno de los tantos que nos acompañan la

0: Buenas tardes, Gonza.
1: Bueno,
0: la verdad que un saludo grandote para todos en general, esos quinteros que están laburando. La verdad que hoy pasé por acá y estaba ahí limpiando lechuga. Es tremenda la quinta.
1: No, está chaca. No. ¿No?
0: Bueno, pero yo ya pasé por todo ello, ya con mis 73 abriles ya en casita, tranquilo. Ahora me estoy tomando un cafecito negro,
1: ¡Opi!,
0: escuchando la emisora continental. Y bueno, un saludo para todos, Gonza. Y te voy a pedir la canción que te pedí ayer de tarde.
1: ¡Eso!
0: Vamos arriba, vamos arriba. Un saludo ahí a Valdés, a todos en general. Vamos arriba ahí, el amigo Vinicio Ferreira, el comisario jubilado. Ahí un saludo grandote para él también, allá el amigo Mañana.
1: Eso.
0: En fin, a todos en general, estamos, un abrazo.
1: Vamos, Walter, abrazo grandote. Gracias por estar ahí, a seguir disfrutando de la tarde.
2: Buenas tardes, don Gonzalo.
1: ¡Vamos, Lococo!
2: Que todos anden pasando bien.
1: Eso.
2: Bueno, un saludo para don Pato, para don Yalcita.
1: Ajá.
2: Para Rubén, para Gloria Teresa.
1: Eso.
2: Para Margarita.
1: Ajá.
2: Bueno, para usted y toda la audiencia.
1: ¡Vamos!
2: Vamos arriba, si puede ser la limpia, banco.
1: Bueno.
2: Ah, bien fresquito,
1: ¿eh? Ah, está lindo, ¿eh?
2: Pero aquí estamos haciendo leña igual. Vamos arriba.
1: ¡A esa!
2: Pase bien.
1: A cuidarse, mi loco, ¿eh?
2: Un saludo también para don Robertito.
1: Ajá.
2: Y para las pirujas que me viven llamando.
1: ¡Opa!
2: Se ponen malas porque no las saludo más, ¿eh? Las hice escuchar. La audiencia, ¿y ahora?
1: ¿Y ahora?
2: ¿Qué quieren? Abandonar.
1: ¡Ay, bueno, ay, ay!
2: Vamos arriba.

0: Luisito, ¿cómo anda, mi loco?
1: Dice que le va todo tranquilo.
0: Muy bien, ¿usted?
1: Voy a pasar por sonido profesional.
0: Ajá.
1: Pídeme la luna.
0: Bueno, dale.
1: Vamos arriba, vos.
0: Vamos, Luisito, ¿eh?
1: Andamos la vuelta.
0: Vamos.
1: Anoche anduve peleando con un tigre y bueno, terminé perdiendo.
0: No,
1: con
0: el
1: tigre, pero bueno, está.
0: Solo.
1: Abrazo grande, Gonza.
0: Vamos, Luisito. Fuerte abrazo, mi loco, ¿eh? Ya te dije, lo mejor que se puede hacer es que no exista el fobal. Loco. No hay corazón que aguante así, Luisito.

Gonzalo, si podéis la media medalla. Gracias, saludos de Fray Marcos. Abrazo grandote para ustedes, Juancito. Gracias por estar ahí, ¿eh? 098-71-1600, la comunicación, 15 horas 57 minutos. Más música.

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0: Pozole.
1: ¡Carlito Malo!
2: ¡Lucas Hugo!
0: ¡Se va la limpia banco, Carlos!
1: ¡Listo,
0: mamá!
1: ¡La limpia banco anteriormente! ¡La media medalla! ¡Pasó sonido profesional! ¡Vamos a amarla a los dos! ¡Pasó el grupo electrónico! ¡Qué guay! ¡Rosa María!
3: ¡No!

0: trabajando, ¿eh? Hola Gonza, ¿cómo vienes? Si tenés pasión y vida, para saludar a toda la audiencia. Abrazo al negro Luis de Mendoza, chico. Voy por las entradas a mi tapera y que viva el amor. 632-7. Abrazo grande, querido amigo. Gracias por estar ahí, queda participando. Hola Gonzalo, para saludarte. Saludar a Waldemar y Mabel del Tala y pedirte algo de Palmar Zumbadora. Un saludo grande para toda la audiencia. Oscar y Claudio en Palme Sauce. Abrazo grandote, queridos amigos. Gracias por estar ahí, a seguir disfrutando.
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0: Buenas tardes, radio amiga. Es para saludar a Estrella y Gabriel, que siempre escuchan también. Para Rubén, somos Delma y Javier. Abrazo grande. Gracias por estar ahí, por la compañía, por la comunicación. Abrazo grandote para toda esa barra linda.

0: Hola, Gonzalito, ¿cómo estás? Si podés, me pasas el virviru para mí y José, que te está escuchando. Abrazote enorme de Pando. Beso grandote, corazón. Un abrazo para José, ¿eh? A disfrutar por allí.
1: Por acá está, parece que quiere descubrir el sol, aclarar un poco, se vaya esta humedad.
0: Pero no la veo, patito.
1: De la noche aclara un poco.
0: Igual. Acá está feito todavía.
1: Un saludo ahí para el abuelo Coco, que ahí lo sentí.
0: Ahí anda. Un
1: saludo para él ahí, para el amigo Walter Cardoso.
0: Ajá.
1: Y para Juancito mañana. Y ahí Valdesta, que está haciendo grasa. Mirá, mirá. Y tomando jugo, me parece que estaba, dijo.
0: Anda bien, el juguito,
1: ¿eh? Sí, anda así bien. Que buenas. Acá seguimos. Tranquilazo, ya, René Wich, ya me estoy trayendo una disquilla para adentro y vamos a quedar meteros para adentro.
0: Eso.
1: Por la duda que los agarren.
0: Frío. Excelente, patito, no, cuidarse.
1: Bien, bien. Abrigado por dentro y por fuera.
0: Excelente.
1: Otro abrazo, vamos arriba, no dejamos.
0: Vamos, patito.
1: Tranquilazo el al rancho.
0: Seguro. A guardarse tempranito. Disfrutar de la cocinita, de algo rico, buena hidratación, y mañana será otro día, che.
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0: Hola, Gonza, soy Walter de Progreso. Dime cuál fue el nombre del tema que pasaste de Los Indómitos. Gracias, muy bueno el programa. Saludos para toda la audiencia, Gonza. Gracias, Walter, querido. Abrazo grandote, mi loco, ¿eh? Para vos y para toda la gente de Progreso que nos acompaña cada tarde. El talismán. Fue el temita que pasamos por Los Indómitos, si mal no recuerdo, ¿eh? Ahora me sacaste apurado, pero creo que sí que fue ese.

0: Sí, señor, el talismán de los indómitos era el temita que estábamos compartiendo. Abrazo grandote, mi loco, ¿eh? Gracias por la compañía y por la comunicación, obviamente.
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0: ¡Hola, Gonza! ¿Cómo estás? Para saludarte. Hoy está genial tu música. Está para quedarse escuchando hasta la noche y el final. Un saludo a todos los que te seguimos tarde y noche. Un abrazo, Rosita Magallán. Beso enorme, querida amiga. Gracias por estar ahí siempre, también. Otra integrante.

0: bella la música. Estamos disfrutando. Y con vos, beso María. Gracias, corazón. Qué lindo, ¿eh? Gracias por estar ahí y a seguir disfrutando. Claro que sí.
1: ¡Murgón!
2: Muy
0: bien. ¡Opa, Rubén! ¿Cómo anda usted?
2: ¡Qué día tarde! Bueno, una vez con ti, para toda la audiencia. Especial con el 93.
0: ¡Ajá!
2: Y... un abrazo profundo, tedioso para todos.
0: ¡Eso!
2: No nombro a nadie, son mucho y se va muy largo. Mi audio es el cortito, centramos todo. ¡Vamos arriba, que nos
0: va! ¡Vamos, Rubén, eh!
1: ¡Qué loca va a quedar!
2: Yo te escucho de madrugada. Al Puma también.
0: ¡Apa! ¡Vamos, apa vos! ¡Claro que sí!
2: Todos los días.
0: ¡Esa!
2: Lo que no escucho a veces me pierdo en la tarde, lo escucho en la madrugada.
0: ¡Excelente! ¡Grande, Rubito! Y bueno, abrazo grandote, mi loco, ¿eh? A seguir disfrutando. 098-71-1600, la comunicación y junto al Grupo Palmar.

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0: todos los socios del Club de Abuelos Unión en Empalme Olmos, que siempre nos acompañan también.
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0: mando. Ayer estuve por allí visitándolos, estaban de chiveo como siempre, jugando al truco, a la conga, comiendo alguna cosita rica también. Esa gente se trata mal,
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0: Abrazo grandote para cada uno de ellos que además están ahí del otro lado. Así que ya saben, es sábado 8 de agosto. Vuelve a bailar en Empalme Olmos.

Gonzalo, escuchando el programa muy lindo, para saludar a mis primos de Castellanos, que están escuchando, Delma y Javier. Abrazo grande, Nivia y Bebé de Sauce. Abrazo grandote, queridos amigos, para ustedes. Muchas gracias por estar ahí, por el cariño. Nos vemos prontito, si os quiere. Y el abrazo para Delma y Javier, Y para todos los amigos de Sauce, además, que siempre andan allí del otro lado. Hilda, Rubén, Gary, Enrique, toda esa barra linda. Estela y Ever, también por allí. Un montón de amigos de Sauce. No quiero dejar ninguno afuera, no me voy a poner a nombrarlos a todos, pero el abrazo grandote para todos.

0: bien.
1: ¿Cómo anda, negrita? ¿Anda bien?
0: Creo que está acabando, me jodió el estómago.
1: ¡Apa!
0: Hice con mis amigas, comí un salchichón.
1: ¡Oh!
0: Nuevo, que hace 40 días que lo hicimos. Y después la Pablita nos hizo...
1: ¡Oh! Lo hizo y quedó cortado por ahí, negrita, el mensaje.

0: con la idea, ¿eh?
1: ¿Querés pasarme el vestido rojo por Luciano Pereira?
0: Bueno, dale.
1: Para mí, para mi compañero que está acá conmigo, Hugo.
0: Ajá.
1: Y a saludar a Hugo, a Walter Cardoso, que siempre, siempre saluda, muy amable.
0: ¡Eso!
1: Bueno, y para todos los oyentes, para ¡vamos! Todos ustedes los que están escuchando. Un abrazo, Gonza, que tengas linda tarde, si Dios quiere. Chao, chao.
0: Muchas gracias,
1: Aide. La estufita acá con la humedad que hay.
0: Qué lindo,
1: frío,
0: ¿eh?
1: También. ¿Qué es eso? Sigue
0: temporada. Vamos, corazón, ¿eh? Beso grandote. Gracias por estar ahí. A seguir cuidándose y a seguir.

0: Gonzalo.
1: ¡Soy Sarcrillo! ¿Cómo anda, mi loco?
0: Sí, sigue bravo.
1: ¡No afloja, mi loco!
0: Y buena contienda.
1: Y acá estamos, como debe ser. Y ahí, y ahí. Y arrancamos
0: la vuelta. Ahora sí. Bueno, este, sigue el frío,
1: sí, señor.
0: Y buena contienda, perdido. Yo llegué recién.
1: Al fin.
0: Este, bueno. Pasame la tanguita chiquita y.
1: Ajá.
0: Y voy por la entrada en mi tapera. 349-5.
1: Eso, vamos.
0: Y arriba, Gonza, un abrazo.
1: Gracias, esa. Abrazo grandote, mi loco, ¿eh? Gracias por estar ahí, a seguir disfrutando. Y queda participando.
2: Mira, muchachita, responde.
1: Bueno, Gonzalo, acá escuchándote. Un abrazo, Marrero de Tapi y San Jacinto. Gracias, querido amigo. Abrazo grandote, ¿eh?
3: ¿Cómo andas, Gonza? Buenas tardes.
1: ¡Opa! ¡Don Ever!
3: Aquí estamos sentaditos al lado de la estufa. Está precioso para eso. Quería saludarte, solamente te escuché todo el programa, pero recién me da por saludarte. Y a saludar a todos los amigos.
1: ¡Eso!
3: Y no los nombro porque son muchos. Y no me da, te llevaría todo el poquito resto de programa que te queda. Un abrazo grande de dos vueltas para ti.
1: ¡Grande, Ever!
3: Y como te digo siempre, adelante quedan las casas.
1: Muchísimas gracias. Vamos, mi loco, ¿eh? Sonándote para Vilma también.
2: Me voy.
1: Gracias por el cariño y la

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2: 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Y ahora sí, señoras, señores, ¡nos vamos! Gracias de corazón al Puma por esta apertura divina que a partir de mañana...

familia, ya se prepara el Puma. Never Humberto Alonso para emprender su viaje rumbo al sur. De mi parte, el reencuentro será mañana. Minutos unos cuantos, antes de las 14 horas. Aquí ya estaremos. Para volver a abrazarnos todos juntos y seguir disfrutando las tardes.

0: compañía y la alegría de una nueva tarde. Y se partió la semana el Dios. Y mañana nos tiramos en la bajadita, ¿eh? ¡Ah! ¡Nos vamos rumbo al fin!
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0: Para seguir disfrutando.
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0: No se me olviden de sonreírle a la vida.

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placer de saludarlos, un gustazo de volver a reencontrarnos para juntos comenzar a desandar la tarde aquí en Radio Continental en los 1600 de AM. Arrancamos a recorrer los caminos del canto nuestro y del folclore, los caminos de la tradición, con mucho para compartir, mucha información de todo lo que se viene para compartir y disfrutar en cuestión de festivales criollos. Así que bueno, les vamos a estar contando absolutamente todo eso. Habilitada la comunicación 098-71-1600 para que ustedes sean los protagonistas, como siempre, eligiendo la música que vamos a escuchar hasta las 7 de la tarde, hasta que llegue Jorge Alonso con Entre Espuelas y Guitarras aquí a Continental. Así que la bienvenida para todos, el día fresco, húmedo. Y para qué mirar el pronóstico, ¿no? Vos hay que mirar el pronóstico y es como Nacional, te dan ganas de llorar. Es la misma cosa, ¿viste? Vos mirás a Nacional y mirás el pronóstico y te dan ganas de llorar. No hay manera de que no sea así. Lo único que me alegra son las temperaturas, ¿no? Que bueno, anuncian 18, 19 para el fin de semana, 22 para el lunes, pero así, ¿no? Con humedad, mucha lluvia. Está brava el niño este vino, el gurichico este vino bravazo. Hoy escuchaba un informe de Guillermo Rami, que es uno de los meteorólogos importantes que tiene el país, y bueno, anunciando que para finales de agosto van a haber muchas personas desplazadas por las crecientes, por las inundaciones. Principalmente las lluvias más grandes van a ser para allá, para el norte, el litoral, todo eso, pero bueno, todo lo que tenga que ver con las costas del río Uruguay, Río Negro, todo eso va a ser complejas las situaciones, así que bueno, veremos a ver qué pasa, pero anuncian mucha agua de aquí en más. Hasta ahora nos quejamos por la seca, ahora nos empezaremos a quejar por mucha agua, pero bueno, es lo que hay valor, así que bueno, vamos a ver qué es lo que pasa. ¿Arrancamos? ¿Les parece? Habilitar la comunicación, les dije, ustedes hacen la selección musical, esa es changa de ustedes, así que bienvenidos a todos, con Gonzalo Enrique en los controles técnicos de emisión, echamos los pingos al camino del canto nuestro y del folclore, como siempre, cantándole al más grande de todos los orientales.

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0: Los trovadores del río cantando en este viaje rumbo al sur para que aprendan los gurises. Temazo con el que arrancamos este espacio, como siempre, con los canarios queridos, presentados por Somos Servicio de Acompañantes. 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Por acá arrancamos con la comunicación con el Nacho de Chamizo. Dice: ¿cómo andás, Puma? Por acá, por aprontar el mate, día feo. Con garugas me pasarías el tema yo y el campo por sin estribos. Gracias. Saludos, el Nacho de Chamizo. Abrazo, Nachito, abrazo grande. Don Antonio, ¿cómo le va? ¿Todo bien?
1: Buenas tardes, gente. ¿Qué tal? ¿Cómo andan? ¿Todo bien? Bueno, para saludarlos, y si me podrían pasar por dúo caminante al río Santa Lucía. Bueno, gracias. Que tengan buena jornada. Chau, chau.
0: Abrazo, que pase muy bien. Danielito de Ruta 5, ¿qué dice, Daniel? Hola,
2: ¿cómo estamos? ¿Todo bien? Acá estamos sentados amarreando, esperando rumbo al sur. Pumita, ¿podría ser por don Santiago Chalar, Balata para don Miguel?
0: Balata.
2: Abrazo grande, Pumita.
0: Balata para don Miguel. Abrazo grande, Danielito. Elcita, ¿cómo andás?
3: Hola, hola, Pumita, qué gusto escucharte. Bueno, vaya un abrazo primero para Juanchi, para mi compañero El Patito, y para todos los escuchas del Rumbo al Sur, otro para ustedes, para ti, para Dieguito, ahí los controles. Y si me podés pasar por el Chaqueño para el vecino, anoche no dormí. Gracias, Pumita, abrazo de Elsa, que te está escuchando.
0: Somit, tomate un somit y dormí enseguida. Yo me una todita en las noches antes de dormir. La pastillita, la famosa pastillita. Abrazo grande, cita. Darío Hernández, Chicharito de Tupambaé.
4: Buenas tardes, Continental y audiencia. ¿Cómo dice que le va? Bueno, un bien. Saludo para pa todos. ¿Qué se cuenta?
0: Bien, casi para bien.
4: Un poco el agua. A ver, siguiendo el frío. Yo prefiero. No me gusta el frío, pero prefiero que esté frío seco y no que esté lloviendo.
0: Ah, sí, toda la
4: pero
0: vida.
4: Bueno, el agua hace falta igual.
0: Estas humedades.
4: Ahí por, si podés, por Carlos Ramón Fernández, Falucho.
0: Falucho.
4: Un abrazo, Chicharito, de tu mamá.
0: Dale, abrazo. Abuelo Coco, Claudio. ¿Qué dice Claudio? ¿Todo bien?
5: Hola, Puma. Acá estamos. Muy buena la propaganda del inicio para el día de mañana, che. La verdad que estás ayudando mucho a la gente joven, ¿eh?
0: Bueno.
5: Un saludo acá de Claudio Los Horneros y pasame al Rancho de Piedra, si podés.
0: Abrazo grande.
5: Y un gran abrazo.
0: La verdad que fue todo idea y producción de Gonzalito. Yo lo único que hice fue poner la voz y grabarlo, pero fue idea y producción toda de Gonzalito. Así que está bien buena, la verdad que quedó bien linda. Lo único que hicimos fue interpretarlo y ponerle la voz a la apertura nueva de Corazón Latino de mañana. Abuelo Coco, ahora sí, ¿cómo le va? ¿Qué dice?
6: Don Puma, y nos estamos preparando para salir a limpiar. Bueno, que todo el mundo ande bien. Si puede ser los tres, amigos. Muchas gracias, que pase bien.
0: Bueno, abrazo grande, abuelo, abrazo grande. Don Luisito Parodi, que dice, que cuenta, ¿cómo le va?
7: Hola, Puma. Y a ver si me voy a pasar la serpentina. Le agradezco por Carlito Benavides. No pude llamarte el día de los amigos, estaba mal el teléfono. Saludo grande para ti, Gonzalo, ahí, para toda la audiencia. Gracias.
0: Abrazo, Luisito, abrazo grande. 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Sigue presentando este viaje rumbo al sur aquí en Continental y sigue presentando a los canarios queridos de. Nos vamos con de los trovadores a los cerrillos con sendas y este catre en nylon.

0: con un alcance.
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0: la música de Sin Estribos y Guto González, Yo y el Campo, el tema que nos habían pedido y que estábamos compartiendo en el arranque de este viaje rumbo al sur aquí en Continental. Se viene la temporada de Jineteadas, se viene el segundo festival criollo de la Tropilla del Badajo el domingo 9 de agosto en el Club Wanderers, ruta 12 kilómetros 90-500. Va a estar espectacular, Jineteadas en el Cuero Tendido en la mañana, después en la tarde Jineteadas en el Recado y en la Grupa Surera. Va a ser clasificatoria para Jesús María, preclasificatoria para Jesús María 2027. Va a estar que juntada Juan José Borges, va a estar bien bueno esto. El 9 de agosto allá en el Club Wanderers, por allá vamos a andar relatando Jineteadas con los floreos del payador de el Tala, que nos va a estar acompañando por allí con su guitarra y con su voz, así que bueno, va a estar bien bueno eso para disfrutar. Más comunicación, más mensajes. Negrita del Parador Tajes, ¿cómo andás?
1: Hola Pumita, ¿cómo andás?
0: ¿Todo bien?
1: Ayer te hicieron torta frita final, a mí me hicieron, yo comí de salchichón que hace 40 días que están. Y después la Pablita, que como está en casa ahora, que no tiene trabajo ni nada de eso, me hizo pastelito. ¡Ah, qué rico! Bueno, pasame por Germán Monte, amigo. Lo quiero dedicar a todos mis amigos del Parador. Bueno, chau. Brazo grande la Negrita.
0: Que pase bien. Gustavito Camino Carrasco, ¿qué dice Gustavito?
2: Pasame, ¿cómo andás, mi amigo Pumita?
0: ¿Todo bien? El
2: Camino Carrasco, Pumita. Ama arriba, Pumita. Pásame. Por Ramón Fernández, soy chavo.
0: Dale.
2: Comienzo del día hoy, Pumita. Medio barrado, medio mojado, andamos, Pumita.
0: No está changa, no está changa la humedad.
2: Buenos mates, las casas, Pumita.
0: Está bien, está bien.
2: Día hoy, Pumita.
0: Abrazo. Camino Carrasco. Abrazo grande. Don Alberto Delgado, ¿qué dice?
3: Buenas tardes, Puma, buenas tardes, ¿cómo estamos? El tiempo no ayuda para nada. Vos, mandale un saludo al Tato, a la familia, que decirle que salga para afuera porque se me enoja. Y a Marcelo, a Martelo, que salga para afuera también porque pasan muchos metidos en la cocina.
0: Sí,
3: muchos escuchar a radio y jodiendo con el teléfono y no hacen más nada. Bueno, un abrazo, Puma.
0: Dale, abrazo grande, che, abrazo grande, que está lindo para estar en la cocina. Para estar en la cocina escuchando radio, con algún fueguito prendido, che, no está changa. Gloria Teresa, ¿cómo te va? ¿Todo bien?
4: Buenas tardes, Pumita, Dieguito, y para toda la audiencia, especialmente para Rubito, que se encuentra allá por la posada de Doña Delma, por Melilla. Quisiera escuchar A Mi Modo por Cruza Caminos, ¿puede ser? Un abrazo de Gloria Teresa.
0: Abrazo. Patito de Costas de Pando, ¿cómo le va a un pato? El pato está ideal, ¿no? ¿Me da?
5: Buenas tardes, mi amigo Pumita. Y Gonza o Dieguito, no sé cuál está. Estaba el Gonza de arranque, ahora para que está Dieguito. Vamos arriba, bueno, el que esté, lo mismo. Un abrazo para él también. Y para todos los oyentes. Bueno, acá estamos, tranquilazos. Ya dimos como lo vi, un trapo colei. Y empezó a tomar un juguito de ese bueno, de uva, ¿viste? Que eso te arregla como... Está loco, porque el motor marcha, si le echa un poco de jugo, anda impecable. Si sin jugo no anda mucho. Arriba. Muy lindo el baila. Lo que hicieron para la, de corazón latino, muy bien, Puma. Bueno, si fue de idea del Gonzalo, está, pues hiciste, está. Pero está buenazo, tal cual lo que dice ahí. Bueno, un saludo ahí para Coco Paleano ahí, para Juan Carlos de Tala, que hace tiempo que no lo siento, debe estar contento. Y para mi compañera Elcita, dice, también, sí, sí. Pásame la adentradora por Copla Alta, te mando un abrazo gigante para hoy, para todos los...
0: Dale, Patito.
5: Y a tomar jugo, que Miguelito está tomando jugo de uva.
0: No te da por tomar un mate, no. Un mate amargo, jugo, siempre jugo, ¿viste? Una cosa impresionante, che. Abrazo, Patito, vamos a seguir con la música, seguir disfrutando Canto Nuestro en la tarde de Rumbo al Sur. Aquí en Continental llega Santiago Chalar, Balada para Don Miguel.

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viajando rumbo al sur con el Puma en Continental. La changa de elegir la música es de ustedes. Haceme la changuita 098 71 1600.

0: 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Va a estar otro festival espectacular, también clasificatorio para Jesús María. Va a haber desfile de caballería gaucha en la mañana, va a haber almuerzo criollo asado con cuero y chorizos caseros. Después, en la tarde, jineteadas en basto oriental y pelo. Va a estar bien bueno, ¿eh? El 16 de agosto, allí en el Ruedo de la Bellaca, a 2 cuadras de la Plaza de Almíguez. Lugar espectacular, ¿eh? Vamos a continuar con la comunicación. Rubito de Melilla, ¿qué dice? ¿Cómo le va? ¿Todo bien? ¿Qué cuenta?
1: Buenas tardes, Pumita. ¿Cómo andamos? Bueno, un abrazo para ti y para toda la audiencia. La verdad, espectacular quedó esa programación. Un saludo a la Reina Teresa y toda la audiencia en general. Quiero que me sea el colita, puede ser.
0: Bueno, colita pasado y domingo, ¿no? Colita, el Farucho que me pedían de Carlos Ramón Fernández, son recitados. Ustedes saben que no, en este programa hay una, le robamos cada tanto, pero no, tratamos de respetar. Teresita, ¿cómo le va, Teresita de San
2: Hola,
0: José?
2: Puma, ¿cómo le va? Soy Teresita de San José. ¿Me puede pasar un tema de Pablo Stramín?
0: Bueno, cómo no.
2: Gracias, saludos para usted y para todos los oyentes.
0: Abrazo, que pase muy bien, ¿eh? Mirá, Ariel Coco Pagliano, ¿qué dice Coquito? ¿Cómo le va?
3: ¿Cómo andás, Pumita? ¿Andás
0: ¿Todo
3: bien?
0: bien, hermano?
3: ¿Todo bien?
0: Pero
3: Bueno, acá
0: buenas.
3: un temporal bárbaro, Pumita.
0: Sí.
3: Bueno, vamos arriba,
0: No está
3: Pumita.
0: changa.
3: A ver si me podés pasar ese tema, ese que pidió la Elcita. Anoche no dormí
0: ¿Vos tampoco dormiste, no?
3: por ese que te pidió
0: ¿Qué?
3: Elcita. Bueno, un abrazo para Elcita también, para el Patito, para Juan Carlos de Tala, para Ana, para Kiko Spinelli. Bueno, para todos los amigos que siempre me están saludando. Para Juan Carlos de Tala, para todos los amigos.
0: Dale.
3: Un abrazo grande, Pumita.
0: Dale, Coquito,
3: Nos
0: abrazo
3: vemos.
0: grande. Vamos arriba. Walter, ¿cómo le va? ¿Qué dice Walter? ¿Todo bien? A ver.
4: Buenas tardes, Puma. Bueno, acá para saludarte vos, a Dieguito, para felicitarte por el comienzo que van a dar al programa de Corazón Latino. Bueno, muy bueno a todos como siempre. Un abrazo grande de Gladys, el Papu Guate Barros Blanco. Y para toda la audiencia de Rumbo al Sur, un abrazo grande, vamos arriba.
0: Dale, abrazo grande, Walter, ¿eh? Abrazo grande. Reitero que hay que felicitar a Gonzalo, que fue el creador, el que se inspiró en ese arranque. Yo lo único que hice fue ponerle la voz. Fue toda idea de Gonzalito. ¿Qué dice por acá? Bueno, me parece que el Ever Martín, Ever Martín. ¿Usted qué dice, Dieguito? Por ese cartel, no correspondía. Nada. Está bien porque tiene razón, en realidad tiene razón, pero no para decirlo así abruptamente como va, que estamos todos dolidos. Susana dice, buenas tardes, Puma, aquí como siempre, junto a Rumbo al Sur, que salga el solcito, saludos para usted y la audiencia, Juan Luis, Susana y Natalia, si puede un tema de Los Nocheros, mil gracias, bueno, abrazo grande. Carlitos Valdés por acá nos manda una foto, ¿qué está haciendo? ¿Guerra piñada, Carlitos? No, no. ¿Qué? Ah, no, chicharrones. Anda con mala idea. Anda con mala idea, ve que arriba los chicharrones hay un mensaje de Carlito Valdés. ¿Qué le dice Carlito?
5: Pero ¿cómo andás, René Pumaloso? Te digo que la ciudad está lloviznando, un viento bárbaro, no ha parado nunca y está muy frío. Y bueno, nosotros con mi hermano el Valdés hicimos guiso poroto, hicimos chicharrones, grasa, y ahora estamos picando leña para ya quedarnos dentro de la estufa y olvidarte. Bueno, un saludo para ti a la gente.
0: Dale.
5: Ya con el Horacio Guaraní, Puma, vamos arriba con los chiflidos, Puma,
0: Dale.
5: abrazo grande.
0: Carlito, quédate al lado afuera de la estufa. No te vayas a meter adentro de la estufa porque ahí se te va a complicar. Abrazo grande, Carlito, ¿eh? Que queden buenas esas roscas, che. Bueno, acá, viste, este es otro, el Hugo Gadea, es otro que queda en penitencia, ¿viste? Porque pide un tema del Tigre y los Esteros. Quedan penitencia el Hugo. El Hugo, che, te digo una cosa que es revolucionario el Hugo Gadea este. Ah, no es changa. Abrazo grande, Huguito. Abrazo grande. A ver cuando te compras una craquelada y me invitas. Buenas tardes por acá, escuchando como siempre. Muy buena la autorización. Saludos, Miguel de Libertad. Muy buena la autorización, Miguel de Libertad.
6: Se hizo decir autorización.
0: Sí, debe ser. Jorge de Solimar, ¿cómo le va? ¿Qué dice?
6: Buenas tardes, Pumita. Jorge, rumbo ya a Solimar, ya cerquita de Solimar. Bueno, hace días no hablo, pero siempre estoy ahí al firme escuchando. Hay veces que el tránsito y eso no me deja hablar, ¿viste? Bueno. Bueno, Puma, está bueno el programa, la verdad que no te pido nada, está todo bueno. O lo único que te puedo decir de que ojalá salga el sol para el lado del parque, ahí, ¿viste? Para el parque Rubén, ¿no?
0: Bueno, guarda. Digo, guarda con Miguelito. Pegale el hachazo nomás. Pegale el hachazo nomás. Puerta, puerta, puerta, puerta, puerta, puerta, puerta. No, este era Jorgito Solimar, Jorgito Solimar. Puerta. Otro, están de vivo, están todos vivos. Sacan leña del árbol caído. No es así, no es así. Vamos con la música, vamos.
7: Además, a ver. El tiempo del fútbol ya se terminó.
0: Seguro, ya se terminó. El programa de fútbol se terminó. Quedó atrás en el tiempo. Nosotros, de lo único que hablamos fue del mundial, de la selección, porque el fútbol que nos interesa. Este otro fútbol chico no nos interesa para nada. Así que no, fuerte. Y este chao. Programa menos, ¿no? Que este deporte y el deporte nuestro es la jineteada.
7: Además de música, música.
0: Música y jineteada, chao.
7: Tradición. Sí, música, señor. Y tradición. Sí, eso es lo que quería decir.
0: Sí, señor, sí, señor.
7: Chao. No me van a calentar.
0: Sí. Este mensaje también que vaya para allá, para Estación Atlántida, ¿no? Por las dudas.
7: Y para la zona de Toledo también que vaya.
0: Sí, sí, por eso.
7: Que vaya sabiendo.
0: Sí, sí, sí, sí, sí, sí, sí, sí, sí, sí, sí, sí, sí.
7: No me van a calentar, que yo manejo los audios y los corto todos. Hachazo y chao.
0: Vamos a seguir con la música. Ya entramos en la última vuelta del reloj. Seguimos disfrutando este viaje rumbo al sur. 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Sigue presentando la música de este viaje rumbo al sur aquí en Continental. Llega para acompañarnos.
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0: Ahí estaba la música de Cruza Caminos, A Mi Modo, el tema que estábamos escuchando en este viaje rumbo al sur aquí en Continental, en los 1600 de AM. 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Seguimos con más música, seguimos con más comunicación, seguimos disfrutando este viaje rumbo al sur. Dice Víctor por acá, hola Never Alonso, ¿cómo andás? Acá por tomar unos mates. Che, escuchando la 1600, pasa el tema Versos Son Amigos, saludame a mis hermanos Javier y Jorge Peláez y al Tatú Morales, gracias, dice Víctor Peláez. Abrazo grande, Víctor, abrazo grande. Daniel de Ruta 5 manda mensaje, ¿cómo le va, Daniel?
1: Sí, Gumita, vos sabés que hoy tipo 1:20, 1:30, estaba escuchando a tu sobrino, a tu, no sé si será primo, ¿quién? El colito Alonso.
0: Sobrino.
1: Medio pesado el socio de él, ¿viste? El que es mancha. Y me cambié por la Continental. Y cómo se extrañó la previa del Mundial, ¿eh? Ese, ¿viste?, espacio de 1:30 hasta las 2 que llegó Gonzalito se me hizo eterno. Igual me quedé en Continental, digo... La pregunta un poco indiscreta, ¿no se le podrá armar un espacio ahí para Dieguito para que hable un poco de fútbol o algo? Ah. ¿O estoy metiendo la cuchara muy para adentro yo? ¿Abrazo grande, Pumita?
0: No sé, pero... ¿De qué dice Diego?
2: Hay que conversarlo con los directores.
0: ¿Con los directores? Dios querido. Estaría bueno un programa de deporte.
2: Ahí, un poquito de hablar de fútbol.
0: Exactamente.
2: El tema es que hay que encontrar algún mancho por algún lado. Porque seguro, si no, no tiene, no hay por dónde agarrarlo.
0: Sí, no hay chance. Y si no, el fútbol de interior.
2: Ojo a esa. Puede ser. Ahora que estoy relatando, estoy más metido, ojo.
0: Sí. Ojo ahí. Ni que hablar.
2: En algún momento puede salir. Cualquier cosa le damos los créditos a Daniel de Ruta 5.
0: Exactamente. Sí, señor. Bueno, por ahí viene la mano, El amigo Hugo Gadea que me manda una foto. Mirá la foto que me manda el Hugo Gadea. Yo soy medio racista, el negro no me gusta mucho, pero el otro de la craquelada, pero escúchenme. No es changa.
2: ¿Cómo tienta?
0: No, ni que hablar. Pero además con el Hugo, si no, habremos tomado de esa ya en el Abrazo de la Cultura, ¿no? Era una botella para cada uno, por lo menos.
2: Sí, pero a lo macho, con hielo nomás.
0: Sí.
2: Ahora le encaja la monstruo.
0: Y ahora le monstruosamos. No es changa. Bueno. Seguimos disfrutando comunicación y música. Nelson Suárez, ¿qué dice Nelson? ¿Cómo le va?
3: Buenas tardes, don Cuba. ¿Cómo anda el hombre? Acá Nelson Suárez en Palmini Colichula. Acá estamos bastante apestados hoy. Hoy estoy acostado. Así que hoy no voy a trabajar, no voy a producir nada esta noche. Pero ya de temprano, con la radio. En el teléfono.
0: Está bien.
3: Tengo la aplicación en el teléfono escuchándolo. Así que acá estamos como hincha nacional, yo. Todo desplumado y desechito.
0: No es changa el invierno. No es changa el invierno. Va a ser feo. El invierno, la primavera, el verano va a ser feo para nosotros todos. Nano, ¿cómo le va? ¿Qué dice? ¿Qué cuenta?
4: Pero Puma, no te quemes la cabeza. ¿Cómo es el actual campeón uruguayo?
0: Qué lindo consuelo.
4: Todo, el clausura, todo.
0: No es changa. Vamos con más música. Vamos con más música, vamos a seguir disfrutando canto nuestro y folclore en la tarde de Radio de Continental y seguir complaciendo solicitudes. Llega para acompañarnos. ¿Quién viene? amigo Germán Montes.

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3: Yo no la arranco.
4: Che, y aquella del maestro Rocha que cantan los grises, ¿cómo que se llama? Que cantan los cuplas. La adentradora. La adentradora.

0: Ahí estaba Copla Alta, la adentradora, el tema que estábamos escuchando en este viaje rumbo al sur, aquí en Continental, la música que ustedes han elegido a través del 098-71-1600 y que estamos compartiendo ya casi que en la recta final de este viaje rumbo al sur aquí en Continental. 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Vamos a continuar con la música, seguir disfrutando este viaje rumbo al sur aquí en Continental. María dice, ¿cómo estás Puma, Dieguito? Apoyo que Dieguito haga un programa para el fútbol. Saludos, dice María. Bueno, ahí tiene otro voto más para hacer programa el fútbol. Vamos a continuar con la
1: Estamos
0: música.
1: juntando firmas.
0: Estamos juntando firmas, sí señor. Pase si puede, Artigas rumbo al silencio por el Tigre Monteverde, dice el amigo Cocorel. Abrazo grande, Cocorel. Vamos a continuar. 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Estaremos relatando con los floreos del pasador Eduardo Núñez, el capataz de campo Gustavo Ríos, 099-2750. 19, los teléfonos para los pincheros, ¿eh? Seguimos con música, Dieguito. Seguimos complaciendo solicitudes. Llega Carlos Ramón Fernández buscando con Chavo.

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Pablito Stramín, a pesar de todo, temazo espectacular que estábamos compartiendo en este viaje rumbo al sur, aquí en Continental, presentado por Carlito La Salada en Solís de Mataojo, de ida, de vuelta, de pasada. 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Ya entramos en las postrimerías de este viaje rumbo al sur aquí en Continental. Vamos, venimos y nos despedimos sacudiendo al ser humano como corresponde, pero ya arrancamos. El problema del Coco Pagliano, el problema del Cita de Ciudad del Plata. No durmieron anoche. Un somit, una pastillita, un somit, tomá. El chaqueño para el vecino le pasó lo mismo. Anoche, anoche no dormí.

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La música de los criollos, allá en los triunfos de León, ahora que se viene el mes de la nostalgia, más que nostalgia, aquel viejo baile allá en el triunfo de León. Con esto nos estamos yendo, se nos terminó el tiempo, nos vamos a ir, mejor dicho, con Estampas del Sur. Soy uruguayo de Estampas del Sur, que está trabajando y cerrando su nuevo trabajo que va a estar presentando en próximos días. Nos vamos con este tema que está incluido en este nuevo material. Mañana a las 5 de la tarde nos volvemos a encontrar para recorrer los caminos del canto nuestro y del folclore aquí en Continental, en los 1600 de AM. No se olviden que es demasiado corta la vida para lo mucho que estamos muertos. Aprendamos a vivirla y a disfrutarla de la mejor manera. Hasta mañana, si Dios quiere.

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7: Buenas noches para todos. No tenemos noticias de carácter necrológico. Con este mismo espacio regresaremos en la jornada de mañana a las 9:30 horas, luego finalizado Agrocontinental. Desde ya, muchas gracias para todos.
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0: Hola, hola, hola, ¿qué tal? ¿Cómo les va? ¿Cómo andan? Muy, pero muy buenas tardecitas. Bienvenidos. Aquí estamos, como siempre, prendidos a la radio, como siempre, desde la radio, llegando a vuestros hogares y como siempre, con muchas ganas de compartir lo mejor del canto criollo del Río de la Plata con todos ustedes. Una nueva jornada que nos permite reencontrarnos a través del éter para disfrutar del arte de los payadores, de el arte de los recitadores y de la comunicación y de la compañía que significa la radio, que es lo más importante. Así que bueno, gracias a ustedes por estar del otro lado del receptor y permitirnos ingresar a vuestros hogares a través de esa maravillosa ventanita que es el receptor de radio. ¿Nos acompañan? Arrancamos con Abel y Bru, que viene costeando.
1: Otra vez busco afanoso paso ciego y libertad, del campo a la soledad, su silencio y su reposo. Voy por el canto armonioso de las aves del lugar, con ellas quiero cantar en el monte o la laguna y hacer trío con la luna pa' que ella me hable del mar. Voy por el viento costero que cruza con ligereza, bebiendo naturaleza que le brinda el campo entero. Voy en busca del puestero trabajador y sencillo, del tala del coronillo, testigos de una contienda, y en busca de la leyenda de los montes del Tordillo. Voy por aquel que vivió otro tiempo de la valle, pa' que me hable con detalle del viejo pago de Ajó. Lindo tiempo que llevó el progreso con su apuro, tiempo de jornal seguro se va con el saladero, la industria fuerte del cuero que fundó don Pedro Luro. Voy en busca del camino que me lleve hasta Conesa, al pago de la cerveza y sabores de buen vino. Siempre a la par de algún trino con guitarras y alboroto, voy a Rocha al puente roto, de allí mirar el paisaje y hacer un alto en el viaje allá por Esquina y Croto. Voy a hablar con los mensuales para internarme en Campo Raso y darle vida de paso a Bañagua y Pajonales. Voy a oír los pastizales en un mágico reencuentro y voy del puesto al encuentro perdido en la lejanía y velar por la armonía de la gente que está dentro. Voy por el peón golondrina que tiene más de un oficio y que a veces por el vicio se juzga su disciplina. Voy a estar en la cocina con el más humilde obrero que al afán de ser sincero en más de una tardecita dio gracia a las tortas fritas o al viejo guiso carrero. Voy por el rastro patente de nuestros antecesores que viajaban de Dolores hasta el mismo San Clemente. Para recordar a esa gente hoy nos sobran los motivos, nombres que suenan altivo y quedó en su trayectoria. En cada pueblo una historia y por su historia están vivos. Me acompañaron al viaje campos, cielos y distancias, junto al sol de las estancias todo el verde del paisaje. Alza vuelo mi mensaje, junto a su vuelo procuro que vaya a un lugar seguro a posarse reverente al mangrullo del presente pa' que vigile el futuro.

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Vamos a seguir entre espuelas y guitarras y vamos a ir a pedirle al Tape Chanay y a Luis Lorenzo González, estos dos grandes bardos orientales, que nos lleven, que nos retrotraigan en el tiempo, que nos regalen una payada, si fuera posible, haciendo referencia a los bardos que se han ido. ¿Le parece bien? Échele nomás. Tape Chanay, Luis Lorenzo González. Adelante, payadores.

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El que viene ahora es René García. Anda, anda complicado el hombre porque resulta que apareció una portera con candado y eso complica.

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Lo aceptó medio a desgano como escondiendo un recelo, y ahí nomás le agarré al vuelo que algo se traía entre manos. ¿Por qué no tirás al grano pa' mis adentro? 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

Primero sepa, don Lino, que este puesto que usted ocupa es el que más me preocupa porque está junto al camino. Qué tentación me imagino para los otros que usted sabe. Y como el caso es muy grave y acá viene mucha gente, la tranquera permanente me la va a tener con llave.

Antes de hacerlo, prefiero que me haga arreglar las cuentas. Son 20 años de mensual que llevo aquí, compañero, sin que jamás de un potrero se me pierda un animal.

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Se iba muriendo la tarde y el conocido remanso hacían que el sol y la luna se acercaran por un rato. Uno que espera con ansias, otro que llega cansado, ambos con sus diferencias, pero al fin y al cabo hermano. Y se me vino a la mente una historia que he escuchado, que como el día y la noche eran también dos hermanos, que muy juntos de pichones de sus nidos se alejaron, por cuestiones de la vida solito nomás se criaron. Salieron al crudo mundo mucho antes del emplumado y se encontraron de pronto con el total desamparo de una sociedad perversa de pensamiento inhumano, donde las drogas, el alcohol ya se habían adueñado de aquellos que sin escuela y sin padre se quedaron. Cada uno siguió su rumbo, uno bueno y otro malo. Uno empezó a delinquir y entre el oscuro de un trago se destruyó por sí mismo siendo un chorro y un borracho. Y hasta esa misma sustancia que los deja agonizando, mantos de ruina en la mente que borran hasta el pasado. Y conoció una muchacha, y al tiempo de aquel noviazgo, hundidos en la miseria, en la oscuridad de un rancho, un doctor que sin tardanza le anunciaba un embarazo. Y al recibir la noticia, sin temor a ser juzgado, aquel hombre se marchó, sin dejar siquiera un rastro. De esto pasó mucho tiempo y de nuevo se encontraron. Pero una vida distinta había formado su hermano, que después de tanta lucha llegó a ser un empresario y, según contó ese día, con fervor lo había buscado. Y es que encontrarlo fue inútil. Preguntó por todos lados. No lo halló en ningún rincón, parecía sepultado. Le sobraban intención y las ganas de encontrarlo, para sacarlo de ese infierno que lo había acorralado. Pero le dolió en el alma saberlo del embarazo. Es por eso cuando supo de ese hecho desgraciado, se le alejaron las ansias de ir y tenderle una mano. ¿Cómo puede ser posible que de pronto haya olvidado que cuando éramos pichones los dos nos abandonaron? Nos dejaron sin un rumbo, sin enseñanzas ni amparo. Que Dios ayude a esas almas que sin culpa se marcharon. Y vos repetís la escena, le dijo aquel empresario.

distinta, tu vida tanto ha cambiado. Al instante en el lugar, las personas se arrimaron. Medio inconsciente a los gritos le contestó en ese estado: no te pensés que con plata vas a sanar mi pasado. Plantate como hace un hombre que a cuchillo soy vaquiano. Que corra sangre, cobarde, plantate, dijo el borracho. El otro pensó consciente. Despacio se fue alejando y se escuchó de la esquina, igual que un grito de espanto, una mezcla de tristeza junto a la bronca de un llanto. Decir aquel hombre bueno: siento pena por mi hermano. Las verdades son verdades y solo te has condenado. Cobarde, cobarde es hacer un hijo y después no hacerse cargo.

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Desde la estancia del placer, el que llega ahora es Peregrino Torres y nos regala su arte aquí en la 1600 de AM.

en una triste región donde la vasta llanura desafía con su hermosura a la civilización. Ahí donde la tradición

aparece una luz mala que se esconde al pie de un tala que existe frente al galpón, y hacen una narración donde la fatalidad, revelando la verdad, puso un ejemplo maldito.

un paisano verdadero de noble y altivo gesto. Tenía a su cargo un paisanaje comentando a la sordina que poseía la china más linda de aquel paraje. Cierta vez apresurado llegó a su rancho y se apeó. La gaucha se sorprendió porque no lo había esperado y exclamó al verlo ofuscado: ¡qué viento te trajo aquí!

La mujer palideció, dominada por el ansia, y el nombre de aquella estancia muy hondo repercutió. El gaucho la comprendió y, sin usar de violencia, hablando con su conciencia, miró.

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¿Qué anda haciendo Juan Pedro Gutiérrez por ahí? ¿Anda con ganas de qué? ¿De payarnos? Ah, con algunos refranes gauchos. Me gustó, me gustó. Échele, Juan Pedro.

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Señoras y señores, la muchachada está con ganas de escuchar buenas payadas de contrapunto. Y yo miré así, levanté el ojo y vi que andaba por allá Juan José Nelsi. Y miré para el otro lado y vi a Hugo Garfield Concepción, que lo hemos tenido bastante seguido esta semana. Así que, ¿qué les parece si los ponemos frente a frente, guitarra en mano y corazón al aire? ¡Ah! Me encantó. ¡Adelante, payadores! ¡Denle hasta que se cierre la tranquera nomás!

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Buenas noches a mi gente que llevo en el corazón. Buenas noches, Concesión, los saludo francamente. Ese sol

0: viejo y gaucho compañero, si es que pongo en la milonga todo lo que se prolonga para entrar en el sendero. Aunque yo sea su ladero, compañero Juan José, una cosa le diré, llena de respeto y brío, es que gustazo es el mío, pues de payar con usted.
1: A mí lo mismo me pasa, si es un gusto para mí, volverlo a encontrarlo aquí en el galpón de esta casa. Una alegría, machaza, plantado en un desafío, corre como agua del río y se aferra a la encordada. Y en esto de la espallada también es amigo mío.
0: No sé si le va a gustar una copla que prodigo, sabiendo que soy tu amigo y vine a contrapuntear. Callao no me voy a quedar, compañero, ni un instante, si en la milonga vibrante, aunque mi copla sea breve, no me dejaré que me...

espada que la vienen esperando. Yo lo venía controlando y aferrado a la encordada. Esta noche ya está asada. Yo de lejos lo controlo. Usted se manigió solo si yo no le dije nada. De que me estaba cuidando, compañero Juan José, y le pregunto por qué. Si andaba vociferando para decirme cantando sobre de la misma idea, yo pienso que se recrea. Por las dudas te adelanto de que yo empujo y aguanto si tocas a la pelea. Me ha caído como de encargo, en la copla lo destaco. Y si yo el cuerpo le saco, mire que cruza de largo. Y su pasando lo cargo, le voy a decir, hermano, que lo escucho por el llano, yo con los conceptos fieles, y si ha hecho más carteles que los remates Zambrano. Le voy a decir cantando, más de verdad siendo fieles,

0: Concreto, lo único es el respeto, compañero, pues es de su uso.
1: Yo no le falto el respeto, es una broma.

ante la culta reunión. En esto de las payadas, aproveche la volada, estoy dispuesto con cesión. Que se sentó en un fogón, siendo que se jerarquiza, pues habló de la paliza, le iba a dar a Concepción. Aquí estoy en un rincón, más de verdad estoy pensando que como una voz de mando voy a abrirle la portera. Arranque pues cuando quiera, que aquí lo estoy esperando. No soy de hacerme esperar, sabe que arranqué hace rato. Y en cada copla delato cuando me meto a payar. Pero le voy a adelantar con tristeza y de al vuelo, que esto viene más que al pelo. Yo aprendí desde el ayer, muy malo tendría que ser.

no soy de hacerme esperar. Recién creo que se lo dije, y ese juicio no me aflige. Yo voy a avanzar y avanzar. 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

Seguro yo estoy jugando. 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

y escucho de su talento que quiere volverse un viento que se torna huracanado. Vuelva un poquito al pasado, que yo lo voy a aguaitar si se empieza a analizar.

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Que le guste.

0: guste, que le guste o no le guste, y algo más le voy a decir, y no le voy a mentir, y sin muchos protocolos, a veces improviso solo y nadie me viene a aplaudir.
1: Eso me gustó bastante, que cuando solo improvisa, se escucha, se jerarquiza y nutre sus consonantes. No titubea un instante, más de verdad un protocolo, que en la huella me enarbolo, por las dudas si

espectacular, que en el arte de pasar uno llega hasta donde llega. No está muy bien definido el cierre de la canción, no se extravíe concesión, ni el cien nada le ha temido, ni me siento perseguido, pusando este semental de una manera en total, con esta lira estranqueando, y en la noche improvisando yo lo voy a seguir igual. Que me extravíe la verdad, estabas pues muy atento, y si me quedé un momento, no es falta de capacidad. Voy a decirte, di acá, más de verdad en la jornada, en diferentes payadas, pues quisiste, me parece, te

lo analizo y en concreto, por lo que da la reunión, ahora ya no es más concesión, ya es de apellido perfecto. Maneje bien su dialecto, que si a payar me convoca, sabe que de frente choca. Digo al público espectador, es el primer payador el que nunca...

0: sabe que yo lo convoco. A veces de tantos locos se aprende todos los días de enfrentarse en las bravías luchas, si hay que improvisar y avanzar, dele avanzar para que la idea se despeje, y de avanzar nunca deje porque se me va a quedar.
1: Pregunto si es que consigo más de verdad dónde estamos, si como amigos quedamos o quedamos de enemigos. Y si es que la mente obligo, pues yo me encanta la cancha, no voy a borrar tus manchas. Te pregunto, Juan José, o decime a dónde de que eres compañero la revancha.
0: Entonces gané anterior. Si usted le llama revancha, viene corriendo en la cancha donde corre un payador. Y le adelanto, señor, que yo me planté en el llano, y cuando corro, paisano, no me interesa la cancha, conmigo no hay de revancha, cuando les gano, les gano.
1: Me gusta ver al contrario cuando canta o que improvisa, que el verso lo simboliza arriba del escenario. No dije que entonces diario en los rumbos que pegué, es claro que trompecé, más de verdad y enseguida que yo pegué una caída, no me diga nada usted.
0: ¿Sabe que le puntualizo? Porque lo siento un amigo.
1: Y yo le presto mi abrigo, si improvisa, yo improviso.
0: Yo en el verso jerarquizo, mano a mano al diapasón.
1: No termine esta ocasión, haga unas décimas más.
0: Que anda una capacidad volando en mi corazón.
1: Verso a verso, compañero.
0: ¿Cómo no, si usted lo pide?

0: canto con brío,
1: lleno de respeto y brío,
0: como lo hace Juan José.
1: Oh, Juan José, compañero, esto es canto de verdad.
0: Es un abrazo de amistad que se estrecha en el sendero.
1: Anduvimos, caballero, con rumbos de corazón,
0: con la total precisión. La

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0: Ah, me hicieron caso, me hicieron caso, le dieron todo el tiempo que quedaba por delante. Notable la payada de Juan José Nelsi y Uberfil Concepción. Señoras y señores, se terminó lo que se daba. Que lo pasen muy, pero muy, pero muy bien todos. Disfruten del resto de la jornada y nos reencontramos mañana. Chao.
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0: Ahora es el momento. 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

yo, que justo en la raya afloja al llegar, y que al regresar parece decir: no olvides, hermano, vos sabés, no hay que...